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0: tal? Buen día, ¿cómo les va? Arrancó mayo con todo, ¿eh? Un lindo fin de semana. Lindo para el que no tuvo que laburar. El que tuvo que laburar habrá sido un fin de semana más. Pero digo, con condiciones climáticas favorables. No hizo demasiado frío. Tampoco levantó tanto la temperatura. No tuvimos tanta humedad. Fueron tres días disfrutables. Para aquel que tuvo la chance, disfrutable. Los resfríos van y vienen. Es una cosa que trae el otoño. Cuando uno lee el prospecto del otoño, se va a encontrar en las contraindicaciones posibilidades de resfríos que duran todo el año, a partir de este preciso momento. Y sí, dura, no sé si todo el año, pero por lo menos 20 días te dura un resfrío, que ya es una de las condiciones incurables por las que pasamos algunos humanos cuando empiezan los cambios de temperatura, la humedad y cuestiones por el estilo. Nosotros le damos la bienvenida a los que ya están levantados. Pasó el Día del Trabajador y hay que seguir laburando. Muchos lo hicieron el propio viernes, otros descansamos hasta hoy. Insisto, bienvenidos. Se viene una semana en donde no hay una expectativa grande, sí hay una esperanza, por utilizar un término positivo, de parte del pueblo para con quienes están gobernando. Esperemos a ver qué pasa. Lo de Adorni ya va quedando en el camino, es otro triunfo. No sé hasta qué punto de Milei. Adorni es una persona que quedó muy debilitada y no da la impresión que no puede ejercer ningún cargo por elección. Es difícil votar a Adorni. Sí puede estar en cargos como los que tiene puesto por el propio presidente de la nación o su hermana Karina, pero hoy se reabre la Casa Rosada para los periodistas, que fue cerrada intempestivamente la semana pasada. Todos aquellos que tenían acreditaciones se encontraron con candados en la puerta y que no podían ingresar. Bueno, ahora se reabre la Casa Rosada, veremos qué pasa esto. Será en el transcurso de la mañana. En algún momento se dijo que iba a haber una nueva conferencia de prensa de Adorni, pero esto finalmente no quedó absolutamente confirmado.
1: Buen día, Peri, buen día, querido equipo. Bueno, arrancó el lunes de vuelta, así que bueno, hoy ando a gamba, así que me manejé en colectivo. Entonces, José Ingeniero hasta el Avellaneda por Alberdi hasta el Cruz,

Bueno, por fortuna el regreso a casa parece que fue bueno, no nos encontramos con ninguna noticia, esas que te sacan de lugar, un choque inesperado, por lo menos en las rutas de regreso a la ciudad de Rosario, todo fue muy tranquilo, generalmente en estos fines de semana de 3 días o más de 2 días es mucho lo que se transita por la autopista Córdoba, mucha gente elige Córdoba para pasar 2 o 3 días. Algunos vienen el lunes, es lo ideal, lunes a la mañana, te levantás, desayunás y te volvés, y otros el domingo después del mediodía, y algunos ya la mayoría en horas de la tarde y principios de la noche, pero no hubo, por lo menos, no hay informaciones al respecto de accidentes ni cosas por el estilo. Lo que sí sucedió el sábado por la tarde, un hecho insólito, absolutamente insólito, y la pregunta es, ¿por qué salió esto tan mal? Murió un chico de 25 años practicando buceo en la pileta del Club Carriego. El club alquila su pileta a una escuela de buceo con muchísimos años en la ciudad de Rosario, probada, una escuela de buceo que no practica la improvisación. No hay demasiados detalles, el chico estaba practicando ejercicios de buceo en una pileta que debe tener 3 metros y medio de profundidad. Es una pileta de 25 metros que tiene cualquier club, que la acomodan para el invierno con un tinglado, el agua por supuesto climatizada, y el Club Carriego, que está en Santa Fe al 4700, en Córdoba al 4700, lo alquila a esta escuela de buceo los sábados después del mediodía, cuando no hay horario de natación. Y lamentablemente no se saben las causas. Falleció este chico de 25 años. Seguramente en el transcurso del día habrá mayores precisiones, porque la noticia es bastante insólita. ¿Qué pudo haber salido tan mal para que esto suceda? Alguien que debe saber nadar muy bien, que practica buceo y que haciendo un ejercicio termine ahogado en una pileta con 3 metros de profundidad, parece cuanto menos una suerte del destino con un desenlace tan trágico como ridículo.

Queridísimo Gaby, muy buen día. Excelente comienzo de semana. Excelente comienzo para hoy, todo tu equipazo. Zona Oeste, yendo para Funes, por la autopista. Todo despejado, frío. Tanto frío está haciendo. Nada, por acá todo en orden por ahora. Yendo a entrenar un rato y a empezar la semana con todo.

Noche cerrada todavía en la ciudad de Rosario, algunas luces vemos en la cámara que tenemos en la terraza del edificio Rivera, algunas luces de barcos que están en rada, es mucho el tránsito durante el mes de fines de abril, mayo, con el cereal.

El que se exporta, que se manda al exterior, y los puertos de Rosario tienen una actividad plena. Por suerte no hay neblina, se ve bastante limpio todos los edificios del lugar. La luna estaba muy brillante, y esas lunas que iluminan en el oscuro de la noche, que son casi una linterna espectacular. Así estamos terminando la noche, todavía no se puede hablar de amanecer porque no hay ni ningún rasgo que nos invita a pensar que el sol está por salir. Va a pasar un rato largo hasta que esto suceda. Y hablando del sol por salir y La Paz, Irán y Estados Unidos no se ponen de acuerdo. Por ahora no hay bombardeos, pero ninguno de los dos dicen que ganaron. Estados Unidos, en algún momento del fin de semana, Trump dijo: se terminó la guerra, pero no aceptamos tal, tal, tal y tal cosas. Irán dijo: nosotros, si no nos atacas, no respondemos, pero no aceptamos tal, tal y tal cosas. Entre las más importantes, sin duda, es que Irán dice que no va a discutir su plan nuclear ni con Estados Unidos ni con nadie. Y si quieren seguir la guerra, ellos están preparados. Veremos qué pasa en el transcurso de la semana. Es un tema sumamente importante. Hay una crisis mundial muy fuerte, económica, en donde en Estados Unidos hay inflación, en países europeos hay inflación, en donde el turismo mundial tuvo una recaída importantísima por miedo, por temores, porque han sucedido episodios aislados que generan cierta desconfianza, como una persona apuñalada en Estados Unidos por tratarse de un judío. Está difícil el tema también para ellos en Estados Unidos, que es un lugar muy ameno para los judíos, y hay una suerte de una crecida en la discriminación importante a partir de lo que sucedió con esto. En Estados Unidos el pueblo culpa a Israel de convencer a Estados Unidos de ir a una guerra que no le pertenecía. Bueno, cosas que tendrán que arreglarse o no con el tiempo. Lo concreto es que hoy no hay bombardeos, pero no se pusieron de acuerdo.

Para los que conocen el automovilismo, no es sorpresa lo que les voy a decir. Para los que no conocen, excelente carrera de Colapinto. Se puede decir que ganó entre los que no van a ganar una carrera en todo el año. El mejor de los peores. Hizo mucho porque terminó séptimo, en realidad octavo. Hay seis lugares que están disponibles siempre para Mercedes, McLaren y Ferrari, dos autos de cada uno, y Verstappen con el Red Bull. Esos siete se van a repartir todas las carreras. El resto no podrá ganar ninguna, salvo una excepción, una cosa absolutamente inesperada, una tormenta eléctrica, una suspensión de carrera en algún momento. Ayer Colapinto, por ejemplo, estaba cuarto. Si hubiera caído un rayo en ese momento, que estaba todo nublado, y dan por terminada la carrera, terminaba en un cuarto lugar. De no mediar un accidente natural en el pelotón de los que nunca van a ganar, por lo menos este año, una carrera, Colapinto fue el mejor de todos. Y terminó séptimo porque a Leclerc lo sancionaron con 20 segundos, justo estaba 18 segundos detrás Colapinto, así que se vio beneficiado por esto. Terminó séptimo, sumó puntos. Excelente carrera de Colapinto, el mejor del resto, insisto, de los que nunca ganarán, por lo menos este año. Colapinto ayer fue el mejor de todos.

día, Penny. Buen día, radio. Buen lunes para todos. Buen comienzo de semana. Penny, Vera Mujica y Santa Fe está cortado. Accidente grave entre un taxi y aparentemente un auto. Está todo cortado. Está cortado Córdoba, Vera Mujica, Santa Fe, Francia. Está complicada la zona. Que tengan muy buen día, buena semana para todos.

0: Buen día, Mariana.
1: Buen día, Gaby. Buen día para todos. Buen comienzo de semana. Bueno, la temperatura ahora es de 10 grados. La máxima para hoy, lunes, es de 23 grados. Vamos a tener un día despejado. Ya está así el cielo completamente despejado y se va a mantener durante toda la jornada. Ya mañana martes empiezan a aparecer algunas nubes. La mínima de mañana será 16 y la máxima 24. Y por la noche hay anuncios de tormentas. En realidad aparecen para el miércoles a la madrugada y suben las probabilidades de tormentas para el miércoles y se extienden hasta el día jueves. Ya el viernes vuelve a salir el sol y en principio para lo que vemos del próximo fin de semana, si bien todavía estamos lejos, no habría lluvias, pero sí a pensar que seguramente miércoles y jueves sean los días lluviosos de esta semana.

0: casi las 6:20 de la mañana. Buen día, Jimena.
1: Hola, Gaby. Buen día para vos y para todos. Buen mayo. Ya estamos, mes 5, llegando a la cumbre de la bisagra para la segunda parte. La semana después de la exposición de Adorni, el gobierno busca recuperar el dominio de la agenda política nacional. Es el auténtico ¿y ahora qué? Vamos a ver cómo encara el gobierno esta parte y este después de escena. Reabre la sala de prensa, lo mencionabas recién en los títulos. Los periodistas van a poder, acreditados, van a reingresar a Casa Rosada, a esa sala de prensa, aunque con nuevos y más estrictos requisitos que en un ratito vamos a contar. Actividad en el Congreso. El gobierno, en esta búsqueda de retomar la centralidad de la agenda política, retoma también la actividad en el Congreso con el proyecto de inviolabilidad de la propiedad privada y con un opositor quizás el menos esperado, que es la Iglesia Católica. Vamos a repasar cuál es el proyecto y cuáles justamente los puntos que levanta la Iglesia Católica como que van en contra de sus principios. Sueldos de funcionarios. Suba de hasta 123% el mes que viene. A partir de junio hay funcionarios que trabajan para el gobierno que van a cobrar más de 8 millones de pesos al bolsillo. Y se contrapone con el pluriempleo, que es la otra cara de la crisis laboral. Vamos a explicar primero qué es y sobre todo cuánta cantidad de gente afecta o está englobada en el pluriempleo en el campo laboral argentino. Las últimas dos, hantavirus a bordo de un crucero que partió de Puerto Argentino con algunas víctimas fatales. Vamos a repasar básicamente de qué se trata, cuáles son los casos y cuál es, en definitiva, o si hay o no alerta. Y finalmente, desregulación en la venta de vapeadores y nicotina. La semana pasada hablábamos con una argentina científica que en Gran Bretaña están justamente tomando la decisión contraria. Bueno, en Argentina se está desregulando la venta de vapeadores y bolsas de nicotina. Se publicó en el boletín oficial y vamos a explicar de qué se trata.

0: terminó el campeonato, todavía quedan 3 partidos. Después Fede nos va a explicar qué puede pasar con los 3 partidos de hoy. Muy importante para Newell, que le viene muy bien sumar algo, aunque se despide del torneo. Otra cosa que me tenés que explicar, el ridículo show de Coudet pidiendo a la gente caliente y pidiendo disculpas a la vez. Parece que no entendió mucho estando tanto tiempo en River, que creo que esto al hincha de River no le gusta mucho, todas estas expresiones, Fede.
1: ¿Qué tal, Gaby? ¿Cómo estás? Buenos días para todos. Sí, estuvo raro lo de ayer, confundido. Básicamente
0: me parece que
1: confundido.
0: Perdió el norte.
1: Confundido, River es un desastre.
0: Sí, está bien. Vos lo venía diciendo, a pesar que iba ganando River, que no encontraba un equipo sólido.
1: Sí, como en este caso también hay que marcar, decíamos lo contrario de Boca. Boca por ahí no ganaba, pero jugaba bastante bien y merecía ganar los partidos. En este caso, lo de River es por lo menos contrario a lo que venía sucediendo con Boca. Muy flojo lo de River ayer. Realmente por momento lamentable, contra un rival muy débil que no jugaba por nada, prácticamente no le pudo generar situaciones de gol, lo salvó el arquero también en un par de oportunidades, que es la gran figura que tiene este equipo, un arquerazo realmente. Otra vez un mano a mano, una intervención fantástica que lo mantuvo arriba en el partido porque se ponía 2-0 Atlético Tucumán. Después vamos a hablar un poquito de ese partido, pero ayer empató Central 1-1 con Tigre. Almirón puso suplentes, les dio la oportunidad a varios chicos, algunos que tuvieron buenas actuaciones, otros que cumplieron. Su rival en octavos será Independiente, lo va a recibir en el Gigante de Arroyito. El martes Central también recibe a Libertad por Copa Libertadores. Poco descanso, el único que jugó de los titulares es Ibarra, que no va a estar en ese partido. Hay que ver qué pasa con Brown, ¿no? Otra vez.
0: Qué figura.
1: Con un
0: ahora,
1: par de
0: qué manía que tienen los defensores o los jugadores de Central de entregarle la pelota a un rival y que se vaya solo contra el arquero. Lo hizo Paul Fernández no hace mucho.
1: Sí, Rafín.
0: Rafín también hizo lo mismo. Y ayer le tocó a Mayo.
1: Y
0: lo salvó Brown en una tapada descomunal.
1: Impresionante la
0: Qué bien
1: la
0: que está Fatura.
1: Qué rápido que está de piernas, ¿no? Fantástico lo de Brown, que fue la figura ayer del Central, el mejor. Tigre en un momento, después del empate, pudo haber ganado el partido, tuvo un par de situaciones.
0: Y si lo ganaba entraba y así quedó afuera.
1: Sí, y Central con un par de contragolpes que también no pudo haber metido el segundo. Algunos chicos que por el momento no sufrieron la presión de jugar en primera. Hoy juega Newell's, cierra su participación, lo decías recién, Gaby, de visitante con Vélez. Vélez que si golea puede quedar como segundo. Franco García y Cabrera vuelven a estar entre los convocados. Cócaro o el Colo Ramírez, la duda en ataque que deberá definir Kudelka. Intercampeón en Italia con Lautaro Martínez como goleador del campeonato con 16, título número 21 para el Nero Azzurro. Neymar que cacheteó al hijo de Robinho en un entrenamiento del Santos. Un detalle, se enojó porque lo gambeteó. O sea, si Neymar se enoja por eso estamos mal, ¿no? Estamos perdidos. Muy buena la actuación de Colapinto el fin de semana, lo comentabas vos también. Terminó octavo en el Gran Premio de Miami, pero después de la sanción a Leclerc finalizó en la 7ª posición, sumó 6 puntos cerrando un gran fin de semana. Antonelli se quedó con la victoria en la final del Master de Madrid. Sinner aplastó a Zverev 6-2 y 6-1. Los Pumitas que hicieron historia en el Rugby Championship le ganaron a Nueva Zelanda. Cleveland y Detroit, sus 7th partidos se los quedaron, se terminó dando la lógica y están ya en la siguiente fase de los playoffs en la NBA.

0: 6:25, Mariana, títulos.
1: Bueno, compartimos algo de lo que nos dejó el fin de semana en materia de espectáculo. Por un lado, Shakira, que fue colmó las playas de Brasil, de Río de Janeiro. Fueron más de 2 millones de personas las que se hicieron presentes en este espectáculo gratuito que ofrece la ciudad de Río de Janeiro. Ya lo viene haciendo hace algunos años. Y además de un show multitudinario, fue un show muy emotivo con invitados especiales que realmente logró sacar toda la alegría brasilera. Por otro lado, hablamos de, ustedes lo nombraron a Franco Colapinto, yo la voy a nombrar a Maya Refico, que hace una semana atrás confirmaron su romance, están juntos hace tiempo, y ahora este fin de semana ya se mostraron, no se ocultaron más, y por primera vez Maya Refico habló y contó cómo vive esta relación con Franco Colapinto y cómo es meterse por primera vez en el mundo de la Fórmula 1. Y también, bueno, el 26 de mayo es la fecha en que se van a entregar los premios Gardel, estos premios que reconocen lo mejor de la música argentina. Se conocieron quiénes son los nominados y una vez más aparece Milo J, que lidera las ternas con 18 candidaturas. Después vamos a estar repasando algunos de los nominados y qué es lo que se espera para esta entrega de premios.
0: Muy bien, muchas gracias.
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0: Las 6:30 en punto en la República Argentina. Buen momento para las noticias con Georgina. Avanzamos en la mañana.
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2: 6:31, la temperatura en Rosario 6.8°, la humedad del 92%. Javier Milei vuelve a viajar a Estados Unidos para participar de un foro internacional. El presidente realizará su cuarto viaje a Estados Unidos lo que va del año. Expondrá el miércoles en el Instituto Milken en Los Ángeles ante empresarios, inversores y referentes de la política. Dos nuevos testigos declararán en la causa sobre el patrimonio de Manuel Adorni. Este lunes debe presentarse en Comodoro Py el contratista Matías Tabar, quien refaccionó la casa de fin de semana del jefe de gabinete. El miércoles está citado uno de los hijos de las jubiladas acreedoras. Trump afirmó que garantizará el paso de barcos varados por el estrecho de Hormuz. El presidente estadounidense aseguró que el objetivo será asistir a buques de países neutrales atrapados en la zona tras el bloqueo impuesto por Irán mediante un esquema de acompañamiento para garantizar su salida. Central empató 1-1 con Tigre y ya piensa en los playoffs. El equipo de Almirón, con un empate en Arroyito, consiguió asentarse en el cuarto puesto y enfrentará a Independiente por los octavos de final. 6:08, la temperatura en Rosario, cielo despejado, la humedad del 92%, 6:32.
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1: 7:25 en la República Argentina, todo va a ser una jornada como la de ayer, con sol, hay que esperar que salga nada más, una temperatura que irá subiendo, ahora está por debajo de la línea de los 10 grados, pero va a ser un lindo día. Jimena.
2: Hay una noticia que está copando parte de la información de la mañana, que es el crucero que partió desde Ushuaia con rumbo a Cabo Verde, un crucero largo, partió el 20 de marzo y llega mañana a destino el 4 de mayo, y hay algunas noticias referidas al contagio de hantavirus a bordo del crucero. Primero, llevar tranquilidad. Dos cosas: no está para nada comprobado que las personas que subieron al crucero se hayan contagiado previamente en Puerto Argentino, porque el crucero salió de Ushuaia. Las autoridades sanitarias locales están investigando cuáles fueron las tareas, en realidad los paseos de esas personas que llegaron para subirse al crucero previo al abordaje de la embarcación. Eso por un lado. Por otro lado, lo cierto es que fallecieron, hay 6 personas afectadas, de las cuales 3 fallecieron. La primera es un Foster Moale, un pasajero de 70 años, oriundo de los Países Bajos. Su cuerpo fue trasladado a Santa Elena, en territorio británico. Su esposa, de 69, empezó con síntomas después y también falleció en Johannesburgo, donde quedó internado el tercer pasajero afectado en terapia intensiva. Después hay otros 3 pasajeros más que presentan síntomas, que se mantienen a bordo del crucero y que llegado a destino mañana 4 de mayo, no, hoy es 4 de mayo, hoy 4 de mayo se van a tomar las medidas respecto de si se aísla a toda la población del crucero, o sea, a todos los pasajeros del crucero, para básicamente estudiarlos antes de que vuelvan a sus lugares de origen, o bien solamente que queden bajo análisis aquellas personas que presenten alguna sintomatología. Reiteramos, es importante destacar que se está trabajando en conjunto con la Organización Mundial de la Salud, que está distribuyendo información respecto de cuáles pueden ser los síntomas, porque alguna de las problemáticas que presenta el hantavirus es que es asintomático, se relaciona o se puede confundir con un resfrío, y que no hay una vacuna para mitigar los efectos de el hantavirus, con lo cual tiene más que ver con un buen tratamiento a tiempo y adecuado a los síntomas que se presenten. Pero bueno, es una de las informaciones más importantes de la mañana, y sobre todo dejar la tranquilidad de que ya se están tomando cartas en el asunto y que no está declarada una emergencia a nivel nacional desde Argentina.
1: Bueno, eso nos deja tranquilos, indudablemente. 6:37.
3: Resultados vamos a repasar de la fecha 9. Barracas perdió 2-1 con Banfield. Esto fue el sábado. Barracas ha quedado eliminado. Lanús, que empató 0-0 con Riestra. Central Córdoba, que perdió 2-1 con Boca. Boca ganó otra vez con suplentes. Otro buen triunfo de Boca, que matemáticamente ha mejorado mucho y también desde lo futbolístico más o menos se mantuvo en determinado nivel y ha mejorado también en los últimos partidos, sobre todo algunos futbolistas que no venían jugando, que han por lo menos tomado un nivel similar al que han tenido en su mejor momento. El caso de Velasco, por ejemplo. El otro día Ceballos también tuvo un buen partido. Boca le ganó 2-1 a Central Córdoba en Santiago del Estero. Independiente le ganó 2-1 a San Lorenzo. Independiente quedó quinto. San Lorenzo también está entre los clasificados. Unión empató 1-1 con Talleres. Talleres hizo un muy buen torneo. Unión, que había arrancado muy bien, se empezó a desinflar en las últimas fechas. Está clasificando, pero puede quedar eliminado. También Platense, que perdió 2-0 con Estudiantes. Estudiantes, el mejor equipo de la zona A. Aldo Civi, que empató 1-1 con Independiente de Rivadavia. Central, que como contábamos, empató 1-1 con Tigre. Gol de Soto para Central. Romero, el buen delantero que tiene Tigre, hizo el gol del empate. Realmente pudo haber convertido un par más. Juega muy bien Romero, el 9 de Tigre. Gimnasia le ganó 2-0 a Argentinos Juniors. Los dos están entre los clasificados. Racing, que empató 0-0 con Huracán. Clasifica Racing, pero con lo justo. Costas ya empieza a ser discutido. De hecho, bueno, los jugadores ni hablar. Hay muchos que ya la gente no los tolera. El caso de Solari, que era uno de los mejores jugadores que tenía Racing, bueno, en los últimos partidos se ha desinflado muchísimo. Belgrano, uno de los buenos equipos también de este torneo, ganó 4-0 a Sarmiento. Para prestar la atención, Belgrano es un equipo difícil, uno de los que ha clasificado también a los octavos de final. River, que perdió 1-0 con Atlético Tucumán. Increíble lo de River, ¿no? Ayer tuvo 3 o 4 situaciones de gol en todo el partido. Jugadores que se mantienen en un nivel bajísimo, que habían mostrado activos de alguna mejora, pero después la realidad es que se fueron desinflando. El caso de Colidio, ¿no?, que también está en un nivel muy bajo. Ayer jugó Roberto, no mostró nada. Maxi Mesa, que volvió a jugar después de muchos meses, por lo menos positivo desde ese punto de vista. Pesela, que también está flojo.
1: Juanfer volvió también un rato.
3: Volvió Juanfer, y los minutos que entró por lo menos intenta algo, ¿no? Sin demasiado desde lo físico, Juanfer por lo menos algo hace. Kendry Páez, que parece que juega a otro deporte, ¿no? Se juega en punta de pie y realmente a otro ritmo, no tenía nada que ver con lo que pedía el partido. Entró un chico, Lautaro Pereira, que anduvo bien, pero River no pudo doblegar la resistencia de Atlético Tucumán, que hizo un buen partido, bien a lo Falcioni, ¿no? Bien ordenado Atlético Tucumán, y River perdió 1-0, está como segundo en su grupo, va a jugar seguramente contra San Lorenzo. Puede haber algún cambio si Defensa y Justicia gana su partido, pero
1: lo que te iba a decir, el único que está en duda es Unión, de los 16 que pasan a la próxima ronda.
3: Sí, es el único que está en duda.
1: Eso
3: está...
1: tiene que pasar si gana Defensa y Justicia. ¿Quién?
3: Si gana Defensa y Justicia, que juega hoy con Gimnasia de Mendoza, Unión queda fuera. Si gana 2-0, San Lorenzo queda octavo y Defensa y Justicia séptimo también. Ajá. Ese es el otro.
1: O sea, una variante adentro. Claro. Pero de entrar y salir, el Unión es el único caso.
3: Unión, bueno, sí. Y algo que estuvo mal organizado, claramente, ¿no?
1: Claro, que juega el último
3: tenían
1: partido.
3: Que haber jugado en el mismo horario, bueno, no se dio.
1: Sí, como Huracán Racing y Tigre Central.
3: Claro, claro. Gimnasia de Mendoza juega a las 5 de la tarde con Defensa. Vélez Newell's, 7:15. Vélez, que tiene una mínima chance de quedar como segundo, pero es prácticamente imposible. Tiene que hacerle 7 goles a Newell's. Estudiantes de Río Cuarto juega a 9:30 de la noche con Instituto. Los clasificados hasta ahora: 31 Estudiantes, 30 Boca, 27 Vélez, 26 Talleres, 24 Independiente y Lanús, 22 San Lorenzo, 21 Unión. Defensa con chances tiene 19 puntos. También por la otra zona, los 8 clasificados: 34 Independiente Rivadavia, 29 River, 29 Argentinos, 28 Central, 26 Belgrano, 26 Gimnasia, 22 Huracán, Racing 21. Hasta ahora, mejor dicho, Central va a jugar con Independiente. Eso es un hecho. Entre lo más importante que sucederá el fin de semana que viene, todavía, bueno, con algunos detalles.
1: Talleres Belgrano, ese otro fijo.
3: Sí, hasta ahora. Sí, Talleres Belgrano fijo porque no entra en los que pueden modificarse. Claro. Un lindo partido porque están los dos en un momento muy bueno. Hermoso, de hecho, terminaron los dos con 26 puntos. Muy esa lindo. Particularidad. O sea, los dos han hecho grandes campañas. Belgrano tiene un poquito más, da esa sensación, pero Talleres ha realmente conseguido un nivel
1: en cancha de...
3: muy regular. Juegan en cancha de Talleres. Juegan en el Estadio Córdoba, es local Talleres.
1: Sí, pero va a ser local Talleres.
3: Sí, claro, jugar en el Kempes.
1: Ese va a estar bueno. Esos dos partidos ya están definidos. Muy bien. Mariana.
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1: Muy bien, las 7:45 ahora en la República Argentina. Sí, Mariana.
2: Bueno, vamos a compartir una noticia que es para grandes y chicos, porque Netflix lanzó el tráiler oficial de la película del Dibu Martínez. Y bueno, ya se conoció también la fecha de estreno. Esta película se había anunciado en ese anuncio masivo que hizo Netflix en su momento de todos los estrenos que tenía por delante. Dejaba ver un pedacito de esta película, que es un documental y en realidad es un relato original el que eligen plantear desde Netflix, porque va a combinar imágenes de archivo, también animaciones. El guión está escrito por Hernán Cassiari, también tiene un cuento que va en el medio haciendo el relato, y lo que cuenta es cómo fue su infancia en Mar del Plata, cómo fue toda su historia hasta llegar a ser el arquero de la selección, y también es protagonista una pelota que tiene la voz de Rada, que va interactuando con él y le va mostrando
0: este don que él tenía de parar el tiempo para hacer esa mezcla, esa ficción con momentos de la vida del Dibu Martínez. Esta película documental llega a Netflix el 28 de mayo y también tiene todas estas ilustraciones, como les nombro la pelota y distintos momentos que se van a ver a lo largo del film, con ilustraciones de Liniers. Así que hay algo ahí interesante en esta mezcla que se decide como una apuesta. También van a haber imágenes de archivo, entrevistas a Messi, Scaloni. Genera bastante expectativa y sobre todo por esto que es para grandes y para chicos, con lo que se transformó la figura del Dibu Martínez, sobre todo para los chicos. Empieza el tráiler en un momento, bueno, de repente todos quieren ser arqueros.
1: Y hacía mucho tiempo que los chicos no querían la camiseta de arquero. Creo que desde Goicochea.
3: Debe ser, sí, sí.
1: Que Goicochea.
3: Y no creo que le haya pedido la de Chiquito Romero.
1: No, de ninguno de nosotros que estuvo. Y después los demás tampoco estuvieron en un gran momento. Isla, Caballero, no sé, Burgos.
3: Roa.
1: ¿Quién más tuvo? Roa también. Lux llegó a estar.
3: Sí, poquito.
1: Franco.
3: Sí, sí.
1: Franco en el 2006 ataja contra Alemania.
3: Sí, termina entrando en
1: realidad. Por la Bondancieri.
3: Por la lesión de Bondancieri.
1: Claro, sí. Tevele estaba en los penales, si mal no recuerdo.
3: Claro, sí. Ni cerca le pasó.
1: No, ni cerca. Bueno, pero digo, pasaron 7 u 8 arqueros y los chicos por una vez se identificaron con un arquero como había sido Filiol en el 78, como fue más fortuito que por capacidad Goicochea. Y ahora Goicochea adquirió, por ejemplo, mayor volumen en cuanto a la idolatría popular que Pumpido, que sí. Había sido campeón del mundo.
3: Claro.
1: Pumpido fue campeón del mundo sin atajar una sola pelota, una cosa extraordinaria.
3: Sí, en ese momento.
1: Todas las que fueron al arco fueron goles.
3: Claro, en ese momento pedían la camiseta de Goicochea. Ahora, si vos veías post mundial, era camiseta de Messi y después de Dibu Martínez.
1: De Dibu Martínez. Totalmente. Sí, acá en Rosario la de Di María.
3: Sí, bueno, Di María también es verdad. Messi, Di María, Dibu Martínez, sí. Y hasta ahí, bueno, Julián Álvarez, después cuarto.
1: Algunos,
3: si
1: sí, algunos. Pero el Dibu, y cuando vos estás en cancha, genera una explosión, aplausos. Sí, sea claro. Mucho que un arquero no generaba esto.
0: Y además, digo, su labor, hay algo de su personalidad que también ayuda, lo hizo trascender la cancha. Sí,
1: es un transgresor, si puede humillar al rival lo hace.
0: Sí, es delgada la línea.
1: Pero le falta, lo único que le falta, el pelo largo. Tiene cara de oficinista.
3: No, pero se va a dejar pelo largo.
1: Pero el Dibu le faltó cara de arquero.
2: Para mí es parte del encanto.
1: No, porque no entiende nada. Perdona que te lo diga así tan brutalmente.
0: No empecé.
1: El arquero tiene que ser como el Mono Burgo, la Volpe.
2: No, no me gusta para nada.
3: A él le gustan los arqueros ridículos.
1: Los arqueros tienen que tener pelo largo, tiene que ser sobrador, arrogante.
2: Pero puede serlo sin pelo largo.
1: No, tiene que tener pelo largo.
0: Te digo que para el pelo largo. No,
3: bueno, el arquero de River, sí. Que en este momento debe ser de los mejores fútbol argentino, rompe con todos esos espectros que impone
1: un abogado.
2: Sí,
1: el arquero del colegio de abogados.
3: Claro, un arquero, sí, que se debe haber
1: dado
3: primera vez fila del colegio.
1: El pibe de
3: que estudia economía, el arquero de River.
2: Claro, y se nota.
1: Se nota.
3: Con 21 años.
1: Se está perdiendo esa gracia que tenían ante los arqueros, que eran el desordenado, el tipo de pelo largo, se ponía cualquier camiseta.
0: Claro, no, acá te digo que el.
1: Hoy son oficinistas.
0: Con el pelito corto dio muy bien para la animación, porque en el tráiler ya se ve cómo es la animación que hace de él. Y te da dibujito animado, el Dibu fuera de la animación, digo, ya da carita de dibujito animado.
1: Lo que pasa es que hoy ya lo visten las marcas a los arqueros, ya no se visten ellos, entonces ha perdido encanto eso. Antes tenían la particularidad de elegir ellos que se ponían, hoy las marcas le dicen tenés que vestirte así o asá. Hay que combinar bien los guantes con los botines y no mucho más que eso.
0: Claro,
1: pero eso. Se perdió el pelo largo.
0: Menos mal.
1: No, para el arquero era indispensable.
3: Este año va a tener, creo que, camiseta verde, pero otro verde, no es
1: el escudo.
3: Sí, no es muy lindo.
1: No es lindo.
3: No es muy
1: lindo. Verdad,
0: ahí,
1: no
0: para es. Quienes estén en el streaming, estaban pasando algunas imágenes.
1: No me gusta la camiseta suplente. O sea, me gusta como una remera para andar, esa negra.
3: Con tanta fantasía.
1: Sí, parece. Yo la veo como una remera de pelota paleta. Ahora, lo que juego son más o menos parecidas a eso.
3: Sí, a mí tampoco me gusta.
1: No me gusta, es una camiseta más de entrenamiento que para jugar. Para jugar era como la de Diego en el 86, azul.
3: Claro.
1: Y se terminó, no le haga firulete a Adidas.
3: La violeta estuvo linda igual el mundial pasado.
1: La violeta fue linda. esperaba. Muy bien, seguimos con el programa. Y así arrancaba.
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0: Penny, Fede y a todo antes de todo. Un arquero que no nombraron y que no sé si era un boom de comprarse la camiseta, pero sé que muchos lo nombraban, al menos en mi generación del 87 y en mi caso, por ahí que me tocaba atajar en algún partidito del barrio o penales, me gustaba el Lechuga Roa, decía que era él. Será por Francia 98, calculo. Un saludo, buen comienzo de semana. Pero esta
1: vez es para alguien más. Lo nombró Federico, lo nombró en el camino, lo nombró Federico.
2: Porque aparece también atajando penales contra Inglaterra de Lechuga Roa. Por eso también algo marcó, pero bueno, tampoco es que tuvo una notoriedad como la de Dibu. Mismo Chiquito Romero, que es un arquero que acá no nos gusta demasiado.
1: Nunca fue de titular en ningún lado.
2: Pero también fue importante en un mundial en el que ataja penales contra Holanda. El famoso, hoy te convertís en héroe de Mascherano.
1: Ese que gana con el gol de Maxi Rodríguez de penal.
2: Claro, ese partido con Holanda, sí.
1: Sí, sí. Bueno, muy bien. Pero ninguno alcanza la figura. Los tres arqueros icónicos de la era moderna, indudablemente el Pato Filiol en su momento, después fue Goicochea, me cuesta tanto decirlo, pero Goicochea.
2: Y tiene ese partido con Brasil consagratorio, pero también, por supuesto, lo que se destaca en Goicochea son los penales, ¿no?
1: Sí, y lo que más se destaca es la sinceridad de él.
2: Sí, reconociendo.
1: Él siempre dijo, nunca fui un gran arquero. Sí. Tuve la capacidad, la intuición de atajar penales decisivos y eso me ayudó muchísimo.
2: Sí, es verdad.
1: Recordemos que Goicochea ataja por la lesión de Pumpido. Si no, no hubiera atajado. El titular era Pumpido. Otro arquero también más del montón, como los que elegía Bilardo. No era bueno eligiendo arquero Bilardo. No, es como que despreciaba el puesto. El Estudiantes de La Plata tenía un arquero también del montón, ¿no? Estuvo en su momento Del Ménico, que había empezado acá en Newell's. Buen arquero, muy volador. También, buena facha, pelo largo. ¿Cómo tiene que ser un arquero? Del Ménico entendía bien de qué se trataba la historia. Y después estaba Bartero, que era realmente como una heladera. Más o menos, mira. Era más parecido a una heladera que un arquero.
3: Y pero era un problema para moverse, ¿o no?
1: Sí, por eso, parecía que tenía problemas motrices. Pero sin embargo atajaba y fue campeón con Estudiantes de La Plata. Faltan 3 minutos para llegar a las 7 de la mañana. 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Avanzamos en la mañana, Jimena.
3: Se publicó en el Boletín Oficial una resolución conjunta del Ministerio de Economía y Salud, la ANMAT y la Jefatura de Gabinete, que autoriza en adelante la comercialización local de vapeadores, bolsitas de nicotina o tabaco calentado, entre otros dispositivos que estén debidamente registrados. Esta resolución modifica el hasta ahora régimen que venía vigente, que prohibía justamente la comercialización de este tipo de productos. Desde el gobierno, lo que manifiestan es que la prohibición no achicó el consumo, o sea, no redujo el consumo, sino que en el último tiempo el consumo de este tipo de productos ha aumentado y que, de hecho, obstaculiza el control. Desde el gobierno y desde la toma de decisión que lleva a esta desregulación, lo que consideran es que, a partir de la apertura de la venta, como van a poder ser comercializados todos aquellos productos que estén debidamente registrados, se va a poder ejercer un control mejor respecto de aquellos productos que ingresen al mercado para su comercialización. Lo que llama la atención en realidad y que probablemente sea parte de la polémica en torno a este tema es que la semana pasada fue noticia a nivel internacional la prohibición que Gran Bretaña puso sobre la venta de vapeadores, nicotinas, cigarrillos y demás, y nosotros estamos tomando una decisión exactamente contraria o contrapuesta. A ver, son políticas de Estado y cada gobierno toma las decisiones que considera adecuadas, pero el gobierno fundamenta justamente su decisión en que el consumo de sustancias en estudiantes secundarios en el 2025, conforme un mapeo llevado a cabo por el CEDRONAR, incluyó que el 35.5% de menores de 13, 15 y 17 años dijo consumir cigarrillos electrónicos. Se relaciona también el aumento del consumo con que estos cigarrillos electrónicos tienen saborizantes que mejoran el gusto y a su vez el aroma que rodea ese consumo, lo cual hace que no se lo rechace. En esta nueva regulación o desregulación que plantea el gobierno, sí va a imponerse la prohibición de esos saborizantes o aromatizantes tan agradables, con lo que considera el gobierno que puede mejorar su baja en el consumo.
1: Y para ser utilizado, ¿tienen la misma prohibición que el cigarrillo? Digo, ¿esos vapeadores no se pueden usar en un bar, en esos lugares?
3: Como no está regulado, se pueden usar en cualquier lado.
1: Claro, porque yo he visto en algún que otro lugar chicos así medio a la escondida, sí. Porque no lo hacen abiertamente, pero... Digo, ¿se podrá, no se podrá?
3: Como no está prohibido expresamente, en realidad se puede.
1: Y aparte tiene que ver con eso del aroma que vos señalabas, que suelen tener aroma a chocolate, frutillas.
2: Yo he visto alguno por acá que de vez en cuando...
1: Sí, yo también he visto.
3: Acá también. Es parte del aromatizante.
4: Ahí, ¿no? Sí, más por este lado.
1: La está pasando
2: ahora
1: bien.
2: Ahora no está, ahora está disfrutando.
1: La está pasando bien el degenerado.
3: Del control para allá.
2: Claro.
1: Sí, pero
2: se abusa, no molesta. De ese vacío que decís vos y le mete una mitad en cualquier lado.
1: Sí, en cualquier lado, sí, lo he visto también.
4: Hace esto.
1: Sí, sí. Bueno, muy bien, el movimiento para de que carpa. No se vea.
3: Claro, bueno, lo que dice el gobierno ahora es que a partir de la desregulación y el nuevo control, porque todo el que quiera vender lo va a tener que registrar, aparte de evitar que no se paguen los impuestos correspondientes a la comercialización de esos productos, también se va a poder controlar más qué se está vendiendo y qué sí y qué no se va a registrar o permitir registrar para su venta en el comercio local.
1: Muy bien, gracias, Jimena.
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6: ¿Qué hace Gaby, Fede, Bocha, querido? El arquero feo y con todas las características que dice Penny, Falcioni, que todavía está en vigencia, el técnico de Tucumán que ayer le ganó a River. Abrazo.
7: Buen día, equipo. Buen día, Penny. Buen día, ciudad. Buen comienzo de semana para todos. Me acuerdo cuando yo atajaba, jugaba de todo, pero cuando iba al arco era Ángel David Comiso.
1: Comiso, un ídolo, pero voy a algo de Falcioni que me ha hecho ganar muchas apuestas, porque yo más o menos coincidí con Falcioni, es un poco más grande que yo y me parecía... Era casi andaba ahí cerca de ser uno de mis ídolos. Busca una foto de Falcioni en Vélez. O busca una foto, le digo al amigo que llamó recién, Falcioni en América de Cali. La facha que tenía Falcioni. Falcioni tuvo un accidente muy grande en Colombia. Se estrelló la cara contra el volante. Y esto fue en la década del 80, hace 40 años. No estaba la ciencia como está hoy, por ejemplo. Hoy a lo mejor te recomponen la cara y queda mucho mejor de lo que estaba. Pero Falcioni en América de Cali, hay una anécdota, que para renovar el contrato se lo hacían exclusivamente, era un ídolo en Colombia, si viajaba la mujer allá, para controlarlo un poco con las salidas nocturnas. Era un arquero que era, insisto, tenía por algo, le decían Peluso Facha, y nada que ver con lo que quedó, pero busca, pone en Google Falcioni Vélez Arfield y ahí lo vas a ver, o Falcioni América de Cali. Y no tiene nada que ver, es irreconocible comparado con el Falcioni que hoy vemos y que uno imagina. Y siempre tuvo el pelo largo y una estirpe, un tipo de 1,87m, 1,88m. Era un arquero que reunía todos los requisitos para ser un ídolo. 7:03, dale.
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1: Muy bien, nos vamos a las noticias.

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1: 7:04, la temperatura en Rosario 6 grados 8 décimas, la humedad del 92%. El gobierno mantiene diferencias internas por la reforma del Código Penal. En Casa Rosada continúa la discusión sobre el alcance del proyecto impulsado por Javier Milei. La interna entre sectores cercanos a Karina Milei y Santiago Caputo demora definiciones clave sobre el envío al Congreso. Brote de hantavirus en un crucero que partió de Ushuaia. La OMS confirmó 3 muertes y al menos 6 casos vinculados al barco MV Hondius, que zarpó desde Tierra del Fuego. Uno de los pasajeros permanece internado en terapia intensiva en Sudáfrica. El Papa León XIV alertó por la violencia contra los periodistas. En el Día Mundial de la Libertad de Prensa, este domingo, el Papa denunció agresiones contra comunicadores y pidió rezar por la paz y la unidad. Colapinto hizo historia en el Gran Premio de Miami. Con un domingo marcado por la lluvia, accidentes y hasta la visita de Lionel Messi, Franco Colapinto brilló otra vez en la Fórmula 1. El argentino terminó 7º tras una sanción a Leclerc y logró el mejor resultado de su carrera en la máxima categoría. 6 grados 8 décimas, la temperatura en Rosario, sensación térmica de 5 grados 9 décimas, cielo despejado, la humedad del 92%. 7:06.
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0: Bueno, la semana se dio la venta de Remax, esta cadena inmobiliaria que es tan fácil de reconocer por sus carteles colores blanco, azul y rojo. Esto fue una venta internacional en 880 millones de dólares. Lo compró un broker inmobiliario que tiene sede en Miami. Ahí va a estar la sede de Remax, lo que causa cierto alboroto. En principio, la cosa no va a cambiar demasiado, pero igualmente, ustedes saben, cuando se genera este tipo de cuestión y, por ejemplo, se sabe que todo esto se va a manejar desde Miami, quien lo compró es Real Brokerage, una firma de fuerte base tecnológica. Incorpora la red de franquicias de Remax en Argentina y en Uruguay. La sede central va a estar en Miami, la sede se va a trasladar en Miami, en el 701 Brickell Avenue, está el lugar de la sede. Hoy Remax tiene entre Argentina y Uruguay 180 oficinas y 7.400 agentes. Por ahora dicen que nada se va a modificar, sin embargo, hay cierto alboroto en las redes locales. Hay una versión que circula por ahí, que todavía no ha sido confirmada por la empresa, que desaparecerían lo que son las oficinas y todo se haría en base a internet, inteligencia artificial y demás cuestiones. Les decía que la empresa que lo compró es una empresa experta en electrónica y en tecnología digital. Remax entonces vendido en 880 millones de dólares. Las 7 y 10 de la mañana.
1: Nos metemos en el fútbol internacional. Inter, campeón de Italia, le ganó 2-0 a Parma. Tuvo minutos Lautaro Martínez, es una buena noticia. Volvió a jugar Lautaro para el Inter, que se consagró campeón cómodamente. Lautaro, goleador del calcio, 16 goles. A pesar de que tuvo algunas lesiones este torneo, fue el goleador por bastante diferencia. Bueno, quedan algunas fechas todavía. Inter se consagra campeón algunas fechas antes. Jugó contra el Parma ayer, le ganó 2-0. En el Parma muchos argentinos. Mariano Troilo, también convocado en su momento a la selección argentina. Mateo Pellegrino, otro de los que está jugando allá. Franco Carboni, el lateral izquierdo, que ayer tuvo minutos. Cristian Ordóñez, el ex volante central de Vélez, tuvieron minutos ayer. Después, además, Nahuel Esteves y Lautaro Valenti estuvieron en el banco de suplentes. Decíamos, el Inter le ganó 2-0 al Parma. Juventus, que empató 1-1 con el Hellas Verona. También jugaron en el fútbol italiano Sassuolo, que sorprendió, le ganó 2-0 al Milan. Y el Cagliari, que empató 0-0 con el Bolonia. Bolonia, que lo tiene a Benjamín Domínguez. Ayer estuvo entre los titulares. Santiago Castro entró el segundo tiempo. Jugadores que han sido en su momento convocados por Lionel Scaloni. En España, el Celta le ganó 3-1 al Elche. Siempre está Iago Aspas en el Celta, que a pesar de los años, ya de hecho tiene 38 años, sigue convirtiendo goles. Fue uno de los anotadores ayer en el triunfo 3-1 del Celta sobre el Elche. Franco Servi ayer no estuvo ni siquiera entre los convocados. Matías Dituro es el arquero del Elche, el equipo de Bragarnik, también de la escudería Bragarnik. El Rayo Vallecano le ganó 2-0 al Getafe. Un penal atajado por Augusto Batalla a uno de los jugadores que quiere River, Arambarri, que es uno de los futbolistas que pretende River. Batalla le atajó un penal ayer. El Betis le ganó 3-0 al Oviedo. Betis, que es el equipo dirigido por el ingeniero Pellegrini. Ayer 70 minutos de Giovanni Lo Celso. También otra buena noticia. Chimi Ávila ingresó algunos minutos. Valentín Gómez se quedó en el banco de suplentes. Real Madrid le ganó 2-0 al Español. Por eso no se pudo consagrar el Barcelona. Hasta ahora, con 34 partidos jugados, 11 de diferencia lleva el Barcelona. Quedan 4 fechas. 88 para el Barça, 77 para el Real Madrid. Goleador Mbappé con 24 goles. Yamal encabeza la estadística en asistencias.

0: En Inglaterra ganó el Tottenham, salió de la zona del descenso. Richarlison hizo uno de los goles, 2-1. El gol del Aston Villa lo hizo Buendía. Dibu Martínez es el arquero del Aston Villa y ayer estuvo, por supuesto, entre los titulares. El United en un partidazo le ganó 3-2 al Liverpool, un muy lindo.
1: Ese está considerado el gran clásico de Inglaterra.
0: Claro, los Reds contra los Red Devils. En realidad, los Diablos Rojos son los del United. En su momento, ¿te acordás? Mascherano hizo un papelón. Fue a jugar al Liverpool y dijo: estoy muy contento de llegar a los Diablos Rojos. Sí. Bueno, casi lo prenden fuego a Mascherano por haber dicho eso. Lisandro Martínez no estuvo por estar suspendido en este partido. El Bournemouth le ganó 3-0 al Crystal Palace. El Bournemouth es el equipo de Senesi que ayer estuvo entre los titulares. Tiene buenas chances de ir al próximo Mundial Senesi, por eso lo marcamos. Benítez es el arquero suplente del Crystal Palace en Inglaterra. 76 para el Arsenal, con 2 partidos más que el City, que tiene 70. Si el City gana los 2, va a alcanzar esa línea.
1: Hoy juega de visitante con Everton.
0: El miércoles juega contra el Crystal Palace.
1: Los 2 partidos.
0: El City, sí. El miércoles va a jugar contra el Crystal Palace y hoy juega justamente ese partido que marcaba vos.
1: Y no se quejan, ¿ves? Lo hacen jugar lunes y miércoles.
0: Igual, mala mía, es el miércoles siguiente. En realidad juega hoy el miércoles siguiente. Bueno, pero
1: listo.
0: Bueno, a Central lo mataron, domingo y martes lo pusieron.
1: Sí,
0: si hablamos de acá.
1: Ya estaba clasificado.
0: Sí, por eso creo
1: que
0: nadie hizo
1: nadie ningún dijo problema. Nada.
0: El Tottenham por ahora zafa por un punto. 37 tiene el Tottenham, 36 tiene el West Ham, que es el último en descender. Aparece el Nottingham Forest también ahí con alguna posibilidad con 39 puntos. Faltan 3 fechas en el fútbol de Inglaterra.
1: La muerte con el West Ham, por supuesto, por Steve Harris. 7:15 de la mañana. Estaba repasando los diarios y hoy aparece como título principal en Clarín que Mauricio Macri toma cada vez más distancia con el gobierno y ya no descarta ser candidato en 2027. Algo que se venía hablando, que cada vez está con más entusiasmo Macri de volver a presentarse para ser presidente. Yo el recuerdo que tengo de haber charlado con consultoras es un bajo porcentaje de aceptación de Mauricio Macri. Así como lo ven, no lo imaginan a Mauricio Macri otra vez presidente de Argentina. Está claro que lo de Milei se viene deteriorando, lo de Milei no entra en una situación crítica porque todavía no está, y esto lo charlamos con cualquier analista político que nos cruzamos, no está todavía el adversario de Milei. Kicillof parece no dar la talla, a pesar, lo más llamativo de Kicillof es que con un 40% más de imagen positiva, solamente la mitad, cerca de un 20% lo votaría para presidente. Digo, Macri en un año y Chirola, ¿podrá volver a ser un candidato potable? ¿O qué te parece, Jimena?
2: Hace un tiempo en las últimas mediciones no le daban bien los números
1: a él como
2: candidato. Yo creo que puede haberse modificado a partir de los últimos 4 meses de crisis política profunda que viene atravesando el gobierno y probablemente se erija como por lo menos la cara de una oposición no tan radicalizada y que represente al votante. Votante mileísta, quizás no tan ortodoxo, que en realidad es el votante que Macri le dio
1: a
2: Milei.
1: Hay una cosa, Macri le dio su votante a Milei. Milei hizo todo el trabajo sucio, porque Macri, si vamos al caso, esto que hizo Milei no se animó a tanto. Él sabía del ajuste y todas estas cuestiones. Milei fue acelerador a fondo, caiga quien caiga, no le importa absolutamente nada. Hoy día creo que la gran mayoría del que votó a Milei y no es fanático de Milei está arrepentido. O sea, hay un 30% que lo siguen a Milei como siguen al kirchnerismo, tenés 30 y 30.
2: Exacto.
1: Y hay un 40% que decide el destino del país. Los otros están empatados, más o menos. Puede tener hoy más Milei, a lo mejor 32-27 sobre el kirchnerismo. El resto, que el 40% que va por el medio, está buscando una salida. Hoy, en su gran mayoría, se arrepintió haberlo votado Milei.
2: Yo creo que la mejora de la imagen de Mauricio Macri o la reaparición de él como líder político se puede leer casi en consonancia con la mejora de la imagen de Miriam Bregman. No porque piensen igual, pero porque en realidad están representando el descontento parte del electorado con el gobierno actual en las formas de manejarse, hace, quizás la violencia dialéctica que se utiliza, las decisiones que se toman y la vista gorda sobre algunas situaciones.
1: Lo de Bregman es anecdótico. Sabemos que no va a ser la outsider que va a llegar a la presidencia de Argentina, a pesar, digo, outsider por la rareza de la cuestión. Lo de Macri ya fue presidente. Ahora, una vez que uno ha charlado con gente y una vez que Milei le hace el trabajo sucio, que venga un tipo más calmo, más, equilibrado, se puede utilizar ese término, a lo mejor no sería del todo malo. Igualmente, a mí me da la impresión que tiene muy poca banca Macri. Macri se fue diluyendo en su mandato y él prácticamente generó lo mismo que Alberto Fernández y Massa junto a Cristina. Macri fue el generador de Cristina presidente y Cristina, Alberto y Massa hicieron que Milei sea presidente. Siempre estamos eligiendo al menos malo. Esa es la característica que tenemos. Después seguimos con esto porque va a dar que hablar durante toda la semana. Bueno, una noticia que leía o advertía Jimena hace un ratito, el tema del hantavirus, con 3 muertos en un crucero que llevaba destino Cabo Verde, si no recuerdo mal, de Ushuaia a Cabo Verde. Siempre para estas cosas consultamos a un especialista, en este caso el infectólogo y amigo Damián Lerman. Gracias, Damián, como siempre, muy gentil con nosotros tan temprano. ¿Cómo estás?
3: Hola, Gaby, ¿cómo andás? ¿Todo bien, vos?
1: Bien, bien, todo llevándola. Damián, ¿hay que tener qué tipo de recaudos? ¿Hay que mirar esta noticia como una curiosidad? ¿Qué debemos hacer?
3: A ver, la noticia es más curiosa que otras que habitualmente hablamos de las enfermedades infecciosas porque es menos frecuente. Pero venimos hablando de que ha habido un aumento de casos el último año. Habíamos hablado con ustedes ya hace unos meses atrás porque tuvimos más casos que lo habitual. Y bueno, se empieza a conocer de a poco el hantavirus que ya lleva muchos años, como te decía, generando problemas.
1: Y, por ejemplo, ¿cuáles son? Siempre volvemos con las preguntas tradicionales, ¿no? ¿Cuáles son los síntomas? ¿En qué punto hay que prestar una atención? Porque muchas veces las cosas se agravan porque uno no le presta atención a su mismo cuerpo.
3: Por supuesto, porque, bueno, hablamos siempre lo mismo porque como son todas parecidas, parece que uno habla siempre de la misma enfermedad. Los síntomas son parecidos, son el síndrome febril específico, fiebre, dolores musculares, decaimiento, dolor de espalda, náuseas, a veces diarrea. Todo eso nos contextualiza siempre en una enfermedad infecciosa viral. Pero bueno, tener un hantavirus es complejo porque desde esos síntomas pasamos directamente a poder comprometer la vida. Entonces decimos, bueno, si uno tuvo estos síntomas y tiene algún contacto, alguna noción de foco epidemiológico, nos dice, bueno, yo estuve en tal lugar, en tal otro, ahí nosotros prestamos atención.
1: ¿Y cómo se contrae esto? ¿Desde qué lugar?
3: A ver, nosotros, esto es generalmente una zoonosis, se transmite de los animales al humano, fundamentalmente de un roedor que es un colilargo, tiene la cola más larga que el cuerpo y que habita en lugares más alejados de las urbes. Entonces es típico que uno le pregunta, y bueno, ¿qué pasó? Bueno, fuimos a un lugar, a una casa que estaba toda cerrada, hacía mucho tiempo que nadie habitaba, y esa gente se contagia porque se transmite a través de las excretas de los roedores, de la orina, de las heces, de la saliva, que cuando uno entra, limpia o airea, se elevan las partículas de polvo y se aspiran.
1: Mira, te cuento un detalle. A mí una perra se me murió por comer pasto en la calle y terminó, aparentemente, me dijeron en su momento que podía tener hantavirus, terminó muriendo. Y era por eso precisamente. Había una obra de construcción cerca de casa y comía pasto, comía basura de ahí, ¿viste? Como puede suceder. Y bueno, me dijeron que pudo haber sido eso. ¿Tiene algún tipo de validez ese diagnóstico?
3: A ver, habría que, eso siempre se debe confirmar, por lo tanto uno lo toma con mucha precaución, sobre todo cuando estamos en lugares más urbanizados y demás. Lo que te podemos decir es que son puede ser un mecanismo de contagio, pero que lo más habitual es lo que yo te conté, y ha sumado que en América, acá, sobre todo en Argentina, en la parte más del Cono Sur, hay una variante del virus que se podría transmitir de persona a persona.
1: Muy bien.
2: Damián, Jimena, ¿cómo andas? Buen día. Una vez que el roedor contagia a la persona, ¿después el contagio es persona a persona?
3: Eso depende, eso puede pasar, pero tienen que pasar muchas cosas. Primero, que esté esa variante del virus presente, y segundo, que siempre hay periodos de incubación. Uno no es que se contagie y contagia, uno se contagia, el virus se replica, y después de 2 a 3 semanas puede potencialmente volverse, puede contagiar a otra persona. O sea que siempre hablamos de tiempos, no es inmediato.
2: Claro, no es lo mismo que pasaba con el coronavirus en su momento, que una persona que contraía el virus era un distribuidor serial del virus.
3: No es lo mismo, porque esto se contagia mucho menos, y no es lo mismo por los tiempos. Coronavirus uno lo contraía y a los 2, 3, 4 días podía contagiar. Esto necesitas 2 o 3 semanas. Pero vuelvo a repetir, es más raro el contagio entre humano y humano, es más frecuente la zoonosis.
1: Y en el corazón de la ciudad, más difícil todavía, Damián.
3: Perdón, no te escuché, Gabriel.
1: Digo, en el corazón de la ciudad es mucho más difícil todavía.
3: Sí, por supuesto, claro que sí.
1: Damián, ha sido muy amable, como siempre, te dejo un abrazo.
3: No, por favor, gracias a ustedes, un abrazo grande.
1: Hasta luego, Damián Lerman, infectólogo, siempre lo llamamos, lo molestamos y nos atiende perfectamente cuando tenemos alguna cuestión que tiene que ver con la salud y la infectología. Mariana.
2: La noche del sábado 2 de mayo va a quedar registrada como uno de los espectáculos más multitudinarios de la música latina, porque Shakira convirtió lo que es la playa de Copacabana en un escenario gigante donde se convocaron alrededor de 2 millones de personas. Para quienes estén viendo por el streaming, hay algunas imágenes que vamos a ir compartiendo de lo que fue este show, pero sobre todo el impacto de ver tanta gente junta, agolpada en la calle, era intransitable la costa.
1: Lo que pasa que ya perder la noción, 1 millón que 2 millones, no, da igual.
2: Claro, lo ves por las pantallas.
4: Lo ves por las pantallas.
2: El
4: totalmente.
2: Año pasado con Lady Gaga fue igual.
1: Puede estar a 25 cuadras de Copacabana, puede estar a 4 kilómetros del escenario.
2: Sí, no hay forma de transitar por ahí, o la gente que se pudo hacer presente muy temprano pudo estar más cerca, pero si no, es para ver por las pantallas directamente, pero sí sorprendió
1: que,
2: esta convocatoria.
1: Esto es una estructura, un concierto gratis para la gente, pero recontra millonario para el Estado, porque tiene que poner parlante a lo largo de todo, igualmente. Sí. Para escucharlo y para verlo, estando a 25, 30 cuadras, necesitas una estructura. Bueno, el Bocha podrá decirlo mejor que nosotros.
0: Sí,
1: pero
0: ponen, no sé cada cuántos metros pero ponen columnas.
1: Cubriendo todo.
0: Pero sí, tienen que cubrir
2: las imágenes.
0: Todos. Y obviamente.
2: Kilómetros.
0: Sí. Kilómetros, sí. Y obviamente que hay un delay entre
1: lo que canta ella y lo que
0: show
1: llega.
0: Pero se ajusta hoy en día, ajustan el delay del escenario mayor, sería, a las columnas para atrás.
2: Bochita, claro. ¿Y el artista que canta se confunde con eso? ¿Se escucha? No escucha.
0: No, él tiene un monitoreo interno.
2: Tiene una burbuja en su escenario.
1: Claro, tiene su auricular puesto.
0: Sí, auricular, no, y también arriba del escenario tiene un monitoreo para ellos.
2: Claro. Todo esto del retorno para escucharme.
0: Sí, totalmente.
1: Todos los años lo hacen. Claro, yo me quería acordar. Lady Gaga había sido.
2: Y Madonna fue en el 2024.
1: Y Paul McCartney también estuvo.
2: Este tipo de show.
1: Esto es tradicional. En su momento, en el año 85, yo estuve en un Rock in Rio y también se hacía ahí.
2: Claro, son los dos momentos. Rock in Rio es uno de ellos. Este tiene otro nombre.
1: En aquella época, cuando yo estuve, no había pantalla. Olvídate que yo no vi a nadie, como que me hubieran puesto un CD.
2: Te acercás a la zona y escuchás. Claro, sí, el mar y la
1: imposible
2: gente.
1: Ver, no había ni por las tapas 2 millones, habría 100.000 personas, pero es lo mismo.
2: Bueno,
1: ya,
2: se vuelve cada vez.
1: Un momento que da igual, vos estás a 5 cuadras o estás a 25 cuadras, ¿qué podés ver?
2: Escuchás algo de ahí. Y también tiene esto de lo emocionante de estar en esos recitales que se vuelven después históricos, porque como decíamos, se recuerda ya
4: en estos últimos dos años, el de Lady Gaga, el de Madonna, empezó con un show de drones que también mucha tecnología puesta ahí en la escena de todo este espectáculo. Empezó ese show de drones y cuando terminó se hizo presente Shakira en el escenario. Ella también en sus redes se mostraba muy emocionada y no pudiendo creer toda esa gente que se iba convocando en las calles de Copacabana, y también tuvo invitados.
1: También emocionada con la que cobró.
4: Seguramente,
1: porque
4: seguramente.
1: Esto, o sea, una fortuna. Bueno, acá es gratis para la gente, claro, nada más.
4: Para el público es totalmente gratis.
1: Claro, cuando te dicen viene gratis, no viene gratis. El artista cobra lo que tiene que cobrar, lo veo muy bien por otra parte.
4: Sí,
1: pero gratis es para la gente.
4: Gratis es para la gente, después es un espectáculo que implica, como estábamos contando hasta recién, un montón de infraestructura al servicio. Hubo invitados también. Anita es una artista brasilera que sacó hace muy poquito, fines de abril, un tema con Shakira, Choca Choca, así que apareció Anita con ese tema para cantarlo en el escenario.
1: Aparte, ella se vistió de verde y amarillo.
4: Ella
1: también
4: tuvo muchísimos looks, pero el primero fue verde y amarillo.
1: Verde y amarillo, sí, con brillo.
2: Y tenía la bandera.
4: Sí, claro. Y estaba ahí haciendo sinergia con el público todo el tiempo.
2: Estaba muy bien.
4: Estuvo también Caetano Veloso, su hermana María Betania, también presentes en el escenario. Entonces tuvo este ida y vuelta de, más allá de traer su música, hacer mucho acercamiento bien con el público brasilero que se acercó a compartir esa jornada.
1: Muy bien, gracias Mariana.
4: De nada.
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6: 7 de la mañana, 29 minutos, la temperatura en Rosario 6 grados 6 décimas, la humedad del 95%. Rosario, un incendio destruyó un auto en una cochera y dañó una vivienda en plena madrugada. Las llamas comenzaron cerca de las 2:15 en la intersección de Sánchez de Loria Viz y Juan José Paso. Los bomberos lograron controlar el incendio y evitar que se propagara a casas vecinas. No hubo personas heridas. Tras el anuncio de Trump, Irán advirtió que atacará a cualquier fuerza armada que circule por Hormuz. El comando militar de Irán advirtió que el ejército de Estados Unidos sería atacado si entra en el estrecho de Hormuz, después de que el presidente de Estados Unidos anunciara que Washington empezaría a escoltar barcos. Newell's visita a Vélez en Liniers con el objetivo de cerrar el torneo con una victoria. La Lepra enfrenta al Fortín este lunes desde las 19:15 por la última fecha de la apertura 2026. Sin chances de playoff, el equipo de Kudelka buscará cerrar el semestre con una victoria. Corte de tránsito por obras eléctricas clave en el centro de Rosario. La intervención se extenderá por 45 días y forma parte de la conexión en alta tensión de una nueva estación transformadora. Se recomienda evitar la zona y tomar arterias alternativas para circular por el área céntrica. 6 grados, 6 décimas en la temperatura en Rosario, cielo despejado, la humedad del 95%, 7 de la mañana, 31 minutos.
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0: Alguna vez cuando se solucionó un problema muchísimo más grave que este, Alfonsín dijo, la casa está en orden. Bueno, parece que la Rosada está en orden. Hoy reciben nuevamente a los corresponsales, a los periodistas acreditados, pero con algún tipo de consideraciones a tener en cuenta, Jimena.
1: El gobierno esta semana tiene que recuperar la centralidad de la agenda política nacional, pero a su vez el control de la agenda política nacional, que hace ya 50 días que no lo tiene. Dentro de eso, una de las medidas que se adoptaron fue la reapertura de la sala de prensa. Recordemos, hace más o menos 10, 12 días se cerró la sala de prensa a partir de un video tomado con los lentes Ray-Ban por uno de los programas de la televisión porteña, que el gobierno consideró que se había tomado de forma ilegítima, sin pedir permiso. Desde el medio se defendieron, está la periodista Luciana Geuna, de hecho denunciada penalmente por esto.
0: Y ella dijo que tenía un permiso.
1: Ella dijo que tenía un permiso, que habían pedido permiso, que habían avisado, y reforzó su defensa en el hecho de que no se habían filmado zonas prohibidas.
0: Perdona, estamos hablando de una periodista reconocida con una trayectoria importante, no es un audaz que busca su momento en esto, en esta oportunidad, digo, no es una persona desconocida que dijo, acá me hago famosa con esto. Luciana ya tiene una carrera de más de 20 años, 30.
2: Sí, estuvo invitada en la mesa de Juanita del este fin de semana. Ahí. Y contó también que incluso la persona que ingresó, sí, pasó los lentes por el escáner, o sea, ajá, en ningún momento ocultaron que iban a hacer esa filmación, sino que, bueno, mira, eligieron vos, ese dispositivo para grabarlo, y ella hace mucho hincapié cuando en la mesa le preguntan y se hace un ida y vuelta sobre que las zonas que se filmaron son las zonas que generalmente se ven filmadas con un celular, nada más que lo eligieron contar de otra manera. Acá lo que después empezó a generar ruido es este relato que parece que fuera algo oculto, pero que entró como cualquier objeto.
0: ¿Y ahora?
1: Exactamente, a partir de hoy se va a reabrir la sala de prensa, que por otra parte es menester destacar que el momento en que se toma la decisión no se comunicó previamente. Los periodistas acreditados llegaron a su lugar de trabajo un día normal y se dieron cuenta que tenían suspendidos todos los ingresos, con lo cual habían quedado adentro de Casa Rosada hasta sus computadoras y sus elementos de trabajo, que no les permitieron retirar. Hoy, a partir de las 11 de la mañana, inicialmente, conforme la información que hay en medios oficiales, se reabre esta sala de prensa con la autorización de quienes ya estaban acreditados a ingresar. No obstante lo cual, el gobierno manifestó e informó que todos deberán concurrir con su documento nacional de identidad y su credencial oficial. A ver, estamos a la espera de justamente la revisión probablemente de todas las acreditaciones. Es probable que quizás no todos ingresen de manera inmediata, sino que haya algún otro proceso de revisión. Volviendo al tema, como decía Marian, Geuna estuvo en la mesa de Juanita, que además dijo, no sabía que íbamos a tratar este tema, que íbamos a debatir este tema, pues estaba Bogiano invitado también en esa mesa, estaba María O'Donnell, y dijo justamente lo que Marian mencionaba, que pasaron por el escáner, que habían pedido permiso y que lo que se filmó eran los lugares comunes, que incluso se pueden ver por Google Earth si uno se ingresa a la web. No eran lugares que nadie conocía o restringidos o que guardaban algún tipo de secreto por cuestiones de gobierno.
0: ¿Para qué canal está trabajando Luciana? ¿Dónde iba a ir eso?
1: En TN. Sí, está para TN.
0: Para TN.
1: Está denunciada ella como conductora del programa y el periodista que estuvo, el acreditado, que tomó las imágenes.
0: Sí, en realidad es la batalla que está teniendo el grupo Clarín contra el gobierno. Por eso aparece hoy. Por eso pregunté para no meter la pata en qué canal era el grupo TN. Por eso aparece hoy Macri en la tapa del diario Clarín. No sé si del diario, sí, por ejemplo, de la web, y le dedica un centimetraje importante a esta posibilidad de Macri candidato a presidente. No cabe duda que el grupo Clarín está enfrentado abiertamente con Milei y utiliza todos los medios para atacar.
2: Sale los domingos por la noche el programa, se llama Y Mañana Qué, y ese el domingo pasado fue el que ella abrió el programa contando esta situación que se extendió toda la semana.
0: Muy bien, las 7:37 en la República Argentina, en The March, y siempre vas a encontrar tecnología de avanzada. 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
3: Fede. Hablamos de Central, que ayer empató 1-1 con Tigre. Un partido que por momentos fue muy entretenido, ¿no? Hubo ida y vuelta. En un momento el mediocampo dejó de figurar prácticamente en la cancha y se repartían situaciones. Central jugando más de contragolpe, Tigre sosteniendo un poco la posesión de la pelota y teniendo también algunas oportunidades con estos delanteros peligrosos que tiene Tigre. Uno de ellos Russo, el otro de ellos Romero, que ayer hizo un lindo gol hizo, más allá del error de Quintana, y también la chance que tuvo en el final, que casi termina dándole el triunfo a Tigre. Por el lado de Central, para resaltar lo que hicieron algunos de sus defensores, buen partido del chico Verón, que no tuvo grandes problemas a la hora de marcar en su debut en Primera División. También muy bueno lo de Ramos, que jugó como mediocampista central y tuvo realmente un buen partido, un chico que llega a Primera División. Duarte fue otro de los que jugó, que por ahí fueron más buenas intenciones que otra cosa, no logró concretar tanto lo que se proponía. Segovia es el que más entusiasma de estos chicos, ayer teniendo un par de situaciones de gol, se anima a patear de afuera del área, además tiene muy buen pase, es desequilibrante. Bueno, no por nada Segovia, con tan pocos partidos en Primera División, ya lo querían algunos equipos grandes del fútbol argentino. Cantizano es otro de los que por ahí también uno se pregunta por qué no ha tenido más oportunidades. Ayer tiro en el travesaño, un par de situaciones de gol más, y por ahí un poco egoísta a la hora de definir, pero también deja algunas buenas sensaciones. Ibarra, otra vez uno de los mejores del equipo, siempre con ese equilibrio que le da al mediocampo, otro buen rendimiento. Por supuesto, no puede jugar el martes, por eso la decisión de incluirlo ayer. Brown tuvo un par de atajadas buenísimas, está en muy buen nivel Brown, cada vez que se lo requiere el entrenador, cada vez que decide incluirlo, está atajando realmente muy bien, más allá de que no es el arquero titular, por lo menos hasta ahora, realmente, por lo menos, da la sensación que está a la altura de Ledesma, que puede pelearle el puesto, y creo que lo está haciendo y que puede tener una oportunidad de ser el arquero titular nuevamente de Central en cualquier momento. Central terminó empatando 1-1, está pensando más en la Copa Libertadores, más allá de que tiene ya definida su clasificación a octavos de final, va a jugar con Independiente en el campeonato, va a jugar con Libertad en la Copa Libertadores, esto es ya mañana, va a estar jugando ese partido de local a las 7 de la tarde. Independiente ya se sabe que es el rival de los octavos de final de este torneo. Central va a jugar de local, por lo menos en este primer partido, habiéndose quedado con el cuarto puesto.
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0: a compartir un estudio que cuenta que ni las reglas memotécnicas ni técnicas muy complejas son lo mejor para la memoria, sino que se hizo un estudio que demuestra que una de las mejores formas de grabar en la memoria es poder contar historias. Esto que hacemos todos los días, no nos damos cuenta y es lo que se demuestra en este estudio científico que ahora les voy a compartir, es aquello que mejor se retiene. En este estudio lo que se hizo fue plantear a un grupo de participantes una lista de palabras o conceptos y se les pedía que las puedan grabar a través de distintas formas, una pudiendo insertarlas en algunas oraciones, pero aisladas, otras teniendo que ordenarlas según lo agradable o no que eran esas palabras para esas personas, y otra que era integrar esos conceptos a una historia. Digo, esto es interesante porque hoy escuchamos mucho esto del storytelling y del contar historias, y tiene que ver con lo que más ayuda a la memoria y a una técnica de estudio, pero en general a poder grabar información. El hecho de no intentar grabar esos elementos aislados, después cuando esas personas eran invitadas a compartir eso que les había tocado, aquellos que tuvieron que integrar una historia, esos conceptos, son los que más recordaban toda esa información. Y esto también, bueno, nos pasa en la vida cotidiana, que uno a veces va teniendo demasiados estímulos, muchísima información que llega tanto por el celular, pero en general, quiero grabar el precio de cuánto está la papa en la verdulería y cuando llego a mi casa ya no me acuerdo si... Bueno, eso tiene que ver con que el dato aislado muchas veces es mucho más difícil de retener. Y bueno, son técnicas que pueden ayudar incluso para los chicos cuando tienen que estudiar.
1: ¿Para las tablas hay algo?
0: Para las tablas, viste que aparecen a veces aparecen estas técnicas o métodos medios tramposos que en realidad no son tramposos, pero que vas completando.
1: Claro.
0: Y que, pero ¿qué tiene eso? Yo me acuerdo cuando estudiaba de más chica o en la facultad, que te decían, bueno, si vos estudias de memoria, al otro día te lo olvidás.
1: Exacto.
0: Y eso es cierto.
1: Y después llegan las tablets y dicen, ¿de memoria o nada?
0: Claro, no,
1: no hay forma.
0: Ay, qué feo. Y después, o sea, sí, se aplican, pero no del modo en que te las estudiaste o te las aprendiste. Eso es difícil. Pero bueno, como técnica resulta interesante porque uno a veces empieza a buscar formas memotécnicas. Yo tengo algunas reglas memotécnicas para calles.
2: A ver.
0: Les digo la mía. Sí. Esto es sagrado. Sí, cuídenla. Copa y se rió, la paz vio, es para aprenderse las calles desde Pellegrini a 27.
2: ¿Cómo es?
0: Bueno, es así, una
2: bueno,
0: regla.
2: No importa, ¿sabes? Es un trabalengua.
0: Copa y se rió, la paz vio. Una vez que te la grabás, no te lo olvidas más. Copa es Cochabamba, Pasco, se rió, Cerrito, Riobamba. La Paz, Viamonte Ocampo, La Paz vio.
2: Muy bueno.
0: Llegaste a 27. Y ahí
1: llegaste a 27.
0: Bueno, el tema es que para mí la regla memotécnica tiene que tener así, como un uso muy puntual. No hay que abusar de la regla memotécnica. Y aparece esto de contar la historia como una forma de ir grabando. Pero en general, esto que uno empieza a hacer cuando está conversando con amigos y relata un hecho... Bueno, esa práctica de contar historias ayuda mucho a la memoria y está bueno no perderla, incluso hoy que también vamos teniendo como todo mucho más efímero.
2: Está bueno, suma.
0: Suma a entrenar la memoria.
2: Copa se rió.
0: La paz. Ay, se las voy a... Y después sigue. Tengo para el próximo capítulo, les digo, de 27 a Boulevard 6.
1: Ah, bueno.
3: Ah, bueno, ahí no conozco una.
2: Muy bueno.
0: No, para el centro no, porque esas me las sé, pero si quieren les puedo armar. Okay. Ay, podría tener esta changa de armar reglas memotécnicas.
1: Exacto.
3: Mirá qué lindo.
2: Está bueno eso.
3: 8 menos cuarto, seguramente que es muy útil. No todo el mundo conoce las calles. Y hoy menos que buscar estas cosas que te guían y va sobre seguro.
0: No, vos tenés que hacer una para Gaby, para los puntos cardinales. Que también es
3: yo difícil. Conozco los puntos cardinales.
0: Por eso, ofrecete alguna técnica para ubicarse más rápido en el mapa.
3: Yo tenía, mi hijo, llevame a tal lado. Digo, ¿para qué lado queda? ¿Norte, sur, este o oeste? Si no acertaban, no salíamos. El auto no se movía. Era como un velero. Una cosa así.
0: Ah, sí. Ese fue o regla memotécnica o...
3: Hay que conocer, claro, hay que claro, conocer. Por dónde sale el sol, por dónde... Un día mi nena me dijo, hoy está nublado. No importa, le digo.
0: Y
3: no
0: acá
3: importa.
0: En la ciudad...
3: Ubicate.
0: Claro, no tenemos el río también.
3: Claro,
0: lo tenemos como gran...
3: el río, como una referencia, referencia. Inequívoca.
0: Claro.
3: Inequívoca.
0: No le podés pifiar.
3: Bueno, casi las 8 menos 10 ahora en la República Argentina.

0: Jimena. Dentro de la agenda política nacional, el gobierno, el otro objetivo que tiene esta semana es activar o reactivar en el Congreso el proyecto de la inviolabilidad de la propiedad privada, un proyecto que encabeza Federico Sturzenegger, el ministro de Desregulación, y que lo habíamos charlado hace algunas semanas cuando fue al Congreso, cuando se armaron las comisiones para su estudio, que básicamente, en líneas generales, habla o instaura los desalojos acelerados o también desalojo express, le cambia el proceso judicial, lo hace mucho más ágil y más rápido, la reducción de los plazos por incumplimiento frente a un contrato de alquiler, con lo que requiere el desalojo de la persona que está en el inmueble, y después la limitación de las expropiaciones. Sobre este punto habrá o puede llegar a haber algún tipo de polémica o de controversia planteada desde la Iglesia Católica, un opositor sobre este tema puntual que quizás era un tanto inesperado, pero lo cierto es que ha levantado el punto desde la Iglesia por la ley de integración sociourbana. A ver, importante destacar subdividir dos temas que están dentro de la inviolabilidad de la propiedad privada. Por un lado está el punto de justamente cuidar a quien tiene la propiedad de un inmueble de poder restituir el inmueble a su real propietario. Del otro lado hay una realidad incontrastable que es una población o una porción de la población argentina que está debajo de la línea de pobreza, que no tiene una vivienda asegurada y que no tiene medios para asegurarse una vivienda. Ahí entra el Estado y ahí entra esta norma que es la ley de integración sociourbana, que fue sancionada durante el gobierno de Mauricio Macri y que lo que buscaba era justamente darle posibilidades al Estado de llevar adelante expropiaciones sobre determinados terrenos de manera que se puedan urbanizar y generar asentamientos ya no irregulares, sino justamente documentados y regularizados y urbanizados para darle una mejor calidad de vida a las personas en situación de vulnerabilidad. Con la normativa que se propone desde el gobierno en el Congreso y que probablemente tenga algún tipo de protagonismo esta semana, estos puntos se estarían modificando y probablemente podrían generar a futuro algunos inconvenientes. Así lo destacaron el arzobispo de Córdoba y vicepresidente primero de la Conferencia Episcopal Argentina y también el arzobispo de La Plata y presidente de Cáritas Argentina sobre mantener el rol activo del Estado en los procesos de regularización dominial y urbanización. Ellos lo que sostienen es que cuando el Estado se corre de este tipo de acciones, lo que se termina perjudicando no es solamente a la persona que no tiene techo ni tiene una propiedad o una casa asegurada, sino al barrio que rodea esa zona, porque básicamente se lo deja librado al azar, se lo deja librado a los asentamientos irregulares y a todo lo que conlleva esa forma de vivir de manera precaria. Así que veremos cómo se lleva adelante este proceso y este proyecto en el Congreso que el gobierno encabeza esta semana.
1: Muy bien, muchas gracias, Jimena. Las 8:10 en la República Argentina, Cortinas Argentinas te ofrece variantes de todo tipo, variantes en cuanto a estética, variantes en cuanto a calidad y grosor de las cortinas, cortinas para combatir el frío, puede ser. 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

0: 8 menos 10, aparece limpio el sol en un cielo más limpio todavía en la ciudad de Rosario. Nosotros le agradecemos este ratito a Emiliano Russo, quien es periodista de Clarín, acreditado en Casa Rosada. Buen día, Emiliano, gracias por atendernos. Gabriel Penice es mi nombre.
1: Hola, buen día, Gabriel, ¿cómo andan? ¿Todo bien por acá?
0: Volvió, la casa está en orden, volvió a la normalidad. ¿Cómo es eso, Emiliano?
1: ¿Cómo andás? Mirá, yo te estoy sincero, yo no estoy yendo porque estoy con algunos temas también con Manuel Adorni y bueno, se me dificulta ingresar ahí de esa casa rosada, pero obviamente que estoy en el chat ahí de colegas y lo que han dicho es que sí, que se abrió, pero entran con mayor vigilancia, mayor cuidado, tienen que entrar por una puerta que está más cerca de la calle, no sé si te ubicás, la calle Hipólito Yrigoyen,
0: sí,
1: frente al Ministerio de Economía, y bueno, después los escanean y los conducen a la sala de periodistas, como que es en el primer piso, como que no hay un libre tránsito como antes, ¿no? Que vos entrabas y hacías lo que querías hacer. Hay que ver si eso se afloja, si es un acting de por ahora, o veremos.
0: Antes, ¿cómo era esto de 10 días antes de que suceda esta restricción?
1: Vos entrás por la puerta de Balcarce 24,
0: ¿sí?,
1: que es la que se usa habitualmente, porque Balcarce 50, la famosa puerta, la histórica, está cerrada, solo te abren en determinados eventos. Entonces se usa la de Balcarce 24, que es más próxima a Rivadavia, ahí donde está, perdón, el Banco Nación. Y bueno, vos pasás obviamente un escáner, pero no de estos manuales que te pasan.
0: Claro.
1: Y pasás los bolsos, ponés la huella y entrás. Y
0: ahí tenés libre movimiento a determinados lugares que ya conocían.
1: Sí, obvio. Con este gobierno hay más restricciones, pero vos podés estar por el patio de las Palmeras. Ahora no sé qué va a pasar. Yo creo que es un acting porque no quedó claro, insisto, más allá de la denuncia que hizo Casa Militar, por qué la cerraron y por qué la abren ahora. Obviamente la abren por el impacto negativo que tuvo el hecho. Yo publiqué una cosa que me decían que internacionalmente un organismo como la CID, la Comisión Interamericana de Derechos Humanos, esto no cayó bien, y bueno, todas estas cuestiones al gobierno tampoco le interesa quedar mal, más que nada por las negociaciones que tiene en Estados Unidos y en otros lugares.
0: Jimena.
2: Emiliano, buen día. Mencionabas recién que vos no estabas yendo por algunos problemas que tenés con Manuel Adorni. ¿El jefe de gabinete va a dar conferencia hoy?
1: Bueno, yo ayer pregunté y me decían que no está confirmado, que sí, medio raro, si logran preparar, no sé qué preparar, porque es poner, activar los micrófonos, otra cosa no hay, digamos. La televisación, hay un departamento audiovisual, que eso obviamente se hace de forma casi automática. Más que nada creo que es para calibrar un poco el discurso, pero bueno, si no se hacía hoy, se hacía mañana. Yo creo que se va a hacer, porque al gobierno le interesa, digamos, recrear una nueva normalidad. Pero creo que no, hoy hay un colega ahí, Walter Smith de Clarín, que publicó como que no asimilan lo que pasó. Que a mí fue lo que me llevó, digamos, yo mi problema con Adorni se remonta a la 2024, porque yo le publiqué muchas notas por los familiares que él tenía en el Estado. Cuando él, obviamente, que desde el atril cuestionaba a los empleados estatales y al Estado, y bueno, y él está rodeado de familiares en el Estado. Y bueno, y acá pasó lo mismo. Él, pese a cuestionar al Estado, tuvo privilegio de casta, subir a la mujer a un avión, digamos, cambiar su patrimonio estando en el Estado, porque, insisto, aunque él diga que va a estar todo justificado, incorporó dos casas, una camioneta, viajó en un vuelo privado, cosas que antes no hacía. Y esa es la gran contradicción, y yo creo que eso es lo que el gobierno no termina de entender, que le pegó, digamos, de lleno, como dicen, en la línea de flotación. Porque, bueno, esto, obviamente que el discurso era otro, que planteaban otra cosa, y que además, en medio de un ajuste, todas estas cosas, viste, caen peor.
0: Y por ejemplo, ahí en el ambiente con los colegas, y eso llama la atención que Adorni tenga tanta, pero tanta banca, porque lo más fácil era correrlo, por mucho menos me da la impresión que han corrido una cantidad importante de funcionarios que no podían desviarse un centímetro de lo que pretendían los hermanos Milei. Digo, ¿ustedes están sorprendidos o siempre entendieron que Adorni era un hombre tan importante para Milei?
1: No, perdón.
0: No, por favor.
1: Estoy resfriado porque, bueno, acá...
0: Sí, estamos todos así, sí. Es la época, ¿no?
1: Sí, cambió en forma muy abrupta la temperatura. No, sorprende igual porque no deja de ser casualmente el pararrayos del presidente, el jefe de gabinete, y que lo mantengan, y está afectando la imagen, como dicen todas las encuestas, del gobierno y del propio presidente. Lo que pasa es que Milei y la hermana, más que nada la hermana, lo toman como algo personal, como que si cae Adorni por este tema, pueden ir por ello, puede incrementarse el tema Libra, que también tiene que ver un poco con el tema corrupción. Ese es el tema, el cálculo que hacen ellos. Es un cálculo de que si van por Adorni, van por ello. Y bueno, no creo que sea tan así, porque creo que es una cuestión que atañe al propio jefe de gabinete. Pero bueno, los hermanos Milei, insisto, más que nada Cariña, lo han tomado de esa forma.
0: Sí, también está el tema de los créditos hipotecarios, que no sé si se le dio la importancia que realmente tiene, porque fue una cosa brutal, rompe con el espíritu del crédito hipotecario, ¿no? Tratar de que acceda a la vivienda aquel que le cuesta, que no tiene vivienda, y no comprar casa en los country, ¿verdad?
1: Claro. Sí, eso fue todo, otra discrecionalidad, insisto, de funcionarios que se vieron beneficiados por estar en el Estado. Cosa que ellos, digamos, cuestionaban.
2: Emiliano, ¿te sentís perseguido por el gobierno cuando presentás o publicás algo que no les gusta?
1: Sí presionan a muchos periodistas. En el caso mío, sé que no les gustan las que publico. Yo no tengo buena relación con Adorni, con el general. De todos modos, nada, yo sigo siendo acreditado suplente, pero soy acreditado. La realidad es que se me dificulta un poco entrar a la Casa Rosada. Trato obviamente que tengo otra fuente del gobierno, hay gente con la que me llevo correctamente, tengo un diálogo cordial. Pero no así con el jefe de gabinete, que bueno, que se ha tomado algunas cosas muy a pecho. Pero insisto, con otros ámbitos del gobierno no tengo ningún problema.
0: Emiliano, muchas gracias por este ratito. Ha sido muy amable con nosotros. Que tengas un buen día.
1: Otro para ustedes. Chau.
0: Chau. Emiliano Russo, periodista del diario Clarín. Lo pueden leer en sus opiniones y sus columnas. Casi las 8 de la mañana.
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0: 8 y 4, algunos minutos, un poquito más tarde, pero es un buen momento para informar con Joyería Perret, joyero desde 1886. Nos vamos a las noticias con Georgina.
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2: 8 de la mañana, 4 minutos, la temperatura en Rosario 6 grados 6 décimas, la humedad del 95%. Javier Milei vuelve a viajar a Estados Unidos para participar de un foro internacional. El presidente realizará su cuarto viaje a Estados Unidos en lo que va del año. Expondrá el miércoles en el Instituto Milken en Los Ángeles ante empresarios, inversores y referentes de la política. Dos nuevos testigos declararán en la causa sobre el patrimonio de Manuel Adorni. Este lunes debe presentarse en Comodoro Py el contratista Matías Tabar, quien refaccionó la casa de fin de semana del jefe de gabinete. El miércoles está citado uno de los hijos de las jubiladas acreedoras. Trump afirmó que garantizará el paso de barcos varados por el estrecho de Hormuz. El presidente estadounidense aseguró que el objetivo será asistir a buques y acompañar la salida de países neutrales atrapados en la zona tras el bloqueo impuesto por Irán. Central empató 1-1 con Tigre y ya piensa en los playoffs. Con gol de Soto para el Canalla y de Romero para el Matador, los de Almirón aseguraron su cuarto puesto y enfrentarán a Independiente por los octavos de final. 6 grados 7 décimas, la temperatura en Rosario, cielo despejado, la humedad del 95%, 8 de la mañana, 6 minutos.
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0: decía Georgina que Donald Trump asegura que pasarán barcos que de países neutrales por el estrecho de Hormuz. Esto todavía no se ha implementado. Es de las tantas cosas que dice Trump que a veces se cumplen, a veces no se cumplen. Pero detrás de Hormuz hay una isla también, y hoy los diarios reflejan, varios diarios europeos, cómo se vive en esta isla que depende fundamentalmente de eso, ¿no? Del paso de los barcos. Es un centro turístico muy lindo que tiene Irán. Dicen que una de las particularidades que tiene es la proximidad de esta isla con los países árabes de la orilla del Golfo Pérsico. Las mujeres utilizan, visten la burka, pero de una manera muy especial. Burka es esa tela que tapa prácticamente toda la cara y que es más común entre las creyentes del Islam suní que entre las chiíes. Y acá, ¿cuál es la particularidad? Que en lugar de llevar esa tela que le da una imagen, no sé si esto está bien, pero tipo fantasmagórica, que no se ve absolutamente nada detrás de ellas, llevan máscaras de colores y distintos atuendos muy alegres que hacen que la isla sea un centro turístico muy importante. Son solamente 10.000 habitantes los que están ahí, porque es un lugar de paso de los barcos, pero viven de la pesca, viven del turismo, y prácticamente esto ha quedado desierto. Así que son muchos ya, a pesar de ser tan pocos habitantes en general, hablábamos de 10.000, pero son muchos que eligieron irse a otro lugar de Irán. Es un paso importantísimo que está doblemente bloqueado, primero por Irán y después por Estados Unidos. Esto, además de este dato que les traíamos, que no deja de ser simplemente una curiosidad, un dato de color, esto complica la situación energética en el mundo entero, hace que el combustible valga cada vez más, que los aviones encarezcan su precio, fundamentalmente porque el combustible aéreo se ha incrementado casi en un 40%, entonces hoy los pasajes a cualquier lugar del mundo salen mucho más. Se ha caído lo que es el turismo a todo lo que es el Golfo Pérsico y los países árabes también, y la situación empieza a ser cada vez más delicada. De no tomarse una rápida resolución, dicen que el abastecimiento alcanzaría a 2 meses más, pero con consecuencias gravísimas, con inflación en lugares en donde no saben que existe esta palabra directamente. ¿Podríamos sacar algún provecho de esto? No se sabe. La minería puede ser, el petróleo puede ser, porque Argentina es exportadora, pero no lo suficientemente fuerte como para reemplazar lo que va a suceder de continuar con este doble bloqueo del estrecho de Hormuz. Son las 8:11 en la República Argentina. Fede.
1: Vamos a hablar de Newell's, que juega hoy su último partido, juega su última fecha del campeonato. El rival es Vélez, un equipo siempre complicado, Vélez.
0: Posiblemente le ponga suplentes Vélez.
1: Sí.
0: O cuide algún jugador que por ahí llega al límite, porque Vélez sabe que, por ejemplo, ganar 7-0 no existe en el fútbol argentino.
1: Sí, es bastante inviable que
0: ¿con quién le estaría tocando hoy a Vélez?
1: Vélez, bueno, tiene que empezar a
0: local de Gimnasia
1: a especular. Está tercero, el sexto del otro grupo de Gimnasia. Si sale segundo, o sea, puede salir tercero, segundo. Segundo es muy difícil que salga.
0: Dalo tercero.
1: Claro, Gimnasia es el rival. Gimnasia que ha crecido en los últimos partidos después de la salida de Zanirato. Con el Pata Pereira como director técnico, ha conseguido buenos resultados. Seguramente juegue con Gimnasia, aunque no sé si te sirve tanto poner suplente, ¿no? ¿Qué sé yo? Hay que ver.
0: Yo digo cuidar por ahí si vos tenés alguna de las figuras que viene con fatiga. Recordemos que estamos ya en mitad del año, sí. En las últimas fechas. Digo, para Vélez.
1: Sí,
0: no perder sirve.
1: Vélez tiene lo mismo, es uno de los equipos que particularmente tiene 6-7 titulares y después va rotando los jugadores.
0: Sí, rota,
1: ¿no?
0: Mucho.
1: Los delanteros más o menos, ahora se ha afianzado mucho Monzón, pero en su momento también.

0: Bien rotaba, después en la mitad de la cancha, bueno, Lanzini es uno que es titular indiscutible, Valdés es otro que cuando está juega siempre, pero hay muchas variantes. Baeza juega a veces.
1: Eso
0: a veces
1: es lo que te iba a decir, está el chileno.
0: Sí, juega muy bien, pero a veces juega Liendro también. Te diría que es difícil pensar cuál va a ser el equipo titular de Vélez, porque habitualmente hace cambios. También en defensa, los centrales, a veces aparece Mamana, está también el otro chico, Quirós, también, que juega como titular, pero no juega en todos los partidos, ¿no?
1: Quirós es aquel que juega de lateral, más Aarón Quirós, que el mellizo lo pone de 6.
0: Sí, creo que en realidad es marcador central. Es marcador central, y en realidad le alteraban la posición en Banfield. Por el lado de Newell's, Reinatti va a ser el arquero, Méndez va a ser el lateral derecho, Noguera va a tener su chance como titular, Salcedo-Noguera va a ser la dupla, Russo, que es uno de los que se ha afianzado y que es prácticamente titular indiscutible, ni hablar de Reyardo, Herrera, que sigue jugando como titular, aunque se ha acomodado un poco en los últimos partidos, ha mejorado, ha levantado su nivel, Massanti, Guch, Luciano, Herrera, y veremos quién es el centro delantero. Cócaro está entre los convocados, está entre los citados. No sabemos si está en condiciones de jugar desde el arranque, si no, las opciones son Ramírez o Scarpecchio. Lo ha elegido Scarpecchio por sobre Ramírez, pero Ramírez viene a hacer goles consecutivos, dos goles consecutivos, entonces puede tener una oportunidad el Colo Ramírez. De hecho, ha definido bien en esas acciones y puede tener una oportunidad teniendo en cuenta la confianza, ¿no?, con la que llega a este partido. Guillermo Barros Echeloto, que, como decíamos, ya tiene asegurada la clasificación con Vélez, pero puede tener esta mínima chance de quedar como segundo. Tampoco modifica tanto, ¿no?, si salís segundo o tercero, teniendo en cuenta los rivales. Jugar con Gimnasia, jugar con Huracán, tampoco cambia tanto, ¿no? No es tanta la diferencia. Por eso puede ser que Guillermo también preserve a algunos futbolistas para el partido que tiene hoy con Newell's, que va a jugar, como decíamos, última fecha. Ha levantado, ha recuperado algo de terreno, pensando sobre todo en lo que va a ser el próximo semestre. 7:15 de la tarde es el partido, lo transmite TNT Sports.
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0: 8 y 20, rinde muchísimo este tema de los Guns, ¿eh? En cualquier momento queda bien, se puede escuchar mil veces y no cansa nunca. Mariana.
1: Bueno, como ustedes decían, Franco Colapinto es un nombre que sonó mucho este fin de semana por la Fórmula 1, pero también aparece con él Maya Refico, su novia, que en realidad se concretó y se declaró este amor a partir del fin de semana pasado cuando estuvieron en Buenos Aires. Bueno, se los vio de nuevo juntos en Miami este fin de semana, ya compartiendo mucho más, llegando de la mano al lugar, compartiendo fotos cada uno en sus redes. Y por primera vez, ella, Maya Refico, que es actriz, es cantante, tiene 25 años, él tiene 22, es muy poquita la diferencia. Ella, bueno, dio una nota estando ahí durante la carrera, en la que contó que, bueno, nunca había tenido contacto con la Fórmula 1, es la primera vez que entra en este mundo, lo describió como increíble, el que no conoce nada de la Fórmula 1, cuando empieza a meterse y ella desde un lugar tan cercano.
0: El Pado, que es un lugar extraordinario donde están todos los invitados. Por ejemplo, una curiosidad, me parece que es el primer tenista que le toca, o ex tenista, bajó la bandera a cuadro Rafa Nadal.
2: Estaba Rafa, mira.
0: Sí, invitado especialmente para bajar la bandera a cuadro. Generalmente esto lo hacen artistas, cantantes, o también futbolistas. Yo la primera vez que veo un tenista y veo Fórmula 1 desde que tengo 10 años, sí. Calculo.
1: Bueno, ella dijo, es un delirio. Y otra de las cosas que le preguntaban es todo el tema del atuendo, si se estresó mucho para ver qué se ponía, para vestirse, para prepararse. Y dijo, sí, me estresé. Lo que está bueno es que ella muestra, y es lo que también en las redes y en todos los videos que se vieron, la apoyan, porque se muestra muy sencilla, como acompañándolo, llegan con el mate juntos, y también se la vio porque estuvo Messi con su familia de visita, que se abrazaron con Franco, sacaron algunas fotos, y ella se suma a una foto que se saca Franco Colapinto con Messi, Antonella y los chicos, y le dice, ay, agachate,
0: la cabeza.
1: Sí, soy muy petiza, se agacha, sí, el hijo más grande de Messi, y sale en la foto, y

0: eso hace que esta imagen que viene mostrando en las redes, donde se la ve bastante natural y tratando de acompañarlo sin querer sobresalir tampoco, como corresponde, pero que hace que el público también le esté agarrando cariño, y muchos comentarios en esto, de qué lindo no verlo llegar solo a Franco, que esté acompañado. Entonces, bueno, viene teniendo así como ganándose los puntos del público, y más sobre todo cuando ven que a Franco le va bien. Bueno, ella se muestra por ahora en este rol más de acompañante, no tenía proyectos en curso o laborales, por eso también está pudiendo dedicarle este tiempo de compañía. Veremos cómo sigue esta pareja, pero de una semana a la otra se muestran aún más estables.
1: Muy bien, la próxima carrera es el Gran Premio de Canadá. 8:23 ahora.
2: Jimena. El gobierno reglamentó parte de la reforma laboral y es lo que tiene que ver con el régimen de incentivo al empleo por 4 años. Es decir, la parte que se reglamenta de la reforma laboral es aquella que baja las contribuciones patronales a aquellos empleadores que tomen nuevos empleados cumpliendo algunos requisitos. Por ejemplo, que sea un empleado, una persona que haya estado desempleado en los últimos 6 meses o que venga del régimen simplificado de monotributo sin haber registrado una relación de dependencia en los últimos, también en el último año. Estos son todos requisitos que se fueron reglamentando y que se publicaron hoy en el Boletín Oficial de la Nación. Pero me parece interesante contrastar esta realidad de la nueva reforma laboral y de cómo se va a ir implementando los nuevos requisitos o requerimientos de la normativa del trabajo con otro de los fenómenos que muestran la cara de la crisis frente al empleo, que es la del pluriempleo. La encuesta permanente de hogares del INDEC informó que 1.6 millones de personas tienen más de un empleo, lo que representa el 12% de los ocupados. Para quien no está familiarizado con el término, pluriempleo básicamente tiene que ver con aquella persona que tiene más de un empleo. Lo que mencionan o lo que manifiesta o muestra el pluriempleo es que aquellas personas que tienen más de un trabajo no lo hacen para, por ejemplo, ahorrar más o para comprarse algo extraordinario, sino que hoy en día ese empleo plural responde a la necesidad de cubrir los gastos básicos o incluso de mantener la calidad de vida, no con mejorarla. Por otra parte, en la brecha y en de género, son más las mujeres que los hombres que se encuentran pluriempleadas, pero lo que sí sorprende es ¿en qué sectores se ve este pluriempleo? No solamente se da en cuestiones, por ejemplo, como el servicio doméstico, que por horas, como está fraccionada la jornada, vehiculiza o facilita que se trabaje en varios lugares, quizás en un mismo día o en una semana, sino que también muestra que el 18.6% son actividades administrativas y contables. Es decir, que no se sindicaliza exclusivamente al servicio doméstico este nuevo fenómeno del pluriempleo. Por otra parte, en las edades son mayores de 30 años aquellas personas que se encuentran pluriempleadas y 6 de cada 10 personas son jefes o jefas de hogar. Es decir, que se utiliza o se incorpora un empleo más para lograr llegar al punto de equilibrio de los gastos de una casa y sobre todo a la supervivencia o al buen vivir de una familia.
1: Muy bien, muchas gracias, Jimena. Estábamos leyendo un título interesante, muy interesante, porque está claro que la canasta familiar está muy elevada, la plata cada vez alcanza menos, las dificultades están a la orden del día. Un título del diario La Nación, que dice justamente la gente sigue sin plata, habla del pan. Dice, el pan subió hasta un 12% y los panaderos piden el regreso de subsidios para la luz y el gas. O sea, un tema tan importante como es el pan y el aumento del pan. Nosotros entonces vamos a charlar con Diego Rubio, quien es de la Asociación de Panaderos de Rosario. Buen día, Diego, ¿cómo te va? Gabriel Penice te saluda.
3: Hola, buen día, ¿cómo estás, Gabriel?
1: Bueno, ¿cómo impacta esta situación? ¿Cuánto ha aumentado el pan en el último mes? Y por ahí, si podés hacer referencia de un año a esta parte, que eso es lo que nos guía respecto a la inflación.
3: Mira, el traslado que nosotros hicimos a precio En el último mes rondó el 8%, en el pan rondó el 5%, en los otros artículos más o menos el 10%. Y con respecto a un año a esta parte, no llega al 30%. El problema es que estamos trasladando menos de lo que estamos recibiendo, porque se está vendiendo muy poco, porque la situación es muy crítica y porque el bolsillo de nuestros consumidores no da para más que eso.
1: ¿En algún momento ustedes tenían un subsidio sobre la luz, el gas? ¿Lo siguen teniendo? ¿No lo tuvieron nunca? ¿Cómo es eso? Que leí que, por ejemplo, sí, en Buenos Aires.
3: Lo tuvimos, en algún momento tuvimos el subsidio general que teníamos todos los argentinos.
1: Bien.
3: El gas y la luz, y con eso podíamos establecer un costo razonable. Cuando fue el tarifazo de 2017, si no me equivoco, la provincia de Santa Fe, nosotros como éramos usuario intensivo de gas y de luz, en la luz nos había subsidiado un porcentaje de la tarifa, y eso lo hizo durante un año más o menos. Y bueno, esta vez reclamamos lo mismo porque la situación es similar a la que se vivió en ese momento, pero bueno, la provincia en este momento no nos escuchó.
1: Y por ejemplo, ¿vos notás, mermó la venta de pan o mermó la venta de facturas, masas, ese tipo de cosas? Imagino que se siente más en todo esto, ¿no? Más que en el pan mismo, o en todo.
3: Mira, yo tengo los negocios en el centro. En el centro, el pan no tiene la implicancia que tiene en los barrios. Nosotros no hemos notado una gran caída en la venta de pan, pero bueno, no, tampoco es el artículo que más rote adentro de la panadería en el que uno está más enfocado. Pero se nota una caída en las ventas generalizada. Hoy las panaderías prácticamente abarcan bastantes rubros, son sanguchería, tienen algo de rotisería, muchas tienen algo de tipo bar al paso.
1: Sí, claro, vianda, ensalada, esas cosas.
3: Claro, y uno va notando en todos los rubros una caída, más o menos generalizada.
1: ¿El kilo de pan cuánto está?
3: En Rosario el kilo de pan está alrededor de los 3.000 pesos en panaderías habilitadas.
1: ¿Y la gente se engancha más comprando por unidad o todavía está el que compra un kilo de pan así?
3: Y lo que te decía, en el centro hace rato que no se vende un kilo de pan, pero creo que tiene que ver con la conformación de la familia, la gente que vive sola. Me parece que es distinta la realidad que se vive en los barrios con respecto a llevar un kilo de pan. No tiene que ver con esta situación, es anterior. Pero en lo que sí se nota es, qué sé yo, que uno veía mucho en el mostrador que vos tenías atenciones para profesionales, que cualquier persona le llevaba una atención, y eso mermó mucho, lo de llevar un poste, una masa para hacer una atención, o lo de llevar la docena de facturas, a lo mejor la gente ya no se junta tanto y llevan algo menos, y están estudiando a ver qué pueden llevar para que le rinda un poquito más.
1: Jimena.
2: Diego, buen día. Independientemente del precio puntual, que es lo que estamos charlando, vos, a partir de los negocios que tenés, ¿podés medir o pudiste medir un cambio en la forma de alimentarse de la gente?
3: No, a ver, nosotros lo que puede medir es un cambio, yo calculo que tiene que ver en la forma de juntarse, de eso de decir, bueno, llevar para una atención, para regalar, para que se daba mucho, y eso uno nota que ha bajado. Las masas, que antes era, nosotros tenemos confitería todos los días, no solamente los fines de semana, y antes vos tenías buena venta de confitería todos los días y el fin de semana un poco más, y hoy se acentuó un poco más en el fin de semana, y los días de semana merma un poco más de lo normal. Yo creo que tiene que ver con eso de que la gente se va cuidando un poco, ¿no?
1: Muy bien, Diego, ha sido muy amable por este ratito, gracias.
3: No, por favor, muchas gracias a usted.
1: Diego Rubio, Asociación de Panaderos de Rosario, todo aumenta, todo se hace mucho más caro y hay que ajustar y hay que achicar y ese tipo de cuestiones. Lo decía muy clarito Diego, antes utilizaba mucho la atención, ¿no? Llevarle un postre o mandarle un postre, el que cumple años por ahí traía 12, 24 facturas al lugar de laburo. Bueno, en algunos casos se sigue manteniendo esta costumbre, pero cada vez cuesta realmente más. Es una situación muy difícil la que estamos viviendo.

0: 33 minutos. 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
2: 8 de la mañana, 34 minutos. La temperatura en Rosario, 6 grados, 8 décimas. La humedad del 95%. La sala de periodistas de Casa Rosada reabre este lunes y Adorni vuelve a dar conferencia de prensa. La reapertura se da después de permanecer cerrada por 10 días por una revisión de protocolos de seguridad. Habrá nuevos controles y restricciones para el ingreso y circulación de periodistas acreditados. Brote de hantavirus en un crucero que partió de Ushuaia. La OMS confirmó 3 muertes y al menos 6 casos vinculados al barco MV Hondius que zarpó desde Tierra del Fuego. Uno de los pasajeros permanece internado en terapia intensiva en Sudáfrica. Tras el anuncio de Trump, Irán advirtió que atacará a cualquier fuerza armada que circule por Hormuz. El comando militar de Irán advirtió que el ejército de Estados Unidos sería atacado si entra en el estrecho de Hormuz, después de que el presidente norteamericano anunciara que Washington empezaría a escoltar barcos. Intercampeón venció al Parma y se coronó en el Scudetto. El equipo de Milán se consagró con 3 fechas de anticipación tras vencer 2-0 y confirmó su dominio en Italia. Lautaro Martínez fue el líder futbolístico y anímico de una temporada consagratoria. 6 grados 8 décimas la temperatura en Rosario, el cielo continúa despejado, la humedad del 95%. 8 de la mañana, 36 minutos.
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0: 8:37, Fede.
1: Gran fin de semana de Colapinto, más o menos lo fuimos comentando en el transcurso de la mañana, pero para redondear un poco lo que fue la gran actuación de Colapinto, que terminó octavo en la carrera, pero después, por supuesto, el séptimo lugar por la sanción a Leclerc, que había quedado Colapinto a 18 segundos, lo sancionaron con 20.
0: Ese es su lugar. Va a haber muchas carreras séptimo. Que va a terminar octavo.
1: Ah, vos decís que es octavo y no séptimo. Claro, tiene sentido, ¿no?
0: Tiene sentido, será él, será Gasly. Hoy Alpine es la marca que viene detrás de las cuatro más importantes, que son Mercedes, McLaren, Ferrari, Red Bull, Hatcher puede ser también en esa posición. De acá al fin de la temporada da la impresión que Alpine se va a ubicar en los lugares 8, 9, 10. O sea, sí, va a sumar esos puntos, lo que lo hace el mejor equipo dentro de los que no tienen chances de ganar.
1: Claro, después de los que ya se sabe que...
0: Pero es muy importante porque al sumar puntos suma mayores sponsors. Indudablemente el motor Mercedes funciona muy bien. Lo que hay que encontrarle es la aerodinámica adecuada y las demás cuestiones, los demás adelantos que tienen tanto McLaren. Él tiene el mismo motor que Lando Norris, por ejemplo. Es el mismo motor que tiene Antonelli, que claro, ganó, son primero y segundo. Lo que hay que acomodar es muchos años de un auto que se encuentra con un motor nuevo y tiene que acomodarlo a la marca, pero va a llegar un momento que va a ser competidor en serio.
1: Termina siendo un gran fin de semana para Colapinto porque no dentro de todo, bueno, también en la carrera sprint, que había terminado también en buena posición, los entrenamientos han sido buenos, es como que todo este fin de semana fue positivo para Colapinto, hasta las visitas ¿no? de Messi y de Antonella Roccuzzo, de los hijos de Messi que iba contando Mariana también a lo largo de la mañana, termina sumando 6 puntos, está un décimo en la tabla, claro, también, como algo más bien anecdótico, pero no, ha quedado...
0: Pero va a estar ahí, va a estar entre el décimo. Tuvo también esto una desgracia que a él en el plano individual lo favorece. Lawson se lo llevó puesto, lo levantó, no sé si vieron el accidente, sí, de Gasly, que en un momento el auto había quedado con las ruedas para arriba, sí, pudo haber sido gravísimo.
1: Duró poco en pista.
0: Claro, pudo haber sido gravísimo, lo levantó de atrás, lo levantó como quien levanta una pala de tierra y la tira, así lo levantó Lawson a Gasly. Entonces ahí también, por ahí, si Gasly venía detrás, ahí puede haber una orden de equipo. O sea, le favoreció, se vio favorecido por distintos ámbitos, pero claro, aparte, él hizo todo bien.
1: Y también en el inicio de la carrera, el toque ahí con Hamilton, que Hamilton se quejó
0: también,
1: un poco.
0: Y porque le rompió el auto, claro, a Hamilton. Claro, ahí sí, fue la rueda de Colapinto, impacta sobre el chasis de Hamilton. Cuando es el choque es así, rueda contra chasis, sale perdiendo. Se puede pinchar la rueda, que son fáciles, sí, de pinchar. Si no se pincha la rueda, sale el que pierde el otro, chasis, que se le rompió, sí, el parte del auto.
1: Antonelli primero, segundo Norris, tercero Piastri, esos fueron los que...
0: Tres motores Mercedes.
1: Integraron el podio, exactamente, Mercedes, McLaren, en ese orden fueron los tres primeros en esta carrera. Para repasar también en cuanto a polideportivo, a otros deportes, lo que pasó en Madrid, la final del Master de Madrid, muy cómodo Sinner, ¿no? Es el número uno, pero por lejos hoy le ganó 6-2 y 6-1 Zverev, que es el número tres, por eso es para resaltar...
0: Ahora, ¿leíste las críticas tanto de Djokovic como de Nadal?
1: A Sinner.
0: Al circuito en general, y a Sinner también.
1: Sí, algunas leí, pero ¿a cuál te referís
0: Djokovic
1: en particular?
0: Djokovic dijo que no, bueno, sigue con lo mismo, con el tema del doping. Dice que nunca más hay que, a partir de lo de Sinner, nunca más a un deportista, a un tenista, se lo debe penar con más de 2 o 3 meses. No le hicieron perder un solo gran slam. Y Nadal dice que los jueces favorecen ampliamente el juego de Sinner con el recambio de pelotitas, que no sé qué cambio hubo, pero es como que quieren que haya un dominador exclusivo.
1: Sí,
0: directamente.
1: Es que a Sinner ya desde hace tiempo no se le viene pegando por distintas cuestiones. También algunos lo critican por la falta de carisma, ¿no? A Sinner, que no es como los otros número uno que hubo en el último tiempo, ¿no? Es muy frío, muy distante.
0: Sí, no es Materazzi.
1: Ni siquiera, claro.
0: Siendo italiano no es Materazzi.
1: No, ni siquiera ni siquiera hace muchas declaraciones, da muchas entrevistas, va de mala gana a veces a las conferencias de prensa, es bastante hosco, ¿no? Bastante difícil Sinner. Y esto que marcabas vos, lo del doping, bueno, es algo que se viene mencionando hace tiempo, y Djokovic cada vez que tiene un micrófono...
0: No, lo dice.
1: lo mete, ¿no? No tiene...
0: Y nombra tenistas que han tenido por cosas de, según él, menores, por doping menores, sanciones de 2-3 años. Dice, sí, esto que no ocurra nunca más, y este chico ya puso la vara por el piso.
1: Sí, es verdad, y creo que, bueno, se va a mantener esto, ¿no?
0: Rafa Nadal habló de las pelotitas, de un cambio de las pelotitas que le dan una velocidad que Sinner la aprovecha como nadie.
1: Y bueno, es el que mejor saca de los que están ahí arriba, también es el que mejor saca, es el que mejor juego de fondo tiene. Tiene sentido, ¿no? También lo que plantea Rafa Nadal. Para remarcar también lo que está sucediendo en la NBA, ya se están jugando los playoffs. Cleveland y Detroit ganaron sus séptimos partidos. Estaba dentro de la lógica, lo que pasa que las series se les habían complicado más de la cuenta. Se termina dando, como decíamos, lo que se pensaba en un principio. Eliminaron a sus respectivos rivales y ya están en la siguiente fase. En cuanto a rugby, los Pumas, que hicieron historia en el Rugby Championship, los Pumitas en realidad, ganaron los chicos menores de 20, le ganaron a Nueva Zelanda. Y para destacar lo de Capibaras, que también ganó su partido, esto fue el jueves, el viernes, perdón, fue el partido de Capibaras, que le ganó a Pampas, cuarta victoria consecutiva, ya rumbo a meterse en las semifinales del torneo Superaméricas 15.

0: sigo impactado con el caso del chico este, Ramiro Cavazza, de 25 años, que estaba practicando técnicas de buceo en la pileta del Club Intercambio Carriero y murió. No se sabe todavía qué circunstancias, no hay que ir mucho más allá de la información, porque la doctora Oliva dispuso las primeras medidas para establecer las circunstancias del hecho. No hay, lo único que se sabe es que estaba el Club Carriego, alquila su pileta los días sábados después del mediodía, una escuela de buceo muy conocida en la ciudad de Rosario, una de las pocas que hay y con mayor trayectoria. Dentro de ese marco, el chico de 25 años, Ramiro Cavazza, estaba haciendo ejercicios de buceo en la pileta y por circunstancias que todavía no han salido a la luz, no han sido muy cautos en la información, terminó falleciendo el sábado alrededor de las 4 de la tarde en el Club Carriego, Eva Perón o Córdoba, al 4700. Mariana.
1: Bueno, los premios Gardel, que son esta entrega de premios que reconocen a lo mejor de la música argentina, se entregan desde el año 99 y ya tienen fecha para este año 2026. 26 de mayo es la fecha y durante este fin de semana se conocieron quiénes son todos los artistas nominados. Las cuestiones llamativas es que se muestra un fuerte recambio generacional. Aparece Milo J con 18 candidaturas para esta entrega de premios. Hablamos de él la semana pasada porque el fin de semana presentó su Tiny Desk, vuelve irrumpe nuevamente en la escena musical, y el año pasado, en el 2025, presentó su disco La Vida Era Más Corta, donde fusionó con artistas como Mercedes Sosa a partir de una pista que había quedado grabada, con Silvio Rodríguez, con La Sole, también con Trueno. Es decir, hay algo ahí de lo generacional que logra Milo J y que hace que sea uno de los nominados con mayores ternas en estos premios Gardel 2026. También aparecen Lali, Casu, Trueno, Babasónicos, son muchos artistas de la escena local. Además de participar todos por el mejor álbum, también aparece la mejor canción del año, y después se va abriendo en distintas ternas que tienen que ver con distintos géneros también: rock, pop, folclore, tango, género urbano, música jazz, música clásica, electrónica. Entonces aparecen también nombres como Miranda, como Catriel y Paco Amoroso, que también los hemos nombrado mucho durante el año pasado y siguen apareciendo este año. Bueno, veremos qué sucede. La fecha es el 26 de mayo y ahí se va a conocer, bueno, quiénes son los ganadores. Como decía, más allá de lo que muestran, de lo que fue la música en el año 2025 en este caso, también van marcando un poco por dónde va toda la nueva impronta musical de la Argentina.
0: 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Faltan 10 minutos para llegar a las 9 de la mañana. Jimena.
2: Hay más de 1000 funcionarios del gobierno nacional que a partir del mes que viene van a tener depositados en sus cuentas bancarias más de 8 millones de pesos en concepto de salario. Y esto tiene que ver con que luego de las elecciones de octubre pasado, el presidente Javier Milei firmó un decreto que vehiculizó y permitió que se vayan actualizando los salarios de los funcionarios nacionales que se habían mantenido congelados por 2 años. Desde que arrancó el gobierno del presidente Javier Milei. De esta manera, hace 5 meses que escalonadamente han ido recibiendo aumentos, que en realidad tiene que ver con una recuperación del valor del salario porque lo tenían congelado, y esto termina en junio de este mes, o sea, el mes próximo, cerrando en un número final de un poco más de 8 millones de pesos. Básicamente es una recomposición salarial, no está muy alejado de lo que están pidiendo las universidades a través del financiamiento universitario universitario, que no solo están pidiendo que se actualicen los gastos corrientes y los gastos de funcionamiento, sino que fundamentalmente se actualicen los salarios de los docentes y no docentes que trabajan dentro de las universidades. Bueno, es el mismo mecanismo que están pidiendo desde las rectores de las universidades nacionales, lo que el gobierno aplica para los propios, los funcionarios, más de 1,000 funcionarios del gobierno nacional, que cuando termine el escalonamiento de aumentos y de actualizaciones, van a haber recibido un aumento acumulado de casi 124% en 5 meses.
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0: Muy bien, ¿a qué hora juega Newell, Fede?
1: Newell juega 7 y cuarto, partido con Vélez, último partido de Newell en el campeonato. También tenemos Gimnasia de Mendoza, Defensa y Justicia, el que puede alterar un poco el ranking. Es a las 5 de la tarde, puede alterar en realidad la tabla de posiciones. 9 y media de la noche, Estudiante de Río Cuarto con Instituto. Hasta ahora los partidos... Para repasar lo más destacado, Estudiantes jugaría con Racing, Boca jugaría...
0: Lindo, Estudiante Racing.
1: Lindo partido, Boca jugaría con Huracán, Vélez que jugaría con Gimnasia, Talleres que jugaría con Belgrano, Central que juega con Independiente. En realidad esos están definidos ya.
0: Esos ya están definidos.
1: Sí, sí, pero y bueno, todavía no confirmados.
0: Lanús que me falta.
1: Lanús que estaría, por lo menos hasta ahora, jugando con Argentinos Juniors, también otro lindo partido. La verdad que se dan lindos cruces.
0: Todos son lindos.
1: Sí,
0: todos
1: la verdad lindos. Que sí, lindos partidos.
0: Y no aparece Barranca y no aparece Riestra.
1: No, Barranca no le salió mal la jugada. Le salió mal la jugada de jugar antes.
0: Sí, le ganó Ángel insólitamente.
1: En el último minuto, sí. Y Defensa y Justicia con chances de clasificar todavía si gana su partido de hoy.
0: Muy bien. Lo que está claro, Central Independiente, casi seguro el domingo, porque Central está jugando Copa Libertadores.
1: Central juega el martes con Libertad. Esto también es a las 7 de la tarde.
0: Y con Independiente también en el Gigante.
1: Por supuesto.
0: ¿Verdad?
1: Sí, sí, sí.
0: Muy bien. Jimena, la última.
2: Extraditan desde Perú a Pequeño J, uno de los principales acusados por el triple y brutal crimen de Florencio Varela, ocurrió en septiembre del año pasado, donde asesinaron a Morena, Lara y Brenda. Estaría llegando a la Argentina hoy y mañana debería declarar en los tribunales de Morón.
0: Bien, gracias, Jimena. Lo último, Mariana.
3: Bueno, este fin de semana tampoco estuvo presente Mirtha Legrand en su tradicional programa. Volvió a hablar Juana Viale, que es, por supuesto, quien la reemplaza. Dijo que seguramente el próximo fin de semana, el 9 de mayo, ella ya esté presente, pero tampoco lo aseguran porque habíamos dicho, lo que tuvo fue una bronquitis y bueno, están esperando un tiempo prudente de recuperación. Ella dice que en su casa está espléndida, que la va a visitar y está de punta en blanco, la recibe, toma el té, está haciendo su vida normal, habitual, pero cuidándose para poder volver y que no haya una recaída.
0: Bueno, ojalá sea el 9 de mayo, sería.
3: Claro, el próximo fin de semana. Veremos si es así. El sábado que viene es 9 a la noche, es del programa de Mirtha. Veremos si lo puede volver a conducir.
0: Bueno, ya lo veo entrando y saliendo a Luis Higgen, el capitán de Todo Pasa. Nosotros nos volvemos mañana a partir de las 6 de la mañana, como cada día. Esta es una semana larga, prepárense, llega hasta el viernes, inclusive. Se está trabajando y mucho para hacer este programa de lunes a jueves.
1: Se presentó
0: un proyecto, vamos a ver si camina.
3: Ya está en comisión.
1: No le tengo fe.
0: Yo, vos sabés que yo sí. Le tengo confianza.
1: Bueno, ojalá. Bueno,
0: chau, hasta mañana.

0: las manos.
1: Yema de los dedos.
0: La yema de los dedos.
1: Sí. Porque tomé unos congelados de un supermercado, sí, y se me durmió.
0: Bueno,
1: qué bien descrito por Ricky Martin.
0: Por Ricky,
2: qué
0: Martin.
2: Poeta.
3: Qué poeta.
0: Un crack, Ricky, un crack. Escuchate temazo. Buen día para todos. Buena semana. Hoy 4 de mayo del año 2023.

0: tema. Buen tema, Marian.
1: Te lo acordaba más movido, ¿eh?
0: No, va bien.

0: porque por eso te escapa Perotti y tal cosa.
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2: Hola, Nacho.
3: Buen día, corazón.
4: Esta para mí quiere.
3: ¿Sí?
4: Para mí.
0: Si lo pasa para atrás, dice, dame pica.
4: No, dice así.
3: Recién arrancando mayo, semana completa.

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0: casi las 10 y 20 de la mañana. Ahora en todo el país.
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2: La temperatura está ahora 13 grados, se mantiene máxima de 21 para hoy, el cielo completamente despejado, humedad del 70% y la presión 1014 hectopascales. Semana cálida hasta el miércoles, vamos a alcanzar 26, 27 grados el día miércoles, a partir de ahí inestable y comienza a descender la temperatura, llegando al viernes con temperaturas frías nuevamente. Así que mitad cálida, mitad fría para esta semana.
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0: 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Bueno, Luisito
4: Higgins. Ahí estoy.
3: Arranco con un buen dato, Nacho.
0: Dale.
3: Según cifras oficiales, ya fueron más de 300.000 personas a recitales en lo que va del año en la ciudad de Rosario. Esto está marcando la fuerte agenda cultural, lo que comenzó del año. Bueno, hace dos semanas tuvimos...
4: ¿Cómo? Parece que mucho más.
3: Bueno, son los datos oficiales, señores. No me van a contradecir al aire los datos oficiales.
4: No,
0: pero decilo...
4: No, porque estamos hablando de eventos pagos y gratuitos también.
3: El informe oficial dice que en lo que va de 2026, más de 324.000 personas asistieron a recitales, shows, festivales y eventos privados con entrada paga, según los datos relevados por la Municipalidad de Rosario a través de la Secretaría de Control.
4: Perfecto, porque si le sumamos los grandes recitales que tuvimos en el monumento, es mucha más gente.
0: Si sumamos lo del monumento, claro, estamos en un palo.
4: Pero claro.
5: Bueno, no, pero esto es evento privado.
4: Que han puesto la
5: turismo, traca. Turismo rock.
0: Muy buen dato, muy bueno.
3: Bueno, representa casi un 20% más que lo que teníamos a esta altura el año pasado.
5: O sea, es que a la vuelta a mi casa tengo el kiosco que te fuma después de salir del anfiteatro cuando encarás para el centro, si no te va para Pellegrini.
3: Claro.
5: Y él me ha dicho, la piba que atiende ahí, dice, este es el festival del verano que tocaron, bueno, Los Fabulosos, qué sé yo. Y me pagan a las 3 de la mañana vendiendo. Hay gente que está saliendo, ¿viste? Ahí. Y evidentemente, cuando hay show, hay una convocatoria grande de gente, comen más que el productor, comen, digamos, se alimenta lo que el entorno, digamos.
4: Claro.
5: El entorno.
4: Derrama. Derrama.
5: Hay uno que está Mendoza y Colón en la esquina, hay un kiosquito que también sacó. Y claro, porque vos salís de ahí, encará para tomarte un bote en algún lado.
0: Y Colón.
5: Mendoza y Colón, ahí enfrente de la esquina opuesta, en la esquina en diagonal de la yerbatera, digamos.
0: Ok, siempre hubo un kiosco ahí,
5: Toda la vida. Sí.
0: Toda la vida.
5: El armenio.
0: Desde que nacimos hubo un kiosco ahí.
5: Sí,
0: Mendoza
5: sí.
0: Y Colón.
5: Y me decían los vecinos que es el mismo siempre.
0: ¿Qué más, Luisito?
3: Bueno, esta mañana se va a llevar adelante en los tribunales de Santa Fe una audiencia donde la defensa de uno de los detenidos por el brutal asesinato de Jeremías Monzón, recordemos allí en la ciudad de Santa Fe, este chico que lo citan, la expareja y dos pibes, porque hay que decirlo, dos pibes lo asesinan brutalmente a puñaladas. La defensora oficial del pibe va a pedir directamente la libertad, el sobreseimiento de su defendido. esto está generando preocupación, por supuesto, en la familia de la víctima de Jeremías. Recordemos que esto es lo que reactivó nuevamente, en este caso, la discusión sobre la baja en la edad de imputabilidad, más allá de que no va a afectar, no afectó a este caso porque no es retroactivo. Pero es lo que reactivó la discusión en la, de este tema. Domingo a la madrugada se realizaba un operativo de traslado de un órgano hacia el aeropuerto desde el hospital provincial. En esa caravana iba un policía en moto. Jovencito. Este chico, exactamente, 23 años tenía, choca en la esquina de Pellegrini y Balcarce contra otro auto. Estuvo internado en grave estado hasta las últimas horas, donde, bueno, finalmente murió. 23 años tenía este policía, que muere en servicio custodiando un órgano que iba hacia el aeropuerto Islas Malvinas en la madrugada del día domingo. Hoy se reabre la sala de periodistas de la Casa de
2: Gobierno.
3: Exactamente, después de 2 semanas, si no me equivoco. Dos semanas que estuvo cerrada después de las denuncias de Casa Militar con respecto al supuesto espionaje del equipo periodístico de Luciana Geuna, que entra con una cámara oculta y graba sin permisos en los pasillos de allí de Casa Rosada. Y además también va a retomar las conferencias Manuel Adorni. Dijo Casa Militar que se revisaron los protocolos de seguridad y vigilancia, y de esta manera, después de permanecer 10 días cerradas, finalmente hoy reabre las salas de periodistas.
0: Muy violento, para mi gusto, sigue siendo muy violento el tono del gobierno, muy violento, muy violento. Lo de Adorni el otro día en el Congreso, sigue siendo muy violento Milei. A mí me chupo huevo el periodismo en general, pero
6: ya nadie le importa.
0: Pero sigue siendo muy violento Milei con el periodismo. No puede tratar así a quien se le pone la vereda de enfrente, piensa distinto o no acompaña su proyecto político. No puede él decirle el sobrado, como mínimo, pautero, no sé cómo mierda le dice.
6: El sobrado el 95%.
0: El sobrado el 95%. Basura. Meter a casi todo el periodismo y comunicación adentro de ese esquema. La verdad, tiene la opción, tiene la posibilidad de replantearse, porque él mismo lo dijo en otras ocasiones, que iba a bajar el nivel de violencia discursiva.
6: Bueno, pero él lo explicó en un discurso reciente. Dijo que no lo iba a hacer porque él tiene derecho a defenderse.
0: Está bien.
6: Y que no se ven afectados el principio de propiedad ni de libertad de las personas que él... que él se dirige.
0: Vos tenés derecho a defenderte. Y a mí me parece bien lo de Milei, que él dice, yo tengo derecho a defenderme. Lo que no tenés derecho es a ofender, a generalizar y a destratar a todo el mundo por igual. No tenés derecho a agredir a todo el mundo por igual. No tenés derecho a insultar a todo el mundo por igual. Es el presidente, ante todo es el presidente. Y él tiene que guardar igual. Él tiene que guardar algunas formas. Entiendo que eso lo llevó a la presidencia, que eso lo llevó al lugar que hoy ocupa, y que muchos bancamos y que muchos decimos ojalá que a Milei le vaya cada día mejor, pero las formas las tiene que cambiar. Está obligado a cambiar las formas. Tiene una necesidad imperiosa de cambiar las formas. Él no puede decir que alguien es un pautero, esto, lo otro, sin tener una prueba o sin llevarlo a la justicia. Si vos decís que, yo insisto, Geuna entrando con lentes a la Casa Rosada está mal, está prohibido, y en un país de verdad te mete un tiro en la cabeza. Vos no podés entrar con una cámara oculta a la Quinta de Olivos o a la Casa Rosada. No podés, es la casa del presidente. Pero él tiene que llamar un poco al sentido común, bajar la violencia en un país donde el pedido de baja de violencia, de baja discursiva violenta lo venimos haciendo. Él eleva, y creo que le va a pasar alguna vez, va a tropezar, y cuando vaya a tropezar Milei va a haber tanta gente esperándolo, como es Adorni, hay tanta gente esperándolo que le van a patear la cabeza entre 200, y eso es un peligro para la nación. Evidentemente o Milei lo tiene muy medido, o evidentemente no lo tiene tan medido y no le importa tampoco. La hablar de cambio de consumo, porque la gente consume a través de Mercado Libre, que es entendible, que hay mucho cambio de consumo, pero bueno, ver qué carnicerías cierran, qué supermercados cierran, qué
6: pequeños
0: almacenes, el ejemplo de los huevos y las mermeladas, y un montón de cosas más, creo que también habla de un conocimiento colateral y de un mundo paralelo en el que él vive por momentos, distinto al que se vive en la calle, distinto. Y muchas de las cosas para las que fue votado, todavía no las ejecutó. Todavía no las ejecutó, y es lo que está esperando mucha de la gente que acompañó el proyecto Milei. Hay muchos que ya se bajaron del barco, lo cual también es normal, ¿eh? Votar a un tipo y decir, no era lo que esperaba, me bajo de esto, no estoy más en este proyecto. A mí me parece bien eso. Vos votás a un tipo y decís, no es lo que esperaba, listo, ya está. No es tan difícil, ni sos un vendido. Yo creo igualmente, hecho, así todo, era mejor que Massa. Era mejor, hecho, que Massa.
4: Estadísticamente, lo votó gente que se bajó de otros barcos.
0: Sí, ni hablar.
4: Está bien, digamos, porque si no dan los números.
0: No dan los números, entonces.
4: Lo que se bajaron, y a lo mejor ahora dicen.
6: Que hicieron transbordo de barco, porque.
4: Claro,
6: no
4: saltaron
6: era lo que
4: de un barco
6: querían,
4: al otro,
6: claro.
4: Y dijeron, bueno, pero va más o menos para donde yo quiero, y pero no este que va para aquel
6: las
4: lado.
6: Las alianzas hicieron que votaran finalmente. Ahora, yo he hablado con algunos votantes de Milei que aún siguen sosteniendo a él como figura, pero le molesta muchísimo la injerencia de la hermana, a la que proclaman, claro, no haber votado, el caso Adorni, todo eso le parece muy molesto. Sí, el también, votante de Milei, ¿no?
0: Sí, también cuando uno charla. Depende.
4: Hay muchos calentadores de los que echó de la plaza, como dijo usted, señor, en ese gráfico, lo dijo bastante gráfico, ¿viste?
6: Claro, la en plaza redes. Digital de Libertario, que están recalientes, pero eso es por un tema del ámbito electoral en cuanto a parejas, esa cuestión muy propia de Buenos Aires, ¿no?
4: Sí.
6: No más que eso.
0: Yo insisto, creo que mucha gente no le importa, no importa lo que puede o no estar pasando, porque cada uno mira su metro cuadrado y cómo le va a cada uno en el día a día, y eso cada día se profundiza más. No es del gobierno de Milei, es del gobierno de Alberto, del gobierno de Macri, del gobierno de Cristina. Te diría que es hasta un fenómeno mundial. Que cada uno mira su metro cuadrado, trata de zafar, trata de vivir lo mejor que puede dentro de las posibilidades. Y en función de eso, va el día a día, no tiene capacidad de analizar.
6: Pero también se da en el mundo, y acá muy cerca, en Chile y en algunos otros países, que la masa electoral no tiene ningún prurito en cambiar de figuritas.
0: Sin ningún problema.
6: Que estén en la vereda de enfrente, pero totalmente extrema, no importa mucho, si tuvieran que hacerlo lo
0: sin
6: hacen.
0: Sin ningún problema.
6: Porque ya las categorías propias, europeas, de izquierda y derecha, ya poco sentido tienen, sino que nos vamos más a una grieta entre globalistas y nacionalistas. Vamos por otro lado.
0: Vi algunas encuestas de los outsiders, a los que les gusta mirar encuestas y le creen las encuestas. Da la sensación de que los outsiders, en el momento que se queden en la casa, los Fantino, los Rebord, los Dante Gebel.
6: Dicen volvamos a los políticos tradicionales, que más o menos sabemos cómo son.
0: Volvamos a los políticos tradicionales. Reaparece Macri en escena como un posible candidato a presidente. Algunos hablan de Daniel Haddad como candidato a presidente.
6: Brito, Haddad, bueno, han surgido muchos nombres.
0: Que a mí me lo dijo Macri una vez, me dice, se viene el momento de los empresarios. De los empresarios consagrados,
4: bueno,
0: de los 2015, empresarios.
4: 2015, la consagración de Macri como presidente.
0: Era empresario.
4: Para muchos era la.
0: Bueno, no,
4: era el bueno. Administró bien Boca, administró bien sus empresas, administró de todo. Vamos a darle un país.
6: La ciudad de Buenos Aires.
0: Administró bien la ciudad de Buenos Aires.
6: Ya, claro, no,
0: acá
6: ningún outsider.
0: Acá lo que se viene es.
6: Él venía ya trabajando.
0: El outsider como jefe de empresas.
6: De gobierno.
0: Se viene, da la sensación que estamos yendo a un modelo más empresario.
6: No lo sé.
0: Es una sensación que tengo de que vamos camino a elegir un CEO de una compañía. Que estamos más cerca de eso.
6: Lo definirá el humor social también.
0: Y bueno, por eso también hay que esperar a ver qué pasa en los próximos meses. ¿Qué más, Luisito?
3: Bueno, a tenerlo en cuenta, por 45 días va a estar cortado el tránsito Buenos Aires entre San Juan y Mendoza, porque la EPE allí va a construir la estación transformadora Mendoza, así que por 45 días cortada esa cuadra Buenos Aires entre San Juan y Mendoza desde el día de hoy, así que esto a tenerlo en cuenta. Hay preocupación por la muerte de 3 personas en medio de un crucero que había partido desde Ushuaia y tenía como destino Cabo Verde, este lugar al sudoeste de África. Aparentemente serían víctimas de hantavirus, esta enfermedad transmitida por las ratas. Esta mañana, en Antes de Todo, con Gabriel Penice, habló el infectólogo Damián Lerman sobre el tema y esto decía.
7: A ver, la noticia es más curiosa que otras que habitualmente hablamos de las enfermedades infecciosas porque es menos frecuente. Pero venimos hablando de que ha habido un aumento de casos el último año. Habíamos hablado con ustedes ya hace unos meses atrás porque tuvimos más casos que lo habitual. Y bueno, se empieza a conocer de a poco el hantavirus, que ya lleva muchos años, como te decía, generando problemas. Esto es generalmente una zoonosis, se transmite de los animales al humano, fundamentalmente de un roedor, que es un colilargo, tiene la cola más larga que el cuerpo, y que habita en lugares más alejados de las urbes. Entonces es típico que uno le pregunta, y bueno, ¿qué pasó? Bueno, fuimos a un lugar, a una casa que estaba toda cerrada, hacía mucho tiempo que nadie habitaba, y esa gente se contagia porque se transmite a través de las excretas de los roedores, de la orina, de las heces, de la saliva, que cuando uno entra, limpia o airea, se elevan las partículas de polvo y se aspiran.
3: Claro. Bueno, y el problema es que ahora en Cabo Verde no los dejan desembarcar.
4: Claro, está eso. Yo te iba a decir, mira, venía a decir eso. El tema es que no van a poder bajar en Cabo Verde, seguro.
3: Porque hay otras 7 personas que también presentan síntomas, entonces están siendo revisadas, pero no los dejan bajar del barco. Lo cual es lógico para la protección sanitaria de Cabo Verde.
4: Yo lo entiendo, pero el tipo que está, si, ¿cuánta gente puede haber? A lo mejor hay 5.000 personas en el crucero. Entonces, si hay 7 infectados, el resto de los 4.900 dicen, mirá, déjame bajar. O sea, revisame. Acá, revisame, porque si no, yo estoy acá encerrado con estos 7 con hantavirus, ¿entendés?
0: Es a través de las... De la
4: caca de la rata, boludo.
0: Y de la orina, y de la saliva.
3: Por el aire
0: y de la,
3: se transmite.
0: Y de la orina, del meo. Son las 3 cosas.
4: Sí, pero lo que pasa que el caso que pone el infectólogo, que es de la municipalidad, que sabe, es, por ejemplo, si... Ya no hay ratas, no hay ninguna isopí en los últimos 10 días, pero quedó caca en el lugar.
3: Por inhalación, lugar, claro.
4: Y eso se hace polvo.
3: Partículas del virus suspendidas en el aire.
4: Es muy feo lo que estoy diciendo.
3: Pero sí.
4: Es así, no es que la rata viene y te muerde.
0: Qué asco. ¿Qué más, Luisito?
3: Bueno, me perdí. Ah, bueno, esta tarde llega a Argentina Tony Hansen Valverde Victoriano. Pequeño Jota.
6: Llega.
3: Pequeño Jota, recordemos que había sido detenido recientemente.
6: Extraído. Sí, del triple crimen de las chicas.
3: Desde Perú había sido detenido allá después de permanecer varios días prófugo. De Florencio Varela. El triple crimen de Morena, Lara y Brenda en Florencio Varela, ocurrido el año pasado. Bueno, finalmente, ocurrió en septiembre. Esto fue en septiembre del 2025. Finalmente, esta tarde llega a Argentina. Aquí en el país va a ser juzgado. Creció más del 50% el patentamiento de motos 0 kilómetros en Argentina con respecto a abril del año pasado.
0: Te lo dije, ¿eh?
3: 51,5.
0: Te lo advertí.
3: El crecimiento interanual.
0: Lo advertí.
3: Más de
6: 80.000
3: unidades en Brasil en abril patentadas en Argentina.
0: Vamos camino a la India.
6: Ah, ahora la India.
3: Sí, a Bombay.
6: Vamos a Bombay. La India es una potencia.
0: No,
4: el tránsito.
3: Que hay 300.000 motitos que se
4: cruzan con 300.000. De
0: Nueva Delhi. Ya es tránsito de Nueva Delhi.
6: Vamos a tener calleja en cualquier momento.
0: Vamos a tener 2.000 millones de motos.
3: El auto es.
0: Pasa que es muy fácil la moto. Con poca guita la sacás.
2: Total.
0: Pagás una cuota barata. Llega a cualquier lado. La nafta vale 2 mangos.
4: Y si querés, la hacés un moto Uber.
0: Sirve. Es muy barata la moto.
6: Sí, delivery, Uber y todo eso, claro.
4: Todo, es tu unidad
3: y de laburo. Y aparte, sumale que el tránsito está cada vez peor. Trasladarse en moto es una opción para llegar más rápido. Las 10 motos más patentadas en abril en Argentina. En el 10, Motomel 150CX. Mm. En el 9, la Honda 150GLH. En el 8, la Siam Q110. En el 7, la Motomel 150S2. En el 6, la Mundial 110 LD Max. En el 5, Motomel B110. En el 4, Corben Energy también 110. En el 3, la Honda Web 110, la clásica. En el 2, Keller KN1110. Y en el 1,
8: la Honda DAX.
3: En el 1, la Chilera Smash, exactamente.
8: Chileras. ¿Y la Honda DAX?
2: No está más.
4: Qué linda la Landita. Hoy camino acá de la radio en el auto, venía rodeado más de moto que de autos, Y pensaba, porque veía, ninguna tiene espejito. ¿Se puede vender motos sin espejito? Ninguna tiene espejito. Ninguna moto de las que venía al lado mío tenía espejito.
6: Se lo arrancan.
4: Me preguntaba eso.
6: No pueden circular.
8: Bueno, pará, puto que lo caliento.
6: No puede circular. Es lo que está diciendo.
4: Tiene que tener espejito. Pero yo te estoy diciendo lo que viví, no lo que me gustaría vivir y lo que viví.
6: Pero tienes que denunciarlo.
8: ¿Cómo ves? Andan sin luces.
4: Ya, ahora voy a denunciar. Y alguna me anoté la patente de 11 motos.
8: Dejó de estar de moda poner el guiño también, ¿viste ahora?
4: Ah, sí.
8: Sí, no está más de moda. Entonces nadie lo usa.
4: El guiño ya fue.
8: Ya fue el guiño, nadie lo usa. La baliza, cuando vas a parar, también.
4: La baliza
8: dejó de estar de moda.
4: Va atrás de uno que empezó a detenerse hasta que se baja del auto. Hijo de puta, avisa.
8: Pone la baliza.
0: La baliza se fue.
8: Vos sos medio baliza.
3: Bueno, por último, a casi 30 años de su desaparición, el gobierno acaba de aumentar la recompensa para quienes aporten datos que ayuden a saber del paradero de Bruno Gentiletti.
6: Exactamente. 30 años ya.
3: El año que viene se cumplen 30 años.
4: 1997.
6: Ay, para mí había sido...
4: La Florida.
6: Antes del 97, no. Mira vos, che, qué va.
4: Bueno, fue el mismo año, si yo no me equivoco, del caso
3: 2 de marzo
4: de Antonella, la chica que atropella.
3: Tendría.
4: Y donan los sobres. ¿No
3: 40 y. Tenía 8.
2: 38.
8: ¿Te acuerdas que
3: 37 tenía 8.
8: Un rumor que la habían encontrado en Mar del Plata, con un hisopado.
3: Sí.
8: Con un hisopado.
6: No era cierto.
8: Porque tenían el dato y le entraron a hacer un coso para COVID. No, nunca se comprobó nada y quedó la historia tirada. Pero decían que efectivamente la habían encontrado con un hisopado, que era el pibe. Bueno, que obviamente después había que detectar cómo había llegado a Manuel Plata y cómo nadie sabía dónde estaba.
0: ¿Sabés quién hizo un buen laburo? Siempre lo recomiendo. Damián Cook hizo un buen laburo con Historia Innecesaria del rearmado de...
4: Ya estaba todos los datos. Él lo que hace es reunirlo en un video y está buenísimo. Por si no tenés ni idea quién fue este chico, este caso que conmovió muchísimo
0: a la ciudad. Para mí el pibe nunca fue ese...
8: Entonces, después hablamos a la mañana un rato con Damián Cook.
6: ¿Cuál es la hipótesis esa que tenés?
0: Para mí el pibe se ahogó.
4: Se puede haber ahogado.
0: Para mí el pibe
4: se ahogó. Era un juego, pero es muy cerca de la playa.
6: ¿Y el cuerpo?
4: Nunca apareció.
6: ¿Nunca apareció?
4: No siempre los cuerpos aparecen. En el Paraná, sobre todo. Te lo van a decir algunos. Que muchas veces el cuerpo salir a flote. Los cuerpos que desaparecen en la zona nuestra, a lo mejor en Arroyo Seco, a lo mejor enfrente, comido por los chanchos. Pero hay casos, digamos, donde el hundimiento lo engancha en algo, porque el río Paraná, así como lo vemos, abajo.
6: Nunca emerge.
4: Y nunca emerge nada. Nunca emerge. Ha habido casos.
6: Wow.
0: Y lo han buscado. Los buzos.
6: Pero hemos tenido tantas bajas del Paraná, sobre todo, ¿recuerdas? En pandemia,
8: algunas dramáticas.
0: Estamos
8: viendo en streaming la reconstrucción digital de cómo se vería hoy.
0: Especulativo. El movimiento del agua. O sea, para mí es una... estaba la idea de que él estaba jugando un juego en el agua.
4: Es que en realidad el juego no estaba en el agua. Hay una foto dando vueltas que la sacó un amigo mío. De dónde estaba el juego y se usó después en la causa. Porque el juego no está metido en el agua, no era un juego acuático, digamos. Era como los que hay ahora y mucho más masivamente. Estos juegos de plástico, de subir ahí medio rojo, ¿viste? Pero nunca estaba en contacto con el agua. Sí, los pibes podían alcanzar el agua porque estaba ahí a 20-30 metros, digamos. Pero entonces la especulación, yo entiendo, porque incluso creo que Damián Cook tira varios en ese informe que él hace de posibilidades que podría haber ocurrido. Y una de ellas, que se manejó mucho tiempo, es la hipótesis del agua. Pero no está de todo claro. No, porque después hay otros elementos dando vueltas. Obviamente que uno inclusive, hay cosas que no se las imagina, pero la cantidad de personas que llamaron
5: a los padres en los días subsiguientes para decirles que tenían a Bruno y le pasaban el teléfono con Bruno. Bueno, los padres eran de Las Rosas, se terminaron separando ellos.
2: Pero
0: sí. Ellos vinieron a pasar el día a la Florida.
5: Claro.
0: Sí. De Las Rosas a la Florida vinieron a pasar una tarde y a la Florida y a pasar el día. Y a la hora y media, hora 45 de estar ahí, pierden de vista a su hijo. Y nunca más apareció. Nunca más apareció.
3: Era por la de 5 millones de recompensa, el gobierno acaba de subirla a 8.
6: ¿Y el caso que habrá pasado con Sofía en el sur?
5: Sofía,
6: Lian, y Liam, sí.
8: Una de las hipótesis era que habían venido acá a venderlo.
5: Habían venido acá a venderlo.
8: Habían venido hasta acá y la entrega era acá en la Florida.
0: Que la entregaban y que
8: Acá era la venta de acá.
0: Sacaban los órganos al pibe.
8: O que lo vendían para vender un pibe.
6: Para trata, sí.
8: Para una familia, qué sé yo.
6: O para una
8: adopción ilegal. Entre todas las barbaridades que se escucharon.
0: Son de estas historias, viste, que no sabés. Salvo que el pibe en 5 años aparezca.
6: No sepa nada.
0: Es raro. Pasa que, bueno, en una época que no había cámaras, no había tecnología que acompañe nada, ¿me entendés?
5: Hay una cámara de seguridad de la Florida, no se ve nada. Estamos hablando del 97, una cámara de 320x240. No hay manera de ampliar.
0: No sabés si es el
5: pibe. Lo que sí está claro es que estas cosas, al margen de la tristeza que acarrean para el entorno, qué sé yo, destrozan vidas. Al margen de la vida del pibe o la vida de Bruno, vida, lo que
6: familias,
5: sea. Vida, familia, que se ven, que se destruyen. Ay, pasó no siempre. No lo podés sostener.
0: Lo que nunca ni siquiera estuvo claro es si el pibe sale de la Florida. O sea, ni siquiera hay una imagen o un testigo que diga yo lo vi salir la mano de tal y tal tipo.
5: Lo que pasa es que estaba en el límite de la Florida, lo que llamamos la Florida Paga. Ahora es donde está. ¿Cómo se llama este el bar? Topu me sale. El bar que está detrás de la Florida.
8: Mapu.
5: El juego estaba emplazado en donde ahora está el patio, digamos, de ese restaurante que está ahí atrás. De aquel lado. Pero la salida para atrás de la Florida era muy libre, digamos, un poco custodiada. ¿Entendés? Para lo que alguna vez fuimos nos colamos a la Florida Paga, llamémosle así, íbamos por atrás y era más fácil el acceso. Y en ese momento era así. Entonces la salida, puede ser que por la puerta, el ingreso principal no vio nadie, allá anda a saber si alguien lo agarró. Corrió con el nene hasta un Twingo que estaba ahí a la vuelta, digamos. Es muy difícil, realmente muy difícil, un domingo a la tarde lleno de gente. La verdad.
3: ¿Se acuerdan el caso de la nena desaparecida en San Luis cuando jugaba en la vereda, Guadalupe?
6: Que habían encontrado algunas prendas, pero no era.
3: Ahora sale una nueva posibilidad porque el abuelo fue imputado, de hecho, por abusar sexualmente de una nena del barrio con discapacidad.
6: Mira vos.
3: Así que ahora todo
6: hay
3: apunta
6: otra línea.
3: Al abuelo.
5: Capaz que el abuelo.
3: Pero bueno, después de 5 años también esto.
0: Yo pienso, en este caso que es reciente. Que es el pibe que aparece en la casa de Cerati.
6: Sí.
0: Entonces yo
3: ¿cuántos años?
0: Después, 40 años después, boludo. Digo, bueno, después. De esto debemos tener un montón de casos que van a aparecer 45 años después.
6: Ustedes un caso hace unos años que fue increíble. Era en una localidad muy pequeña llamada Punta del Indio, en provincia de Buenos Aires. Una nena que se había perdido, no la encontraban. Había comentarios sobre la madre, que tenía adicciones o que la madre la había vendido, un montón de cosas. Salían algunos vecinos hablando y había una pareja de vecinos que todo el tiempo hablaba con la prensa, contaba que la preocupación que tenía
3: el
6: matrimonio. Exacto. Porque, no la veían bien cuidada, que a veces pasaba y la veían jugar, un matrimonio sin hijos. La tenían escondida en la casa de ellos, ahí a 4 metros, habían hecho un rastrillaje por todas partes y estaba ahí, la tenían escondida en un cuartito hasta que, alguien ya viva, a partir de todos estos datos que ella daba en la prensa, simpática todo el tiempo, le mandan a allanar y la encuentran. Están presos.
5: Lo que dice Nacho, sí, pasa. Y va a pasar. Que la casualidad, llamémosle casualidad, no sé cómo llamarle, digamos, la fatalidad hace que de pronto
4: porque va a haber una obra, y porque se tiene que excavar, sí, por lo que fuere,
6: muchas cosas aparecen.
4: Acá pasó, señora, acá enfrente, se lo contó la persona que trabajaba ahí, en, acá enfrente, en los edificios que tenemos acá, acá tenemos el hotel, y atrás tenemos sí, otros edificios, sí, sí, estuvieron parados como 2 meses por el hallazgo también de un cuerpo, y se determinó que era un trabajador portuario, escuchá, muerto en la década del 70.
6: Claro. Y que personas que se dan por acá, desaparecidas.
4: Sí. Sí. Pero claro, es que no lo pudieron encontrar, estaba acá enfrente, estaba claro, en unos túneles. Se determinó que fue aparentemente una muerte por asfixia, por la caída, que se desmayó, etcétera, etcétera. No, bueno, imagínate que a lo mejor buscaba en la década del 70, en el 71, un diario y dice, buscan a un...
6: Sí, sí, sí.
4: Bueno, y eso lo encontraron.
3: Y lo encontraron sin cámara, sin nada, en esa época, sin recursos para saber cuáles
4: fueron los... Demasiados casos resolvimos sin cámara, digamos, sí, la humanidad resolvió bastante sin cámara.
3: Lo más importante de la mañana.
0: Bueno, Kim, lo que vos quieras.
8: Hay tanta cantidad de cosas, hay 4 o 5 imágenes demasiado fuertes del fin de semana. Una puede ser la presencia de Messi en Miami, en el GP de Miami.
0: ¿Se sabe cuánto?
8: El P7 de Colapinto. ¿Qué facha? Y lo que tenía puesto. Tenía puesto unos 20 millones de dólares.
0: Voy por Messi.
8: Entre Rolex y todo lo demás.
0: El Rolex 900 Luca Verde.
8: No. Ese Rolex vale casi 10 palos.
0: No.
8: Sí, boludo, lo busqué, tengo el detalle, la cantidad de zafiros que tiene y todo lo demás.
6: Wow.
8: Y aparte hay muy pocos. Ahí, como si dijera 10.
0: Yo vi la tasación, decía 1 millón de dólares.
8: No, vale algo así como 8 millones 900. 9 palos.
6: Dólares.
8: 9 millones de dólares.
6: Wow.
2: Qué bueno, Messi.
8: Porque aparte ahí, no sé, bueno, creo que
4: pero
8: hay,
4: te da la
8: dijera
4: hora,
8: 10.
4: Qué exagerado.
8: No, es que el total, sí, bueno, pero es un objeto de lujo. Porque aparte tiene un Euro Rose, el color del cuadrante, y algunas cosas que tiene incrustadas también, no sé qué cantidad de piedras.
6: Sí. Publicidad.
8: Y hay muy pocos, además. Sí, pero y bien, la ropa. Bien, sí, palo, te lo busco, porque aparte tengo.
4: Rolex el Cosmograph Daytona Rainbow.
8: Exacto. Hay, ojo que hay un modelo a la venta en la calle.
0: No, pero este no está a la venta.
8: Y este es una rareza que existe aparte. Bueno, no importa, pero a partir de una cierta cantidad de modelos que hicieron especiales.
0: No,
8: te lo cuento bien.
0: Olvídate.
8: Sí, creo que la presencia de Messi. Ya,
4: Infobae dice puede alcanzar los 4 millones de dólares.
8: No, muy Infobae. El punto acá es que la presencia de Messi adentro del Mercedes de Kimi.
0: Mercedes tiene que haber puesto mucha guita.
8: El auto, bueno, después empieza ahí, si Alpine, porque no le invita y Mercedes sí, es una disquisición aparte, completamente aparte. Lo que sí hay que decir es que el auto no lo puede tocar otra persona que no sea el piloto.
4: Tremendo.
8: Y los mecánicos. O sea, si viene Toto Wolff no es que dice, hola, ¿qué hace? A ver, pará, limpiame acá y agarra un trapo y no lo toca. Que lo hayan sentado a Messi es una excepción tan gigante. Como la misma presencia de Messi junto con el resto de los.
4: Sí, pero.
8: Pero que entra, que se siente en el cockpit, boludo. No se siente un mecánico en el cockpit.
4: Kimbo, ¿viste lo que pasó? Que Messi lo pudo haber roto, pero no lo rompió, porque obviamente no tocas nada. Él se quiere bajar sin sacar el volante, y vos tenés que sacar el volante para poder bajarte. Sí. Y él empieza a tirar para arriba hasta que un mecánico que está ahí. Saca el. Porque el piloto no se puede bajar sin el volante. Y él estaba empujando para arriba. No pudo haber roto.
8: Él, además, queriendo sentarse y después tratando de salir. Magnífico. Creo que es una de las imágenes del fin de semana, por supuesto. Y él recorriendo. Yendo a saludarse con todos los pilotos, porque fueron todos a buscarlo para sacarse una foto. Obviamente él se quedó un buen rato. Y su novia sacándose fotos con Antonella.
4: A Rafa Nadal lo dieron pelota, boludo.
8: A Rafa Nadal lo saludaban, Rafa monstruo. Pero lo de Messi. La verdad que con toda su ropa Louis Vuitton y Antonella también impecable. Y su novia, la novia de Colapinto. Saludando, formando parte, sacándose una selfie y con una cara crédula. Acá lo dijeron varias veces. No, se está comiendo la mina que está re buena.
0: Sí, salía con la china.
8: El saludo, ya se habían conocido, había ido Colapinto al estadio a sacarse fotos, pero lo que se esperaba era la invitación y él viniste, boludo, cuando le dice viniste, boludo.
0: Colapinto lo más.
8: Y el otro que le dice, sí, boludo, ¿cómo no voy a venir? Te dije que venía. Éramos vos y yo el jueves a la noche cuando te dije, boludo, ¿viste que íbamos a hacer asado?
0: Colapinto lo más.
8: No, la verdad, una cosa de locos. Y después sí, ya que estamos, nos quedamos en la carrera. La verdad que el P7 de Colapinto por la sanción a Leclerc. Trek no solo habla de la mejoría del auto, la mejoría que generó Alpine a través del chasis nuevo y otras cuestiones, sino también su capacidad, porque largaba bastante adelante, pierde posiciones con el trompo de Verstappen. Ahora, ¿qué termina pasando? Lo esquiva, los pasa a todos y hasta lo pasa Hamilton, que después obviamente Lewis se le va encima instantáneamente, obviamente, y lo pasa. ¿Pero qué hace después? Sostiene su posición de mejor del resto, que sacando las cuatro escuderías que obviamente sabíamos que iban a pelear, por supuesto, la mejoría de McLaren creo que es la noticia del fin de semana, que Kimi gane tres carreras seguidas, el pendejo está prendido fuego, tres carreras seguidas de la pole, rompiendo récords, un atrevido, pegando Kimi, paseo Russell 30 y pico segundos por delante del otro Mercedes, dejándolo a Russell muy mal parado, porque que tiene la experiencia, y las carreras encima es George, el británico, pero que pelee McLaren, que Max haya recuperado un poco de auto, más allá de las macanas y del trompo y todo lo que le pasó, que también termine peleando, y que inmediatamente atrás de esas escuderías y de esos autos y de esos pilotos, estamos hablando de dos campeones del mundo, entre Norris, cinco títulos entre Norris y Verstappen, y él viene inmediatamente atrás. Él es el que le sigue a las tres, cuatro escuderías, las cuatro escuderías que están peleando, si sumamos obviamente a Ferrari, que tuvo un fin de semana de terror, lo que le termina pasando a Leclerc al final, cinco para el peso, siempre le falta.
4: A la Charles, carrera la fue para que, Nachito, para que lo entienda, la carrera empezó que parecía bonita. Para mí hubo un bache en el medio.
8: Sí, un bachecito.
4: Que suele pasar y terminó una locura.
8: Creo hermosa, que el safety car le dio un poco también de incertidumbre, a ver qué pasaba, quiénes entraban o no a cambiar gomas por los dos palos. Lo tocan a Gasly, lo que le da con la Pinto el protagonismo total. Lawson no defrauda, Lawson es como el nuevo Latifi.
4: No falla nunca.
8: No falla. Hijo, alguna vez puta, aparece a mandarse una de estas, lo tumba, lo tira. Dice, es el accidente más grave que tuve desde que corro en Fórmula 1, le deja todo el protagonismo a Colapa, que además ratifica que está para todo. Para apareció, todo lo que le den para hacer, lo mantuvo a Williams lejos, impecable.
4: Apareció con la Lalo ahí, con, también, a salvarle la, a cabeza, salvarle la cabeza a Gasly.
8: A Gasly, que da unos tumbos último,
4: no me meto más. Acá hay una respuesta posible a Messi, Mercedes, Alpine, digamos. Es que Mercedes es la única escudería, ¿se acuerdan?
8: Tiene, ¿no?, Adidas.
4: Tiene Adidas.
8: Sí, sí, que tiene Adidas.
4: Es la que le hace la pilcha a Mercedes en este momento, que pueda hacer que venga por ahí el vínculo es, comercial. Sí.
8: No, no,
4: ¿por qué termina Messi ahí?
0: Sí, una, bueno, no se siente el
8: una la pilcha. De las interpretaciones posibles.
4: No fue a la escudería, no entró Alpine, no, digamos, fue a Mercedes, y la Adidas puede ser el vínculo, porque Adidas le hace la ropa a los pilotos de Mercedes.
8: Adidas ahora también va a vestir a Red Bull. Ah, va a haber ropa Red Bull en Argentina, porque ahora Adidas también va a vender, así que no solo se va a conseguir ropa Mercedes, sino también Adidas. Termina siendo un carrerón, termina ratificando Mercedes, sobre todo Antonelli, su momento, pero lo de Colapinto es para guardar otra vez en una cajita, porque una semana después de lo que pasó en el roadshow, lo que pasó en Buenos Aires, en Palermo, uno podía pensar que, y que al pibe le iba a afectar, que a lo mejor no era un empujón, sino lo contrario. Bueno, no solo terminó siendo un empujón, sino que entre la sprint, lo que pasó en la quali, lo que pasó en las dos qualis y lo que pasó en la carrera, el pibe ratifica que está ahí para un montón de cosas más y para mucho más, para ratificar que lo que todos creíamos que podía tener este andar, lo termina teniendo. Un piloto recontra serio, pero muy audaz, muy atrevido, y del resto, bueno, ganadores y perdedores, otra vez los Mercedes, la mejora de McLaren, y lamentablemente lo de las Ferraris y los de los demás. Una pena, lo de Aston Martin, otra vez un desastre, varias escuderías penando todavía sin encontrarle la vuelta. Mejoró con respecto a Japón muchísimo. Es lo ideal, todavía le falta. Tenemos estos efectos yo-yo todavía entre los que intercambian posiciones a cada rato y nos quedamos con las ganas que eso sea más de piloto que de batería. Sin embargo, fue muy entretenida, a pesar de todo eso. Vamos a darle la derecha esta vez a FIA, e inclusive con las sanciones posteriores. Le bajaron la ñaca a todos, a Leclerc, a Max. Max no le afecta en su posición, pero le terminó bajando la caña a todos por las macanas que se fueron mandando, por salir de pista y por un montón de cuestiones más. Reunidos ahora en AFA, desde la hora, desde las 11, para definir tema playoff central con su empate, dejando fuera a Tigre, si querés, porque Tigre necesitaba un gol, podría haber ganado cualquiera. Fue un escándalo de divertido el partido, más allá de que creo que está bien que Almirón recupere la dupla original, la dupla central original, Quintana Mayo, más allá del rechazo un poco torpe de Quintana en el gol de Romero, hay que decir que recupera ritmo y que a Mayo le hace bien también. La dupla central hoy es otra. Es notable que has encontrado otra dupla central con Ávila y Obando, pero que Quintana Mayo sea la alternativa para lo que viene, que es un playoff durísimo y va a ser independiente el rival, que a esta altura ya no sabés qué es bueno y es malo. Del otro lado es Estudiantes y Racing. Y la verdad es que tampoco era muy que ah, bueno, que venga. No. Después se verá, por supuesto, en la fase siguiente quién toca.
0: ¿Cuándo es con Independiente?
8: Bueno, todavía no hay ninguna novedad y no lo publica ni siquiera la web de Tobillino. Así que para mí hay que esperar un poquito. Lo que sí hay que decir, después, obviamente, de los resultados de ayer y de todo como se planteó, falta uno, puede haber un intercambio. Estudiantes Racing, Boca Huracán. Yo te digo la verdad.
0: Clásico cordobés.
8: Quedaron afuera los equipos. Sí. Que no son de primera. Discúlpenme, yo los quiero a la mayoría de los que son simpáticos y a los que no, pero quedaron afuera. Hay algunas injusticias. Tigre hacía un gol, entraba y hacía 10 partidos que no ganaba. Esa es la realidad del torneo. Vamos a pegarle total, no pasa nada. Ya Central clasificó, Newell no tiene chance contra Vélez. Pero sí, Boca Huracán, Vélez Gimnasia, Talleres Belgrano, que va a estar bárbaro. Belgrano golea, encima está muy bien, con Rigón y todo muy bien. Independiente y Rebelde de Unión, juega defensa y justicia. Es tremendo, lo están esperando con el cuchillo entre los dientes. Si gana Defensa y Justicia, ocupa el lugar de Unión, eso sí. Y River San Lorenzo, Argentinos Lanús y Central Independiente,
4: lo que sí,
8: es el último. Me gustan sobre los cruces.
0: Central ya está definido.
8: Sí, Central sí o sí con Independiente. El único que puede cambiar es Independiente Rivadavia, el equipo sensación, que juega con Unión hoy. Falta Defensa y Justicia, si gana, entra.
4: Yo estoy de acuerdo con vos, que hay los equipos que están bien. Ahora, puede pasar cualquier cosa.
8: Porque
4: es otro torneo.
8: Pero el caso de Racing, por ejemplo. Racing entra y ganó solo 2 partidos. Empató 5, perdió 6.
0: Sí, raro.
8: Y entra. El torneo está irregular o malo, pero además...
4: El arranque de Tigre, boludo. El arranque de Tigre.
8: Pero hace 3 meses decíamos que Tigre era el Independiente Rueda de hoy. Y se termina cayendo de pedazos. Insisto, si hacía un gol entraba y no hacía 10 fechas que no ganaba. Esa es un poco la realidad también del torneo, que está un poco rara. De todas maneras, por cómo quedaron los cruces y por los equipos que clasificaron, y quedaron afuera. Sí, sí. Los machotos, que fuera Gimnasia Mendoza, quedó Riestra, quedó Central Córdoba afuera, quedaron los tucumanos, Sarmiento, Banfield, Estudiante Río Cuarto, quedó Barracas afuera. La verdad, que Barraca y Riestra estén afuera,
4: qué mal me cae.
8: Calma.
4: El arquero de Riestra me cae para el ojete.
8: Sí, muy mal.
4: El negro pelado.
8: Arce. Se pasa. Se pasa un poco. Bueno, está la reunión en este momento para realizar todo el cronograma en el predio de Ezeiza para ver cómo queda. Insisto que son los únicos, el único que todavía no tiene lugar asegurado es Unión, sino será él. Hoy Newell, 19:10 por TNT. La verdad, hoy la situación de Newell's es otra, nada que ver con la que era hace unos meses atrás, cuando se suspendió el partido. Recuerden lo que era la situación de Newell's. Creo que hoy está en condiciones no solo de ratificar todo lo bueno que le pasó, sino dar la misma imagen que en los partidos anteriores y ya inmediatamente pensar en el torneo que viene. Reinati, Méndez, Salcedo, Noguera y Russo, Reyardo, Rodrigo Herrera, Gucci, Luciano Herrera, Masanti y Cócaro, el equipo de Frank Darío para esta noche. Salomón afuera por lesión, también Noguera va a ser el que ocupe el lugar, Luis Lobo, Medina el árbitro y Salomé Di Llorio en el VAR. Una jornada para cerrar hoy que tiene varios partidos, te decía, Defensa con Gimnasia de Mendoza, puede entrar Defensa si gana, Vélez Newell 19:15 y queda para lo último, 2 cordobeses, Estudiantes Río Cuarto con Instituto. Muy lindos playoffs se vienen, para después queda un montón de cosas, un poco más de fútbol y muchas otras cosas más, independientemente de Fórmula 1. Ahora hay que esperar hasta fin de mes para Canadá, desde acá hasta el fin de semana del 24 de mayo es la carrera, el día anterior al feriado. Tenemos 3 semanas.
4: Bueno, ya hace un mes que no corríamos.
8: Es así, porque después ya de ahí Canadá hace Mónaco y el resto de la temporada europea.
4: ¿Pero yo pensé que el continente se quedaba?
8: No, hay unos días. Creo más también porque supuestamente veníamos de 3 o 4 carreras casi seguidas.
4: Claro.
8: Y ahora sí saltaba, claro, de Miami a Canadá,
4: si calendario,
8: con 2 semanas.
4: Las suspensiones no estaban
8: previstas. Gilles Villeneuve, que va a ser 24 de mayo, 5 de la tarde la carrera en Canadá.
4: Falta un montón,
8: una así bocha. Que 2-3 semanitas volviendo a ver lo que pasó este fin de semana, que fue fantástico.
4: Russo, sí. Durante el transcurso de la carrera por Disney Plus, Tornelo, el relator, hizo el PNT de que todos los partidos de la selección van a estar en Disney relatados por Klose. Te aviso, te tiro
0: ahí
4: el
0: estaré.
4: Dato.
0: Sí, sí. No, ahí estaré.
4: Yo porque no sabía.
0: No, ahí estaré. Lo que tengo que ver.
4: No, lo que quieran escuchar a Klose, lo que quieran escuchar de Paoli, yo iré para otro lado, qué sé yo.
8: ¿Qué animal?
4: Que esté Klose.
0: Yo quiero de Paoli o Klose. El tema es el delay, boludo, en Disney.
8: Bueno, pero no está.
4: Ya todos tienen delay.
8: ¿Sabés dónde tiene menos delay?
4: El que no tiene delay es el que tiene cable.
8: ¿Dónde tiene menos delay la aplicación o lo que sea? En el celular. El celular llega antes que al Smart TV. Como 3 segundos, 4, muchísimo. Qué animal Tornero ayer tirando datos en el aire. que tenía guardado en el, cuándo fue la última vez que un piloto ganó tres carreras seguidas de la pole.
4: No, es que es una enciclopedia,
8: boludo. Inteligencia artificial, le dice Fábrega. Claro. Qué animal. No, después se corrige, dice, no, no fue 96, fue 93. Qué animal.
0: Dale, sí, la voy.
2: Sí. Bueno, chicos, voy a arrancar con Shakira, que estuvo presente en Copacabana. 2 millones de personas. Arrancó ella misma sorprendida desde el balcón de su habitación, como diciendo, no puedo creer que toda esta gente esté acá para mí. Estuvo. No. Ahora me decía algo que te da una bronca bárbara. Invitados.
0: Tiene 14 millones de habitantes.
6: Las mujeres facturan. Sí.
8: ¿Facturó? Mira lo que era el
2: escenario. 14 millones de habitantes. Invitados: Anita, Caetano Veloso y María Betania.
6: María Betania, ¿y quién más?
2: Ivette Zángalo. Yo no sé por qué la sigo en Instagram. Yo no sé por qué la sigo en Instagram. Puede ser que haya estado presente.
9: Yo tengo cassettes de Ivette.
2: Ah, pero puede ser que haya estado en. Bueno, no sé, como me parece que hay un carnaval con Yuya. Bailando con Yuya, y ahí la empecé a seguir.
4: Es que escribió casi todas las canciones de Yuya.
2: Ah, bueno, son amigas entonces. Ahora viene Yuya igual, por si quieren ir a verla.
0: Ahí estaremos.
2: Invitados. No, les iba a comentar que... les iba a comentar que además, bueno, por supuesto, todas las canciones, recorrido por todas sus canciones. Palo a Piqué, que no puede faltar, porque siempre, sí, porque le dedica.
6: Ah, porque es madre soltera.
2: Le dedica su concierto, sus canciones y todo a tantas madres solteras como yo, que tienen que mantener a sus hijos. No le pasa un sope, Piqué, aparentemente.
9: Tampoco le hace falta.
2: No le pasa un sope de cuota. ¿Y saben quién ayer la bardeó?
4: Se divorció, ¿verdad? Que se separó.
6: Claro, es otro concepto, equivocó el concepto.
2: Claro, madres solteras crían.
6: ¿Quién ha iniciado sola la
4: cada vez más fea, María Betania? No sé cómo es.
6: Claro.
0: Y cada día más fea.
4: Cada día más fea, pero lo que canta.
8: Escúchala.
2: Mantienen a sus hijos solas.
9: Deja la voz de Shakira, pero hermoso. 20 pisos abajo, cuando arranca.
2: Bueno.
4: Sí,
2: le tiró un palito a Piqué cuando dijo eso. Estuvieron sus hijos presentes cuando cantó Acróstico.
6: Ahora cantan, sí.
2: Que cantaron con ella. Les iba a decir que ¿saben quién se metió anoche con Shakira? En Twitter, con esto de las madres solteras.
4: Está Caetano.
2: Lo vieron haciendo gimnasia para entrenar con ella.
9: No sé, pues sí.
2: Estaba haciendo con una pesa y dice: estoy entrenando.
6: Mira qué hermoso.
2: Con dos mancuernas, decía: estoy entrenando para cantar con Shakira.
4: Bueno, ¿quién se metió?
2: Anoche la bardeó en Twitter Flavia Palmiero. Yo detesto a Flavia Palmiero.
9: Tiene un hambre,
2: Flavia Palmiero. Que Nazarena le dijo gato cascoteado y bien puesto, gato cascoteado. La detesto. Dijo, bueno, no puedo que se queje tanto. Madre era las de antes, como mi madre, por ejemplo, que nos mantuvo. Pues
9: tiene una razón. Cosa
6: así. Sí, en eso tiene razón.
2: Obvio que vos ibas a defender a Flavia Palmiero.
6: Si lo que dijo tiene sentido, está bien. Ahora, no te guste Flavia, Shakira, a mí tampoco me gusta,
2: Shakira,
6: pero no
2: puede
6: estuvo
2: tener
6: mal.
2: Millones de dólares y aún así millones sentirse sola dólares. Y no acompañada y no sostenida por su marido, por su ex marido.
6: Es verdad, pero eso no la hace madre soltera.
2: Lo de madre soltera, el problema es que
4: la madre soltera es
6: otra construcción.
4: No saben dejar el nene. Esta pía tiene 15 minas.
6: Esta es una madre cuya otra parte incumple con lo que debe cumplir, que me parece bien que lo denuncie, que lo diga.
2: Como
6: no
2: por
6: es una
2: quejarse,
6: madre soltera.
2: Como por quejarse de llena, no sé, como de qué te quejas.
4: ¿Qué te quejas?
2: Claro, para mí, por más que sea millonaria,
4: la queja, la queja incluye una comparación con una vida terrestre que tiene el resto de las personas que yo conozco.
6: Madre soltera.
2: Mira, capaz que si Shakira no hubiese pasado por lo que pasó con Piqué, nunca jamás hubiese sentido o sabido lo que es sentirse sola en la crianza de los hijos, no tener a alguien que lo acompañe.
6: Es otra cosa.
2: Bueno, ella le dedica a las mujeres y madres.
6: Es muy atendible lo que ella dice, que se ha sentido sola sin la otra parte cumpliendo como debe. Eso sí, pero eso no es el concepto de madre soltera.
2: No, madre
4: ella puede ser vocera, para mí puede ser vocera aliada del feminismo, pero no se puede incluir nunca en la lucha de nada en su vida.
9: ¿Entendés? Por eso preguntó a la piba de La Matanza, que es el madre soltera.
4: Puede ser una líder.
6: De La Matanza.
4: De La Matanza. Líder discursiva. Sí. Puede ayudar mucho, pero no incluir su vida en eso.
9: De La Luz. De Morón.
2: Para usted, Yashira, no se puede quejar de sentirse sola, no acompañada por el padre.
6: Sí, pero que no diga madre soltera. Sí,
4: eso lo puede decir. Eso lo puede decir, claro. No puede decir, yo como madre soltera.
6: Son los hechos.
2: Está bien, pero la madre soltera moleque se quedó. Bueno, igualmente.
6: No corresponde.
2: Bueno,
4: pero es que no tiene nada que ver su vida con tu vida, digamos.
2: Oh, claro.
4: Cuenta,
2: ¿con la mía?
4: Claro, o con la vida. No, con cualquier persona que tenga.
9: Con cualquiera madre soltera que
4: tenga. Madre soltera es haber criado solo a tu hijo, digamos.
9: Salir a la abuela.
4: Y ya no tener nadie que encima que te ayude.
9: Si la abuela
4: lo vos lo criaste con una persona hasta los 11 que tuvo al lado tuyo, después
6: no
4: te separaste, bueno.
6: No teniendo abuelas el niño, a ver,
9: exacto,
6: en una guardería.
9: Eso, madre soltera, flaca.
2: Bueno, para ella lo sentirá de ese modo, no me parece mal.
4: Pero vos te parece madre soltera una amiga tuya, digamos, o te parece madre soltera Shakira. Una amiga tuya,
9: ¿Qué es lo que más se asemeja a madre soltera en tu cabeza?
2: No. Me parece que si ella se siente, ponle que el término madre soltera, no sé si lo usó para ella. Ella le dedicó a todas las madres solteras que luchan y cuidan a su
9: lugar
2: hijo sola.
6: Ah, bueno,
2: como yo dijo.
9: Se puso. Pará, flaca, me estás diciendo.
6: ¿Se puso el sello o no se lo puso?
2: Cuida a sus hijos sola, ¿no? Yo soy madre soltera, lo tuve sola a mi hijo y el padre nunca estuvo. Ella está divorciada y tuvo un padre en algún momento. Lo que digo es que si ella se siente sola y con falta de compañía, con un marido, ex marido que no
6: me diga, me siento sola con falta de compañía y que el marido
2: aunque
6: no,
2: sea millonario,
6: no
2: aunque tenga 10 niñeras y aunque póntelo, obvio, no de la misma manera. Ahora, o sentir otras cosas,
4: si
2: una madre de la matanza.
4: Yo no voy a discutir cómo se autopercibe, si ella se autopercibe
2: sola,
4: claro, abandonada, en un laberinto de soledad, con los nenes gritando y todo eso, y está bien,
2: bueno,
4: entonces,
2: claro,
4: ¿cómo habíamos discutido?
2: No se puede
4: eso,
2: jugar.
4: No sé,
2: empezó 1:00 p.m. el concierto, hubo rumores que ella había recibido la noticia de que su papá había tenido un accidente doméstico. Está enfermo el padre. Vieron que ella por ahí postea, lo va a ver.
6: Dice que había fallecido el padre.
2: No, dicen que a lo mejor recibió alguna noticia con respecto a su padre y por eso se demoró 1:00 p.m. Empezó con toda la gente ahí esperando. Pero bueno, no
6: ¿tiene
2: hubo
6: mamá,
2: mayores disturbios. Yo creo que no, señora.
6: Porque nunca tuvo mamá. Habla del padre.
9: Mirá la pregunta. Se está deteniendo.
6: A ver, el señor Ripoll.
2: Aparte, igual ahora no puedo.
6: Mebarak Ripoll, ¿no?
2: Porque cada vez que pongo Shakira Mebarak madre, Ripoll. Me pone Shakira Ripoll. Madre soltera.
9: Señora Ripoll.
2: Nidia del Carmen Ripoll Torrado.
6: ¿Está viva?
2: Sí, está viva.

0: estaba tan bien como lo
1: apareció
0: decía.
1: Apareció una foto dando vueltas de este fin de semana en donde dice, bueno, que está mucho mejor y festejó el cumple de Elvira, su asistente.
2: Oh, Elvira.
1: Y está en una foto con
0: una bandeja.
2: Un trapo de
1: una aspiradora.
0: Una mopa.
1: No llega. No, no, la acompaña todo el tiempo. Desde hace muchísimos años y aparece una foto en su casa con otras personas.
2: Yo haría una serie que se llame Elvira.
1: La asistente de Mirta.
2: Sí, sí, haría una serie sobre Elvira.
1: Que cuente todo Elvira.
2: Que puede estar al lado de Mirta todo el tiempo. Las cosas que habrá resignado en su propia vida. No sé. Son interesantes esas historias. Me encantaría ver Elvira.
3: Elvira. Antes salía el libro de esas cosas. Ahora hagamos una serie de cosas.
1: Sí, ahora toda la serie.
3: Así entendemos el caso Logan. Hagamos una serie.
1: Todo el docu. Bueno, vieron que venimos con. Sí, perdón.
2: No, iba a decir que hay una historia así hecha por una asistenta de Blackie, la famosa Blackie, la reina de la televisión, claro. ¿Saben quién es Blackie?
3: Claro.
2: Bueno, genial, está contada desde ese lugar, desde esa asistencia.
4: Bueno, Adorni, ahora, en este momento vuelvo a la Adorni. ¿Y otra cosa, Laura?
3: Te quería dar los gustos en vida, lo ponemos.
1: Hola de divorcios, decíamos la semana pasada, Brenda Gandini, Pampita.
2: Hola de divorcios.
1: Confirmado lo de Pampita, están separados. Yo se fue a Miami, lo confirmó con un mensaje. Me vine a Miami.
2: No,
1: Pepa. Pampita, ¿qué más? Gandini, Silvina Escudero. Bueno, y ahora Adabel Guerrero. ¿Se acuerdan? Casada con Martín Lamela, que la nena se llama Lola Lamela.
3: Claro.
1: Se separó Adabel Guerrero. Ella ya está en pareja nuevamente. Él aclaró que lo único que le importa es su hija y que ella está
2: diciendo
1: el señor Lamela, papá
2: de
1: Lola Lamela.
2: Una foto con la nena, sí.
1: Sí, con la nena. ¿Cómo está la nena?
2: ¿Cómo está la nena?
1: Está
0: medio resfriada.
1: Bueno, ¿qué más? Hablando de Pampita, el ex marido de Pampita, en este caso nomás el marido de Pampita, lo reventaron, lo mataron en redes. Yo creo que el fin de semana fue meme por todo.
3: Claro.
1: Porque compartió, el tipo se levantó y dijo, che, voy a compartir en Instagram mi rutina de skincare y get ready with me para ir a un evento.
2: Sí.
3: ¿Qué tipo de pelotín?
1: Y bueno, y muy, muy, muy, muy criticado. No sé.
2: Pero si era buena la rutina de skincare.
1: Y míralo, fíjate vos, por
2: a ver qué
1: misma.
2: Producto suyo.
1: Mira qué hace García Moritán.
3: Qué tipo.
1: Le da cringe todo.
3: No, es muy cringe. ¿No tiene sonido esto?
1: No, él se baña, se corta las cejas con una tijerita, se lava la cabeza con el teléfono en la mano.
0: Podría ser Nacho Russo, tranquilamente.
1: Se pone un
3: no,
1: serum.
3: No, pero Nacho tiene dignidad, un tipo inteligente.
1: No tiene. Se lava los
3: dientes.
1: Mirá
3: lo que es esto, boludo.
1: Toma un poquito de enjuague bucal.
2: Ah, no.
1: Se pone la camisa.
3: Su casa fulera, para hacer él, ¿no?
4: El perfume.
1: Un perfumito.
2: ¿Cuál eligió?
1: Y outfit final. Get ready with me para ir a un evento. Ah, le hace zoom al zapato.
2: ¿Pero dónde está el skincare? No vi que se pusiera algo en la cara.
3: Un morning routine.
1: Un serum. Lo único que dice.
2: Un serum para tipo.
1: Que se pone y sabe ponérselo. Pues yo hace poco leí, yo no sé nada de skincare, hago lo que puedo.
0: Hace Nacho un guerrero with me para mañana a la radio.
1: Claro. Que el gotero no debe tocar.
0: Se pone una remera, una zapatilla y una campera.
2: Evidentemente. Pero yo lo que hago es al vidrio del gotero lo desinfecto directamente con un poco de alcohol.
1: Y ¿Qué gotero?
2: Un poco de alcohol y isopropílico.
1: Y se lo pone derecho en la cara.
0: ¿Qué gotero?
1: Serum. Bueno, lo mataron a García Moritán en
3: redes. Él lo puede hacer.
0: Tiene un Tom Ford, pero el negro es el Tom Ford, que está finito, y al lado agarra. No sé cuál tiene, señora.
5: ¿Qué se pone el...?
0: No veo qué perfume. Dibu
3: Martínez.
1: No es
3: el
1: trucho.
0: Paco. El Tom Ford. El negro finito
5: Paco.
0: Es el Tom Ford.
5: Se pone
0: Paco.
5: El perfume Dibu Martínez.
2: Pero ¿cómo no? ¿Lo dice en la cajita de información? ¿Lo dice en algún lado que usó?
0: Bueno, ¿qué no sirve?
1: Bueno, dos cortitas. Britney Spears fuera del centro de rehabilitación en el cual ella internó. Salió.
3: No, se salió, ya subió su primer video.
1: Sí, ella se internó voluntariamente después de manejar Choborra en California. Fue sola.
3: Un video semidesnuda bailando.
1: Dijo, tuve borracha, manejé, me quiero. Y bueno, y ahora ya...
2: Ve a los nenes, che.
1: El otro día los
3: tanto
1: vio.
3: Le caen.
1: El otro día los vio, sí.
2: Bueno.
1: Bueno, obviamente tiene que cumplir la ley en los próximos, meses, como no mandarse ninguna, porque la van a sacar
3: la licencia.
1: No pasa
3: nada, si sale cada 5 o 6 meses.
1: Sí, entra y sale, pero bueno, estuvo estas 2 semanas...
3: No, quiero decir que ella sale muy poco de su casa.
1: Sí, está encerrada ahí adentro.
3: Y está ahí bailando.
1: Y cuando sale, se chupa.
3: Y justo ese día salió y chupó.
1: Claro, la puta madre.
0: ¿No vi el video de la chica, de la mujer que lo agarra al alcalde de Río de Janeiro y le pide, por favor, y se traiga a divas nada más a Río? Y le pide, usted tiene que hablar con el psicólogo, con el psiquiatra de Britney.

0: Ni para
1: y lo tiene que convencer, le dice la mina al alcalde, para que venga arriba.
2: Eso es bueno. Eso
0: bueno,
2: es bueno,
0: y la última, después del Tiny Desk de Milo J, que hablamos de estos artistas jóvenes que tienen proyección internacional, Trueno va a estar en el show de Jimmy Fallon el miércoles. Ella fue Nicki Nicole.
2: Trueno, ahora Trueno, le toca a Trueno.
0: En Jimmy Fallon, no Tiny Desk, con Jimmy Fallon una entrevista, que bueno, obviamente esto les pasa la
3: no, no, por una que les da. No hay entrevista, va a tocar, va.
0: Sí, toca, igual más. Que Britney.
2: Dice,
3: bueno. Esto, en su momento, cuando fue lo de Nicki Nicole, y como fue tantos otros artistas, corrió el velo para que entendamos que no es que Jimmy Fallon dice traigámoslo a Trueno.
0: Pero le dio like a la publicación de Trueno.
3: Bueno, esto es corporativo.
0: Le puso tipo manito,
3: se vende el espacio,
2: le
3: dan un papel y dice: Great sensation from Argentina.
4: Escuchame.
3: Trueno.
4: Acá lo hacemos con Nacho, así que vamos a ver.
5: Sí, también. Trueno.
3: Pero claro, es que entendamos, porque no, porque vamos a vender que todo el Trueno, Jimmy Fallon, sí, está bien. Jimmy Fallon estaba ayer en la Fórmula 1, lo saludaba a media humanidad, y está perfecto, está buenísimo, pero él va y le dan un papel un rato antes.
2: Está bien.
3: Y dice, con nosotros.
2: Así funciona el negocio.
3: Funciona, pero está bien. Pero no nos creamos, no comamos la curva, que hay un mérito artístico, que Trueno llega a Jimmy Fallon.
4: No negociado.
3: Hagamos lo mismo.
2: Bueno, es una gran pantalla. Sting diría que sí.
3: No.
2: Podría ser de interés.
3: Tampoco.
2: No sé.
3: Tampoco puede ser, pero no hay entrevista, no hay nada, ¿eh? Dicen, Trueno.
2: Bueno, con Visa hubo. Hubo entrevista.
3: Pero fue con Shakira.
2: Sentado
3: con Shakira.
2: Sí, sentado con Shakira.
3: Y viste lo que habló Bizarrap.
2: Sí, dijo dos palabras.
3: Nada,
4: tres palabras. Se contamos todo.
2: Es verdad, es verdad.
3: El programa de Jimmy Fallon, que está buenísimo, vende esto. Y vos tenés la guita, así totalmente. Que tu nene toque en Jimmy Fallon.
2: ¿Querés que te mandemos, Nacho?
5: No, lo mando.
3: Hay que ir. No, para, yo no bajo el precio de la noticia que está diciendo Laura.
0: No, lo que yo digo que
3: no lo disfracemos de que cómo creció su carrera y va a lo de Jimmy Fallon. Sí, creció su guita para poder pagar un PNT en lo de Fallon. Okay. Digamos eso.
0: Bueno, igualmente va a estar el miércoles con Jimmy Fallon, Trueno.
3: No, va a estar tocando, no va a estar con Jimmy Fallon.
0: Bueno, tocando en el show de Jimmy
4: Fallon.
3: Pagó un PNT en lo de Jimmy Fallon.
2: Está en ópera, está en Jimmy Fallon.
0: Está en Jimmy Fallon. Bueno, listo, chau.
5: Vamos a estar a una.
2: Dale.
4: Voy a escuchar a Dorni. 11:16.
2: También.
3: Contame de Adorni, ¿qué está hablando ahora?
5: Sí, dale, dale.
2: Escucharlo.
5: Vamos a la una y nos queda un rato largo del programa.
3: Ahora no lo digas, sí, parece que falta un montón.
5: Falta. Hoy es 4 de mayo del año 2026.
3: Sí.
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0: Buen día, Tirumita.
1: A ver, contesta este mensaje, a ver qué le decía la mujer.
0: Me dijeron que los perros, sobre su pelaje así de superficie abajo, de ese pelaje, tienen otro pelaje que es térmico. Incluso los pajaritos que andan por el aire y que cuando llueve también tienen las plumitas tipo impermeables. Todos tienen algo para protegerse.
2: Sí. Es como una campera. Es como una campera Barbour, ¿viste? Las de las enceradas. Es lo mismo. Patina el agua.
3: Eso le contestaba la señora. Es una campera Barbour.
2: Es como una campera Barbour.
0: Ciro Mirta.
4: Pero bueno, te llamás Ciro Mirta.
2: Seisas. En un momento me lo pregunté en serio.
1: En un momento era Ciro Mirta.
2: En un momento entré a dudar.
4: Yo te digo la verdad. Perdóname, perdona.
1: La única duda era eso. ¿Qué le contestaste a esta mujer?
2: No, bueno.
1: Que ya por.
4: Casi backstage. Esto es de los faltazos. Es de los faltazos del turco. Esto es ya
2: faltazo. Sí, de los días que iba también. Desaparecía. Mucha derivación de llamados.
4: Como cuando los llamados acá dicen, sí, hola licenciada, no sé qué, porque falta
2: la licenciada. Bueno, claro, sí. Es como la licenciada. Pasa que la licenciada es licenciada, es otro level.
4: No, ni hablar, pero digo que.
3: Me encanta que lo reconozca.
1: Bueno, qué humilde, vieja pesada.
4: Es licenciada y sobre todo humilde.
1: Qué humilde.
2: No, no
3: la tiene, por supuesto.
2: Pero la formación tiene un precio después, y obviamente tiene un valor.
4: Ni hablar, bueno, vos te contás, boludo.
2: Sí.
4: Pero bueno, vos. Pero volvé a la radio. Vos te estás yendo bien, pero volvé a la radio.
2: Sí, pero en cualquier momento.
4: Es linda la radio.
2: Basta. O sea, en cualquier momento digo basta.
3: ¿Por
2: basta?
3: ¿Qué?
2: Todo es muy largo, licenciada.
3: ¿Cómo largo?
4: Y el tiempo es vaticano la política. Okay.
2: No, claro. Eso es desesperante.
3: Sí.
1: Ponete un streaming.
2: No soy de decirlo, pero la verdad es que a veces me cansa.
1: Viene trabado el tema de la prohibición de trapitos, ley Seisas.
2: Por ejemplo.
1: De trapitos, cuidacoches.
3: No entiendo.
1: ¿Por qué no sale?
2: Mira, nosotros la discusión la saldamos desde el año pasado. Está bien, era lógico, no todo el mundo podía estar de acuerdo con prohibir la actividad y declararla una contravención, que es lo que nosotros logramos con la media sanción, pero cuando dimos la media sanción estaba todo dado para que la discusión avance rápidamente. Esto es principios de marzo, fíjate que ya casi pasaron 2 meses, y a 2 meses, mediados de marzo tuvimos la media sanción, a 2 meses avanzó prácticamente nada en diputados. Sí escuché diputados y diputadas opinando sobre la media sanción. Es totalmente perfectible, porque para eso es una discusión a 2 cámaras. Pero si en casi 2 meses no se movió, y la verdad a mí ya me preocupa, porque no veo que haya voluntad de impulsarla. Y es un tema que a todas las ciudades, sobre todo a las grandes, les interesa. Sí, y que una vez que la tengamos, después los municipios la van a adecuar.
1: No, si después no sale la ley en Gato Colorado, chupo, a nosotros no nos importa.
3: Tiene que salir para todos.
1: Bueno, está bien, pero vamos a las ciudades que sí nos molesta.
2: Y es un poco y un poco, es un poco como vos decís, lógico, porque a nosotros nos importa, pues somos Rosario, y el problema más serio lo vivimos acá. También hay otras ciudades como Villa Gobernador Gálvez, su intendente, que es Alberto Ricci, está de acuerdo, o sea, lo hablamos personalmente.
4: En algún momento se puede conseguir. Viste que en Estados Unidos a veces las leyes se aplican por condado. Dicen, no, acá sí, los tipos se escapan con el auto para pasar de estado porque cambió la ley.
2: Sí.
4: Nosotros no tenemos leyes departamentales, ¿no? Es decir, esto aplica a todas las ciudades que están dentro del departamento Rosario, claro. Por ejemplo. Vos sos el senador por el departamento Rosario.
1: Lo que pasa, qué sé yo, que
2: capaz tendríamos que volver a modificar la constitución.
4: Quedaría, la ley llegaría a San Lorenzo, digamos.
1: A San Lorenzo no lo incluiría. Gran Baigorra dice, yo no tengo este conflicto.
2: Pero lo tienen. De hecho, ellos tienen una prohibición de local, pero necesitan el respaldo de una ley provincial. Por eso te digo, es un poco una ley para toda la provincia, y el otro poco es cómo las ciudades se adecuan, firman el acuerdo entre provincia y municipio para contener la parte social, que también está contemplada. Que siempre lo recordamos, porque la licenciada me dijo, ah, qué bueno. Porque tiene la parte social y la parte de la prohibición. Ambos aspectos están tomando.
1: Bueno, ¿y por qué no sale? Vamos a lo importante. ¿Por qué esto no es ley? ¿Por qué no empezamos mañana mismo a trabajar en el tema que es sacar los trapitos de la ciudad, los limpiavidrios, etcétera, todo lo que ya sabemos?
2: A mí nadie me lo dice en la cara, digamos, nadie me lo dice de frente, pero yo estoy seguro que hay una razón ideológica detrás y hay poca voluntad de sentarse a discutir una cuestión que es incómoda para todos, pero que la política tiene que dar una respuesta y tiene que ser concreta y entendible por todos los sectores. Porque si no, no sirve de nada la
5: política. Puede haber razones ideológicas. ¿Por qué?
1: ¿Qué razones ideológicas?
5: ¿Han leído la ley? ¿La han leído?
2: Yo sospecho que no leyeron la totalidad de la ley. Yo sospecho que se quedaron en el título 1 y en el título 2. El título 1 es la prohibición, el título 2 endurece las penas para con las organizaciones que se dedican a cobrar y cobrar con una tarifa, todo no permitido, porque es una actividad que no está permitida, y no han leído el título 3.
4: Pero te pregunto, ¿el título 3? ¿Ideológico o política?
2: Es que es eso.
4: Porque vos, no, la razón es política, la razón es política puede ser... Ah, vamos a postergar, vamos a decirle que no, porque es de otro partido, vamos a estirarlo, digamos. Es una razón política de mierda, propia de la política.
2: Es muy mezquina, por eso después mezquina, la gente desconfía de la política.
4: Puede ser, porque el tipo que tiene una lucha ideológica en esto es un vago, generalmente son gente, digamos, y sí, digamos todo. Estudió en la buena medida tomando mate, café, está bien, está perfecto.
5: No, pero el cuerpo 3 de la ley... Justamente.
4: Perdón, estaba por decir eso, Liz.
5: Claro,
4: es lo que... El cuerpo 3, punto 3.
5: Es lo que resuelve cualquier distancia o suspicacia ideológica, me parece que es lo importante. Todos estarían bien, contentos.
2: Licenciada, yo le quiero decir que esa es la conclusión a la que llegamos hace 10 días atrás, cuando nos reunimos con prácticamente todos los concejales, excepto el Bloque de la Libertad Avanza, que no vino a la reunión de los trapitos.
1: ¿Por qué?
2: ¿Qué sé yo? ¿Por qué? ¿No? No podemos perder tiempo tampoco a ver qué otro del otro extremo decide no ir a una reunión. No tengo idea por qué, tampoco me parece importante. Lo que me parece importante es que menos ese sector, estaban todos los sectores ahí sentados para hablar de lo que va a ser la ordenanza local después. Porque vas a necesitar una ley y la ordenanza local. Entonces, la conclusión a la que llegamos fue, bueno, al final está contemplado no solamente la parte de la prohibición y la cuestión contravencional, sino que después los municipios...
5: ¿Qué hacemos con estas personas?
2: Incorporan, en caso de ser posible...
5: Reorientarlas.
2: En una reorientación y una capacitación, como usted dice. Entonces, el resultado general de esa reunión fue muy bueno, porque ahí estaba Ciudad Futura, estaba el peronismo, estaba el socialismo, estaba los concejales de CREO, el concejal de UNO, estaban todos los sectores prácticamente sentados ahí, tratando de, con estas mesas de trabajo, llevar adelante una ordenanza que se va a venir apenas tengamos la media sanción que falta. La idea es ir ganando tiempo también, por eso es importante que participen todos de estas instancias. Se va a venir una instancia también nuestra, nosotros ya lo teníamos aprobado, pero igual la vamos a tener con el fiscal regional, van a hacer lo propio los concejales, y entendemos que es por acá, digamos, es juntándose, es viendo cómo normativamente esto va a funcionar, cómo va a ser realidad, porque también es otra cuestión que yo la veo muy presente en la política y de manera preocupante, ¿no? Digo, hay que cortar con el humo. Digo, no se puede proponer pavadas que después son inaplicables. Hay que buscar el formato que después jurídicamente se puede llevar adelante, que no le traiga problemas a la totalidad de los rosarinos y que se proponga o esté apuntada a solucionar un problema. Que entendemos que no va a ser de la noche a la mañana ni de un día para el otro. Eso también hay que desterrarlo como expectativa superinflada de algunos sectores que están proponiendo, usan hasta la palabra eliminación. ¿Qué eliminación? ¿De qué estamos hablando? No digamos cosas que después son incumplibles. Seamos un poco serios para que la gente recupere un poco de confianza en las gestiones.
4: Sí, se trata, perdón, de decir, me meto con eso, se trata de gente de la Libertad Avanza. Acá Milei, antes de asumir, dijo que esto en 5 meses estaba resuelto y llevamos 2 años y medio con eso. Ahora, si es de... Bueno, no sé si es eso, lo estás dejando ver, digamos, que es gente de la Libertad Avanza que lo traba esto.
2: No.
4: ¿Es?
2: No, porque
4: son dos cosas distintas.
2: En diputados no.
4: Entonces está la cosa provincial y la cosa local, sí, que por es eso distinta.
2: No se entiende. Yo igual no me parece, quiero destacar esto, ¿no? A mí no me parece importante ese aspecto. Sí me parece que diputados participe, debata. Yo voy a ir a la Comisión de Seguridad de Diputados esta semana, que se va a reunir. Voy a ir a explicar nuevamente los alcances de la ley.
4: ¿Cuántos son los diputados provinciales que se tienen que poner de acuerdo acá en Santa Fe? ¿Cuántos son?
2: Y arriba de 30, entre 33 y 36. Con ese número...
4: Tenemos un montón de diputados. Che.
2: Sí, por supuesto. Tenemos muchos diputados.
4: Sí, sí.
2: Digo, y diputados de la ciudad de Rosario, más allá de su extracción partidaria, tenemos muchos también.
4: Mirá, ¿y eso sí están de acuerdo o no? No sabemos.
2: Algunos sí, y otros yo veo que no. Y que a lo mejor por ahí es que viene la demora en la discusión. Y en
4: la Cámara de Diputados yo no la tengo tan presente. No sé, Nachito, no tiene tanto protagonismo en la Cámara. Bueno, cuando traba algo sí, pero si no...
1: Sí, no. Es como que pasa bastante de largo todo.
2: Si eso es...
4: Porque es como...
2: Si la visibilidad se da cuando se traba algo, estamos ante un problema mayúsculo.
1: Es que la visibilidad se da cuando se traba algo.
4: Y sí, cuando se... vos sabés, bueno, los senadores, los diputados y los nacionales también. Son tres leyes al año que están trabadas y que cuando hay que definirlas se ponen todo. Están ahí, hacen discursos 6 horas, saben que están en vivo en TN.
1: Son los que mejor la pasan. En el buen sentido lo digo, porque nadie los conoce, nadie los identifica.
2: Eso yo.
1: Van caminando por la calle, saben ni quiénes son.
2: Yo lo comparto, eso, yo lo comparto.
1: O sea, creo que son pocos los diputados provinciales conocidos, y no son conocidos por lo que hacen en política. La desfasada María Granata, te quiero decir.
4: Por eso, bueno, pero el que se fue a Maldivas y yo re famoso. Claro,
1: el que se fue a Maldivas, el gordo Rubeo, que vacacionaba por 100 mil dólares por verano, un gordo de bandido.
4: Adorni, un pichón al lado de la vacación.
1: Bueno, aprendió de Rubeo, se ve.
2: No muy bien.
1: Claro, algo así, ¿me entendés? Rubeo se iba con la novia a Maldivas. ¿Sabes lo que vale eso? La fortuna, la diputada provincial por el peronismo.
4: Sí, ¿te acuerdas que lo corrimos por la costa?
1: Sí, lo corrimos
2: por la costa. Ah, ¿ustedes lo corrieron? Sí,
4: con Micaela, después te paso el video, buenísimo.
1: Con el móvil, lo corrimos por la costa.
2: Con el móvil.
1: Sí, no quería parar, entonces lo tuvimos que correr.
2: Bueno,
1: y los tacheros
6: buena onda. ¿Por qué no se fue a Maldivas, por favor?
1: Y los tacheros buena onda nos colaboraban gritándole.
4: Lo vimos allá.
1: Te vimos Maldivas. Y ahora, ahora opera en la sombra ese muchacho. Bueno, una cuestión ideológica. Definamos qué es una cuestión ideológica para no sacar esta ley.
2: Yo creo que una cuestión ideológica, Mariano decía bien, ¿viste? Puede ser una cuestión política, no ideológica. ¿Por qué yo trazo esa diferencia? Dale. Porque la cuestión política es una decisión. Y la decisión política puede ser si el momento es oportuno, si no es. Lo estoy poniendo como, digamos, en un plano ultra general. Mm. Y eso es una decisión política que tomás. Ahora, la decisión ideológica o político-ideológica tiene una limitante. ¿Cuál es la limitante? Si vos tenés una ideología, no te podés salir de tu marco de pensamiento porque toda tu matriz teórica
4: está limitada.
2: Se suscribe a esa ideología. Entonces no puedes pensar afuera de esa caja.
4: Tenés una mente limitada.
2: Por eso yo digo que es una cuestión ideológica y política. La cuestión política deviene de lo ideológico. Eso es lo que estoy diciendo. Hay gente que por su modo de pensar es como que tiene pruritos, ¿está? A ver, gente, a nadie le gusta discutir la gente que está en la calle trabajando y a nadie le gusta discutir las organizaciones criminales que se hacen pasar por gente que está en la calle trabajando. Uh-huh. Pero es algo que lo tenemos que tomar como sociedad, lo tenemos que discutir. Pasa,
5: por supuesto.
2: Tenemos que poner la cara para decir que hay que buscarle una solución.
1: O sea, que si el punto de partida es que alguien desde la política dice está trabajando, ya ahí tenemos una diferencia.
2: Porque para vos no está trabajando.
1: No está trabajando.
2: Está bien,
1: es lógico sentir y pensar. No es un trabajo y ahí hay una diferencia muy grande con lo que le pasa a la sociedad si un político piensa que un trapito está trabajando. Si un tipo que te limpia el vidrio del auto está trabajando. No está trabajando. Te está extorsionando, te está sacando plata, te está obligando a otras cuestiones.
2: Recordemos que esto empezó hace casi 30 años, pongámosle más o menos ese número, entre 25 y 30 años, era una changa para no pedir limosna, pero eso después se fue degenerando, porque es lo que sucede con todo lo que el Estado no termina de tomar. Y se ordena solo, y dice, entre comillas, el solo, lo ordenan fuerzas que se disputan poder, territorio, que se disputan modos organizativos y que imponen su lógica sobre el resto.
5: Sí, es como quien se iba y tocaba un timbre para ofrecerse y barrer una vereda.
2: Por ejemplo.
5: Un servicio a cambio de.
1: Era otro momento.
2: Otra sociedad, exacto.
1: Y el servicio hasta era válido, si querés. Claro. Te barro la vereda de tu casa y vos le tirabas unos mangos.
5: Claro.
2: O es el que te toca la puerta, ¿no? En los barrios pasa esto. Muchas veces te tocan la puerta, te venden una bolsita de residuos. Te tocan la puerta
6: y corta el pasto.
2: Te ofrecen eso, corte de pasto, o si hay pasto cortado y ramas. Que
5: la juntan.
2: Ustedes saben que hay un día para la basura verde. Sí. Se tiene que colocar hasta 6 bolsas verdes. Bueno, hay gente que por ahí o no lo sabe o se hace la distraída. y lo hace cualquier día. Entonces viene el de la changa con su carrito y te ofrece, si vos me tirás unos pesos, yo te saco todo este ramaje. Van y lo tiran en otro lado, que tampoco se puede. Pero bueno, son cuestiones de changa, ¿verdad? Y estas cuestiones no se han deformado tanto como si se deformó, porque la calle se deformó. La calle produce eso.
6: Escucha, si lo sabes, changa, lo amenazan. Escucha esto.
7: Ayer, en la cancha de Central, te cobraban 5.000 pesos por coche y si no lo querías pagar, te amenazaban con que ya vas a ver cuando vuelva.
2: Ahí está. La extorsión.
1: 5.000. Vamos a una cuenta.
2: Gracias por eso.
6: Giro, vos tenés más claro que eso.
2: No, más claro imposible.
1: ¿Tenés el número de cantidad de autos que van a un partido?
2: No lo tengo, cierto.
1: Vamos a hacer un número.
2: ¿Querés sacar la cuenta de cuánta plata ganan?
6: Pero eso...
2: Estamos calculando.
6: Vos estás haciendo la cancha.
1: Si hay 25.000 autos...
6: O sea, hay autos, acá está Carvallo.
1: Y puede ser, pero ponele, no sé, 20.000,
2: si todos van en auto.
1: Pero, ¿y la mitad van en auto?
6: Pero ¿y la puerta de todos los clubes? La puerta de todos los clubes. ¿Cuántos clubes hay en la ciudad de Rotterdam? Había una estadística. 200.
2: No,
6: entre básquet, rugby, hockey, 300, 400.
2: Casi 400.
6: En todos, 400. En casi todos, cada vez que vas a estacionar, si no lo entras o sos socio o algo por el estilo, me pasó en un y el sábado, tenés cuatro chabones distintos, una chabona también, que viene a apretarte. Yo no quise entrar al auto porque era más fácil para entrar y salir, tenía, no importa, no entré al auto, como prensa, no, lo que afuera.
2: Claro.
6: Es no incómodo, es violento, la verdad, y multiplicalo, 400 clubes.
2: Por eso.
1: Sí, sin contar recitales, o sea, sin contar.
6: La cancha es una vez cada 15 días.
2: Lo de los recitales.
1: La cancha es toda la semana.
6: Bueno, una Newell y una Central. Claro, los clubes, todos los días y los fines de semana en todos los clubes.
2: Está bien, dice todas las semanas.
1: Yo te digo todas las semanas.
2: Y ahora con Copa Libertadores.
1: Por eso, Central.
2: Capaz que cobran más caro, no lo sé.
1: Central y Newell tenés más o menos. Yo te hago la cuenta, pero más o menos te da como un millón y medio de dólares.
6: Y si no, también hay una creencia popular que parte de estas asociaciones ilícitas tienen negociados con gente que no le conviene que se apruebe esto. Y que son los que los traban, porque acabo los mensajes, che, pero acá hay negociados, ¿quién lo impide? ¿Por qué lo impiden? ¿Cuál es el problema?
2: Si la gente piensa eso, y algo de razón puede tener. Digo,
1: me gustaría saber, hablar con los que tienen
4: más
1: ideológicamente
4: a pensar que es una mezquindad,
6: no,
4: o un sentido de oportunidad, o que están esperando que alguien les apruebe alguna ley y van a negociar. Bueno, yo te levanto la mano, pero sí, porque esto nada, la Cámara.
2: No,
4: de
2: bueno, pero esas son cuestiones que no son ilegales, no son ilícitas. Si tienen que negociar, que se apoye una ley, que se apoye la otra, hagan lo que quieran.
4: No, a la gente en general tampoco le gusta eso.
2: No, ya sé, pero
4: yo te apruebo esta si vos me aprobás la mía. Eso, pero bueno, sabemos qué pasa dentro de...
2: Pero es lícito y
4: de
2: todo
4: parte
2: el mundo
4: de la asociación de bloques y de partidos políticos.
2: Pero es, a ver, hasta no está del todo... Yo tampoco estoy de acuerdo. Para mí la votación siempre es por convicción. La defensa es por convicción, por presentar un proyecto, por defenderlo, por argumentarlo. Siempre tiene que ir por ese carril.
1: Pero la convicción, ¿verdad? Pero convicción propia. Yo creo que no debería ser así. Que no debe haber defensas grandes por convicciones propias.
4: Bueno, convicciones de bloques, si vos querés. Convenciones de...
2: No había entendido el punto, el punto de referencia. No, claro que no, claro, no es.
1: Porque si esto que están trabando...
2: No es solo
1: sacar,
2: lo que yo
1: sacar
2: pienso.
1: Cuidacoches por convicción, bueno, a mí me gustaría que pongan la cara quiénes son los que están trabando esto para decir...
4: Que digan, yo estoy en contra de que saquen
1: los cuidacoches. Y por qué. Claro. Y que lo justifiquen, si es por convicción. Porque eso es... pensar que sus convicciones están por delante de la sociedad. Y ese es un problema grave que tiene la política.
2: Eso es lo que yo te iba a decir. Vos podés tener tu convicción y es totalmente lícito. Ahora, vos también tenés que ponerte en los zapatos de las personas que estás representando porque te eligieron para eso. Y a veces eso implica adoptar posturas o tomar decisiones políticas que no necesariamente tienen que ver con cómo vos pensás. Tienen que ver con los intereses que vos estás defendiendo, que son de tu representado. Y tiene que ver con ir en el camino de las soluciones, graduales o no, pero graduales, pero que existan.
1: Avisale a que el 99,9% de la población está a las puteadas con trapito y tipo que limpia los vidrios en los autos.
2: Sí, por eso lo hice durante todo el año pasado, porque esta es una ley que la venimos trabajando desde fines de 2024. Todo el año pasado fue, este es un problema serio, este es un problema serio en Rosario, este es un problema... Obviamente, no todas las ciudades, ustedes saben cómo es la representación departamental del Senado, muchos no lo veían, no lo tienen al tema, de verdad, lo tienen. Entonces, costaba transmitir lo que se vive acá, que es lo que ustedes contaban, lo que el oyente manda el mensaje. Eso costó un tiempo de debate,
1: nosotros no
2: podemos, y lo logramos superar y se aprobó por unanimidad en el Senado.
1: Y está bueno, porque nosotros tampoco podemos depender del senador de Felipe Mil. En algún sentido lo digo.
2: Ya lo sé.
1: Que Felipe está en San Cristóbal y que no tiene este problema ni pedo.
2: Pero, por ejemplo, senadores del peronismo sí lo tienen en sus departamentos en las ciudades grandes. Hay ciudades que lo han sacado una normativa local. Rafaela, por caso, también sacó una normativa local prohibiendo la actividad, pero necesita el respaldo de una ley provincial. Lo mismo que pide Santa Fe, Ciudad, lo mismo que pide Rosario, lo mismo que BGG, lo mismo que Granero Baigorria y hasta San Lorenzo, que también tiene esta
1: problemática. ¿También tiene problema?
2: También. También, bueno, porque hay una caída muy grande de la actividad industrial. Cada vez que ocurre eso, se precariza la situación social y se engrosan las filas justamente de las personas que están en la calle.
1: Le pasa a Funes. Claro. Pasa a Funes cuando el Rolly empezó la intendencia, no tenía y ahora tiene.
2: Claro. Entonces, ¿ves cómo todo va?
1: Va. Pero bueno, ¿cuándo?
2: A medida que no se toman medidas, ahí todo va cambiando.
1: Dame llamados.
8: Cuando sacaron el ordenanzo, la ley, no sé, que no se podía fumar en lugares cerrados, a los dos días no había nadie fumando en lugares cerrados. Iba a la municipalidad, por los bares, todo, y si había alguien fumando adentro, lo sancionaba el bar. Chau, corta. La pregunta es, ¿quién va a controlar esto de los trapitos? La gente misma, nosotros mismos vamos a controlar eso. No tiene viabilidad eso, imposible. Y en el medio está la violencia de los trapitos, que hay un montón, que son repicantes. Entonces, ¿cómo le decís, loco, yo no te doy un mango, pum, te va, y tal, volvé y te falta una rueda?
4: Bueno, esto lo puedes decir, explícalo bien, cómo es el mecanismo que contempla este proyecto de ley, porque todavía no termina de salir.
2: ¿Te lo puedo responder?
4: Claro, la mecánica de cómo sería a partir de ahora.
2: Te lo puedo responder en base a la hipótesis de lo que nosotros planteamos. Después, bien. El formato local, el se formato lo da local cada ciudad, se va, claro, bien. Cada consejo, cada municipio.
4: Pero vos debes estar
2: al tanto de
4: qué es lo que se está acá armando.
2: Yo te digo qué es lo que dice la ley y a dónde nosotros apuntamos. Nosotros apuntamos que el actor contravencional es el municipio. Es decir, respondiendo al oyente, bien, el actor que controla es el municipio. Es el 147
4: al teléfono. Pero el trapito, vamos, yo hago del que viene en el auto. Yo me lo voy a encontrar. La municipalidad no sabe, exacto, a dónde estoy yendo. Entonces, exacto, yo estoy yendo al Parque Independencia. Ni siquiera es un día de fútbol, no toca Tini, no pasa nada. Es un día normal. Pero se me cae un tipo ahí, pin, con un cosito ahí. Te lo cuido, amigo, qué sé yo. No tengo plata, o me niego, no, o lo que sea.
2: Estás totalmente habilitado a negarte, igual que ahora, pero con el respaldo de una ley, que si suceda o no suceda algo, vos llamás a 147.
4: Está bien, pero yo lo toco adelante del tipo. Esto es lo que nos preocupa muchas veces. Yo lo toco adelante del tipo, digo, no te voy a pagar, y además, estoy llamando en este momento.
2: Sí, si querés.
4: Y ahora me estoy yendo a donde tengo que ir, te dejo el auto para que haga lo que quiera.
2: Si querés, sí.
4: ¿Qué onda?
2: Es osado, pero si querés, sí.
4: No lo voy a hacer ni en pedo.
2: Por eso te digo que es osado. La municipalidad queda facultada, la policía respalda. Hoy la policía estaba actuando siempre y cuando había violencia desborde.
4: Acá no hay violencia. Amenaza. Yo le digo, mirá, macho, no puedo, no tengo un mango. Después, cuando vengo, me voy yendo, vos cinco cuadras, y digo, che, me acaban de... Acá hay un trapito en avenida de no sé cuánto que me agarró recién. Esa es la mecánica.
2: Tranquilamente. Bien. Esa es la mecánica.
1: ¿Cómo sigue, Ciro, todo esto?
2: Bueno, como te decía, el miércoles yo voy a la Comisión de Seguridad de la Cámara de Diputados. Probablemente haya una citación a los secretarios de control de los municipios que van a ir a la Cámara de Diputados, con lo cual esta semana seguro no se va a aprobar. Nuestra apuesta es que se apruebe la próxima sesión, la próxima semana. Esta es la apuesta nuestra. ¿Está? Esta es por la que yo me la juego.
5: De salir triunfante, los tiempos para la aplicación.
2: Van a tener que redactar y aprobar en los consejos municipales la ordenanza local de complementación de la ley, y la aplicación es de aplicación inmediata. Perfecto. Ahora, si estamos hablando de ubicación de todas las personas en un día, en una semana,
5: eso va a tomar tiempo. Claro.
2: No nos olvidemos que hace 25, que no 30
5: abandone,
2: años casi que está.
5: No se abandone.
2: No se puede abandonar.
1: Sí, igual te digo,
2: si se abandona, va a ser letra muerta la ley. Y eso es lo que nosotros no queremos.
5: Totalmente.
1: Ojalá se avance rápido. Hay recital de Ricky Martin. Mucha gente llamó y decía no había trapitos.
2: No hubo cuida coche. Se está trabajando entre las productoras de espectáculos y la Secretaría de Control de la Municipalidad para intentar convencer, entre comillas, y disuadir de la actividad, claro, a las personas que se dedican a esto. Y se logra hablando con los referentes de esa actividad. Entonces se va logrando. Claro. Igualmente, falta mucho trabajo, porque hubo recitales en los que cobraban 20.000 pesos, nosotros lo tenemos relevado,
5: nos
2: han contado nosotros, en el autódromo. Eso,
4: te digo, la verdad, eventos, es enfermizo, yo pienso que se está escuchando, y para mí mismo, que estoy acá, es referentes de la actividad.
2: Sí, sí.
5: Claro. Bueno, pero ¿qué no estamos hablando?
9: Como si habláramos un trabajo.
5: No se puede ¿qué estamos hablando? Es lo que hay.
4: Ya lo hemos hablado muchas veces, pero ¿de qué estamos hablando? ¿Qué referente de qué?
2: No, pero es que es una actividad ilegal.
5: Está bien, porque Seiza se está diciendo, hay que trabajar con lo que tenemos, disuasión, y un montón de cosas, porque es la realidad.
4: Pero
5: lo
4: está bien, negociemos con los
5: caponarcos. Podemos decir, ay, mirá, con qué cara tienen referentes. Bueno, los hay. Sí, los entonces tienen. Hay que mediar, hay que charlar, hay que convencer.
2: Convencer. Claro. Por esta etapa es convencer, porque no tenés nada, no tenés ninguna herramienta.
9: Y no solo pasa.
2: Tengamos la ley, tenés la herramienta. Cambia diametralmente la situación.
9: No solo pasan recitales, escucha.
10: Hola, chicos, buen día. No se olviden todos los trapitos que hay en los hospitales públicos, por ejemplo, en el Centenario. Vos vas a ver y hay todos los días, en todos los horarios, 3 o 4 trapitos que te están sacando plata, ¿viste? Y te persiguen, vos llegas al coche y se te acercan y te hacen cara si vos no le das nada, ¿viste? Es todo un tema, y estamos hablando de un hospital público que uno no va por gusto, no. Va por una necesidad.
4: En Francia, en Avenida Francia y Urquiza, vos tenés los tipos que te encaran cuando ya ven que estás tirando medio 45 grados. Sí. Si te encara un pichón, digamos, ¿no? Primero. Si vos le discutís o algo, aparece, porque tienen la oficina, Avenida Francia y Urquiza, enfrente del Centenario, tienen la oficina entre dos autos 45 grados que están ahí y viven enfrente, los sacaron como 10 veces y están ahí.
9: Mercado,
4: se cagaron a tiro
9: entre mercado pago.
4: Se cagan a tiro entre ellos porque si
2: en los recitales hay mercado pago.
9: Tienen mercado pago. Bueno,
2: en los recitales hay Brubank, Brubank, mercado pago.
9: Tienen mercado pago.
2: Voilà. ¿En serio?
4: No, pero pará, es que esto que yo te digo, podés ir ahora a verlos, tienen una oficina que son 4 tachos de pintura de eso de 20 litros puesto para abajo, que están ahí sentados, y si alguno de los que trabaja para ellos tiene problema, va el más gordo, que se cruza con la campera, la remera por acá arriba. ¿Qué pasa, loco, acá? ¿Qué está pasando? ¿Viste ahí? Es realmente el que decide, el diputado ahora, el que decide que nosotros en Rosario tengamos que vivir con esto permanentemente, como dijo esta chica, yendo al hospital público, porque tenés tu nene con fiebre y ya no podés pagar más la obra social. Eso, que encima tenés que vivir esto. Yo no, la verdad, es para cagarlos a trompada. No sé quiénes son los diputados, se pueden ir a cagar. Pero es increíble, ¿no? Yo no lo puedo entender. O yo estoy viviendo en un mundo que cada vez está más delirante, boludo.
2: Bueno,
4: cada vez más delirante.
2: Hay que recuperar y hacer que se recupere un poco el sentido común. Y mi recomendación para esos que no quieren avanzar con la discusión en la Cámara de Diputados es que caminen un poco más. Digo, que anden un poco más por la calle.
4: Hay que sacar la panza abajo del escritorio. Sí, sí, vayan a Urquiza. Avenida Francia, Urquiza. Yo vivía a 2 cuadras. Vayan a verlo.
9: Dan el teléfono a los diputados que están ahí dando vueltas, que nosotros le mandamos los mensajes que lleguen.
2: Y que hablen.
9: Y que hablen. Listo. Y que respondan, no hay problema.
2: Bueno, perfecto. Yo el miércoles te agoto esa instancia.
9: Por eso, decirle, mira,
2: algunos dicen. Si el miércoles veo que hay dilaciones, yo gatillo.
9: Algunos dicen que no es un tema provincial, que es nacional. Otro dice que es una cuestión socioeconómica con el contexto en que estamos.
2: Sí, siempre
9: estuvo. Esas son las excusas.
2: Siempre estuvo ese ingrediente, por supuesto. No lo conocemos, pero bueno, hay que superar eso tratando justamente de ordenar. Porque si no, todo es un gran caos que se rige por la ley del más fuerte, que es lo que nosotros no queremos que pase, y es lo que cuentan los oyentes a cada rato.
9: Ciro, gracias por venir.
2: El agradecido soy yo, gracias. Dale. A ustedes.
9: Ciro Seizas está esperando, Ciro avanzando, Ciro, ver qué pasa con trapitos, cuidacoches, semana clave.

0: El campeonato, la fase regular del campeonato. Hay tres que...
1: ¿Juega Newell's o no?
0: Los juega Newell's a las 19:15. Sí. Antes, Gimnasia de Mendoza, Defensa y Justicia, Estudiantes de Río Cuarto a las 21:30. Es 17, 19:15 y 21:30. También hay un montón de otros partidos, de Primera Nacional y todo lo demás. Recuerden que también es semana de Copa Libertadores. Va a jugar Boca mañana a las 9 de la noche. Hay Sudamericana, hay un montón de partidos. Juega San Lorenzo, juega Cienciano con el entrenador santafesino que estaba recaliente el otro día. Sí. Qué divertido que fue.
2: Oh, qué bueno el técnico.
0: Qué bueno, boludo, qué bueno. Me hizo reír mucho. Arsenal, Atlético Madrid. Mañana hay Champions, mañana hay Champions. 4 de la tarde y también el miércoles el otro partido, la otra definición, el partido de los 9 goles, Bayern Múnich y PSG. 5-4 ganó Paris Saint-Germain en la ida. No me quiero olvidar de las cifras del cine que la decíamos más temprano. Por fin se me fue de acá atrás. El Diablo Viste a la Moda 2 con 520.000. 0.89 hasta anoche, un numerazo inmenso. Estamos hablando,
1: qué loco,
0: son cifras de un Avenger. Estamos hablando de cifras de un blockbuster con superhéroes o alguna cosa por el estilo. Lo que pasa es que acá Meryl Streep no usa, usa unos trajes divinos, pero no usa un traje, una armadura para pelear contra extraterrestres con rayitos por el upite. Prada, El Ojo del Diablo, Viste a la Moda 2, además a nivel global ya alcanzó los 234 millones de dólares, o sea que ya recuperó su dinero. La verdad hay que decir que es una locura. Y el que pasó los 600 palos a nivel mundial es Project Hail Mary, del que hablamos mucho acá también.
1: Sí,
0: y Michael, sí. ¿Fuiste?
1: No puedo, boludo, nunca pude.
0: Te voy a buscar acá a las 6 de la tarde.
1: Pero
0: y te voy a llevar
1: vi que sigue, por lo menos está en el cole.
0: Sigue.
1: Ya ahora sí, leo.
0: El Moonwalk de Michael alcanzó los 400 palos también. Es una verdadera bomba atómica lo de Michael, a pesar de los errores y de todo lo que dicen. Obviamente, el hitazo de estos días. Haber alcanzado en muy pocos días, en solo 3 días en Estados Unidos y 4 más la Premier, aquí en la Argentina, cifras inmensas. Es Meryl Streep que confirma su vigencia, diría alguna analista de cine de alguna FM de mierda. Confirma su vigencia. 520.000 espectadores en la Argentina, Michael con 164.000, arañando los 500.000 espectadores. Es una muy buena cifra para el sobrino del Negrito. Y Super Mario Galaxy con 61.000 en estos 4 días.
3: Oh,
0: en
3: se
0: el
3: la
0: tercer puesto. Pasó el palo Super Mario. Bien. Se la rebancó Super Mario. Pasó el palo. La posición de la momia, el drama, Proyecto Fin del Mundo y todas las demás ya muy lejos, teniendo en cuenta la cantidad de estrenos pesados que llegaron hasta Zootopia. Recaudó poquito, ya está para ver en Disney, pero tan solo 3.200 espectadores. Hay 4 o 5 cositas que quiero contar, no me quiero olvidar, en algún momento las vamos a repasar. Por ejemplo, ya contamos que para esta fecha se iba a estar disponible una de las grandes series de los últimos años, El Cuento de la Criada, de Handmaid's Tale. Está completa en Netflix, por si alguno no la vio en ninguna otra plataforma. Está completa, están todas las temporadas en Netflix. Hay una listita de cosas que Netflix salió a comprar y que a lo mejor viste la primera y la dejaste colgada.
4: Retomé, te iba a contar que te dije que la había dejado colgada. Retomé Euforia.
0: Qué bueno el capítulo de ayer, por Dios.
4: Pero qué angustia.
5: Es muy brutal.
0: No, bueno, pero el de ayer es brutal, pero es muy entretenido. El de ayer es muy brutal, pero muy entretenido. Zendaya, al lado de todas las otras pibas, sí hay que decir que así nomás es una negrita.
4: Sí.
0: Eso. Bueno, le saca el vestido, le saca las cosas y que es nada.
1: Sí.
0: La verdad, nada, menos que nada. Lo que sí es cierto, Sidney Sweeney, la verdad. Desmaquillada, como sea, es un. Tiene el glamour y tiene todas las cosas que tenían las grandes estrellas. Lo hemos hablado acá con el licenciado un montón de veces.
4: De Zendaya la destacás.
0: No, la actuación sí, lo que pasa es que cuando le sacás toda la parafernalia, toda su belleza se reduce a prácticamente a nada. Parece un varoncito.
4: Okay.
0: Obviamente el personaje está buscado.
4: Sí, está caracterizado. Pero
0: no larga el celular.
4: Estás
0: como el de la punta. La verdad que llama mucho la atención cómo le encontraron la vuelta al salto a, no la adultez, pero al post-escuela.
4: Claro.
0: Al post-escuela secundaria. Está muy bien buscado. Muy
1: dale,
0: bien.
1: La web.
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0: Luisito.
1: Manuel Adorni en su conferencia de prensa que terminó hace un ratito salió a defender la decisión del gobierno de cerrar por 10 días la sala de prensa y a justificar.
2: Arrancó diciendo, así, ¿no?
1: Bueno, sí, diciendo que ningún otro gobierno se había tenido tanta libertad. Y agradeció a algunos periodistas que apoyaron la decisión de espionaje. Bueno, Laje, por ejemplo, salió a decir. Esto decía Manuel Adorni hace un ratito.
3: Bajo ningún otro gobierno han tenido tanta libertad para decir lo que quieran, cuando quieran y donde quieran. Es por eso que sorprenden algunas declaraciones que han realizado en los últimos días, señalando el cierre temporario de la sala de prensa como una supuesta amenaza a la libertad de expresión. Incluso han llegado a decir que queremos cerrar todos los medios de comunicación.
4: Si quieren hacer eso.
3: Tratemos de razonar juntos por un segundo. ¿Les parecería normal que un periodista se infiltre, por ejemplo, en la Casa Blanca, en los Estados Unidos, con lentes espías, y no haya ningún tipo de consecuencia?
4: Qué burro, boludo.
3: Por suerte, para varios periodistas, colegas, por supuesto, de ustedes también, es evidente que esto efectivamente está mal, y así lo han expresado el reconocimiento, ya lo hice en alguna entrevista, pero el reconocimiento canchero, para ellos, que a pesar de ser colegas, cuestionan cuando las cosas están mal.
2: Botón.
3: Después de una semana de evaluación, Casa Militar, en conjunto con la Secretaría de Comunicación y Medios, adoptó un nuevo protocolo para evitar acciones como las ya señaladas. Esto es simplemente hacer cumplir la normativa. No es censurar la libertad de expresión, no es amenazar al periodismo, no es construir un helicoide para silenciar voces disidentes. Respecto a cuestiones personales, ya di las explicaciones que tengo que dar ante la sociedad y ante la Cámara de Diputados el miércoles pasado. Y si tuviera que dar más explicaciones, las daré en el único ámbito competente, que es la justicia.
1: Bueno, esto decía
0: Adorni. Tiene razón, Adorni. Para mí tiene razón.
2: ¿En qué?
0: En que lo de los periodistas es espionaje.
2: Nah.
0: Sí, es espionaje.
2: Para mí no.
4: Un punto de todas las otras 20 pavadas que dijo. Quieren cerrar todos los medios. Dice que somos todos corruptos.
2: Eso no es espionaje.
4: Es todo violento lo que hacen con nosotros.
1: Es una cuestión de que si en otro país hacen esto, lo que van a
0: tirar. Andá a Estados Unidos y metete en la Casa Blanca con unos lentes. Es espionaje.
4: Una persona. Por más que no hace todo el resto de las cosas que dijo son.
2: En Estados Unidos han hecho cualquier cosa.
0: Bueno, andá acá. ¿Qué crees? Te pongo mil ejemplos.
2: Trump toma el Capitolio. Cualquiera se hizo en Estados Unidos.
0: Es ilegal, primero. Ilegal.
2: Es malísimo.
0: No, ilegal.
4: Me parece lo menos grave de todas las otras cosas que
2: ella
4: pasa.
2: No la pone ver a Geuna, pero la verdad, calificar a esto de espionaje.
0: Se muera. ¿Te gusta o no te gusta el espionaje?
2: Esos lentes, de hecho, cuando ellos ingresan, estaban los lentes a la vista y nadie los retiró.
1: Pero él le dijo, che, mira estos lentes, vamos
0: a ver estos lentes. Es ilegal lo que hizo. ¿Te gusta o no te gusta? ¿Es ilegal?
2: No me parece ilegal. Me parece una.
1: Pero que a usted no le parezca no quiere decir que no lo sea.
2: Claro.
1: No me parece. Pero eso no es. Es ilegal.
0: Es ilegal.
1: No me parece.
2: Está bien,
5: pero
2: no
5: es que.
2: Sé,
5: es que quiere que discutamos
2: permiso.
5: Esto. Lo que digo que este es un maleducado. Es un inescrupuloso. Un canchero.
1: No la cosa
5: sobrador,
1: pública de privada.
5: Y trabaja para un presidente que dice que todo lo que trabajamos en los medios recibimos sobre. ¿Entendés? Eso es esto. Ahora, que él dice que lo dejé en la Casa Blanca. Sí, está bien.
0: Varias cosas.
5: Bien.
0: Lo dejé uno está mal.
2: Sí, eso lo dejé está una... mal, pero sí, me parece que fue una exageración.
1: Al resto nos importa cero lo de Geuna.
2: No,
1: el problema
2: no
1: de Geuna
2: con que se la arregle.
0: Geuna tiene un trasfondo distinto y por eso también es la guerra con Geuna.
1: Bueno, le prohibirán a ellos, al Grupo Clarín, entrar por invasión a la privacidad.
0: El marido de Geuna. Es el trasfondo con Geuna.
2: Que
1: es Petri, no sé quién es el marido Geuna.
0: El marido Geuna es un tipo que laburó para el kirchnerismo muchos años.
2: Cosas que hizo, que propició la nata también con Geuna, así que no ni me la nombre esa Geuna.
1: ¿Y qué tiene que ver el resto? Él dice, por ejemplo, sigue insistiendo que ya dio explicaciones sobre sus cosas personales. Sus cosas no son personales. Lo que es personal es su número de cuenta. Lo que es personal es su...
0: Miguel
1: Mone, que es de la Campa. ¿Esto? ¿El resto?
0: Yo no es un tipo de mi agrado, Adorni, mucho menos. Yo creo que tendría que haber renunciado ya hace rato.
1: Tiene todo mezclado, aparte. Pero no distingue la ley de ética pública, no tiene idea cómo funciona.
0: No lo distingue Adorni, tampoco lo distingue Milei a eso. ¿Qué es lo privado
1: y qué es lo público?
0: Cuando fue el caso Libra, Milei dijo: lo voy a hablar con Julio Levarona, que era el ministro de Justicia en ese momento. O sea, no, hay cosas que no la distinguen.
1: Hay una línea parecida a la de Trump, que hablaba, lo llamaba al jefe del FBI y le decía: che, no me investigue. Y usted no debería estar ni llamándome.
0: Bueno, no es tan distinto. Pero digo, después. Hay cuestiones que tiene, que puede tener razón. Ahí tiene una guerra grande con el periodismo. Tuvieron 10 días la casa, el sala de prensa. Sala de prensa completamente cerrada, lo cual es un delirio, porque el gobierno está obligado todos los días a dar explicaciones de algunas medidas y algunas decisiones que va tomando. Está obligado el gobierno.
2: La sala de prensa es lo de menos, porque puede salir y hacerlo en la calle, como hacía Corach.
4: Como hacía Corach.
2: No importa. Corach, tiene que comunicarse, ese es su deber.
4: Persigue 4 o 5 pibitos. El joven ese. El joven ese, el girón. Persigue 4 o 5 pibitos, el presidente. Que está bien, laburan en corporaciones, porque laburan para TN, laburan para Infobae.
0: Pero pará. No importa, está, vamos a lo que significa cerrar la sala de prensa por 10 días.
2: Es una cosa simbólica, el tema es, podría haberlo hecho en la calle, no importa la sala, importa la comunicación.
0: Simbólicamente es bravo. Después él tiene que seguir explicando en la justicia algunas cuestiones de su vida y sus números que no le dan. Yo te insisto, no le dan los números. Y tampoco cagamos la A. Boludé del otro día el diputado kirchnerista que dice, y su mujer que va a la fernetería, pues ya estamos en una cuestión tan chiquita, la discusión es tan chiquita, hablemos de cosas de verdad, si no, da todo pena, da pena la oposición, da pena el oficialismo, hablemos de verdad,
4: la oposición no existe, está muerta,
0: el peronismo que trata de ser oposición está muerto, no hay oposición hoy, no hay un tipo que pueda levantar la voz que vos digas, este tipo tiene una opinión válida, boludo. Entonces también el gobierno se le hace mucho más fácil frente a una oposición casi inexistente decir cualquier cosa.
2: Al contrario, es más difícil. Si tuviera una oposición fuerte, lo elevaría mejor, lo elevaría más. Vos sabés que es al revés.
4: Bueno, quizá habría otro tipo de debate. Quizá habría otro tipo de debate si hubiera gente enfrente.
0: Estamos con un debate muy pobre. Insisto, la violencia de Milei no conduce a nada. Yo el lunes pasado estuve en una cena con Milei. Su discurso es violento para todos los costados.
4: Innecesariamente.
0: Ataca a empresarios, ataca a periodistas, ataca todo lo que tiene enfrente, que no le gusta y que no piensa como él, para Milei es un enemigo. No es tan distinto a lo que pasaba en otros gobiernos. El que está en la vereda enfrente y no piensa como yo es un enemigo. Es invivible así el país. Es imposible construirlo, es imposible reconstruir un país donde vos pensás que el que piensa distinto es tu enemigo. Pues no se puede.
4: Porque además yo creo que el que viene va a decir, bueno, a ver, de todos los recortes que se hicieron, y esto no vuelve, este choreo acá tampoco, no sé, mantengamos las pensiones de discapacidad y esto y lo otro, pero no retroceder todo. Probablemente el que venga, si hay algo bueno, decir, bueno,
0: ojalá
4: esto,
0: que no pase.
4: La inflación no la disparamos, si no se emite más.
0: Ojalá que
2: creo
0: no
2: que
0: pase.
2: Eso ya es un consenso.
4: ¿De qué?
2: Más allá de las cosas que pasen, creo que todos reconocen la cuestión de la inflación, de que hay que evitar que esto sea un problema.
4: Sí, más o menos estamos con inflación muy alta de vuelta.
2: Quiero decir que se entiende para todo el arco político.
4: No quedó controlada.
2: Claro, se entiende para todo el arco político.
4: El parate económico
2: no va a volver más el tema de la emisión de
4: petróleo. No, eso no.
2: Eso no puede volver
4: económico
2: más.
4: Es muy profundo.
2: Eso está saldado conceptualmente.
4: Y nadie parado arriba de este modelo diría, bueno, vamos por lo que falta hacer, suponele.
2: El déficit, todas esas cosas son...
4: Bueno, mantengamos el déficit cero, dice el que viene.
2: No sé si cero, pero no nos arpeemos.
4: Bueno, claro. Pero mantengamos un criterio periodístico.
2: Eso es una necesidad, toda la sociedad.
4: No, empezamos a mover la economía porque nos estamos fundiendo todo, digamos. Es un poco el pensamiento de cualquier empresario mediano de hoy, no el dueño de Fiat que le debe chupar un huevo, no sé.
1: Claro. Quiero dejar pasar que también acaba de anunciar Adorni que se va a reglamentar el rifle. En la Argentina. ¿Qué es el régimen de incentivo? Régimen de incentivo de la formalización laboral. Y junto con el rifle llega el FAL. Que es el Fondo de Asistencia Laboral.
4: ¿Cómo le gustan los tiros a esto?
1: El rifle y el FAL.
5: Hay un tipo al que le pagan para que piense una sigla que signifique rifle y
4: FAL. Hay una IA, boludo. Haceme una sigla. Que rifle signifique tal cosa fal. Con FAL.
5: No podemos salir de pobres, tenemos gente pagándole para que piense esto, boludo.
0: Decime, el FAL que sí.
1: Fondo de Asistencia Laboral.
5: Serio, boludo, no es serio.
1: Contribución serio, mensual.
4: Igual la sigla está bien, o sea, pero justo se llama FAL.
1: Claro.
4: Claro. No hay una que sea FAL con verde, no hay una.
1: El rifle es este
4: incentivo a las
5: igual
4: empresas
5: que contraten. Igual los otros boludos le ponían cunita también, ¿eh?
4: Que contraten, o sea, empleados, pero es más dulce, no le ponían pero,
1: el
4: boludo.
1: El rifle es un sistema por el cual van a beneficiar a las empresas que contraten empleados
4: dentro de los próximos 4 años.
1: Capaz que hay algún programa que se llame Eva Perón y la sigla significa erradiquemos varones de la faz de la tierra.
0: Tiene que lograr Milei bajar impuestos, como tiene ética, que Milei lograr cosas que prometió en campaña. Ese es el objetivo de Milei.
1: La inflación, Nacho, la inflación.
0: La inflación. Y bajar los niveles de violencia. Y la oposición tiene que ir. La oposición, cuando decimos al peronismo, yo creo que hay otra oposición mucho más sana, mucho más lógica, mucho más cercana a algo, la ancha avenida del medio, que me parece mucho más saludable que estos dos desfasados que tenemos ahora.
2: Yo no sé si después de esta decisión extrema que ha puesto a Milei en la presidencia, se va a volver al concepto de las anchas avenidas del medio, de la moderación. ¿Y
5: qué vamos a hacer, Chile?
0: A mí me gusta.
5: ¿Qué viene después? ¿Qué viene del caño? Y después otra vez vuelve
0: a... A mí me gusta. La ancha.
2: A mí me gusta.
5: A mí me interesa que alguien baje la inflación.
2: A mí también.
5: Que la gente deje morirse de hambre.
2: No sé si puede producir un discurso moderado después de esto que estamos viviendo.
0: ¿Sabés qué? Creo que tiene que venir un tipo... para mi gusto, un tipo con ideas republicanas, de buenos modales. Eso es lo que a mí me gustaría.
2: ¿Te parece que eso seducirá a las masas, a las grandes masas?
0: Estoy hablando lo que...
2: Pero cambia, moderado,
5: lo que seduce a las masas va bien. Mañana, moderadito. Si cambia para un lado, cambia para el otro.
2: Exacto, es lo que estoy diciendo.
0: Un republicano moderado.
2: Es pendular. Por eso.
0: Un republicano moderado, que venga con ganas de hacer
5: ahora estamos
0: profundo.
5: Yendo para el lado allá donde le ponemos fal a le ponemos rifle. Y después va a volver para el otro lado. El tema está que en otros países pasa y la gente no está muerta de hambre acá. Si vos tenés un quilombo donde no llegás al 20 de cada mes, donde no, yo no dejo de ver cada vez más personas en la calle buscando algo para morfar, donde no, digamos, donde tengo amigos que se me echaron del laburo, o uno cerró el negocio porque ya no puede. Entonces dejemos de pelotudear con esto, digamos. ¿Entendés? O sea, hagamos la alternancia ideológica está bien, pero pongámonos de acuerdo en la mínima, porque si no, es un chiste, digamos, de mal gusto, boludo, es un muy chiste de mal gusto. A mí no me importa si después viene a gobernar del caño el vicepresidente, el pelotudo de Pablo, el marido de Nancy Dupla. No me importa eso.
2: Y
5: no me importa si después viene... Claro, pero pongámonos de acuerdo en el medio, boludo, porque no puede haber esta inflación, no puede haber, ya sé, y Massa tenía peor inflación, porque era toda una cagada.
4: Sí, claro.
5: Ahora, pero este país se vuelve cada vez más invivible, boludo, para todo el mundo. ¿Y qué nos peleamos? ¿Porque tiene la gorrita del Che o tiene la remera de Charlton Heston, boludo? Dejate, joder.
0: Acá hay un dato del que nadie habla. Messi ayer fue fotografiado en la Fórmula 1.
4: Es todo bronca y dolor.
0: Se cayó todo. Es todo bronca y dolor. Sí. Tiene canas.
2: ¿Y?
5: Pero bueno, es que boludo tiene 40 años.
0: Se le ven las primeras canas a Messi.
4: Esa Messi ya viene.
0: Y, esto hoy es un tema mundial. Tiene apenas 5. Tiene apenas 5 o 6 canas.
5: ¿Moviste tu cabeza?
0: Sí. Yo no soy Messi, boludo. Tiene apenas 5 o 6 canas. Y el mundo entero está hablando de las 5 o 6.
2: ¿Está hablando de las canas?
0: Sí.
2: Es el tema.
0: Es Messi. Quiere decir que Messi está envejeciendo.
2: Sí.
0: Bien. Y tiene 5 o 6 canas en el costado derecho.
4: Está por jugar por su último mundial. ¿Cómo?
0: Tiene claro canas. Messi tiene canas.
5: De bola eso. No te podés bajar. No te caigas por esa pavada.
0: No es menor, ¿eh?
5: No, ¿cómo no va a ser menor? No,
0: mira, ahí tenés la imagen. Ahí tenés la imagen.
2: Se ven un par.
0: Se ven un par de canas.
4: Yo no veo nada. Me amargaste el día.
2: Yo no veo nada.
5: Para mí es joven porque no le crece la barba. No logró nunca le crezca bien la barba.
0: Va a tener canas sin barba.
2: Buen corte tiene. Ayer le ponderaron el corte. Como que tiene que llegar así al mundo.
0: Te digo, se levantó hoy a la mañana y le dijo a Antonella: Anto, tengo ganas.
2: Me mataron a Antonella. Con la Biblia, lo de fin de semana. Sí, raro eso, lo de la Biblia.
4: ¿Qué pasó? Cuente, señora.
2: En redes, ocurrió en X, más que nada, ella publica un par de versículos bíblicos de una Biblia cristiana evangélica, donde, bueno, empezaron a las especulaciones de que ella quiere imponer una visión evangélica, tonterías, y nadie se centró en los versículos, que ahora te los voy a citar porque son muy interesantes. A lo mejor ella quiere decir algo a partir de
5: que lo diga, que ¿por qué poner
2: no? Y porque la gente no habla, se hace la misteriosa. ¿Qué hace?
5: Si ya sabemos que no es la vida de ella, tampoco que dé una profundidad, tampoco es que hay un iceberg de Antonio de
2: pero Adela, me abajo. Llamó la atención cómo la han castigado. Sí, por eso.
0: Bueno, vos tirás la pierna un poco.
5: Dale, vamos, son las 12. Vale. Yo pensé que, como no vine la semana pasada, pensé que estaban yendo de corrido de 11 a 13.
2: No.
4: Ahora trae
2: no,
4: una chata un y un papagayo.
0: Vamos, son las 12.
5: Qué bueno.
0: Son las 12 y media. Nos queda media hora de programa. Ahora sí.

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0: ¡Qué tarde!
1: 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Llegó una Celeste Carballo.
0: ¿Por qué?
2: Una torta.
1: Una terrible torta.
0: Boludo, pero qué pobre Celeste Carballo. No, pero es la única referente que nos quedó.
1: Pero llegó una Celeste Carballo. Llegó una terrible torta.
3: Una tremenda Bertón.
1: Del grupo Printen. Insumo para todos y Cortina. Un beso grande. A Gasti y a toda su familia.
3: Una Tator.
1: Que está cumpliendo
3: 34
1: años. Terrible Celeste Carballo.
4: Pero no digan. Qué apetitosa se ve.
2: ¿Me retiran la bratiloba?
4: Sí.
1: Es para comer con la mano.
2: Agarra con la mano, puto.
4: ¿Lo harías?
1: Mira.
4: Serás viral, ¿eh?
5: No.
4: Sí.
2: No, dale.
4: Agarrá, maricón,
2: dale.
4: Sí, por eso. No te animás.
0: Tiene un pasto más realista que mis canchitas de fútbol de la. Cuando era chiquito, ¿viste?
4: Qué cobarde.
5: Porque no es grana. Así como esos.
0: Por eso, claro, no.
2: Ni de grana.
4: Ni
2: de grana.
5: Igual no le vamos a montar tanto dedo porque después la van a comer, ¿verdad?
3: Vamos a tomar.
0: No sé.
4: Tiene una irregularidad.
0: No, vamos a festejar.
4: Me encanta.
0: A Printen. Vamos a festejar eso.
6: Que lo cumpla feliz.
0: Claro, eso.
6: Que lo cumpla feliz. Que lo cumpla grupo Printen. Que lo cumpla feliz.
2: Que lo cumpla Printen. Que lo cumpla Jaquier. 34 cumple Jaquier.
4: Qué pendejo.
2: Acá dicen es grana en stick.
0: Ah, mira.
4: Ah,
0: en palitos.
5: ¿Viste? Yo no sé nada de tortas, no me sale ni una exquisita, se me quema. Pero enseguida me di cuenta, se dice
2: de lesbianas, no sé nada de lesbianas.
5: Enseguida me di cuenta que no era la grana que se compra, sino que es grana stick.
4: Grana en palito.
7: Tremenda Gaby Sabatini.
1: Gaby Sabatini nos mandaron hoy.
0: Bueno, un poco Printers. Más actualizado que decir Celeste Carballo.
1: Bueno, terrible
4: Marielena Walsh.
2: Trollísima.
0: Marielena Walsh.
1: Terrible Martina Navratilova nos mandaron.
0: Sara Facio.
2: Sí. Arantxa Sánchez Vicario.
4: Mirá lo que está Martina. Hola, soy Brenda.
2: Tremenda Ellen.
1: Mirá lo que está Brenda.
2: Ellen de género.
0: ¿Sabes lo que me pasa con la.
1: Brenda, Brenda, nombre de torta.
0: Recién estábamos hablando.
2: Brenda,
5: nombre.
2: Y Sonia también.
5: Ahí llega el tortero.
2: Brenda, Sonia, Jimena.
3: Ay, cortame a mí, tortero.
5: Ay, cortame la torta. Ah,
4: bueno. Tortero.
1: Guardá por si alguno cumple 43.
2: Cortame la torta, tortero.
0: Este tortero te desarma una caja de cambio de un Peugeot 404 y te corta un ato.
4: ¿Por qué hacen eso?
0: Y hace el círculo. Es decir, que está bien.
4: Hace el círculo. ¿Por qué?
8: Para que no se rompa en la punta.
4: Eso no es cierto.
5: Para que no se rompa en la punta.
0: Exactamente.
2: A ver, ¿a quién le van a romper la punta?
5: Dice acá el hombre que
0: por eso se hace.
5: Se revoca la pared.
4: Porque si quiere quedar con
8: Brenda
4: con
8: pero qué pedazo de Brenda con chalequito.
4: Sí. Mirá, es verde.
2: Claro, como las lonas de coso.
4: Wow.
1: ¿Qué es lo verde, boludo? Una pascualina con crema sandwich.
0: Con sí, matá de lo verde.
5: No, es bizcochuelo con colorante.
4: ¿Qué?
2: Ay,
4: rico,
2: quiero.
0: Y saborizante.
4: No. Es una torta zombie.
0: Capaz que tiene gusto a
4: torta zombie.
0: A menta. Alguna vez gusto a menta.
5: A ver, pruébala.
0: No, pero ahí te agarraste.
5: Cosa de crema.
2: Sácatela para dormir.
0: Agarraste un bodoque de crema.
2: Dame. Dame una cucharita.
4: Qué gusto, querido.
2: A ver.
5: No sé quién quiere.
4: Me gusta. ¿Chicos,
5: torta de cumple?
4: Yo quiero
2: un pedazo. Pero sin mucha crema, yo.
5: Torta de cumple. Y vos no deberías.
0: Sí, permite todo a media mañana.
5: Torta.
2: Gracias.
0: Bueno, pará. Fue el cumpleaños de mi Jerú. Fui el encargado de comprar la torta. ¿No?
5: Porque
0: y vos sabés que me pasa que la torta me genera mucho entusiasmo hasta que la cortan. Cuando la cortan me van a dar, digo, no quiero. No sé por qué, como que me da mucha emoción la torta. Ahora después, el momento de comerla, digo, no quiero. No sé por qué. Me voy en el entusiasmo previo.
2: Che, no tenía ninguna expectativa. Y está buenísimo.
5: ¿Lo verde?
0: Lo verde
7: tiene, pero esa torta se corta con tijera.
0: Qué boludo. Es muy bueno. Ese estuvo bien, estuvo bien. Ay, señora.
2: Ha de hablar así. Che, qué rico la
0: No vamos a llegar a decirlo.
4: Pero tiene un gusto a algo mentolado.
2: Dicen que es pistacho acá.
1: Es una Navratilova. Es una.
5: Pistachio.
1: Ah, mirá vos. Es una Gaby Sabatini.
2: Qué rico. Tremenda.
0: Che, qué cumple ahí. Bueno, estamos. Así no me meto a Jerry Viana.
2: A esta hora ha cortado el tránsito Santiago entre Mendoza y San Juan. Allí están evacuando el colegio Edmundo de Amici por una fuga de gas. Están todos los chicos en la calle. Así que está complicado evitar Santiago entre Mendoza y San Juan. Juan, a esta hora. Bueno, está persona del litoral gas, está la municipalidad, evitarlo.
1: Bueno, evitar agarrar por ahí,
2: Che, el flequillo. ¿Cuántos saludos tengo acá para Gastón? Che, un montón de gente. Sí, qué grande,
4: boludo. Liaquier.
2: Dale la voz.
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0: Eso debería leerlo vos, pero lo voy a poner, vamos a hacerlo de esta manera. Pero debería leerlo vos. Un saludo a Gerber Viana, el que está cantando acá porque cumple años.
4: Esa es una de las
0: 65 años
4: que quería contaros.
0: Un hombre que nació dos veces.
2: No llegamos.
0: La vez que nació y la vez que se cayó con un planeador desde 1500 metros, más o menos, se vino abajo y se reventó la mujer. La novia murió en ese momento. Pobrecito. Él quedó en una silla de ruedas y siguió adelante.
2: Voy a arrancar de atrás para adelante. Domingo 10 del 5, Rosario Central Independiente, sin horario todavía. Bueno. Vélez Gimnasia, Estudiantes Racing y River San Lorenzo. ¡Qué domingo de la puta madre! El sábado, Boca Huracán, Argentinos Lanús, Talleres Belgrano y... obviamente Independiente Rivadavia frente al que toque, ¿no? Unión, Defensa y Justicia, Instituto, depende de los resultados de hoy, puede entrar también Instituto.
1: Nosotros vamos
2: de
1: domingo.
2: Córdoba. Domingo, Rosario Central Independiente, sin horario.
7: La concha,
2: y te estoy diciendo, pero está mirando el teléfono.
0: No se sabe el horario.
2: Te está mirando, está diciendo flaco. Domingo, arroba Liga AFA. Programación de los octavos de final del torneo Mercado Libre 2026.
1: No juega la 10 de la noche.
2: Domingo, Estudiantes Racing, Rosario Central Independiente, Vélez Gimnasia, River San Lorenzo. Puede cambiar, obviamente.
1: Central Independiente tendría que ser domingo 17 horas para comer
2: para
1: un
2: mí,
1: buen asado.
2: Yo creo que debería ser a las 7, teniendo en cuenta la programación completa, porque es horario central para que Di María juegue
5: en
2: horario. Tu amiga Jorgelina.
4: Tu
2: amiga.
1: No sé que eso mereció Miguel Russo.
2: Como adelantó doble amarilla. Me encanta el sitio teodicino. Te pone que eso lo adelanta.
1: Miguel Russo me decía siempre lo mismo.
4: Se te hace un nudo.
2: Domingo 4 de la tarde.
1: El fútbol es domingo 3 y medio.
2: Domingo 4 de la tarde.
4: Pero se come después.
2: No, era histórico. Domingo 4 de la tarde.
4: No, ¿cómo comer antes?
2: Partido.
4: ¿Por qué no soporto la locura, el estrés?
5: O comer liviano.
0: Dale.
2: Tu amigo Chiqui Tapia también, entre otras cosas, definió hoy que la final de la apertura va a ser en el Mario Alberto Kempes en Córdoba.
1: Bien, no hay que ir a
2: el comité ejecutivo de la Liga. Bueno, para un
4: poco. Vas a seguir con Santiago.
1: No, bueno, pero no hay que ir a vos.
5: No le toque alguna vez necesitar algo de Santiago. No,
1: en mi vida me van a seguir.
4: Te va a pasar.
2: La semana que viene después ser un hijo santiagueño. Un santiagueño candidato a presidente y va a ser el mejor del mundo.
4: Siempre hay karma santiagueño.
5: La nena se pone novio con un santiagueño.
0: Mi única esperanza es que un santiagueño le rompa la boca dos días.
1: Sí, a mí también.
0: La única esperanza es eso.
2: Un santiagueño le baja los dientes.
1: ¿De dónde es Pamela, David?
2: De la casa de tu hermana.
4: ¿Qué de Corrientes.
2: Corrientes.
1: Santiagueño.
2: ¿Sabes lo que dije? Mi documento dice que no sé Santiago del Estero.
5: Ahí
2: tenés, hoy tenés uno, mirá.
5: Está demasiado papi. Ahí de meterte con su pueblo natal.
1: Pero bueno, era de otro lugar.
4: No, de Santiago.
2: Bueno.
5: Luis, recién ahora lo venía a decir. Pará, hace años que viene bardeando.
1: 15 años que somos amigos. Y recién ahora decís que sos Santiago Lotero.
2: ¿Qué más crees que cuente en mi vida al aire, chico?
0: ¿Por claro, yo lo sabía y no dije nunca.
4: ¿Por qué te haces el misterioso?
0: Yo lo sabía porque él me tuvo que.
2: ¿Cómo es el capitán misterio?
0: Me salió de garantía.
2: ¿Cómo es el
0: en un alquiler lumpen que tuve en algún momento y ahí vi el de
5: Luis, ¿hasta cuándo vas a permitir que se meta con tu ciudad natal?
1: No le tiene ningún apego, no tiene ningún cariño. No lo encuentro.
2: Capital.
1: Ah, sí, ahí está, ahí está. ¿Le tenés cariño a Santiago
2: del Estero?
1: No, Santiago del Estero. Entonces me dejás que diga que la persona.
2: Sí, tranquilo.
1: Che, pero este programa es interprovincial, ¿eh?
2: Sí, qué bárbaro.
1: ¿Qué programa? Yo pensé que era de Chaco el gordo también.
5: Qué apátrida. ¿De
2: dónde sacaste que era de Chaco?
5: Pero para que ahora cuando hacemos el interior profundo puede hacerlo.
2: No, pero el interior profundo del ano tiene. Escuchá. Habló recién la dueña del perro, de Coco.
1: ¿Qué dijo?
2: Dijo que nada,
1: habló
2: que
1: con Miró,
2: que son de Newell. Sí, por eso habló. Está en la web ya, en redboing.com. Si entras ahora,
1: ¿qué pasó?
2: Está el testimonio de Coco. Coco que gambeteó a todos los guardias de seguridad. Y también lo vieron, por ejemplo, ayer a Soto diciendo, bueno, yo tampoco me quise arriesgar a quedar como un gil.
1: Queda como un, claro.
2: Claro, porque el perro te iba a gambetear. Nada que ver, son de barrio industrial, se les escapó el perro. Y son de Newell. Son de Newell.
1: ¿Eso sabes dónde es?
2: Es muy bueno.
1: Eso en la calle se llama Famatina. Ahí
2: claro.
1: Están esos.
2: ¿Dónde está
1: Famatina y Humberto Primo?
2: Ahí está el laboratorio
1: Famatina, Páez. No hay una ciudad.
2: Ahí está Coco. Ahí está
1: el laboratorio Páez. Eso que se ve atrás es la Cotar.
2: Para mí, las dos imágenes del fin de semana son Messi abrazado con Colapinto.
1: Y las canas.
2: Messi con Kim y el Rope.
1: El perro, Coco.
2: El perro, el Rope Coco.
1: 7 minutos 15 para agarrarlo al perro.
5: No,
1: Famatina de.
2: Y la gente gritando goles.
1: Es un pasaje.
2: La gente gritando goles, me parece.
1: No, no, pero una cosa de Tucumán. Es una ciudad.
2: Famayá, si vos, algo así. Una vez.
1: Y
0: no se confundan con Fátima.
1: ¿Y Famatina era una ciudad, boludo?
0: Sí, sí, es una ciudad, boludo. En Corrientes hay una ciudad Famatina.
2: La Rioja.
1: En La Rioja.
2: Rioja
1: ¿sabes
2: lo que es eso?
1: Hay varios. Bueno, no, chale, ahí tenés.
2: Está buenísimo. Medio de Tucumán.
1: No, pará. Medio de las montañas.
2: Ahora montaña, está buenísimo.
1: Vos sabés lo que es Famatina en La Rioja.
2: ¿Querés meterte con otra provincia? Más flaco, ahora en La Rioja.
1: ¿Sabes lo que es Famatina ahora a las 2 de la tarde en La Rioja?
2: Hermoso, lo estoy viendo acá, una cosa hermosa.
1: A ver, mostrá, poné en pantalla.
2: De todos los cerros ahí, de todos los colores enfrente.
1: Claro, hermoso, boludo,
2: Famatina.
1: Eso.
5: Que no tengas que ir a recorrer el país alguna vez.
1: Famatina.
5: Besando niño.
4: Tu Famatina.
5: No te van a dejar entrar.
2: ¿Te imaginas este
1: ya
2: candidato?
1: No
2: anda con un gato. Con un gato atrás que le lave las manos a cada rato,
5: ya
2: como
5: no
2: a palito.
5: Se besa la nuca. Pibe. Sí, que no.
2: Culo roto.
1: No hace falta. No, no besan más, pibe, los políticos.
2: ¿Qué le van a besar?
1: No, no besan más.
0: No, pon el like por internet.
2: Ahora escriben tweets para decir que Manu Jove se la come.
1: Pon el like.
5: No te toque.
1: Sí. Pon el like.
2: Sí, son las unas.
1: Bueno, ¿tenés foto de Famatina?
2: Sí, tengo foto de Famatina. Les quiero mandar un abrazo grande a mis amigos de Four Point, porque mucha gente quedó deslumbrada con el GP de Miami y hay preventa ya para el año que viene. Así que vamos al GP de Miami el año que viene, licenciada. Ya arrancó la preventa a dos manos.
1: Quedó deslumbrada.
5: Quedó deslumbrada.
2: Y con el GP de Miami.
0: En Santiago se corre el MotoGP, boludo, por algo.
2: Qué bárbaro. Pero ahora se lo llevaron a Buenos Aires.
1: O sea, se lo robaron.
2: Se lo robaron.
1: Se lo robaron.
2: Bueno, se lo robó Black Macri.
1: Me voy al viejo balcón a comer algo.
2: Qué
1: para
2: torta,
1: volver a las 4 de la tarde.
2: Qué tatores.
1: No, no, una Gaby Sabatini.
2: Qué tator.
1: La dejás sola, te hace un curso de herrería. Volvemos a las 4, besorazo.

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0: de la tarde, bienvenidos. 3416-0973, arrancando una nueva semana. Hoy es 4 de mayo para los perdidos. Siempre hay que hacer una especie de refresco después de un fin de largo para saber dónde estamos parados. ¿Cómo andamos, Yuri?
1: ¿Todo bien? Muy bien, Nachi, muy bien. Arrancando la semana, lunes.
0: Lunes.
1: La verdad que
0: bien. Puntos suspensivos.
1: No, lunes. Lunes que me rindió bastante la mañana.
0: Bueno, bien, arrancaste.
1: Y amanecí
0: bien.
1: Un poquito más tarde, así que.
0: Hermoso. Bien, ¿hasta qué hora, si se puede contar?
1: Hasta las 6:30.
0: No es nada.
1: La bueno, verdad, media bien. Hora a en ese horario cotiza en bolsa.
0: Sí, vale un montón. Es verdad, es verdad.
1: Así que.
2: Ya es más de día.
1: Sí, claro. Sí, ya es un poco más agradable.
2: Pero bueno, movimiento, de hecho.
1: Después todo más rápido, ¿viste?
0: Claro.
1: Pero bueno, logré hacer todo lo que tenía que hacer. ¿Vos bien?
0: Todo bien. ¿Qué tal, Jimé? ¿Todo bien?
2: Bien, Nachi, todo bien, por suerte. Arrancando bueno. La semana, tuve un fin de semana tranquilo, así que arranqué recargada de energía.
0: Mirá.
2: La verdad que sí.
0: Bien, ¿lo usaste para descansar?
2: Tuve un buen equilibrio entre el descanso y la actividad, que por lo general no lo sé equilibrar mucho.
0: Claro, entonces, es todo para arriba o para abajo.
2: O arranco ya muy para atrás, pues no hice nada, o cansada porque hice demasiado.
0: Claro.
2: Pero me equilibré.
0: Bueno, bien, importante.
2: Así que sí, muy contenta. Por suerte, semana completa, aparte hay que meterle onda.
0: Hay que meterle unas pilas terribles, ¿eh?
2: Sí, sí.
0: Hay que llegar al miércoles, sí. Jueves, y
2: para,
0: después...
2: Para mí el miércoles es la bisagra.
0: Va a ser clave, totalmente.
2: Clave, una vez que paso el miércoles ya está.
0: Totalmente, totalmente. Abus, ¿cómo andamos?
3: Yo bien? También, recargada porque volví a mis pagos, volví a Pergamino,
0: bueno,
3: así
0: va.
3: Que también la juntada familiar te recarga.
0: ¿Cada cuánto se vuelve? ¿Sos de las que vuelve
3: no,
0: mucho,
3: no
0: poco?
3: No, no vuelvo mucho. Cada mirá. Un mes... Por ahí.
0: Claro.
3: Pero,
0: y vienen visitas para acá.
3: Sí, suelen venir también.
0: Claro.
3: Así que aprovecho porque si no, se te hace re largo viajar el fin de semana y todo.
0: ¿Cuántas horas hay a Pergamino? ¿Es, no?
3: Sí.
0: ¿Cuánto no, es más o menos?
3: En auto una hora y media, ponele.
0: Bien.
3: Una hora 45.
0: ¿Y colectivo sale de la terminal?
3: Sí, sale de la terminal, pero ahí son 2 horas.
0: 2 horitas.
3: Sí, porque tiene más paradas y otra cosa.
2: Claro. ¿Tenés el directo y hay uno lechero o son todos iguales?
3: Son directos, pero tienen sus paradas.
2: Claro.
3: En los sí pueblos. Sí. El peor es el de Junín, cuando voy a visitar a mi padre, que también vive en Junín.
0: Mirá, Junín. Junín es más lejos que Pergamino.
3: Sí, es más lejos. No sé los kilómetros, yo eso nunca lo supe.
0: No, no, está bien.
3: Pero en colectivo, por ejemplo, son 4 horas.
0: Claro.
3: Ah. Un carro.
0: Un tirón.
2: Sí, sí.
0: Casi no Buenos cerca. Aires. Buenos Aires, por hoy tardás 4 horitas, 4 horitas y media, sí, te dirían.
3: Porque
0: colectivo.
3: Para en todos los pueblos, entre Pergamino y Junín, para como 5 veces.
2: No, eso es demoledor.
0: Demoledor.
3: Sí. Demoledor. Porque no puedes dormir, aparte, pues yo enseguida que empieza a parar un poco el colectivo, por las dudas me despierto y ya está, no me puedo dormir más.
0: Claro.
2: No, yo en una época viajaba mucho a Venado Tuerto por cuestiones laborales, iba al tribunal de allá.
0: Sí.
2: Era terrible. Ay. Ese viaje.
0: ¿Venado? ¿Cuánto es, más o menos?
2: No es ¿también? Tan no. Lejos. Pero paraba en todos lados.
0: Uy,
2: era insoportable. Sí, terrible. Ya odiabas a todo el mundo. En un
0: claro.
2: Momento no sabías más qué hacer. No había redes sociales. Entonces uno no tenía Instagram. Tenías que autogestionarte qué ibas a leer, cuánto iba a mirar por la ventana.
3: Sí, claro. Aparte ya llegás de mal humor. Porque
2: sí,
3: es como que yo quiero
2: largo.
3: Llegar. No me hablen por un ratito, déjenme.
0: Tremendo.
3: Pero bueno.
0: ¿Qué haces? ¿Vas leyendo un libro?
3: Sí, escuchando podcast, podcast a veces.
0: Bien.
3: Sí, o música. Aprovecho para escuchar discos enteros ahí, por lo general.
0: Ah, re bien.
3: No, cosas de ese estilo. Sí.
0: ¿Sos ansiosa, no?
3: Sí, recontra.
0: Ah, hay una batalla.
3: Pero
0: ahí
3: la
0: contra
3: tengo.
2: Es generacional la ansiedad.
0: Sí, ¿no? A partir de determinada somos todos ansiosos.
3: Para mí es pospandémico. También puede ser.
2: Puede ser.
1: Para mí es pospandémico porque veo que mucha gente ha comenzado a sufrir la ansiedad, a padecerla.
2: Pues sabes que la semana pasada lo hablaba con mis alumnos en la facu y me decían que ellos cursaron, les tocó el secundario a muchos en pandemia y decían que lo que notan es que pospandemia no pueden hacer nada sin mirar el
0: teléfono,
2: celular constantemente.
0: Claro.
2: Me dice, yo antes por ahí me aguantaba a mirar hasta incluso una película, hacer otra pantalla
0: terrible.
2: Sin chequear.
0: Claro.
2: Dice, y ahora es constante, no puedo hacer nada sin mirar el celular de a ratos.
0: Tremendo.
2: Es terrible. Y sí. Ellos, o sea, se dan cuenta, generacionalmente hubo un crash ahí.
0: Sí, claro.
3: Y yo lo noto mucho más, tengo que estudiar viendo algo de fondo, por ejemplo.
2: ¿En serio?
3: Sí. O si estoy en una
2: ¿cómo
3: pantalla,
2: te concentras?
0: ¿Cómo haces?
3: Porque divido ¿posta? Mi cerebro mejor. Sí,
0: ¿y qué,
3: me estás jodiendo? Te juro.
0: Y vas
3: qué
0: como que, escuchando la serie, ponele.
3: ¿Sí? No sé, es como que siento que tengo ese movimiento, cada tanto una parte de mi cerebro presta atención a eso
0: claro.
3: Y otra parte al otro.
0: Mirá.
3: No está bueno, no está
0: y
3: bueno para nada,
0: para
3: pero
0: estudiar no la escuché nunca,
3: Sí.
0: Mirá.
1: No. Bueno, hay mucha gente que estudia con música. Sí,
0: yo lo,
1: muchísima.
0: Yo si era hacer onda, ponele matemática o algo así, tenés que pensar, pero quizás no memorizar. ¿Se entiende el ejercicio? Sí, ahí ponía la radio de fondo. A la noche, ponele. Pero después para estudiar así, leer un texto que te quede, complicado dividir la mente, te digo. Mira, te funciona.
3: Sí, me funciona. Pero si no, después me cuesta mucho, me disperso muy rápido.
0: Claro.
4: Bueno, hay un libro que se llama La Generación Ansiosa, que toca estos temas. Obviamente esto fue a partir del 2010 cuando se introdujo el celular, ¿no? Y estos inteligentes. De Jonathan Haidt. Búsquenlo, está muy bueno.
2: Voy a buscar.
0: Dale, bueno. Buenísima la data. Perdón, Yuri, ¿qué ibas a decir?
1: En mi época de estudiante fuerte, porque al día de hoy uno estudia, sigue todavía como adquiriendo conocimientos, pero no sé si con la misma fervorosidad que lo hacía cuando estaba en la facultad, tenía varias técnicas de estudio, pero para mí era fundamental algunas clases grabarlas, después volverlas a escuchar en casa, remarcar todo.
2: Desgrabar.
1: Sí, sí, y los cuadros sinópticos, y todo a mano, nada en computadora.
0: Claro.
1: Nada, pero era fundamental para poder estudiar. Y te digo que había materias que me venían mejor estudiar de días y otras mucho más de noche.
0: Mirá.
1: Mucho más de noche.
0: Claro.
1: Fede lo ha contado mil veces, estudiaba dentro de la ducha.
0: Adentro de la ducha.
2: De la bañera.
0: Sí, pero Fede, no está bien.
1: Y llevaba los apuntes.
2: Ah, sí. Con agua. Pensé que no, era el lugar físico, pero sin agua.
1: No, claro. Con agua. Lo ha contado mil veces acá al aire.
2: Mira. Yo a veces cuando estudiaba, en realidad el día anterior a rendir, por lo general me acostaba en la cucha del perro.
1: ¿Cómo?
2: Sí.
0: No estás bien tampoco.
2: No es que dormía en la cucha del perro, pero un rato me relajaba. Era como el, viste, cuando tenés que la meditación previa a rendir en la noche, sí, anterior. Obviamente después me bañaba, ¿no? Pero era como decir, bueno, listo, cierro. Chao. Acá me generaba.
0: Posta.
2: Sí, mal. Era impresionante, era terapéutico directamente. Sí.
3: Pero medio tipo posición fetal sería incluso.
2: Claro, había que entrar en la cucha del perro.
0: Claro, claro que más era un, o menos. Pero que era un canastito que tenía,
2: sí,
0: de cucha.
2: Sí, como un almohadón.
0: Claro,
2: era, almohadón era, ahí. Tenía una golden en ese momento. y ahí andaba
0: todo,
2: y,
0: perdón, yo no sé, todo sucio, digamos.
2: Olvídate cómo estaba.
0: Pelos, claro.
2: Como estaba, pero yo creo que uno cuando estudia y está en época de rendida, camina por la cornisa,
0: sí,
2: de la
0: locura.
2: Sí, total, de la irracionalidad total.
0: No importan los métodos, ¿no?
2: No, para mí se acaricia un poco la locura.
0: Sí, sí. ¿Sí?
2: Antes de rendir.
0: Yo lo he dicho.
2: Totalmente.
0: Qué sé yo, tengo un amigo arquitecto que, viste, eso de que se quedan dibujando a la noche, mil horas, hasta en un momento estaba loco, estaba como con la vida al revés, digamos, ¿no? Hay carreras que capaz que no tenés que estudiar tanto como otras, pero si hiciste, en abogacía, ¿cómo era, por ejemplo, Jimena?
2: Y en abogacía, viste, también depende mucho de la personalidad, pero
0: claro.
2: La realidad es oráculo. Claro. Hay que sentarse
1: totalmente
2: a leer y a repetir. No hay chance. O sea, podés ser más, te puede resultar más fácil, más difícil, menos tiempo, pero sentarte te vas a tener que sentar.
0: Sí,
2: nadie te lo va a contar.
0: A uno le puede parecer hasta antipático que te digan eso en ese momento, que te lo dicen. Te tenés que sentar, no hay otra, pero es así, ¿eh?
2: No hay otra.
1: ¿Cómo es ir a rendir en derecho? O sea, que te preguntan qué dice tal ley o te hacen tipo como si fuese una ecuación. Si tengo un cliente, ¿cómo se rinde?
2: Depende del profe.
1: Idea, yo.
2: Depende del profe. Vos tenés el programa de la materia, que está dividido por, en mi época era bolilla, yo rendía con bolillero, o sea, sacabas la bolilla, tu propia suerte era tu azar. O sea, vos sacabas tu bolilla y arrancabas. Y te preguntan de los puntos del programa lo que te tocó. Y hay profes que te pueden dar ejemplos o te pueden pedir ejemplos. Uh-huh. Y otros que es recitar más técnico, más teórico. Depende. Y depende de la materia también.
1: Bien.
2: Pero, claro. Pero sí, bueno, son todas las materias de,
1: no hay mucha creatividad para rendir.
2: Somos bastante cuadrados. Eso es real. No lo queremos reconocer.
0: ¿En qué sentido?
2: Y que, viste, somos no hay mucha creatividad en ese sentido,
0: claro.
2: De hecho, en el ejercicio de la profesión creo que destaca el más creativo, porque no abunda.
0: Claro.
2: De hecho,
0: claro.
2: Pero bueno, es una carrera hermosa. El que la quiera seguir. Estaba viendo, ¿sabes qué? Estaba viendo un informe de María Migliore, que es una chica que es divina. Síganla, está en TikTok, en Instagram, tiene sus redes súper llenas de contenido.
0: Abogada.
2: Ella es socióloga.
0: Mirá.
2: Y en la época de Rodríguez Larreta trabajó mucho el tema de la urbanización y la inclusión social de los barrios populares.
0: Sí.
2: Y justamente hablando de la IA, decía que lo que están buscando las empresas de inteligencia artificial son profesiones relacionadas con las humanidades. Porque la IA puede reemplazar todo, menos el criterio.
0: Mirá.
2: Es decir,
0: claro, o sea,
2: te puede redactar un contrato, te puede medir estadísticas, datos, lo que quieras. Ahora, ¿cómo tomar una decisión y cómo medir qué criterio es mejor en función del ser humano o de la naturaleza humana?
0: Es todavía más de las materias humanitarias.
2: Exacto, humanísticas.
0: Humanísticas.
2: Todavía la IA no lo ha podido reemplazar. Por Mirá. Eso filósofos, sociólogos, abogados.
0: Sí, psicólogos.
2: Psicólogos. Así que puede que haya un auge nuevamente en las ciencias sociales. Bienvenidas sean.
0: Mirá, está bueno el estudio ese.
2: Está buenísimo. Sí. Ella es divina, ella es crack.
0: Mirá, lo voy a ver. Hay algunos que usan el chat GPT como psicólogo, no lo aconsejo, pero conozco gente que tiene una relación con el chat GPT o la inteligencia artificial y medio como, che, me está pasando esto, no sé qué, y opina la inteligencia artificial.
2: Sí.
0: No lo recomendamos.
2: No, aparte
0: obviamente.
2: Tiene sesgos de conformismo.
0: Claro. No sé si te va a decir la posta.
2: No, como te tiene medido.
0: No te va a decir la posta.
2: No, como te tiene medido, sabe lo que vos estás esperando que te conteste.
0: Esperando escuchar, claro.
2: Entonces, generalmente te va llevando. De hecho, hay una demanda judicial de dos padres contra ChatGPT porque el chico, bueno, atentó contra su vida, su hijo, a partir de conversaciones con la inteligencia artificial, y cuando él le decía las ideas que tenía, la inteligencia artificial las apoyaba.
0: Claro.
2: Las fomentaba, porque nunca te lleva a la contra.
0: Claro.
2: Te va a decir, te hace dar, por ahí te hace pensar que te lleva a la contra, pero después te va a terminar dando la razón. Es muy peligrosa.
0: Mirá, claro, totalmente. A ver, hay audios, ¿eh? A ver.
5: Hola, chicos, buenas tardes.
0: Buenas tardes.
5: Tal como está diciendo, rendir en derecho es espantoso, porque tenés que rendir de memoria. Tenés que aprender el Código Civil, el Código Penal. Me acuerdo con Ramos la primera vez, teniendo que aprenderme los artículos del Código Penal, y yo decía, ¿para qué si tengo el código después en la mano? ¿Qué sentido tiene que me lo sepa de memoria? Ninguno, romperte las pelotas nomás.
0: Claro, totalmente.
2: Sí, total. Pero bueno, no sé, para ejercitar la memoria para algo.
0: Totalmente. Juli, ¿estudiando cómo eras vos?
1: Uf, re olfa. Súper olfa.
0: ¿Facultad también?
1: Sí, recontra. Yo me recibí, me fui a vivir a lo de mi abuela, con Historia de la Economía Argentina, que el profesor era re picante, y me acuerdo que nos dijo, en noviembre dijo, no venga ninguno en diciembre porque los bocho a todos, los espero en febrero.
0: Mira.
1: Fuimos en febrero y yo me fui a vivir el 5 de enero a lo de mi abuela Susana, le empapelé la casa durante 2 meses, viví con ella porque en mi casa no podía estudiar, porque tenía muchas distracciones. En lo de mi abuela había
2: ¿Vos tenés una hermana?
1: Menos, claro.
2: ¿Más chica o más grande?
1: Más chica, estudiante de psicología. Entonces
2: claro.
1: Nos matábamos.
2: Claro.
1: Ella también ya estudiaba y para ella había que hacer silencio, estar tranquila, le molestaba el ruido de las crocs, las alarmas a distintos horarios. Y mi hermana estudiaba, ponele, 2 horas y después se tiraba a dormir 13 minutos.
2: Ah.
1: Y se levantaba totalmente renovada, 13 minutos literal.
0: Claro.
1: Me fui a dormir a vivir a lo de mi abuela esos 2 meses. Y le empapelé toda la casa con una línea histórica que iba de punta a punta en el escritorio. Eran 3 paredes completas. Pero siempre fui muy, muy olfa,
2: aplicada.
1: Muy estudiosa, muy aplicada, muy disciplinada. Y he sido la que prestaba los apuntes.
0: Mira.
1: Y se fotocopiaban.
2: O sea, que hay gente que se recibió gracias a vos.
0: Se fotocopiaban los apuntes.
1: Sí, me los pedían, porque yo los hacía a mano.
0: Mirá.
1: A mí el tipear no me daba la misma seguridad ni certeza que el escribir.
0: Claro.
2: Mirá.
1: Y después, obviamente, muchísimo tiempo en la secundaria me he macheteado. Fuerte.
0: Fuerte.
1: No, fuertísimo.
2: Claro,
1: tenía
2: después
1: un montón de técnicas interesantísimas.
2: Mirá vos.
1: Algunas veces usaba los machetes y otras no. En la facultad ya no.
0: Nah, facultad.
1: Nah. Ya era como que flaca dale.
0: Y no. Pa. No podés.
1: Aparte no vas con una super cartuchera que te permita tener los machetes ahí.
2: El banco chiquito.
1: Es otra cosa. No te piden las
2: aparte
1: hojas.
2: Aparte te llegan a agarrar, la vergüenza es total.
0: No, es total.
2: Abandono.
1: No,
0: sí.
1: Me cambio carrera.
0: No te recuperás como persona.
2: No, bajo ningún punto
1: no,
2: de vista.
1: No, pero sí.
0: Claro.
1: He sido muy, muy estudiosa.
0: Tizi, vos.
6: Yo tuve mis etapas.
0: A ver.
6: Bueno, los primeros años de secundaria era un desastre.
0: Sí,
6: me llevaba,
0: te llevabas materia.
6: Sí, no muchas igual. Me he llegado a llevar 1 o 2 como mucho. Pero sí, no prestaba atención, me portaba mal. Después, en tercer año, que se eligen las modalidades, entré en comunicación, que era un curso que era la mayoría de hombres.
0: Mirá.
6: Y no me llevaba muy bien. Entonces dije, bueno, acá me enderezo. Y empecé a estudiar y me empecé a sacar 10 en materia que nunca en la vida pensé que me iba a sacar un 10.
0: Mirá, ¿cómo cuál? Ponele.
6: Historia, matemática. Y nada, ahí todos mis compañeros me empezaban a pedir a mí los resúmenes, no sé qué.
0: Ah, eras la olfa del curso.
6: Era, podés creer, de la nada, yo no lo podía, mis papás tampoco. Y
2: ¿qué le pasó?
6: ¿Qué le pasó? Sí, casi llego a ser abanderada, o sea. Y bueno, nada, después, nada, quinto año no puedo hablar mucho porque fue todo virtual, fue todo raro, y en la facultad me iba bien. No,
1: claro, pandemia.
6: Claro, no es una carrera muy teórica, sino era más práctico, entonces, al ser en grupo todo era más divertido, pero sí, también me macheteaba, yo era un desastre.
0: Técnica para machetearte. Yo nunca pude, porque soy tan boludo con eso que...
6: En estas épocas, el celu con ChatGPT y cosas.
0: Ah, mirá, se usaba eso.
6: Sí, sí. Y,
0: claro, y es dificilísimo.
1: ¿Cómo celu? ¿Qué hacías? ¿Pelabas el celu en el medio de...?
6: ¿Sí? Abajo de la mesa.
0: Ah, abajo de la mesa.
6: En la pierna.
1: Esa no me animé nunca.
6: O en la campera, lo vas sacando. Y si no, yo hacía la de copiarme, miraba por arriba del hombro de alguna compañera.
0: Claro.
1: Qué mala gente esa que te ponía el codito así.
0: Sí.
1: Pasame, y hacías.
6: Me han llegado a buchonear.
2: Bonito. No.
6: Han llegado a decir alguien al que yo no le copié nada.
0: ¿Que le habías copiado?
6: Que le había copiado a otro. Che, claro. Tizi y tal se están pasando un papelito, dijo. No. Yo ahí dije, no podés.
2: ¿Qué te hicieron de chiquito?
6: Sí, tristísimo. Pero bueno. Ay.
0: Bien.
6: Anda a saber dónde está.
2: ¿Por qué no te llevabas bien con tus compañeros?
6: Porque...
0: ¿Una cuestión de género? ¿O no?
6: No sé si era una cuestión de género, pero eran. Ellos tomaban como la modalidad de comunicación, porque nosotros teníamos naturales, sociales, economía y comunicación, como la de los vagos, la más fácil, la que iban a boludear. Y yo me la tomaba bastante en serio porque era lo que yo había elegido. Entonces, sí, era eso, era estar en las clases y ellos molestar,
2: No se podía dar clases.
6: Entonces yo ahí como que, además todas mis amigas habían ido a otro curso, entonces dije, bueno... Me tengo que quedar. Fui delegada y eso también hacía que me odien un poquito más porque me elegían como la representante del curso. Pero no nunca un maltrato igual, o sea, todo bien.
0: Buenas, Secus, ¿qué tema? Yo en la facu buchoneé más de una vez a los que se macheteaban.
1: ¡No! ¡Sportiva!
2: ¿Qué estudiás?
0: Nunca a favor de eso, ¿eh? Perdón, amigo. Maxi manda por acá. Claro, manda a la facultad, pero ¿cómo vas a buchonear?
2: No, claro, ¿qué te perjudica vos?
1: Mala persona.
0: Totalmente.
2: No, Maxi, no.
0: Ingeniería, bueno. No, Maxi, no,
2: aparte,
0: me parece que no es por ahí.
2: Aparte machetearte en nunca ingeniería es sábana corta.
0: Pero o sea, totalmente.
2: Te vas a machetear un día, el otro día el cálculo se te cae el techo.
1: Sí, claro. Lo mismo que en medicina, o sea, no podés.
2: Claro. Sí.
1: No te podés machetear ahí.
0: Totalmente.
6: Y en la facultad no lo hice.
0: Machetearte.
3: Nosotros en el colegio teníamos con algunas profesoras nos pasaban las pruebas. Entonces llevaba la prueba
2: estudiada.
3: Sí. No, escrita.
2: Ah, ni siquiera te estudiabas la prueba.
3: Ni siquiera me la estudiaba, llevaba escrita.
2: No, bueno.
3: Y cambiaba la hoja.
0: Un montón.
2: Qué nivel.
3: Porque
2: nivel.
3: Encima teníamos hojas diferentes.
0: Claro, y las cambiabas ahí.
7: ¿Sí? Yo al que se copió, yo soy docente, el que agarré copiando, te puedo asegurar que no lo apruebo nunca más, va a tener que venir a rendir 55.000 veces. Pero el que me avisa que alguien más está copiando, ¡ay, ese también! ¿Cómo va a ser tan buchón?
0: Sí, no puede.
7: Horrible la actitud.
0: Horrible.
2: Aplausos.
1: Si a vos no te perjudica nada.
8: Imagínate que te recibí de cirujano macheteándote. El día de mañana que te tengan que operar del corazón o de lo que sea, ¿cómo va a ser? No, olvídate, si se machetea, hay que decirlo.
0: Mirá el debate que se abrió acá, mucho buchón.
6: Claro. Pero ¿a quién le decís? ¿Al profesor? Claro. Yo lo agarraría y le diría, che, no seas boludo, estás estudiando una carrera, el día de mañana no vas a saber nada, no, estudiás.
0: Claro, lo que hagas a pedo.
6: Claro, no al profesor.
0: A ver, estamos de acuerdo que está mal, sobre todo en la facultad. Porque vos ejercés el día de mañana, yo estoy con vos, amigo, pero de ahí aquí a buchonearlo porque pensás que sos un justiciero, no sé, creo que no corresponde.
9: Yo en la escuela, me acuerdo, me copiaba siempre, tenía delante una que nunca me pasaba nada. Y cuando llegó la prueba de inglés, yo iba a la cultural, imagínate, iba re avanzado.
0: Sí.
9: Me preguntó. Me dijo, ay, Nico, pasame esta. Me levanté y le dije, profesora, me está preguntando toda la prueba. ¿Me puede cambiar de lugar?
2: No.
9: Oh, ¡qué hermoso momento!
0: Oh, claro, se hizo esperar la venganza.
6: Bueno, yo tengo una amiga que le pasó. La única materia que desaprobó en toda la secundaria fue porque se copió otro tema. Viste que en las pruebas eran tema A y tema B.
0: Sí.
6: Y ella no había estudiado, entonces pidió ayuda a un compañero y era de otro tema. Entonces la profesora después agarró y le dijo, mirá, tenés otro tema completamente diferente, no te puedo aprobar.
0: No te puedo creer.
6: Pobre. Le salió re mal.
0: Mirá vos, a ver.
10: Nunca en mi vida me fue bien en la escuela. Pero no por porque era burro, sino porque era un vago y batía cualquiera. Yo iba a la escuela a romper los huevos. Imagínate que me llevaba picada para comer en medio de la clase.
0: Claro, está bien.
11: En la facultad, en todas las carreras hay ciertas materias de relleno que lo hacían pa' mierda. Y si no tenés ganas de estudiar, te tenés que machetear. Pelotudeces, te hace estudiar memoria y después no la vas a aplicar nunca en tu vida. Las carreras están mal hechas.
0: Está enojado.
11: Debería ser 3 años de contenido y 2 de práctica intensiva. Para que vos cuando salgas de ahí sepas hacer un escrito, sepas hacer algo, sepas recetar, sepas hacer un dibujo, sepas de la carrera que sea, 2 años de práctica, pero real. No de un dibujito y tal, y real, real. O sea, de salir de ahí ya listo para laburar. De eso se trata, de no rellenar materias, hacer 40 materias al pedo de cosas que no te van a hacer nunca en la vida. Esto es simple.
0: Bueno, esa es otra discusión, ¿no? Obviamente. Sí. Más del sistema educativo y demás.
2: Los planes de estudio,
0: claro,
2: podrían renovarse.
1: Sí.
2: En muchos casos, eso es verdad. Y además hay que adaptarlos a la sociedad y a los chicos que tenemos. Hoy realmente es muy difícil motivar a los alumnos.
0: Ah, ¿sí?
2: Sí,
0: ¿cómo
2: es difícil
0: lo ves vos, Jime, como docente?
2: Y es complicado. La brecha nos estamos quedando ya lejos en la brecha generacional. O sea, yo antes estaba mucho más cerca y ya estoy lejos.
0: Sí, claro.
2: Y imagínate que yo todavía soy de los profesores jóvenes. Y aún así, generacionalmente cambió mucho. No, mirá, es lo mismo. Nosotros antes éramos más parecidos a nuestros profes. Y hoy de verdad estamos frente a una generación que se nos escapa en un, claro, montón de cosas. Y sobre todo en esto de motivarlos, de tenerlos en la clase, el tiempo que dura la clase, que tenerlos ahí.
0: Claro.
2: Es muy complicado, pero bueno, eso también incluye, hay que revisar el sistema para mí.
0: ¿Y el plan de estudio quién lo arma, digamos? ¿Cómo se arma eso, Jiménez?
2: CONEAU es como el organismo nacional que baja la cantidad de horas y los contenidos que cada carrera tiene que tener en cada, sí, en cada facultad, o sea, lo mínimo, o sea, es el esqueleto. Y después cada facultad organiza conforme su, claro, propio criterio, siempre respetando lo que CONEAU haya acreditado,
0: claro,
2: que acredita la carrera, digamos.
0: Ves como los contenidos y vos vas
2: contenidos,
0: armando.
2: Contenidos, horas cátedras, etcétera.
0: Sí.
2: Pero bueno, después cada facu tiene su impronta. Y ahí ves. Ahí ves. Y cada profe a su vez, dentro de los lineamientos de la facu,
0: también,
2: su impronta.
0: Claro.
2: Pero bueno.
0: Sí, porque, viste, siempre, yo, nada, el que laburo acá, hemos charlado mucho esto de los planes de estudio, que están atrasados. Entonces, en un momento digo, bueno, pero ¿de quién depende? ¿Por qué están tan atrasados? La forma de dar clase también, yo imagino que el docente no quiere que esté atrasado.
2: No.
0: Su manera de dictar la clase también.
2: Para nada, lo que pasa es que, para mí, sí, lo que chocan son opiniones respecto de cómo educar. Porque para mí todavía no se puede dejar de lado la ortodoxia. Esto de, viste, las corrientes nuevas de no, seamos más libres, no escribamos, sí, que no haya escritorio, que cada uno más o menos vaya viendo. No creo que como sociedad estemos preparados para eso. No,
0: claro,
2: digo que ese sistema no está bueno. Me, claro, parece que hay que acompañarlo un poquito más.
0: Sí.
2: Y en el medio salir, sí, de la ortodoxia de la que venimos, que ya está de modé.
0: Claro, ya quedó viejo.
2: Sí.
0: Totalmente. A ver, hay un montón de audios,
12: Voy con un amigo que tengo que va de secundaria a la cancha y tenía que hacer ayer prueba de inglés y me dice, no hay problema, total, a la noche la hago con inteligencia artificial, me hace todo. Y me quedé impactado de hasta dónde llegamos, que hoy en día no hace falta hacer la tarea porque te la hace sola.
0: Sí, sí, ya la vagancia es total. No sé, no sé si es vagancia y no sé cómo hacer para luchar en contra de eso, porque es... ¿Cómo lo controlas? Pasa a ser la moral de cada uno, ¿viste? Muy complejo.
13: Hola chicos, ¿cómo están? El tema de la educación es terrible. Yo tengo a mi hijo, el más grande, de 22 años, y él me dice que su hijo el día de mañana, no tiene ni novia todavía, pero me dice que sus hijos no van a ir a la escuela, que van a estudiar de forma particular, y yo me río. Pero es real, o sea, está tan atrasado todo el sistema educativo que es una locura. Al hoy, a los chicos de hoy, como están con la tecnología, habría que cambiar todo eso.
1: Conozco una persona que no manda a los hijos al colegio y que directamente tiene profesores en su casa.
0: Mirá.
1: Sí, y la verdad es que el nivel educativo de los chicos es muy bueno. ¿Hacen deporte?
14: Ahí va, porque es necesaria también la parte de
1: sociabilizar. Hacen deporte, hacen actividades.
2: Y después, ¿cómo valida frente al ministerio que van pasando de curso? ¿Cómo es?
1: Te juro que no sé. Te juro que no sé, pero claro, a ella hoy en día ya es profesional y le va muy bien.
2: Mirá.
1: Le va muy bien, es más chica que yo, tiene 23, 24 años.
0: Y claro, se crió de esa manera,
1: ¿sí?
0: Con profes particulares,
1: sí,
0: en su
1: la casa.
0: Claro.
1: No sé cómo se revalida eso, le voy a preguntar.
2: Claro, sí, debe ser que a lo mejor los mismos profes que le dan clase tengan que rendir algunos exámenes. Claro. No sé.
0: Mira
2: vos.
0: ¿No tiene un nombre eso? No, porque hay otro tipo de educación.
1: De educación, esa educación que vos decís es la Montessori.
0: Esa. Claro.
1: Pero la Montessori creo que al día de hoy solo llega a nivel primario. Mirá. No sé si ya hay secundario.
2: ¿Secundario? ¿Hay? Sí, hay. Ah, mira. En Rosario una tiene ya.
1: Pero creo que es la primera camada, no es que ya han terminado algunos. Está arrancando, es la primera camada que empieza el secundario.
0: Claro. El otro día me comentaba justo una amiga que tenía un conocido que hacía ese tipo de educación.
15: Hola chicos, sí, totalmente con el oyente que mandó el audio recién. Los profesores tienen que ser personas que ya estén ejerciendo lo que están enseñando. Porque muchas veces los profesores de ciertas carreras nunca ejercieron lo que enseñan. Entonces, estaría bueno que cambien eso.
0: Buenísimo, vamos con otro. A ver qué dicen.
16: El problema con los planes de estudio no es tanto la renovación del plan en sí, que normalmente se hace cada, 8 o 10 años. Yo soy arquitecto, por lo menos en arquitectura se armaban comisiones y se discute después en el consejo directivo, está bueno. El problema también es la periodicidad de los concursos. Hay titulares de cátedra que ganan un concurso, su titularidad, y son titulares de cátedra 20, 30 años, y tienen su manualcito y nunca más nadie le disputa ese lugar hasta que no se jubilan. Entonces, por más que se actualice el plan, si el docente sigue, el titular de cátedra sigue siendo viejo y cuadrado, no se va a actualizar el método y el modo de dar clases más que el contenido. Entonces, ahí es difícil.
0: Bueno,
2: yo ahí discrepo un poco. Para mí los profesores que tienen años en la cátedra tienen mucho para aportar desde la experiencia y desde un montón de cosas. Sí creo que se puede complementar con talleres, con prácticas, desde el otro lado, y que los jóvenes aporten un montón.
0: Claro.
2: Creo que el tema de la titularidad, es otra discusión aparte, porque tampoco es que titula cualquiera, entonces tiene que tener papeleta para hacerlo, pero sí creo que se pueden ir ajustando modalidades que se ayornen un poco.
0: Sí, no sé cómo está el tema colegios con los talleres y cómo funciona. Justo el otro día, medio personal, pero me contactaron de antes del fin de largo, de mi ex colegio, de La Salle, para, sé que salieron en un concurso sorteados y le dieron los materiales y las herramientas para tener un salón de streaming. Me explicaron algo así medio a grandes rasgos. Y bueno, la posibilidad de ver cómo me podía sumar a ayudar a armar eso. Me pareció súper piola.
2: Bueno.
0: Porque en mi época no había un taller de esos, ¿viste? Entonces, como que entendí que se está queriendo modernizar un poco el sistema. Es lo más cercano a que un pibe de secundaria vea cómo es trabajar.
1: Bueno, sí, en los colegios en primaria muchos están teniendo por la tarde, algunos, obviamente privados, talleres. Y en esos talleres, por ejemplo, hay un día jardinería, otro día hay yoga con mandalas, otro día hay educación física, otro día hay computación, como en nuestra época. ¿Ustedes se acuerdan que nosotros teníamos computación, íbamos, rendíamos Word, Excel y un montón de cosas? Bueno, a la tarde en los talleres estando, pero bueno, no se cambia eso de a la mañana la determinada cantidad de horas cátedras, que hoy en día para mí eso ya está obsoleto. Porque los chicos, ya ni los adultos podemos aguantar tantas horas de concentración. Imagínate las criaturas sentados en una estructura, en un banco, con un uniforme, copiando en el cuaderno. Eso tendría que empezar a modificarse de alguna manera. Las formas de enseñanza tendrían que empezar a cambiar.
0: Sí, totalmente. A ver.
17: Qué loco el mundo de hoy, donde se discute de ir o no ir a la escuela, o en un futuro dejar de ir al colegio, y sin embargo, de los recuerdos más lindos que tengo de mi vida son de la etapa de la secundaria. Las mejores anécdotas, los mejores aprendizajes y de los mejores amigos que pude haber tenido. Abrazo, los quiero.
0: Abrazo, te queremos, amigo. Gracias por tu mensaje.
18: Con respecto a los planes de estudio, también es verdad. Yo que estudio ciencia política, en mi caso, en Europa, por ejemplo, la carrera es de 3 años para tener grado, y acá son 5. O sea, cuando nosotros conseguimos la carrera de grado, allá ya tienen el magíster. Es mucha la diferencia y te retrasa mucho a comparación del resto. quizás después te quieren convencer con el tema de que académicamente nuestro nivel es mejor y demás, pero no sé qué tan así es.
2: Bueno, en carreras como ciencia política me parece que te está cambiando la velocidad de la luz.
0: Sí, ¿no?
2: Ya directamente, si te fijas cómo ganaron las últimas elecciones en los principales países del mundo, se ganó diferente. Mismo Nueva York, andá a mirar la campaña de Mamdani. Es completamente fuera de cualquiera de los cánones que podríamos ver de una campaña política.
0: Sí, ¿qué es eso, Jimé? Desde que empezaron a existir esos outsiders, ¿no? Que empezamos a ver, bueno, caso Milei, sí. Trump, ¿no? Un montón de ejemplos.
2: Las redes sociales, cómo usan las redes sociales y la comunicación, cómo se desacralizó incluso hasta el anuncio político. Mamdani hizo todo como los afiches parecían de una marca de hamburguesas.
0: Ah, mirá, fue por un lado más y, de propaganda.
2: Diferente la letra, los colores, la forma. Bueno, y ganó uno con ascendencia musulmana la alcaldía de Nueva York.
0: Claro.
2: O sea, es un caso estudio.
0: Sí, totalmente. Fue en contra de lo establecido.
2: Totalmente.
0: Totalmente. Che, bueno, un montón de mensajes. Son las 2 menos 10 de la tarde. Está fresco, ¿eh? Arrancamos la semana. Bueno, estamos en mayo, ¿no?
2: Exactamente.
0: Vamos camino al invierno.
1: 4 de mayo con 20 grados, 9 décimas la temperatura, me salió medio chino. El cielo ligeramente nublado, la humedad 49%, presión 1008.9 hectopascales y el viento soplando del noroeste a 10 kilómetros por hora. Máxima para hoy 24 grados. Mañana martes, mínima de 14, máxima de 24, probabilidades de chaparrones. El miércoles, mínima de 16, máxima de 26, probabilidades bajas de tormentas aisladas. Y jueves lo mismo, y viernes lo mismo,
0: vale, ¿no?
1: Y sábado ventoso, y recién el domingo saldría el sol. Igual es lunes, esto puede modificarse un montón, vamos a ver cómo se va a ir desarrollando la semana. Pero por lo menos hasta el miércoles vamos a tener temperaturas más bien templadas a cálidas, no tan frescas. La mañana puede ser fresca, pero ya mañana y pasado las mínimas son entre 14 y 16 grados.
0: Bueno, divino, 2 menos 10 de la tarde, le mandamos un saludo a Vicky, que fue madre.
1: Sí, llegó Miranda.
0: Llegó Miranda después, sí. Después de un tiempo, así que nada, el otro día ya nos mandó ahí la foto, lo subió a sus redes, así que le mandamos un muy fuerte abrazo. Bueno,
1: ya está,
0: Mica,
1: en la casa.
0: Sí, está en la casa, está bien, y muy, muy contenta. Mica también, obviamente, que siempre nos está escuchando, le mandamos un saludo a nuestras compañeras y obviamente que las queremos un montonazo. Son las 2 menos 10 de la tarde, re contentos de arrancar una nueva semana haciendo los secuaces por Radio Boy. No se vayan.
19: Hay cosas que en el colegio tienen que cambiar. Tengo un nene en primer grado y una nena en sexto. Explíquenme para qué sigue estando música. No escriben una miércoles, no hacen nada en todo el año. Lo único que hacen es cantar, aplaudir, tocar una guitarra, golpear un tamborcito. Hay materias que no tienen que existir ya. Dibujo, ¿para qué le pones dibujo? Que dibujo sea así, que puede estar, pero bueno, usemos una tablet, dibujemos en una compu, entonces enseñales a pegar y recortar una imagen, superponerla sobre otro. Ya no se hace todas esas cosas. Antes en tecnología te daban un poco de eso. Ahora directamente hay escuelas que han sacado tecnología.
20: Mi cuñada manda a los hijos a una escuela que no sé, se llama Ensalada Wall o Montessori, una de esas, y los chicos no saben leer, no saben escribir, no saben contar. Lo único que saben hacer es hacer pan y bueno, y encima les pregunté si tenían prueba y no tienen nunca una prueba.
21: Hasta el final estábamos todos de acuerdo con que haya una reforma educativa. Pero cuando tenemos que ir a votar, se nos arma un barullo bárbaro y hacemos quilombo.
22: Hola chicos, yo tengo 51 años, soy abogado. Y a mi hija le digo que lo único que no puede dejar es el inglés. Que si quiere dejar la escuela, no hay problema. Porque en realidad lo que le dan es un desastre.
23: Es igual que el oyente anterior. Tienen que tener más campo, la gente, más campo, campo, campo. Yo estoy en rubro. Los chicos tienen que meterse en obra y patear obras. Dale, dale, dale. Mucho cemento, mucha arena. Dale, dale, dale. No tiene que ser solamente
3: un dibujante, nada más que eso. No, no, no. Después de obra, dos o tres años de obra. A la vez que la materia, y eso va a andar bien.

0: Chicos, yo en la secundaria la probé casi toda copiándole a mi compañera de banco. En quinto año un día me dijo, esta prueba no quiero estudiar, así que estudiala vos.
1: Y
0: yo la estudié, ella se sacó 10 y a mí el profesor me puso 1 por copiarla. La única vez que había estudiado para que ella descanse.

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0: Una oferta difícil de rechazar.
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0: novia de Ale Sergi. Con la voz de Fito, che. Bueno, 3416-0973. Ya Juli contó cómo está hoy, cómo va a estar el resto de
1: muy
0: la
1: lindo
0: semana.
1: Aprovechen a lavar ropa, subir la temperatura, 22 grados dos décimas.
0: Mazo.
1: Porque a partir de mañana tenemos probabilidades bajas de chaparrones. Lo mismo para el miércoles, ya lluvias aisladas, tormentas. En algún momento debería caer algo de agua y si no cae agua vamos a tener humedad y ausencia de sol.
0: Bien, perfecto. Vamos a jugar. ¿Quieren así?
1: Dale,
0: arranque,
1: sí.
0: Jugamos. Después contamos noticias y demás. Vamos a jugar al 3416-0973. Hoy es Quiero Hi-Fi, regalamos Smartwatch. Saludo a Mati y toda la banda de Hi-Fi.
1: ¿Te acordaste? ¡Qué bien!
0: Sí. Me acordé.
1: Estás lúcido.
0: Estoy lúcido. Vamos. 3416-0973.
2: Si no te tienen fe, Nacho.
0: No me tienen nada de fe. Después un fin de largo. Acá estamos. Vamos. Quiero Hi-Fi. 3416-0973. Sí, no sé a qué jugamos.
1: Hoy jugamos a que te recitamos una canción y tenés que adivinar cuál es.
0: Bien, perfecto.
3: Vos estabas.
0: Te leemos la letra y tenés que decir qué canción es. Saberte. Una parte de la canción. Te llevas un smartwatch, regalazo.
3: Cuando el rollo marginal pinchó.
0: Quiero H-I-F-I, así se escribe. Quiero Hi-Fi.
3: Eras un príncipe inglés.
1: La primera es re difícil.
3: De currante.
1: Chan.
3: No vas a perder tu sabor.
2: Si decís eso de
1: yo no lo hubiese sacado.
2: No sé.
0: Quiero Hi-Fi.
3: Vos estabas
2: mínimo en inglés.
1: No, pero... Te tiene que...

0: lindo este, lo tocó en Santa Fe, ¿no?
1: Sí, temas. Sí.
0: Creo que nunca lo escuché.
1: Tema, ah, ¿no?
2: Ahí va.
1: Sí, ¿cómo te llamas?
3: Valeria.
1: ¿Todo bien?
3: Todo bien.
1: Bueno, ¿qué tal arrancaste la semana, Vale? ¿Cómo estamos empezando?
3: Bien, bien, bien. Bueno, está lindo.
1: Bueno, bien ahí. ¿Estás trabajando?
3: Sí, estoy trabajando.
1: ¿De qué?
3: Soy portera de edificio.
1: Ah. De edificio, bien. Bueno.
3: Sí.
1: ¿Hasta qué hora?
3: Hasta las 3 hoy.
1: Bien.
0: ¿Te sabes todo?
1: ¿Sos medio
2: el encargado?
1: ¿El encargado o no?
3: Sí, algo así.
1: Ah, bueno, lo admite, está bien. Me gusta la sinceridad. ¿Hace cuánto que estás en ese edificio?
3: Y hace casi 2 años.
1: Claro, ya sabes todo. Olvídate.
3: Sí, más o menos.
0: ¿Cuántos departamentos hay?
3: Son 8 pisos de 2 cada uno.
0: Ah, bueno, bastante.
1: Bien.
3: Sí.
0: Hay lío,
3: sí,
0: seguro.
3: Sí, sí.
0: Lío seguro.
3: Sí. Sí, no te aburrí acá.
1: Bien. Sí. Claro, preferible que pase algo, ¿no? Antes que nada.
3: Sí.
1: Más o menos.
3: Sí.
1: Bueno, no quiero hablar mucho.
0: Claro, ¿tenés alguno ahí más bravo, medio complicado? ¿Algún vecino medio complicado?
3: Sí, hay de todo. Hay de todo.
1: Vamos todavía. Bueno. Escúchame.
0: Contate algo del quinto.
1: Sí, no, mentira. Vas a escuchar que te recitan una canción, la letra, y tenés que adivinar o saber qué canción es.
3: Dale.
1: Bueno.
3: No me la haga tan difícil, Juli. No. Ya te escuché.
2: Está difícil, no te voy a meter.

0: Te
1: Bueno,
0: leo,
1: vamos a
0: presta
1: ver.
0: atención.
2: A ver.
1: Dale.
0: Dicen que por ser casados somos algo prohibido, que yo tengo a mi mujer y vos a tu marido.
2: Sí,
1: ¿sabes
2: fácil.
1: qué la sé?
2: La sabe, la sabe.
1: Sí, la sé, la sé.
2: No es tan difícil
0: No.
2: esa. Fácil.
0: A mí me hubiese
1: Ay,
0: gustado.
1: la tengo, pero no me doy cuenta.
0: ¿No te imaginás quién puede ser, quién canta o el nombre?
1: Dicen que por ser casado.
0: Dicen que por ser casados somos algo prohibido, que yo tengo a mi mujer y vos a tu marido.
1: Ay, la tengo ahí, pero no me sale.
2: Bueno, ¿quién era, Yuri?
0: Era el único Catriel y Paco Amoroso y decía, y que nada nos importa, ni siquiera los hijos, que no merecemos nada, solamente un castigo.
2: Bien.
1: Sí, sí,
0: Esa es
1: sí.
0: Fuego
2: Eso
0: y Pasión
2: es
0: de
2: Fuego y
0: Rodrigo.
2: Pasión de Rodrigo, Yuri,
0: ¡Ay,
2: me parece.
0: perdón!
2: Ah. Incorrecta, Yuli, eliminada. Buenísimo. Afuera,
3: Que yo
2: Yuli.
3: tengo a mi mujer
0: Leí
3: y
0: al
3: vos a
0: revés,
3: tu
0: perdón.
2: Tenía preparada Fuego y Pasión y digo, pará, ¿qué pasó? Un
0: Leí al revés yo. La
2: claro.
0: puesto al revés.
2: De la próxima, entonces evítala. Bueno, Rodrigo, Fuego y Pasión.
1: Sí, me Fuego y Pasión. Sí.
2: Bueno, pedite
1: Claro,
2: un
1: la
2: tema.
1: tenía
2: El que quieras.
1: El de Alejo, tu perfume.
2: Dale,
0: Ah,
2: vamos con tu perfume,
0: va.
2: Alejo.
4: Alejo, Alejo,
2: Alejo.
0: No
2: ¿Dónde está
0: vino.
2: Alejo, che?
1: Alejo, no sé si lo
0: Está surfeando, él lo avisó que se iba a un campamento de surf.
2: ¿Posta?
4: A vos
0: Sí,
4: también.
0: obvio.
2: Ah, bueno.
0: Lo dijo acá al aire en el PNT.
4: Sí, pero no dijo
2: Ah, se fue al
4: cuándo.
2: PNT.
4: Y cuando le
0: Claro.
4: preguntamos, dijo que estaba grabando, no dijo
2: Claro.
4: que estaba
0: No, él dijo,
4: surfeando.
0: miren que yo puede ser que me vaya esto.
4: Pero vuelve mañana, vuelve mañana.
2: Vamos
0: Claro.
2: todavía, vamos todavía. Saludo para Alejito. Bueno, vamos con tu perfume.
1: Bueno, gracias, chicos.
2: Beso, nos vemos.
1: Besos.
2: Seguimos.
5: Etapa de hablar, apuremos.
2: Acordate de Paco y Catriel, no. Entonces.
0: No, Paco y Catriel, aparte ni lo pegué.
2: Bien. Quiero high five.

0: chicos, ¿cómo están?
1: Todo muy bien, ¿vos, amigo?
2: Opa. Oh, qué ruido.
0: Hola.
1: ¿Todo bien, vos?
0: Bien, bien, perdón, no te escuchaba bien.
1: No pasa nada, ahora se escucha perfecto. ¿Cómo te llamas? Iván, ¿no?
0: Iván, ¿cómo están?
1: Bueno, bien, bien, ¿vos? ¿Por dónde andás?
0: Yo de una peluquería, que lo estaba escuchando acá en el ratito que está tranquilo y bueno, a ver, voy a participar por primera vez.
2: Pero pará, los lunes no laburan los peluqueros.
0: Y bueno, ya quedó bien, pero acá hacemos la excepción.
1: Claro, hay que laburar.
2: Pero haces hombres, mujeres, las dos cosas.
0: Mayoría caballero. La mayoría viene caballero. Estoy acá Corrientes y Viamonte, así que cuando quieran, chicos, lo espero.
2: Che, buenísimo. ¿Qué corte mundialista ya está saliendo para las criaturas?
0: Corte mundialista, y mirá, ya el degradado de un clásico que se hacen todos los futbolistas, para mí ya medio está pasando un poquito de moda, pero ya el que lo usa está acostumbrado a usarlo y para mí queda así.
2: Bien.
3: Ahí tenés. Sí, lindo. Bien. Queda más o menos bien a todo el mundo.
1: Totalmente.
3: Zafa.
1: Totalmente. Bien a todo el mundo. Bueno, escuchamos una cosa. Vamos a jugar. ¿La anterior la sacaste o no?
0: Para que lo estoy escuchando por streaming, lo miro cuando lo tenés indiferido. Sí. Bajo un poquito de volumen y lo escucho por el teléfono. El delay.
3: Ahí está, acomode un poquito las cosas. Bárbaro.
0: Ahí va. Sí, la anterior lo escuché al final de la chica que era, bueno, la canción de Rodrigo.
1: Sí, exactamente. Vamos, ajá. ¿Estás listo?
0: Pero mirá, repetime, justo estaba cortando la secuencia del juego. Ustedes me van preguntando, van haciendo preguntas y yo voy respondiendo.
1: No, te leemos letra de una canción y tenés que saber de quién es la canción, cómo se llama el tema y cantar.
0: Dale, si quieres, dale, listo. Sí,
1: vamos.
0: Sí.
2: Voy yo. Bien. Se queda con su foto en un rincón y sueña encontrarla arriba.
1: Fácil también, ¿eh? Va.
0: ¿Cómo para repetirla?
2: Se queda con su foto en un rincón y sueña encontrarla arriba. Una. Fácil.
0: Se queda con una foto en su rincón
1: y sueña encontrarla arriba. Triste la noche.
3: Hermosa canción.
2: Dale vos,
3: hermosa.
2: Bellísima.
0: No, mirá, me dejaste entrar la de Rodrigo y esta me mataste.
1: Nada.
0: Pará, que lo voy a escuchar por streaming, no hay una melodía, nada.
1: Nada. Es con letra.
0: Sueña con encontrarla en un rincón, sueña con... Mirá, la primera que salgo en la radio y no la sé, la puta más.
1: Clara, no te va a gustar, che.
0: Me mataste.
1: Olvídate. ¿No te gusta, no te va a gustar? ¿No solés escuchar?
0: Sí, me gusta, pero no la tenía, viste, así cuando letra nomás, pero
3: sí,
0: no,
3: sí,
0: no.
3: Sí, sí, claro, no me había dado cuenta tampoco, o sea, tuve que copiarte a vos, Nacho, que sí. Le estaba...
1: Hoy vengo bien. Bueno, amigo, no pasa nada, escuchame, pedite un tema que quieras.
0: Dale, algo de Hilo Redondo, siempre va a estar ahora, para levantar un cachito, sí, estaría bueno para levantar el lunes a la tarde, está medio mortadela.
1: Dale, vamos con eso. Abrazo grande, amigo.
0: Abrazo, chao.
1: Toda la onda.
0: Nos vemos.
1: Seguimos. Quiero hi-fi. Che, difícil este juego, ¿eh?
2: ¿Viste?
3: Está jodido. Es verdad que porcentaje bajo.
1: Sí, viene bajo. El que gana mete una sola. Claro, al sacar la melodía es más difícil. Y ahora es redondo. Ahora
2: pasa que a veces capaz tenés alguna palabra que sabés que te suena, pero sin la melodía es difícil.
3: Se te perdés. Claro. Sí. Lo que pasa es que con la letra nos la mandamos todos un poquito.
1: Totalmente. Sí.
3: Si no, preguntaba a Mika.
2: Por fonética.
3: Dice cualquier cosa.
0: Verdadero.
3: Desastre. Ahí estamos llamando.
1: Sí.
3: Estoy viendo desde acá.
1: Terrible. ¿Cómo te llamas?
4: Quiero hi-fi. Gonzalo.
1: Bueno, ¿todo bien?
4: Bien.
1: ¿Qué onda? ¿Cómo arrancaste la semana?
4: Bien. Tranquilo.
1: Tranquilo, bien, perfecto, Marcelo, bueno, ¿estás trabajando?
3: ¿Gonzalo o Marcelo?
4: Gonzalo,
1: cualquier cosa, Marcelo. Buenísimo. ¿Estás trabajando?
4: Sí, estoy trabajando.
1: Bueno, ¿de qué?
4: Dando productos químicos, tipo de limpieza.
1: Ah, bueno, perfecto. Buen rubro. Che, vamos a jugar, ¿te parece?
4: Vale, vale.
1: ¿Las anteriores las sabías o no?
4: No, sí, algunas sí, otras no.
1: Bueno, vamos todavía. ¿Estás listo?
4: Vale.
1: Vamos.
2: Sé que piensas que no he sido sincero, sé que piensas que ya no tengo remedio.
3: No la sé.
4: No, no. No sé, difícil.
2: Voy de nuevo.
3: Ah, mirá quién está.
2: Sé que piensas que no he sido sincero, sé que piensas que ya no tengo remedio.
3: Nadie la sacó esa, ¿no?
1: Nadie.
2: Nada, ni quién la canta.
4: No, ni idea. No me sale.
2: Bueno,
1: amigo, Chayanne era...
2: Un siglo
1: sin ti. Un siglo sin ti. Bueno, pedite un tema que quieras. ¿Qué más?
4: Cualquiera, la que usted le guste.
1: Dale, perfecto. Abrazo grande, Gonza.
4: Vale, chao.
1: Chau, chau. Bueno, queda vacante, ¿cómo hacemos?
2: Queda vacante.
3: Sí, queda vacante.
1: Bueno, perfecto. Bueno, queda vacante, bueno. Premio de Hi-Fi.
3: No vaya a ser que después Julia aparezca con un smartwatch.
2: No, para nada.
3: Pues a veces pasa, ha pasado otras veces.
2: ¿Sabes que no tengo smartwatch?
3: Yo tampoco.
1: Bueno, ahí empezamos.
3: Ah, tenía uno que me compré medio falopa, pero no. Lo dejé de usar, después no anduvo más y era muy falopa.
1: Claro, muy falopa.
3: No funcionó.
1: Qué vale.
3: Pero este buenísimo.
2: No, este buenísimo, se ve, por supuesto.
1: Saludo grande a Mati de Hi-Fi. Son maestro, las 2:25 de la tarde. Dale, Yuri, con lo que tengas ahí, ¿eh?
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1: Bien, 2:25 de la tarde. Jime, ¿cómo arrancamos la semana?
5: Hoy reabrieron la sala de prensa de la Casa Rosada, que hacía 10 días que estaba cerrada. No sé si se acuerdan, por el episodio de las imágenes captadas con los lentes Ray-Ban por el programa de Luciana Geuna.
1: Sí.
5: ¿Y mañana qué? Creo que se llama así. El gobierno entendió, Casa Militar denunció que se habían tomado ilegítimamente esas imágenes desde el programa. Denunció penalmente a los periodistas, incluida a Luciana. Los periodistas dijeron que de ninguna manera se habían tomado de manera irregular ni de forma...
1: ¿Qué usan los Ray-Ban que tienen ahora la camarita?
5: La camarita. Claro. Lo que decía Luciana Geuna, que explicó, es que primero y principal pasaron por el escáner. O sea, cuando se ingresa a Casa Rosada, todos pasan todo por el escáner, con lo cual no es que lo tenían escondido en un doble fondo de una valija.
1: Sí.
5: Y por otro lado, lo que se filmó eran áreas comunes, por donde naturalmente se puede circular dentro de Casa Rosada, y de hecho dijo, si buscan imágenes en Street View de Casa Rosada, van a salir esas imágenes, y no es que fueron tomadas por nosotros, claro, sino que es por donde se camina habitualmente. A partir de ese episodio, se cerró la sala de prensa intempestivamente. De hecho, los periodistas, el día que se presentaron a trabajar, quienes están acreditados a Casa Rosada, no pudieron ingresar, les habían quedado computadoras adentro, anotaciones, 10 días cerrada. Hoy se reabrió junto con la conferencia de prensa del jefe de gabinete, con algunas novedades. Primero, TN y el 13 no se le dieron las acreditaciones para reingresar a Casa Rosada, no pudieron estar presentes en la conferencia de prensa.
1: Sí.
5: En Casa Rosada, adentro, no hay libre circulación como antes. Se restringieron bastante los espacios por los cuales los periodistas pueden andar. Y en la conferencia de prensa, Manuel Adorni siguió sin responder muchas de las preguntas respecto de su patrimonio. Dijo, la justicia va a decir lo que tenga que decir, yo ya presenté todo. En paralelo, estaba atestiguando, estaba declarando en la causa que investiga el supuesto enriquecimiento ilícito del jefe de gabinete, el contratista que remodeló la casa del country de Indio Cuá.
1: Sí.
5: $245,000 en efectivo declaró el contratista que le pagó Manuel Adorni para que refaccione la casa del country, que incluyó hacer una cascada en el jardín, una pileta, cambiar los pisos. Ahí tenés. Todo eso pasó hoy a la mañana y es apenas como el lado B de las noticias.
1: Es tremendo.
5: Ni siquiera son las noticias principales.
1: Adorni. Es terrible porque... Lo de los pasajes quedó allá atrás, digamos. Se destapó un iceberg que estaba...
3: Los leones ahí en la puerta.
1: Estaban tremendo.
5: Es impresionante.
1: Una
5: repitió,
1: impunidad, por Dios.
5: Una impunidad total. Impunidad que se está llevando puestos varios puntos de imagen positiva del gobierno. Y también está dándole puntos positivos a otra gente de la política que sorprende. Por ejemplo, Miriam Bregman está subiendo una imagen. Decíamos, y lo hablábamos también a la mañana, es posible que esa imagen positiva no se traduzca en intención real de voto. Pero lo que sí muestra es lo que la sociedad quiere en términos de comportamiento, por lo menos coherencia, chicos. Digo, claro, hagan y digan, es decir, manténganse en la misma línea. Así que esto es un poco lo que sucedió hoy, y te digo, es el lado B de las noticias, ni siquiera son las principales del día, y así estamos.
1: Oh, terrible. Tremendo. ¿Cómo arrancamos la semana? Bueno, son las 2:30 de la tarde. Repitamos la temperatura que nos vamos a la tanda, Juli.
2: En la ciudad de Rosario, 22 grados 2 décimas, cielo ligeramente nublado, humedad 45%, la presión 1007.4 hectopascales y el viento soplando del noroeste a 10 kilómetros por hora. Mañana martes, mínima de 14, máxima de 24, con probabilidades de chaparrones durante toda la jornada.

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0: 3 menos cuarto de la tarde en la ciudad de Rosario. 3416000973. ¿Qué temas que desbloquean recuerdos? Dicen por acá. Y es Himno de mi corazón, Los abuelos de la nada, sonando a esta hora en este lunes 4 de mayo. Lunes para ponerlos las pilas o para un diagnóstico, o no sé. Acá con Lu Manzocco, bienvenida, nuestra nutricionista de cabecera.
1: ¿Cómo andan?
0: ¿Todo bien?
1: Ay, sí, hoy estoy acá en la punta, me siento...
2: Importante,
1: tal cual.
2: Decí la dueña de la radio.
0: Claro. Decilo, Lu, sin vergüenza.
1: Acá,
0: replantada.
1: Tal cual.
0: Lu, que recordemos, viene los lunes.
1: Los lunes, sí. Para motivarlos a todos, una vez al mes. La gente a veces me pregunta, Lu, ¿vas todos los días? Todas las semanas, no, una vez al mes.
0: Claro.
1: Si no, pobres chicos.
0: Totalmente.
1: Se sentirían
3: como ir a
1: muy,
3: control.
1: Claro, muy perseguidos se sentirían.
0: Totalmente. Y así. Para mí es ya después de un fin de largo, yo sé que viene Lu, es así.
1: Claro. Es cierto.
0: Como para que la culpa sea total.
2: Claro, es verdad.
0: Sí.
2: Es la idea. Trabajar la culpa de cada uno, destruirlos.
1: Tal cual. No. Chicos, lo que yo comí este fin de semana para que se sientan mejor, mirá. Sí, cumpleaños,
2: me imagino, evento. Me imagino, comí esa vianda que armás con palta
1: postres, hubo de todo.
2: Está bien, como
1: así
2: tiene
1: que las nutris también, las nutris comemos de todo, chicos.
0: Vamos todavía.
1: Sí. No, capaz no tomo alcohol, pero sí, dulce, un heladito, cero, sí, no.
2: Salgo
1: no.
2: En alguna fiesta, poner.
1: Salgo en algún evento, tal cual.
0: Claro.
1: Sí, que amerite. Como digo yo, cuando amerita hay que meterle.
2: Ahí va.
0: Lu, sí. ¿De qué vamos a hablar?
1: Hoy vamos a hablar de un tema que me pareció interesante, que es sobre el hierro, porque entramos en una época del año donde empezamos a tener mucho, a enfermarnos un poquitito más, donde es muy común llegar al consultorio y que me digan, Lu, me siento cansado. Entonces hay varios parámetros que nos pueden estar indicando por qué podemos llegar a estar cansados, pero bueno, el hierro me pareció algo que todo el mundo sabe que tiene que consumir hierro, pero hay muchos puntos a tener en cuenta, entonces está bueno para tratarlo.
2: Si no tenés suficiente hierro, estás anémico, ¿es así?
1: Tal cual, sí. Hay anemias que a veces son hereditarias, que uno sí o sí tiene que suplementarse, pero el hierro es súper importante para tener glóbulos rojos fuertes y recordarles que los glóbulos rojos son los que llevan el oxígeno, ¿no?
0: Claro.
1: Tanto a los músculos como a nuestro cerebro y a todos los órganos vitales. Entonces, cuando esos glóbulos rojos están deficitarios, o sea, tenemos menos de la cantidad que necesitamos o están chiquititos de tamaño pequeño, empezamos a sentir este cansancio, sueño, no me puedo despertar a la mañana o termino de almorzar y siento, viste, la necesidad de hacer esa siestita.
0: Claro.
1: ¿Bien? Entonces, normalmente es porque no me estoy nutriendo bien. Básicamente. Entonces, bueno, claro, hay que ordenar la alimentación y el hierro es súper importante. Y hoy que, obviamente, nos centramos mucho en la proteína, pero hay muchas personas que tienen alimentación basada en plantas y el hierro de origen vegetal es distinto al hierro que consumimos en la carne. Me pareció súper interesante para tratarlo acá en la mesa.
0: Está buenísimo. Mirá el mensaje que mandan por acá. Dice, ayer comí lenteja como para tener hierro hasta el año que viene.
1: Muy bien, excelente. El hierro en las lentejas es uno de los hierros de origen vegetal. Hierros tenemos dos. Se denomina hierro M, hierro no M o hierro no hémico. ¿Bien?
0: Bien.
1: El hierro M es el hierro que está presente en la carne, sobre todo en la carne roja, y que se absorbe directamente. No necesito ninguna vitamina o ningún otro mineral que me ayude a absorber ese hierro. ¿Bien? Con un bifecito de 100 o 150 gramos lo llegamos a cubrir. ¿Qué nos pasa hoy? Y acá me pongo de ejemplo. Yo, por ejemplo, no como carnes rojas, pero sí como carnes blancas, como pescado, como pollo. Entonces, ese hierro a veces en mí puede estar un poquito deficitario si no consumo alimentos que lo contengan. Bien, el hierro y el pollo y el pescado lo contienen, pero tal vez en un poquitito menos que la carne roja. Pero este aquí, que no es un dato menor, para formar bien el glóbulo rojo necesito del hierro, de la vitamina B12 y del ácido fólico. No es que el hierro solo necesito el hierro, sino que hay otros micronutrientes necesitando. Y este aquí que, por ejemplo, la vitamina B12 está presente solo en la carne roja. Entonces yo, por ejemplo, tengo que suplementarme con vitamina B12 para formar mis glóbulos rojos de buena calidad. Ah, ¿bien?
2: Una rara clase nos estás dando.
1: Sí. Y
2: sí, sé que humilde.
1: No. No, estamos hablando bien sobre el tema del hierro. Porque, posta, la gente piensa que es así nomás y no. Hay varios puntos a tener en cuenta. Y, por otro lado, las personas que tienen una alimentación basada en plantas, que son muchísimos, ya saben que tienen que suplementarse con vitamina B12. ¿Bien? Porque para formar ese glóbulo rojo tiene que estar presente. Si no, vamos a tener glóbulos muy chiquititos, de baja calidad, y no puede transportar bien ese oxígeno. Es normalmente la anemia que se llama anemia ferropénica, en donde, bueno, puede pasar por esto que no tengamos vitamina B12.
0: Mira, empiezan a llegar mensajes. Me detectaron celiaquía cuando vieron mi hierro muy bajo.
1: Tal cual. Porque seguramente había una mala absorción. Cuando hay una mala absorción, también pasa que uno no absorbe bien los micronutrientes, tanto los macro como los micro. Los macro, que son los hidratos de carbono, las proteínas y las grasas, se absorben mucho más fácil. Pero los micros, que son las vitaminas y los minerales, si esa microbiota no está bien, no hay una buena absorción. Entonces, es como la nutrición es muy amplia. Es como,
0: sí, claro.
1: Todo tiene que ver con todo. Y después tenemos, por otro lado, estábamos hablando de la vitamina B12 y el hierro. Y el hierro vegetal, que obviamente lo vamos a encontrar en las lentejas, como esta buena oyente que se comió que alto guiso de lenteja. Así que está buenísimo. Pero para absorber el hierro vegetal es necesario combinarlo con vitamina C.
0: Bien,
1: entonces, de naranja. Juguito de naranja, o podés condimentar tu ensalada con jugo de limón. O podés combinarlo con el pimiento colorado, que tiene vitamina C, o el tomate también es una muy buena fruta, porque es un fruto que tiene vitamina C.
3: ¿Sabés qué estoy pensando? Que todas esas cosas que vos nombrás, a los que sufrimos de inflamación, es un problema.
1: Es un problemón.
3: Porque yo como guiso de lenteja me encanta, pero después me duele la panza.
1: Tal cual.
3: Me pasa lo mismo con la espinaca, que sirve para el hierro.
1: Tal cual.
3: Sin embargo, después, depende cómo la coma, me revienta la panza.
1: Tal cual. En ese caso, pero vos sí comés carne roja. Poquita. Bueno, la legumbre la
3: podemos. El domingo cuando la hacen a la parrilla.
1: La legumbre, por ejemplo, la podríamos incluir en hummus. Procesada.
3: Sí, hummus como un
1: ¿viste?
3: Montón.
1: Bien, entonces ahí podríamos incluir el
3: garbanzo hierro. Tomo, okay, como
1: tal procesado. Cual. Las semillas de calabaza, digamos, sí, esas de zapallo, esas también tienen muy buena cantidad de hierro, ¿bien? Y si no, bueno, hay que recurrir a la suplementación.
3: Yo estoy suplementada igual.
1: Ok. Las mujeres normalmente nos podemos dar cuenta también por qué perdemos mucho hierro por nuestros periodos, uh-huh. ¿Bien? Entonces esa es otra cuestión por las cuales siempre tenemos que tener buen perfil de hierro en sangre. Y sobre todo los deportistas, que los deportistas o cualquier persona que entrene mucho, estamos hablando de deportes de resistencia, donde el correr hace que se rompan esos glóbulos rojos y necesitemos un poquitito más de hierro de lo común, muchas veces es necesario suplementar.
4: Pero si estoy baja de hierro y no quiero comer todo eso, ¿es un problema? O sea, ¿puedo no tener el hierro alto y vivir igual?
1: No. No, podés tenerlo, porque aparte el cuerpo se acostumbra a tener esos valores de hierro muy bajito, pero no sería lo ideal.
4: Claro.
1: Bien, porque vos pensás que el hierro, o sea, el glóbulo rojo, es el que transporta el oxígeno, vuelvo a lo mismo. Y ese oxígeno es vital para todos tus órganos. Entonces, por una cosa u otra, en algún momento, algo puede llegar a saltar y puede ser porque ese hierro esté bajo, ¿no?
4: Claro.
1: Porque haya una anemia.
4: Bien.
2: Mirá qué bueno.
1: Entonces, es súper importante.
2: Las embarazadas, es común que le den hierro, ¿no?
1: Las embarazadas es común porque con la alimentación no llegamos a cubrir el requerimiento de hierro, entonces normalmente se suplementan con vitamina B12, con hierro y con ácido fólico.
0: Bien.
1: Bien. Y la vitamina B12 es muy importante para todas aquellas mujeres que también estén en busca de agrandar la familia, porque cierra el tubo neural del bebé, del feto, entonces es súper importante esa vitamina B12 tenerla en muy buenos valores. Normalmente la vitamina B12 no lo piden, es una lástima, porque si vos no lo pedís en el análisis, hoy en día no está considerado como
4: un chequeo
1: normal, entonces hay que pedirlo y bueno, muchas veces hay que pagarlo aparte, pero es muy muy importante para tener una buena cantidad de glóbulos rojos. ojos.
0: Che, hay un montón de mensajes.
1: Muy bien.
0: Sí, de verdad, con el tema del hierro. Mi menú de esta noche es milanesas de hígado con una ensalada de lentejas.
1: Bien, a full.
4: Bueno, pero vas a tener exceso.
1: Claro, va a tener amigo, exceso de hierro, no hay problema ahí. Lo que tiene el hígado, sí, es riquísimo. Al que le guste, meta hígado una vez por semana,
2: es
1: no
2: muy
1: hay
2: bueno,
1: problema.
2: Que es muy bueno.
1: Tan bueno. Sí, sí, sí, tiene mucha cantidad
4: de hígado.
1: Hay que darle al
4: hígado.
1: Hay que darle al hígado, sí.
2: Hay mucha gente que le tiene idea, ¿no?
1: Sí, yo no lo como.
2: Yo sé que no me acuerdo. Hace cuando era chico recuerdo haber comido, pero ahora no sé si me gusta.
1: Bifecitos de hígado tienen muy buena cantidad de hierro, lo mismo que la morcilla, por ejemplo.
2: Ah, muy
1: claro,
2: bueno.
1: También claro. Muy buena cantidad de hierro. Sí.
2: Y te podés mandar así una morcilla con lenteja
4: un montón
2: de la noche, buenísimo.
1: Si hablamos exclusivamente.
0: Hace mejor tu día, al cuadrado.
4: Yo a las nenas les de algunos almuerzos le hago morcilla al horno.
1: Muy bien, serio? Espectacular.
0: ¿Sí? ¿Y por esto del hierro ya sabías?
4: Sí, me parece, no sé, no, la verdad que no.
2: Ah, bueno,
4: me pareció que estaba bien, era para variar.
2: La morcilla,
4: me pareció que estaba bien para variar.
1: Buenísimo, está bárbaro.
2: Mirá qué creativa, Jime.
4: ¿Viste?
2: Muy bien.
4: Te puedo sorprender,
1: obviamente todo depende del objetivo de cada uno, pero no sería un problema consumir morcilla.
4: Y el exceso de hierro también es un problema.
1: También, todo exceso.
4: Todo,
1: o sea, todo es un problema. El exceso es un problema y el déficit
4: claro.
1: También, obviamente. Pero es muy difícil.
2: O sea,
1: difícil.
2: No me clavo tres morcillas hoy.
1: No. Y digamos, tu cuerpo, o sea, vos te vas a clavar
4: no
1: tres morcillas una claro. vez. Pero después eso se va perdiendo. Si nosotros empezamos a contabilizar cuántas veces consumimos hierro en el día, van a ver que todos estamos por debajo de lo que necesitamos. No siempre combinamos los alimentos como necesitaríamos para absorber el hierro. Digamos, para tener la cantidad de hierro que necesitamos.
5: Qué interesante lo que están charlando. Me encanta el tema. Mi hijo de 11 años tiene glóbulos rojos chiquitos, me dijo la pediatra, y no me dijo nada respecto del tema de la suplementación en niños. Él hace mucho deporte. ¿También se puede hacer una consulta al respecto?
1: Sí, puede ser con una colega que se dedique a nutrición infantil, depende de la edad del niño. O bueno, yo a partir de la preadolescencia atiendo, pero obviamente que si el niño es deportista, no tiene una buena alimentación o no creo que la mamá no le esté dando una buena alimentación, pero los niños, esto que hablamos la...
2: Sí.
1: Consulta anterior acá con los secuaces, que hablamos de la alimentación en los chicos, que nos cuesta que coman suficiente. Si es deportista, más todavía. Y claramente que a los niños también se los suplementa en el caso de que sea necesario. Imaginémonos, o sea, el niño está en desarrollo, está en crecimiento. Entonces, más todavía hay que prestarle atención a esas cosas.
0: Totalmente. Los celíacos, bueno, sí, ya lo habíamos leído, que dicen nos suele bajar el hierro. Acá hay otra consulta de Anto.
6: En caso de que yo, por ejemplo, almuerce brócoli, que sé que tiene hierro, sin carne, sin limón, sin nada, pero a la noche me como unas empanadas árabes, por ejemplo, carne con limón, ¿se absorbe igual el hierro o es que tiene que haber las tres cosas en una misma comida para que se absorba efectivamente?
1: Excelente pregunta. No, en el caso del hierro, la vitamina C y el hierro vegetal tienen que estar en el cortito tiempo. O sea, vos pudiste comer el brócoli y pudiste comer una mandarina, por ejemplo, de postre.
2: Ah, la mandarina también.
4: Para, ¿y si yo como y tomo también los comprimidos de vitamina C o el polvito de vitamina C, sirve? ¿Se absorbe?
1: También puede ayudarnos, pero vos la vitamina C, ¿en qué momento la tomás?
4: No, en ayunas.
1: En ayunas. Entonces ya pasó el tiempo para que los dos vayan al intestino y se genere toda la
4: magia.
1: Vos sabés
4: que todo esto es un estrés más, ¿no? Porque hay que comer todo junto en el mismo horario.
1: No tanto. Sí, para mí es importante. Che, me hago un chequeo, veo cómo estoy del hierro y si estoy medio flojito, veo a ver cómo puedo acomodar. La estrategia nutricional es fácil hacerla.
2: Recién decías, los deportistas, es muy importante el hierro. ¿En qué les repercute? ¿En qué los favorece a los deportistas el hierro?
1: Imagínate que la cantidad de fluido, digamos, de sangre que llegan a nuestros músculos, que es el que transporta el oxígeno, para no sentirte cansado, para rendir bien. Ese glóbulo rojo, cuanto más sano sea, más vital vos te vas a sentir.
2: Sangre de morcilla antes de jugar.
0: Sí.
1: No necesariamente antes de jugar, pero sí tratar de uno cubrir ese requerimiento de hierro.
4: Milanesa de hígado.
1: Milanesa de hígado, a morir. Pero guiso de lenteja, garbanzos, semillitas de zapallo como hablamos recién. consumir un cítrico después de las comidas, condimentar, no sé, una ensalada de espinaca cruda, que es buenísima, con juguito de limón.
3: ¿Sabes claro. a qué conclusión
1: llego?
3: Así, llego media rápida, precoz. Acá hemos hablado muchísimas veces de distintas corrientes, entre comillas, alimentarias. La dieta, la alimentación keto, la alimentación mediterránea. Sí. Al fin y al cabo hay que comer de todo.
1: Totalmente.
3: Que es lo mejor. Todo eso lo no. otro que hay hoy en día dando vuelta, que te cagás de hambre de una cosa, que no podés la otra, que sí.
2: Equilibrado. No,
1: sí. Equilibrado, claro, siempre.
3: Comamos todo, loco.
1: Totalmente.
3: Basta de eso, de que para el descenso, que para los músculos, que... No, comamos todo.
1: Hay que comer de manera equilibrada y de manera inteligente para lo que el cuerpo necesita. Necesita, ¿sí? Claro. Porque lo que digo siempre, no es lo mismo un deportista de alto rendimiento que una persona que va a entrenar 3 o 4 veces por semana, que está buenísimo uh-huh. y que tal vez no va a tener las mismas necesidades. Pero lo importante es comer de todo y poder sostenerlo en el tiempo. Creo que es la base, es como la Biblia que llevo conmigo. Che, ahí abajo de...
0: una birra bien fría post-fulvito. ¿Hidrata? ¿Está chequeado?
1: Está chequeado. Bien. Hidrata y te repone un poquito...
4: El corazón.
0: Sí.
1: El hidrato de carbono. Sí,
0: una
1: sí.
0: sola.
4: ¿Y el vino tiene hierro?
1: El vino no tiene.
0: No,
1: hierro.
0: No tenemos.
1: No.
4: Pero te hidrata el corazón. Borracha.
1: Pero te hidrata el corazón. Borracha. Pero te podés comer una carnecita con unos ricos vegetales claro. y te tomas una copita de vino. No, algo también importante, pobre, se las voy a complicar un poquitito más todavía.
0: A ver.
1: No. No tanto el hierro que proviene de origen animal, ¿no? Cuando uno se come el bife de carne, pero sí el de origen.
0: La Holder.
1: El de origen.
0: Está Holder acá al lado.
1: Sí, lo vi. Sí, lo
3: el
1: vi.
3: Compañero ahora.
1: Yo dije.
0: Yeah. No deja de sorprender. Sí.
3: Es así.
0: Claro, origen. ¿Qué comerá? Está enorme, güey.
4: Traelo,
0: está enorme.
1: Origen pasa de vegetal.
0: Si no lo traemos.
1: Que el matecito, el café y el té, tratar de tomarlo.
3: Pobre, ¿en qué momento?
1: Por lo menos una horita después de haber comido.
3: Estamos haciendo todo mal, chicas.
1: ¿Sí? Para
7: yo
1: ayudar a la
7: estoy tratando de buscar un bebé. Y la médica me recomendó tomar ácido fólico. Pero ¿puedo combinarlo, agregarle vitamina B12 y hierro o no es necesario en este caso?
1: Habría que ver sus análisis. No.
0: Claro,
1: podría.
0: Casos tan puntuales, claro. chicos, sí. hay que...
2: Prudente.
1: Sí, no, sí. A ver, el ácido fólico sí, porque obviamente ya se sabe que, bueno, cuando se está buscando bebé, el ácido fólico es muy importante, pero bueno, el resto hay que ver el análisis, a ver cómo está. Tal vez ella no lo necesita y no tenés por qué estar suplementándote. Recordá lo que hablamos recién en la mesa, que también el exceso es malo. Entonces, todo con precaución. No hay que suplementarse por suplementarse, hay que sacarse sangre y ver cómo okay. estamos, y ahí después vemos si nos suplementamos o no.
2: Claro. ¿Y la creatina? Okay. Ya te preguntamos, pero la creatina.
1: ¿Vos estás tomando creatina,
2: no,
1: Fede?
2: No, le meto, le mando. Le mando.
1: ¿Estás entrenando?
2: Sí, quizás deja. Menos que antes. Voy,
0: pero va,
2: no estoy
0: va,
2: corriendo
0: va,
2: tanto.
1: Ok. Pero me sí, cuesta. La creatina.
3: Él es un corredor golondrina.
1: Tal cual.
0: Pero la creatina se toma para entrenar, digamos. No puedes no estar haciendo poco y nada y tomar creatina.
1: Si sos una persona sedentaria, tal vez te... ¿Eh?
4: No, me hace bullying.
1: ¿Por qué le
0: hace? Pregunto por la creatina. Sí.
1: Si sos una persona sedentaria,
0: no tomes,
1: te impulsaría. Personas mayores de 50, ya se sabe que la creatina tiene efectos hasta positivos en el área cognitivo.
0: Claro.
1: Entonces también se recomienda tomar.
0: Yo decía a mi viejo que tome.
1: Está bueno. Está bueno primero, que se saquen sangre. A ver cómo es. Otro datazo que siempre claro. les voy a dar. Cuando ustedes se saquen sangre y si se están suplementando, traten de estar 2 o 3 semanitas limpios.
0: Ahí.
1: Sin tomar nada. Ah. Porque si vos te clavaste la vitamina B12 y te fuiste a sacar sangre al otro día, la vitamina B12 te va a dar espectacular. Y claro. eso engaña pichanga.
0: El truco.
4: ¿Y qué tal el omega?
1: El omega 3.
4: Eso.
1: Y cuando tenés el colesterol muy elevado, es muy bueno porque nosotros no solemos consumir la cantidad de omega 3 que necesitamos. No comemos pescados de mar.
4: Porque yo ya me las compré, pero ¿la tomo o no la tomo?
0: Pará, un poco, Blanca, pará.
1: ¿Y cómo estás vos con tu colesterol?
4: Bárbara,
1: bueno, entonces no.
4: Ciudadana ejemplar.
1: Muy bien. Podés consumir semillas de chía para tomar omega 3, el aceite de oliva, la palta. No es que sí o sí hay que suplementarse con
0: ¿el omega 3 es de venta libre?
1: El omega 3 es de venta libre.
2: La creatina sí, sí. También.
1: La creatina también. Sí. Pero toda la recomendación que les voy a dar es que antes de suplementar. Cuando llegan al consultorio
2: consulte
1: me dicen.
2: Con un profesional.
1: Eso te iba a decir, a ver sí. Si me puedo suplementar. Y yo siempre mi respuesta es: vamos a ordenar la comida y después vamos a ver si nos suplementamos. Sí, si vos me venís con un perfil lipídico medio ahí. Muy desbalanceado.
2: Pico es las grasas, ¿no?
1: Claro, tal cual. Los triglicéridos altos, el colesterol, el LDL, bueno, ahí puede ser que suplementemos.
2: ¿Vos sabés que una vez me dieron los triglicéridos altos? No me acuerdo por qué era.
1: Puede ser genético.
2: Estaba entrando a los ravioles como leo. No me acuerdo.
1: La inactividad física, el estrés, no. Chicos, el estrés.
3: El estrés es tremendo.
2: Listo,
1: es tremendo.
3: El cortisol.
1: Era eso. Era el estrés.
2: Claro. Pero el estrés puede afectar el cuerpo de cada uno.
1: Totalmente. El estrés cambia hasta tu microbiota. Si tu intestino, la microbiota, está desbalanceada, los micronutrientes no se absorben. Por ende, voy a tener un montón de deficiencias, un montón de bodrio ahí, ¿bien? El estrés, por otro lado, aumenta en hormonas, que es esta hormona que todo el mundo conoce, que es el cortisol.
2: ¿Qué es el cortisol? Que está, no digo de moda ahora, pero te dicen el cortisol.
1: El cortisol es la hormona que le... El cortisol es necesario para el cuerpo porque le está diciendo hay peligro. Entonces, cuando vos realmente tenés un peligro, el cuerpo actúa para eso. Ahora, ¿qué pasa cuando ese cortisol está elevado todo el tiempo? El cuerpo está en peligro todo el tiempo. Entonces, ¿qué pasa? Por ejemplo, ¿por qué no se oxidan las grasas? Porque la grasa es protectora para nuestro cuerpo. Por ende, manda señales en que la grasita se va a quedar donde está porque el cortisol está muy elevado. Obviamente se elevan, se movilizan todo esto, ¿no es cierto? Aumentamos los triglicéridos, el colesterol, dormimos mal. Si dormimos mal, no descansamos, no nos reparamos y así sucesivamente. Es como que... Entonces, cuando el cortisol está elevado, lo primero que se necesita es como... Bajo, pongo el freno de mano... Y trato de ver a ver qué es Omega lo que 3. Puedo acomodar. No.
2: Mentira, no escucho.
1: ¿Qué es lo que puedo acomodar?
8: Buenas tardes. Ustedes buenas tardes, se van a reír, pero la empanada de morcilla.
2: Muy buena.
8: Un viaje de ida.
2: El otro día comenté que tengo un amigo que hace siempre empanada de morcilla.
1: Buenísimo.
2: ¿Dulce o salada?
9: Dulce.
2: Ey, la morcilla dulce es riquísima.
4: Ah, buenísima. Ay, paso. ¿Pero la mezcla con algo o es la morcilla hecha empanada?
1: Con
2: el relleno. El relleno sería, claro.
4: Pero hay que meterle algo, algún juguito. No, algo.
2: ¿Qué? ¿Ya le querés meter omega 3? Pará,
4: magnesio.
1: No hay duda que debe ser riquísima la empanadita de morcilla.
2: Sí, muy buena.
1: Lo que pasa es que la morcilla, al mismo tiempo, me río antes de decirlo.
2: Dale.
1: Tiene mucha cantidad de grasa. Entonces, bueno, te va a caer un poquito ahí pesada.
4: Como que nunca estás bien del todo.
2: Claro.
4: Para mí te entrega.
3: La vida te saca y te pone.
4: Una pastilla que te dé de comer.
1: Sí, pero vos quédate tranquila que acá unos años.
4: Va a pasar.
1: Sí, chicos, en algún momento sí. Pero bueno.
3: Que sea todo lo que tenés que ingerir.
2: Con lo lindo que es comer, te vas a
1: poner. Eso te iba a decir.
3: No, ya sé, pero pasa
1: que hacer entero.
3: Si te pones a pensar.
2: Hamburguesa, pastilla.
3: Y esto no me digas que no, Lu. Para comer de forma correcta tenés que tener tiempo. Y hoy en día lo que los seres humanos nos falta es tiempo.
1: Yo creo que tenés que ser práctico. Y bueno, esto de que muchas veces, bueno, me aburro, Lu, de comer todos los días lo mismo. Pero bueno, tenés
3: que... Yo estoy hasta acá del huevo.
1: Claro, y
3: repodrida.
1: Bueno.
3: Repodrida.
1: Pero es tan simple, es tan práctico, es tan divino, es tan transportable.
2: Claro, ella es...
1: Yo soy
2: ella
1: pro.
2: Ella es huevista de la primera hora.
1: ¿Te acuerdas la primera vez? Hablamos del huevo.
2: Sí, viniste como un maple.
1: Tal cual.
2: Mira, perdón, respondiendo a la empanada, morcilla, roquefort y nueces.
3: Uy, qué rico.
2: Buenísimo.
3: Tremenda. No me gusta la morcilla, pero
1: tremenda.
3: Me convenció.
2: Ah, riquísimo. Y pero sí. No te da la morcilla,
3: no
2: te
3: no, lo... pero ya con roquefort y nueces todo
2: cambió.
1: ¿Cuál?
3: Un upgrade.
4: Con los ojos cerrados.
2: Qué bueno, no, morcilla, no. Roquefort y nueces. Es buena. Sí.
1: Y otra cosa, mira, otro dato a color. ¿Vieron estas inyecciones que están súper de modas para bajar de peso?
2: Sí.
3: Como los MP,
1: ¿no? Se podía nombrar.
3: Sí, hicimos un informe.
2: Sí, hemos hablado.
1: Sí.
2: Tiene un canjerardi. Con los MP. No, para eso.
3: No me lo pondría. Te juro, no me lo pondría.
4: ¿No?
1: No.
4: Yo sí.
1: No,
3: no, pero para mí está en una fase que se están viendo muchas contraindicaciones, mucha gente que está perdiendo la vista, problemas hepáticos, ¿no?
1: Y te voy a decir algo desde el lado femenino. Son tan poquitas las cantidades de calorías que vos consumís y de micronutrientes que de acá a un tiempo se van a ver grandes problemas óseos en las mujeres.
4: Tipo osteoporosis.
1: Exactamente, porque vos no consumís, porque es muy poquita la cantidad de calorías que se ingieren. Entonces, si bien esto todo es hay que ser práctico, hay que ser ordenado, hay que comer natural, hay que dejar de rebuscársela tanto. Uh-huh. Todo es mucho más simple de lo que ustedes se imaginan. El comer muy poquita cantidad de calorías, que es lo que nos genera estas inyecciones, porque obviamente nos disminuye muchísima las ganas de comer, no estamos cubriendo ni un cuarto de la cantidad de micronutrientes que necesitamos. Entonces, vos lo podés hacer por un tiempo determinado, pero si eso, que es lo que se está viendo ahora, que la inyección ya te la están vendiendo a de por vida, sí, porque se sabe que cuando vos la dejás, volvés a tener esa sensación de hambre. ¿Y cómo controlamos todo eso? Bien, si no tenemos una buena educación alimentaria.
2: Claro.
1: Vos no te nutrís como te tenés que nutrir y después el tema está más adelante. ¿Qué pasó con todo lo que yo no consumí, con el hierro que perdí, claro, el calcio que no tuve? En las mujeres es súper importante. Otro tema para tratar, claro, ¿no? Sobre el calcio, la vitamina D, la importancia del ejercicio para poder absorber el, claro, calcio.
2: Pero va cambiando todo el tiempo, ¿no? La concepción de Ozempic.
1: ¿De la nutrición?
2: No, digo de Ozempic. Porque sí, escucho voces que antes estaban de un lado y ahora están de otro.
1: Yo creo que es medio lo que dice Julie, que se puso muy en el boom, que se encontró. Porque esto de querer encontrar la fórmula para poder bajar de peso o para poder encajar o para, no sé, para poder controlar algo que es innato, que si vos no lo entendés que es comer sano y mover el totó, lo podría decir de otra manera, claro, pero lo digo de una manera. Tal cual, así se los digo yo en el consultorio, siempre quieren encontrar la fórmula mágica. Y la fórmula mágica es ordenarse, mover el totó, comer de todo, ser simples, no rebuscártelas, dormir tanto, dormir, bajar el estrés.
2: Ser simple. Ahora, yo veo las viandas esas, las cebo, y para mí es complicadísimo.
1: Nah, déjate.
2: Eso no es ser simple.
1: Chico, claro.
2: ¿Cuánto tardás?
1: Nada.
2: No sé, vos viste, pues yo me tardo dos días. No
1: tengo todo en mi casa, pero
2: me tengo que pedir el día en el
3: eso
2: laburo.
3: Eso es, vos tenés todo en tu casa.
1: Pero chicos, yo voy a la verdulería una vez por dos veces por semana.
3: ¿Viste dos?
1: Alguna carnicería para el pollito, el pescado. Siempre tengo alguna ahí latita de lomo de atún para zafarme, el huevo, que no puede faltar.
2: El huevo y ahí.
1: Chicos, esto es todo natural. Se hace la vianda, hay, no es tan
2: hay
1: complicado.
2: Hay huevo en toda tu casa, en toda la habitación hay huevo.
4: Ahora escuché mucho que hacen un huevo y dos claras, no dos huevos enteros.
1: Ay, Dios, ay,
4: ¿eso qué tal?
1: ¿Eso en realidad? No.
3: A mí no me gusta desperdiciar.
1: Eso todo es, porque donde digo yo, donde está el detalle,
4: no
1: es donde poderra, es donde está la diferencia.
4: Momento, que viene algo, paren, que viene algo importante.
2: No, acá lo quiere decir.
1: Gallina,
2: lo
1: momento quiere, gallina.
2: Lo quiere decir con enjundia.
1: No, porque donde está, digamos, donde uno más detallista es donde está la diferencia. Lo que tiene la yema es que es la parte de la grasa del huevo. Cuando vos querés mejorar tu composición corporal, la grasa, que es el macronutriente que más calorías te da,
3: me tenés podrida, se me come nada.
1: La realidad es que vos sumás la clara, que es la proteína, pero le restás

0: Seguramente.
1: Pero después de entrenar,
2: pero si me empalargo, lleva tres huevos.
0: Pero ¿qué podés combinar? Con ricota, como nosotras hicimos, con algún yogur.
1: ¿Te acordás que ya lo hablamos a esto, Juli? Sí.
0: Con algún queso natural.
1: No la querés entender.
0: Sí, Juli,
3: huevo, vos, Juli, no.
0: Lo que pasa es que un huevo tiene entre 6 y 7 gramos de proteína. Si vos necesitas consumir 20, ¿cómo llegás? ¿No llegás?
1: Claro. No, no,
2: ¿me entendés? Mucho tres huevos juntos.
0: No, chicos.
2: ¿Sabés qué pasa? Nos asqueamos. Sí. Yo le pongo pimienta, le pongo ajo.
0: Hagan los dulces, hagan los salados.
1: ¿Cómo huevo dulce?
0: Claro, le pones canela, esencia de vainilla, le podés poner un poquito de endulzante, le pones una fruta ralladita.
1: Como si fuese un pancake.
3: Una cosa, los pancakes, eso me hiciste comprar, qué feo que eran.
0: No me digas.
3: No, horrible.
0: Pobre la marca,
3: ¿compraste?
0: No
3: le nombres. No, me hizo comprar unos pancakes. Yo fui al consultorio.
4: Muy feos.
1: A mí me gustan,
2: todos
1: pero
2: fueron al consultorio. Yo no fui todavía.
1: Yo tampoco.
2: Yo te hago los pancakes, pero después me inflama la vena. Siempre hay un vericueto.
3: No, pero
2: dando
3: pará, eso es lo de la bolsa azul.
0: Sí.
3: Son horribles.
0: Bueno, pero escuchá.
3: Bueno, te lo voy a facturar.
1: Si son buenos, hay que comerlos igual.
3: No, te juro, son
1: imposible.
3: Son no le pusiste algo para que levante. No, y que
0: claro, rico
3: dulce de leche le tenemos.
0: Ya, poniendo un poquito de yogur. Ay, tí, chico, también se re banana. Complicado. No se puede así.
1: Mantequilla de maní,
3: griego.
0: ¿Podemos? Claro. Sí, pueden.
3: Pero en su justa medida, no
1: pueden,
3: en exceso.
1: Pueden,
3: claro.
0: No, pues el otro día vino un paciente bien y me dice, Lu, me hago el panqueque y le pongo pasta de maní y lo acompaño con frutos secos. Y le dije, me parece que está yendo al pasto.
3: Claro.
0: No,
3: y un bonobón.
1: Y una bochita de dulce. Ay, pero yo como eso, estoy comiendo re mal. Entonces.
0: No, porque todo depende, Agus, no.
1: Tenés 20, Agus, podés comer lo que se te canta. Un elefante podés comer, querida.
0: En esta persona que necesitábamos reducir un poquito las calorías, me estaba poniendo mucha cantidad de grasa en una sola ingesta, entonces le digo, busquemos el equilibrio.
2: Escuchame una
0: o
2: cosa.
0: O pasta de maní o frutos secos.
2: Yo saqué el chocolate de mi vida con lo que me cuesta, pero mirá por lo que lo reemplacé. Sí, mirá por lo que lo reemplacé. Dátiles, que los proceso, que quedan bien, una pastita.
0: Riquísimo.
2: Una cucharada de mantequilla de maní, una cucharada de miel.
0: Bien.
2: Y todos los frutos secos procesados. Me hago como unas bolitas.
0: Y es una por noche.
2: Me clavo tres.
0: Tres, bien.
1: ¿Voy? No se puede, uno es muy poco.
0: Azúcar, sí. Vos, para vos sí, Juli, estás divina.
2: Pero eso puedo.
0: Sí, podés.
2: Ah, ok.
0: Este es el caso
3: sí,
0: particular, o sea, de
3: no,
0: Juli.
3: El reto
1: Juli,
3: no.
1: Que no pero la conoce.
2: Es mejor que
1: redes.
2: El chocolate.
0: Sí.
2: ¿No me va a sacar también?
0: No, depende de qué chocolate también, ¿no? Obviamente.
2: No, mírame el que...
0: Claro, entonces sí, metele al dátil. Todo depende, porque por ejemplo a Juli sí le voy a recomendar los tres bomboncitos. Tal vez una persona que tiene que mejorar su composición corporal, bajar un poquito la grasa, tal vez le recomiendo otras cosas.
1: Un todo, bombón, perdón.
0: Todo es un depende.
4: Dame uno, por favor, te pido, dame uno solo.
0: Siempre. ¿Eh?
3: Dios mío.
0: Los objetivos siempre son individuales, ¿eh? Eso ténganlo en cuenta y que...
3: No te sirve el plan que te pasé yo en
5: no, me sirve.
2: Esta no. Sí, ¿no?
3: Tengo
2: no
3: que ir, tengo
0: esa
3: que ir.
0: Sí, es así.
2: El otro día vi una mala información en TikTok.
0: A ver, contame.
2: La viviera. Porque yo me levanto a la mañana y como un cafecito con leche y un huevo duro. O a veces lo cambio.
1: Está bien.
2: Pero en el video decían que no, porque
3: rara
2: el café
3: igual,
2: como que hace medio raro, hay una de digestión media extraña porque es muy rápido.
3: Upa.
2: Y que le hace mal al huevo.
0: Pero no.
2: Es fuente TikTok, no. Arial 12. O sea,
3: una cosa, sí, por eso la gente va al nutricionista. Y
2: claro.
0: No.
2: Pero me agarro miedo y digo, ay, pero
0: consumamos información de calidad.
2: Claro, sí.
1: Claro. Es de profesionales.
0: Tal cual, sí. Es más, le puedes poner a tu café con leche la leche proteica.
2: Sí, uso esa.
0: Bien, perfecto.
2: Listo.
0: Bueno, mira, eso está bien con un huevo.
3: Lu es buenísima. No le hagas caso con lo de los pan, que son horribles. Listo. El resto, buenísimo.
1: Claro,
3: escuchale.
1: El resto, todo sí.
2: Tengo que ir.
1: Listo, entonces te voy a tener que ir a visitar.
2: Yo vi en redes que no hay que
3: comer. Otra sustancia, no, por favor.
1: No, la sustancia la compré todas y las consumo todas.
3: No. Qué mal que eso no es. Si lo dijera otra persona.
2: Y le convida a los compañeros.
3: Claro.
1: No, pero que la fruta sola no hay que comerla. Que por ejemplo, si quiero comer una manzana, le debo poner mantequilla de maní. Vaya al consultorio.
0: No. A ver, el concepto de la fruta. La fruta es fuente de azúcar, ¿bien? Es fuente de hidratos de carbono. A veces no se recomienda comerla sola. Si vos tenés problemas de absorción, por ejemplo, sos diabético, ¿bien? ¿Por qué? Porque necesito la fibra o una grasa o una proteína para que no me genere picos de azúcar muy abruptos. Si vos sos una persona sana, normal,

0: O sea, comé la fruta como vos quieras.
1: Sea feliz.
0: No es necesario ponerle pasta de maní.
1: Ah, ok.
0: ¿Eh? Sí, siempre es mejor consumirlo con cáscara porque vas a consumir más fibra, pero no necesariamente le tenés que poner pasta de maní.
1: Bien.
0: Bien. Perfecto. Ahora, si tenés diabetes, ahí sí te voy a recomendar la fruta en un momento determinado, combinado con algunas otras cosas.
2: Claro.
0: Bien.
2: En un momento se usaba una dieta que comía todo el día fruta, ponele. O sea, tipo en un...
0: Sí, son las dietas disociadas.
2: ¿Puede ir eso?
3: No van más las dietas.
1: Ah, eso no va más.
2: Melón, sandía. No,
3: la dieta no. Frutera.
4: No va más.
0: No, el cuerpo, obviamente, el cuerpo bajaba de peso no. Porque es eso, es disociada. Claro. Y vos dejás de lado muchos macronutrientes, como pasa hoy. Cuando vos haces una alimentación keto o una dieta low carb y de repente querés empezar a comer como siempre y de repente vos decís, me 4 kilos en una semana. Y en realidad no fueron 4 kilos de grasa. Capaz estás reteniendo un poquito más de líquido, porque el hidrato de carbono hace retener líquido. Recordemos que cada molécula de glucógeno se deposita en 3 de agua.
4: Le agarró hambre.
0: Bien, la Yuli le agarró hambre para comer. Está muy bien.
5: Una cosa, mi nutricionista me dijo que necesitaba agregar la dieta, vitamina C y magnesio. Y me dio las dos en píldora. El tema es que después es tan así eso de que sí o sí hay que tomarlo, que no se tienen que juntar con el café, que una no se tiene que juntar con la comida, porque después no tengo un momento donde meter las dos pastillas esas.
0: Lo que pasa, sí, lo que pasa es que hay muchos, por ejemplo, el hierro y el calcio compiten para la absorción. Entonces, ¿qué nos pasa normalmente cuando armamos planes? Porque la persona que viene al consultorio tiene déficit de hierro,
2: sí,
0: ¿no?
2: Sí.
0: Tratamos de que su comida sea muy rica en hierro, pero por ejemplo no le vamos a poner una milanesa con un queso gratinado, porque yo me tengo que asegurar que el hierro se absorba.
2: Claro,
0: en ese caso, ¿bien? En los pacientes que son tienen una alimentación basada en plantas, también sus desayunos son más ricos en calcio y los almuerzos son más ricos en hierro.
2: Claro.
0: Justamente para que un micronutriente con otro no compitan en su absorción.
2: Claro. Y el magnesio después, no sé si terminaste, perdón, creo que interrumpí.
0: No.
2: Dale, dale. ¿El magnesio qué onda? Porque ahora también muchos te recomiendan tomar magnesio. ¿Para qué sirve?
0: El magnesio para muchísimas funciones.
2: Todo mezclado, Jimmy, no te va a servir nada. Como cuando vas, te pedí un pancho con 200 cosas.
0: Muchas funciones inmunológicas, pero el magnesio, bueno, se vieron muchos beneficios porque también es un micronutriente que se vio en la sociedad que no se estaba consumiendo como se debería consumir. Entonces fue el boom del magnesio. ¿Bien?
2: ¿Y para qué sirve?
0: Para el buen descanso.
2: Sabe todo, Lu, igual, sí, te responde,
4: sí,
2: todo.
4: Terrible.
0: No, bueno, sí, pero para descansar, para el rendimiento físico, para el sistema inmunológico.
2: También.
0: Lu, eso no.
2: Tremendo, hoy te exprimimos.
4: No, terrible, hoy te matamos.
2: Y los oyentes también estaban remetidos. Bueno, ¿dónde te sigue la gente?
0: En lucianamanzocco.nutrición.
2: Perfecto. Bueno, ahí sacan turno, no es consulta, pues tenemos
0: todo,
2: que hacer,
0: todo. ¿Eh? Me siguen, comparten, ven recetas, nada, lo que necesiten. Y ahí está el link para
2: Pero
0: el
2: vayan
0: número.
2: Al consultorio.
0: Sí. Y escuchen, es bien, porque ahí me ponen siempre en el graph Lu Manzocco y soy Luciana Manzocco.
2: Bien.
0: ¿Eh? Todo completito.
4: Perfecto. Mirá, sí, ¿cómo te cagó a pedo?
2: No,
3: cualquiera. Siempre me mando alguna.
2: No, dice del Instagram.
0: Tal cual,
2: claro,
0: del Instagram. Pero todos me dicen Lu, así
2: vamos,
0: que pido mil disculpas.
2: No,
0: Tizi, sí. Te quiero.
3: No, ya está.
2: Vamos, Lu. Bueno, son las 3:20 de la tarde en la ciudad de Rosario. Nos vamos con Cadena Latam.
3: Vamos a venir.

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0: 4 menos 25. 3416-000-973. Bueno, si recién te prendés, estamos arrancando la semana, siendo los secuaces, escuchando algunas músicas. Che, ¿cómo está afuera, Yuli? Hace rato que no lo decimos.
1: 22 grados 2 décimas, cielo ligeramente nublado, humedad 45%, la presión 1007.4 hectopascales y el viento soplando del noroeste a 10 kilómetros por hora. Para mañana martes, mínima de 14, máxima de 24, con un clima inestable en la ciudad de Rosario, probabilidades bajas de chaparrones.
0: Bien, perfecto. Bueno, aplausos para otro invitado que tenemos el día de la fecha, su primera vez. Manu González Sabatier, de Rent House Rosario. Bienvenido, Manu. ¿Cómo andamos?
2: ¿Qué tal?
1: Acércate al mic, Manu.
3: Ahí. ¿Me escuchan bien?
0: Sí, si la hablas ahí, sale divino.
4: Gracias.
0: ¿Todo bien?
4: Gracias por invitarme a charlar un rato.
0: Bueno, mucho gusto. Estás al frente y laburando con un equipo en esto que se llama Rent House, ¿no?
4: Sí. Le mando un saludo a mis socios, que obviamente no pudieron venir.
0: Sí.
4: Pero bueno, hace 13 años hacemos lo que es alquiler temporario de turismo para grupos acá en Rosario.
0: Sí.
4: Así que nada, re contento de venir a charlar con ustedes, de contarle por ahí... siendo testigo de lo que ha pasado
0: Rosario
4: hace 13 años hasta el momento de la fecha,
0: claro.
4: No lo voy a aburrir.
0: No, pero cambió un montón la cosa.
4: Sí, ahora hay como una especie de...
0: ¿Estamos en un boom?
4: Estamos en un boom con el tema de los eventos masivos, de las bandas, de los DJs.
0: Sí.
4: De, bueno, lo que es también la gastronomía, Pichincha.
1: Los festivales.
4: Este fin de año hay una media maratón también.
0: Claro. Mirá,
4: de la ciudad de Rosario.
0: Claro. Sí.
4: Está el Piti también, recién hablaba con Gil.
0: Claro. Sí, también.
4: Que está todo abarrotado.
0: Claro.
3: Claro, las dos polaridades.
0: Sí, está todo. Tienen todas las propuestas.
4: Así que nada, la verdad que celebro porque nada, pasamos, digamos, de todo.
0: Sí.
4: O sea, una pandemia y una pseudo pandemia, que fue esa etapa oscura que nadie quiere recordar.
0: Totalmente.
4: Y bueno, nada, ahora súper contentos de lo que se está viendo, que se ve que el rosarino se amigó con Rosario.
0: Claro. Manu, para entender bien qué es Rent House, ¿se contactan con ustedes y onda, no sé, de imagino, otras ciudades? Y le dicen, che, somos 6, 7, queremos ir al fin a Rosario, digamos, y de esa base partimos.
4: Exacto. Nosotros hacemos los que alquilar temporario y también alquilar temporario asistido. Entonces, por ahí los chicos me dicen, Manu, mira, queremos la casa y también que nos consigas traslados,
0: claro.
4: VIP, bueno, plateas para ver al fideo. Yo soy de Newell, pero bueno.
0: Mira, claro.
3: También.
0: Te arma el plan completo, digamos.
4: Exacto.
0: ¿No? Con la entrada, así que ponele, no sé, quieren venir a ver a Piti el sábado.
4: Exacto.
0: Compran las entradas, se las consiguen, la transportación al autódromo, ¿no?
4: Sí, clave, porque este sábado me imagino que Uber, que viene funcionando muy bien, o los taxis, que también está buenísimo, pero...
0: Sí, pero es un tema el traslado, sí, ¿no? Al autódromo siempre.
4: Sí, obvio. Sí, pues el tema de las traffics y eso está bueno.
0: Claro.
1: Sobre todo cuando hay varios eventos la misma noche.
4: Exacto. O por ahí van a la isla. Ahora no, porque bueno, ya estamos afuera de temporada, pero por ahí se cruzan y está bueno, claro, que los lleven otra vez,
0: claro,
4: porque para ubicarlos bien, viste, ahí.
3: O sea, te pueden llamar, ponerle y decirte, che, Manu, este fin de semana quiero ir con un grupo de amigos a Rosario, vengo de Córdoba, no sé qué, y quiero ir a la isla, quiero ir a...
4: Exacto.
3: A tal boliche, quiero ir a ver a Central, a Newell, ¿vos me lo armás? ¿Así?
4: Exacto, exactamente. O por ahí a veces también nos piden, mira, Manu, queremos que te encargues de que haya carne, cocinero.
0: Claro, sí.
1: Digamos, o sea, no esa movernos. Medida el servicio.
4: Claro. Sí, y también muchas veces nos dicen, no queremos esa medida, queremos solo la casa y bueno, no hay problema, digamos.
1: Bien.
4: Pero claro. Bueno, también este tema que hablaba del refil de hielo, de pan...
0: Ah,
4: estar
0: bien,
4: en constante...
3: Siempre falta hielo.
0: Sí, totalmente. Hielo siempre falta.
1: ¿Y paran en qué zona de la ciudad?
4: Y bueno, ahora puntualmente lo que es Fisherton y el centro.
1: Ah, mira.
4: En otra época Fune era como el boom, medio que ya pasó hace bastante eso, la gente busca la proximidad con la
1: claro,
4: ciudad.
1: Claro, quedó lejos.
4: Claro. Y que también en todas las ciudades grandes vos donde vas... tenés la posibilidad de alquilar una casa en la urbe, digamos, ¿no?
0: Claro.
4: No tan alejado. Y la gente quiere parar en Rosario, es la realidad.
3: Claro, no importa si es verano, invierno.
4: Exacto.
3: ¿Y cuál es temporada alta por ahí que la gente de afuera viene a lo mejor una despedida a Rosario, una despedida de soltero, una despedida soltera?
4: Y, a ver, de septiembre a marzo. Igual yo creo que el tema de la despedida soltero ya es medio antiguo. No sé si porque la gente no se casa o qué sé yo.
3: Y cambió.
4: Pero... Claro. Por ahí Rosario es como que está brillando con luz propia, ¿viste? La gente viene y dice, che, no sé, quiero caminarla, quiero ir a Oronio, quiero ir al monumento, quiero, no sé, ir a un recital en Metropolitano o en donde sea, digamos, en el teatro.
1: ¿Y el rango etario es amplio o son más bien los jóvenes?
4: Es amplio, porque podés tener desde 25 años hasta 40 y largos, digamos. Bien. O no sé, equipos de fútbol, también equipos de vóley.
0: Claro, mira, se arma mucho.
4: Este fin de bueno, un equipo de vóley.
3: Claro. Mira. Y Manu te arma el torneo de vóley. No, mentira. Bueno.
0: Juega por vos.
1: Tenían fecha libre y se vinieron a Rosario.
4: Y bueno, nada, también hablábamos que vienen bandas por ahí y deciden alojarse.
3: Obvio.
4: Con sus músicos.
3: Mirá qué bueno. Tuviste,
4: Sí. A vos. A vosito, lo hicimos dos veces.
3: Mirá vos.
4: Gracias a Dios,
3: fue
4: maestro.
3: Vos.
0: ¿Y por qué zona elige ponele parar? ¿A las afueras? No quiero que seas puntual.
1: Digamos, en algún country.
4: ¿Quién?
0: No, porque estoy viendo que algunos músicos ahora no eligen no venir a Rosario y al Funes, Aldea, no, Roldán, no sé.
4: A ver, puntualmente, ellos cuando vinieron acá se alojaron, no vositos, sino que sus músicos y sus amigos,
0: sí,
4: en una de las locaciones que tenemos en Fisherton.
0: Mirá. Claro.
4: Y después pegamos buena onda,
0: claro,
4: y nos llamaron para hacer lo mismo en una de las quintas que nosotros administramos en Pilar.
0: Claro.
1: Okay.
4: Entonces él hizo estadios en Jeva.
0: Claro.
4: Y bueno, nos llamó para él sí alojarse un fin de semana con sus músicos.
1: Que puede ser también a la inversa. Yo soy rosarino, tengo que organizar una despedida de soltero, te contacto y vos me buscás algo en alguna zona.
4: Muy bien, Juli. Sí, en Pilar puntualmente.
1: Perfecto. Esa está buenísima.
4: Sí. Exacto.
1: Porque ahí tenés el servicio de comida incluido, ¿no? También.
4: Exacto, comida incluido. Hay también, en una de las casas tiene caballos.
1: Mira qué interesante. ¿Para cuánta gente?
4: Esa tiene capacidad para 12 personas.
1: Bien familiar puede ser.
4: Bien familiar también puede ser. Y después la otra quizás es un poco más buena, bonita, barata, para 16 personas.
3: Claro. Ya cuando
1: me dijiste las 3B, dudo.
0: Claro.
4: Dice que sí, puede ser. Qué sé yo, hay público para todo.
1: Claro.
0: Totalmente.
1: Para todo. Esa para la batalla, me parece.
4: Sí.
3: Claro, buenísimo.
4: Así que nada, súper contento, la verdad,
0: sí,
4: que re contento.
0: Manu, y bueno, y en el bajón ese que nombrabas, ¿cómo hacían? ¿Cómo subsistían por ahí? Viste, no había tanto, todos un poco los que pateamos, entre comillas, la ciudad, vemos que está todo un poco más activado. Pero en aquel momento que nosotros también la veíamos un poco para abajo, ¿cómo era esa experiencia?
4: Y triste, la realidad que fue triste. Fue una pseudo pandemia. La gente que había señado me decía, Manu, queremos la seña de vuelta.
0: Claro.
4: Digo, no, pero pará, porque los boliches están abiertos. Y me dice, no importa, en mi casa no quieren que vaya.
0: Claro,
4: tele,
0: claro.
4: Y no quieren que vaya.
0: Sí.
4: Bueno, ese año fue durísimo. Fueron muchos meses de inactividad y de volver a reorganizarse.
0: Claro.
4: Nada, la realidad que sí, fue triste. Hoy en día está en otro nivel y nada, estoy re contento, súper contento.
3: Sí, pero está bien. Manu dice que lo de la despedida pasó un poco de moda, es verdad. Pero fuera de joda que vienen un montón ahora.
0: Un montón.
3: Que como nosotros, no sé, vamos a Mendoza, ponele Carlos Paz, qué sé yo.
0: De fin de...
3: Ahora viene a Rosario, boludo.
0: De plan con amigos, totalmente.
4: Exacto.
3: Eso cambió un montón.
4: Bueno, hace poco vinieron a tocar los chicos de los Watts, que es la banda de sonido de Paco Moroso y de Catriel.
0: Sí.
4: Y bueno, su proyecto individual, digamos, de lo que es Watts.
0: Sí.
4: Y lo notable y lindo fue que vinieron a la terminal y se vinieron caminando desde la terminal hasta la casa que le habíamos alquilado en Pichincha.
0: Claro, claro.
4: Y digo, ¿y qué onda? Y si no, pasa que bajamos del colectivo y había policía, qué sé yo.
0: Sí, no es más esa...
4: O sea, y nos dio confianza y vinimos caminando.
0: Claro.
4: Y después patearon también, hicieron todo el monumento, a la prueba de sonido fueron caminando y nada. Es decir, músicos de primer nivel, estamos hablando de Tiny Desk, de...
0: Sí, claro, locura. Tope de gama.
4: Que se sientan cómodos, está bueno.
0: Está buenísimo. Está buenísimo. Y que quiera venir la gente, ¿a qué le adjudicás? Nombraste, ¿no? Obviamente, recitales, pero es nada más eso. ¿Qué hay detrás de este buen momento que está viviendo la ciudad para vos?
4: Y entiendo, bueno, para mí, a mi entender, en lo subjetivo, lo de Fito Páez estuvo muy bueno, la gente lo vio un montón.
0: Sí.
4: Vio como esa especie de comunión entre Rosario y el rosarino, que es Fito, pero no obstante, igual. El tema este de que se pueda caminar, de que se dio como un tinte social y,
0: claro,
4: y colectivo el hecho de ver a Rosario tan mal y ahora decir, bueno, no, che, tienen que estar bien, digamos,
0: claro,
4: ¿viste?
0: Claro, claro.
4: Y nada, hasta salir al río que tiene, que por ahí los chicos de Buenos Aires lo valoran mucho, el tema de ir a la isla, de cruzarse.
0: Sí, claro.
4: Y pasar el día ahí en un parador.
0: Que por ahí eso es algo normal para, o que uno lo normaliza, claro. De hecho hasta a veces no tengo ni gana, pero por ahí el que viene de vacaciones en verano, un planazo.
4: Tal cual, tal cual, es un planazo. Y bueno, también que hay venues acá que son muy copados, como el autódromo, bueno, los que todos conocemos, digamos, el hipódromo, el Anfi.
0: Sí.
4: bioseres.
3: No, hay de todo, para sí. Ahora hay de todas las capacidades.
4: Y muchas propuestas, digamos, en tema de eventos. Yo
0: claro.
4: Creo que eso es un gran imán.
0: Bien.
4: Un grandísimo imán.
0: ¿Sí? Eso trae gente.
4: Sí.
0: Che, Manu, el Instagram lo tenemos ahí escrito, @rent.house.rosario.
4: Exacto.
0: Que la gente te mande consultas ahí, tenés las casas para ver, imagino, ¿no?
4: Exacto, exacto. Bueno, Alejito grabó un video.
0: Mirá, claro. Claro.
1: Mirá qué delincuente.
2: ¿El del perfume?
4: Sí. Sí, esa.
0: Sí, que lo comentó en vivo, de hecho, ¿eh? Es sí. Verdad, hace un mes que salió el video, tu perfume.
4: Eso, sí. Bueno, esa locación está muy buena, es pasando la Carolina. Sí. Y la verdad que hay de todo. O sea, tenemos casas así de campo, como casas un poco más normales.
3: Una pileta espectacular.
4: Con pileta, la mayoría, sí.
1: Claro, muy bien.
4: Sí, en el centro de Rosario, y bueno, nada, súper contento.
0: Terrible, bueno, Manu. Para, vamos a ver la casa de, que está en el video Alejito. Ahí lo mostramos en el streaming. Me río.
1: Era
0: ahí, tranquilo.
1: Esa casa.
0: Lo pone sí, Tizi, es el último tema de Alejo, tu perfume. De hecho, llama la atención de lo buena que está, Manu.
4: Sí.
0: De la,
4: sí,
0: estaba
4: sí.
0: En una mansión terrible, ¿viste? Sí, lo que sí, aparece sí, en el video.
4: Sí, sí. Tiene una hectárea y media, la verdad que es hermosa. Esa casa tiene muy buen gusto.
0: Ahí está Diane. Diane, nuestra colega de la F.
4: Tiene buena botánica la casa, ¿viste?
0: Sí,
1: sí.
0: Vino.
1: Y la pileta está increíble.
4: Sí.
0: Manu, ¿y dónde es esto?
4: Eso es Ruta 18,
0: sí.
4: Pasando la Carolina, digamos.
0: Mirá.
4: Yendo para Pergamino.
0: Claro.
4: O sea...
0: No, está buenísimo. Claro, y te llaman por ahí de acá, de Rosario, grupo amigo, para decir, che, nos queremos ir el fin de a hinchar sí. Los huevos, a comer asado y nos quedamos ahí.
4: De acá de Rosario, por lo general no.
0: Mirá.
4: Trabajamos mucho con turismo.
0: Turismo.
4: Tratamos de que sea 100% turismo.
0: Claro, claro.
4: Porque bueno, ese es el leitmotiv sí. de la empresa, digamos.
0: Claro, total.
3: ¿Y siempre estuviste en el rubro turismo vos, Manu?
4: Sí, ¿sí? Siempre, siempre, siempre. Que hace 13 años era medio loco hacer turismo.
0: Claro, claro.
4: Y nada, bueno.
0: Compraste de pozo, digamos.
4: Compramos de pozo y valorando este momento que no fue fácil porque también, viste, la gente estigmatiza mucho y
0: claro.
4: La gente de Buenos Aires, mira.
3: Iba ahí, te peleaba, tía, Buenos Aires, te decían, che, Rosario.
4: Rosario,
3: y
4: no,
3: te peleaba,
4: no, no es tan así, le digo, no es tan así. O sea, bueno, qué sé yo.
0: Ganaste, mano.
4: Sí, nada, no sé.
1: Ganaste por cansancio.
4: La ciudad ganó, la ciudad, creo que la ciudad ganó. Está bueno eso. Para celebrarlo.
0: Terrible. Che, bueno, Manu, que te siga ahí la gente, que lo siga. ¿Cuántas personas trabajan ahí más o menos? Decías que son un grupo grande.
4: Y seremos entre venta y ejecución, seremos 8 o 12 personas.
1: Son un montón.
0: Son varios.
4: Sí, sí,
0: son
4: sí, muchos. Sí, son muchos. Le mando un abrazo grande a todos que no pudieron venir, pero
0: sí.
4: Bueno. Nada, mi hermano Marco, sobre todo, que es mi socio principal.
0: Claro, ah, claro. Ahí el Instagram, ¿cómo es, Manu? Así la gente lo sigue, importante.
4: Rent.house.rosario.
0: Buenísimo, che. Lindo hacer esta nota después de,
4: sí,
0: como dice Manu, hermoso. Por ahí algún bajón que tuvo la ciudad años anteriores. Está bueno hablar de este lindo momento y lo que ofrecen los chicos, ¿eh? Planazo total.
4: Gracias. Gracias por invitarme. Cuando quieran, vengo a charlar.
3: Trajo factura.
1: Vino con regalos.
4: No, facturas y chipacitos.
3: Es de los invitados que van.
1: Total.
0: Qué bueno,
1: muy
0: vamos
1: bien.
0: A volver y
1: sí, sí.
0: Totalmente.
1: Va a volver.
0: Gracias, Manu.
4: A ustedes.
0: Grande,
4: gracias.
0: Manu,
4: gracias.
0: Nos vemos. Manu González Abatier, hablando de Rent House. Son las 4 menos 10, última tanda y volvemos para el cierre. No se vayan.

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0: Sánchez hace guardarropas. Saludo a Pato, que estuvo hace poco en este estudio presentando esta canción. Son las 4 y 5 de la tarde ya, en la ciudad de Rosario. ¿Querés cerrar con alguna noticia, Jimé, que nos quede ahí en el tintero?
1: El presidente Javier Milei viaja a Estados Unidos, en su cuarto viaje del año.
2: Y va más o menos como a Buenos Aires.
1: Y más o menos, porque la verdad que fue tantas veces que una más ya pareciera que quedara mucho más cerca de lo que realmente queda, pero bueno, va a reunirse con economistas y va a disertar en un foro económico en ese país durante el día de mañana, y después retornará en Argentina en, como te decía, su cuarto viaje solo a Estados Unidos, sin contar el resto de los viajes internacionales que ya tuvo en este 2026. Mientras tanto, en Argentina, a nivel local, el gobierno intenta retomar la centralidad de la agenda nacional y política, impulsando los proyectos de ley que ya había enviado al Congreso, como la reforma política, por un lado, y la inviolabilidad de la propiedad privada. En relación a la reforma política, parece que despegarían del proyecto original ficha limpia, que lo habían mandado todo en la misma ley. Había habido quejas, por ejemplo, Gisela Scaglia, legisladora de la provincia de Santa Fe y por Provincias Unidas, dijo, no corresponde que esté dentro del mismo proyecto porque hay que tramitarlo separado. A lo mejor parte de las negociaciones que encabeza el gobierno tengan que ver con separar ficha limpia y tratarla en una ley aparte.
0: Bueno, veremos.
1: Así que veremos qué pasa. Eso es lo que se encabeza o lo que hacia donde se encolumna esta semana, por lo menos en el Congreso, de parte del gobierno nacional.
0: Perfecto. Otra de las noticias del día, ¿a quién extraditaron, Jimé?
1: Pequeño J, ¿se acuerdan del triple crimen de Florencio Varela, que fue en septiembre del año pasado? Lara, Brenda y Morena, las tres chicas que engañadas las subieron a un auto, supuestamente las invitaban a una fiesta y terminaron estando privadas de su libertad y torturadas. Hay 11 detenidos por esa causa, porque en realidad fue toda una organización, desde el que las buscó en el auto, las que las llevó, el que alquiló la casa. Es decir, hay un montón de eslabones en esa cadena. Pequeño J es el principal acusado y se había escapado a Perú. Lo habían encontrado en Perú, estaba detenido allí y ahora finalizó el proceso de extradición. Ya llegó a Argentina, mañana debería, todo es potencial porque se puede modificar, debería declarar mañana en los tribunales de Morón por el triple crimen de Florencio Varela.
0: Bueno, vamos a seguir seguramente actualizando la noticia. Son las 4 y 5, no hablamos de fútbol hoy, Fede.
2: 7 y cuarto juega Newell's. Bien. Con Vélez de visitante, última fecha para Newell's. Central jugó ayer, empató 1-1, equipo plagado de suplentes, con Ibarra como único titular que no puede jugar por Libertadores mañana, porque mañana Central vuelve a jugar por Copa Libertadores, muy poquito descanso, por eso un equipo de chicos y de suplentes el que armó ayer. Central terminó empatando 1-1 con Tigre, ya está clasificado, va a jugar con Independiente, cuarto de un grupo contra quinto del otro, va a ser en Rosario el partido porque Central fue el equipo que salió cuarto. Sí. El domingo, todavía no está confirmado el horario, pero ya se sabe que Central va a enfrentar a Independiente por los octavos de final el domingo en el Gigante de Arroyito.
0: Bien, perfecto. Bueno, vamos a regalar porque el viernes toca cielo raso, che, en Metropolitano, y tenemos entradas. Vamos a regalar un par al 3416000973 y con esto nos vamos. Mandan, quiero cielo raso, Fede, quiero cielo.
2: Quiero cielo. Quiero cielo raso, quiero Pablo Pino.
0: Sí, quiero todo. 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A regalar varias entradas esta semana.
2: Espectacular.
0: Después de estos dos años en los que presentaron, bueno, el otro día Fuera del Tiempo. Nada, se vino un show de los grandes éxitos de Cielo. Es el viernes en Metropolitano.

0: Bueno, ahí vamos eligiendo. Ahora explotó el WhatsApp, Siempre es un programa muy cielo raso este. Y mandan mucho mensaje.
1: Terrible.
0: Sí, tremendo. Se van a ver a cielo. Le damos un par de entradas para este viernes.

0: gala.
1: Sí, ¿cómo es, Jimeso?
0: Hoy
1: ¿por dónde se puede ver?
0: Por todas las plataformas, sí. Se ve. Obviamente por redes, sí. En la mayoría va a estar a vivo por la llegada de, claro, todo. Vogue lo da también en vivo y obviamente por YouTube.
2: ¿Cuál era la temática de este año?
0: Fashion is art. Básicamente, sí, la unión, la comunión entre la moda y el arte. Mañana lo vamos a discutir largo y tendido, Tiziana.
2: Me encanta.
3: Me gustó. Me encanta. Hablamos de eso posta. Tenemos, sí, sí, a un invitado, sí, todo.
1: Ah, bueno.
3: Producción de Jimelo Pablo.
0: Bien. No, me encanta. Qué presión. Si sale mal, les pido mil. Perdón por tan poco.
1: Les pido mil. Hay que seguir. Me encantó. ¿A qué hora es más o menos eso? ¿A las 8 nuestras? ¿Qué hora sucede?
0: Sí, el punto va a estar más o menos a esa hora. A partir de las 6 ya arranca todo el pre de la alfombra, claro, roja. En realidad es alfombra azul en la, mirá, Met Gala. Mucha polémica en esta Met Gala porque la financia la mujer de Jeff Bezos.
1: Ah, está lleno de polémica.
0: Exactamente, está recontra repleto de polémicas y vamos a ver los looks que también obviamente van a ser protagonistas.
3: Obvio. ¿Y lo puede ver un neandertal como yo, por ejemplo?
0: Sí, por supuesto.
3: ¿Voy a entender algo o no voy a entender
0: nada?
3: Vas a
0: entender todo. Mira, ya te cuento, por ejemplo, para que contextualices, va, siempre el alcalde de Nueva York está invitado. Mamdani le dijo gracias, pero no, yo ahí no estoy. Claro. Donde, chao, están los ricos, yo no estoy. Maestro, yo estoy con el, bueno, pueblo neoyorquino.
1: Estamos con la política full.
0: Todo es política.
1: Buenísimo, mañana vamos a hablar de eso. Bueno, damos los ganadores. Ganador, perdón,
3: sí,
1: Fede.
3: Ganadora, en este caso, Vicky 609 es la ganadora del par de entradas de Cielo Raso.
1: Buenísimo, se va a ver Cielo el fin de semana, el viernes, que va arrancando. Bueno, Juli, ¿con qué temperatura nos fuimos?
4: En la ciudad de Rosario, 23 grados, cielo ligeramente nublado, humedad 45%, la presión 1006.6 hectopascales y el viento soplando del norte a 10 kilómetros por hora. Mañana inestable, si no lavaste ropa hoy, yo te recomiendo que ya no lo hagas, porque tenemos probabilidades bajas de chaparrones para lo que resta de, perdón, lo que resta no, sí, para lo que queda de la semana, que está arrancando.
1: Bien, vamos todavía. Nos vamos, un gustazo haber arrancado la semana juntos. Mañana desde la 1 de la tarde, como todos los días, hacemos los secuaces, se quedan con Todo Pasa, los queremos.
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0: muchas gracias. Muchas gracias. Chicos, gracias
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0: tardes.
1: Y acá arranca, ¿arranca o no arranca? Guaralo, guaralo, guaralo, guaralo, repáralo.
2: Hermoso. El vino hermoso.
1: Este nuevo, en serio.
2: ¿Puede ser un café chiquito? ¿Sí?
1: Este nuevo,
2: y un vasito de soda.
1: ¿Cómo andamos?
2: Muy bien, ¿vos?
1: Ponete el auricular. No, vos
3: a mí también me dio la orden.
2: El mozo se pone los auriculares, mirá. Bien.
1: Sos nuevo. Hoy sí sos nuevo. Hacía mucho que no venía a laburar.
4: Es verdad. Bueno, vine en la mañana.
1: ¿Qué te pasó?
4: Tenía que hacer trámites.
3: Personal secreto, TPS.
4: Pasaron cosas.
5: TPS, flaco, no iba
3: TPS,
5: nada.
3: Sí.
1: ¿TPS, nah, trámite boludo, personal de secreto?
4: Sí. Sí.
5: TPS, ahora,
4: ¿se dice así?
5: Ahora me tengo que
2: ir. TPS. Es el artículo 49.
5: En 15 minutos me voy a ir.
1: ¿Qué tenés que hacer?
3: Se va.
5: Voy a escuchar el programa, ese es como una auditoría.
3: No se te escucha, habla el micrófono.
1: Por este surto.
2: Venís, estuviste.
5: Estuve hablando con él y me pido que escuche el programa.
2: Sí, que lo. Claro, es necesario. Sí. Hacer
0: buenas
2: una
0: tardes, ¿cómo le va, maestro?
5: ¿Qué tal, amigo? ¿Cómo anda?
2: Venís, la semana pasada.
5: Salga armado si sale.
0: Está pasando varias cosas,
1: boludo. Pará.
5: No le diga que salga armado.
2: Me noté muy contento con el recibimiento que tuvimos acá.
3: Ay,
2: la verdad que
5: Phil Collins fue una cosa.
2: Sí, fue de alto impacto. Muchísima gente metropolitana, querido.
3: No te subes ese delirio. Vino Martín. Lo vi.
5: Pocas veces me emociono de esa manera.
2: Sí, porque tenemos un artista de Yatalia acá sentado a 10 centímetros.
5: Y la quiero felicitar por su trabajo fundamentalmente.
2: El tema de interpretar.
5: Un gusto estar al lado
1: suyo. Lo que sí entendí, que quedó copado con la ciudad y que está dando vueltas por acá.
2: Sí, está dando vueltas.
1: Está acá en la radio.
2: No me digas, ¿está Phil Collins? No, pero.
6: No, ya no está Phil Collins.
2: Yo pensé que se había ido.
1: No, me
2: porque hizo el show muy tempranito. Y
5: no, aparte del tipo, ¿sabes qué me gustó? Sencillo para contestar. Sí. No se vio.
2: Sí. Y no tomó mal ninguna.
6: Estamos viendo las imágenes.
7: Te pregunto, ¿usted confía en que la gente hace mucho que no lo vea a Phil Collins, ¿no? Porque
6: claro.
7: Este es bisnieto de Phil Collins.
1: No,
2: este es Phil Collins. Philip Collins.
5: ¿Sabe qué?
2: Le dicen Phil.
3: ¿Se aplicó Botox? ¿Qué le pasó?
2: Se llama Philip.
7: ¿Vos lo viste a Phil Collins?
5: ¿Sabe qué tendríamos? Lo único que tendríamos que haber hecho, porque hoy día.
1: A las 5 está Phil Collins en el
7: piso. Bueno, perdón, Phil Collins está, perdóname. Está pelado desde los 25 más o menos.
2: No, está bueno, bien. Pero parece que se hizo un entretejido.
5: Pasó por lo de Gustavo antes de venir y se notó la diferencia.
1: 0810 cabezas.
5: Pasó por ahí. Pero, ¿sabes?
7: Ya pasó el chiste, ya está.
5: Nos equivocamos. Un solo error hubo. Tendríamos que habernos sacado una foto, tocado algo, porque muchos creen que fue.
2: Con esto de la inteligencia artificial.
7: Es malísimo.
2: Es verdad.
4: Claro. ¿Cuánta gente metió?
5: Fíjate,
4: ¿sabes?
5: Que lo hacen. Si vos ves una foto de Phil Corona, parece que tuviera 80 años y nosotros lo vimos de cerca. Está impecable. 10.000, 12.000.
3: No, pero pues hizo un tratamiento.
4: 10.000, 12.000.
2: Sí.
4: Claro.
2: Hay gente que no puede entrar.
7: El aire también se vio como un pibe de 25, un pibe de 22.
5: Vos ves una foto en este aparato espantoso.
2: Sí, de que tanto daño nos
5: hace. Y aparece un anciano.
2: Claro.
5: Lo ve de frente y es un
2: pibito.
6: La tecnología te miente, Gabriel.
1: La tecnología te arruina.
5: Y aparte se ve que el tipo está en contra de Spotify y todas esas cosas y lo están matando.
2: Aparte es tan artesanal.
6: Pidió guita para tocar en vivo, Nacho.
5: Sí.
1: Bueno, le vamos
3: pagale
1: a dar
3: hoy.
1: Sí, le vamos a dar
4: un. ¿Cuánto está un caché?
1: $3,000.
3: No, ¿qué $3,000?
4: Ah, barato.
5: Y vos imaginate.
3: Por 3,000.
2: Y esta la hizo.
4: Hoy cada muerto,
2: casi. Esta la cantó.
7: Ah, mira.
1: ¿Esta la hizo?
5: Escalas, sí. Sin escalas, salto de Phil Collins a Nacho Rus.
2: Claro.
5: Me mira con chimimá.
1: Claro. Pará, boludo. Pará.
2: Así nomás.
1: Pará.
2: Sí, cantó esta, cantó la otra también. Y la otra.
7: ¿Quién cantó el pibe?
4: La otra.
2: No, no en el show, digo. No, acá no, no.
6: La de la batería.
2: Cantó cantó en el aire esta noche.
6: Para, pam, pam.
1: Nunca te vi.
2: Y mamá cantó.
1: Pará, que tenemos otro artista más. Tenemos al rapero allá.
4: Sí.
3: Ali.
6: Pero estamos hablando de Phil Collins.
1: No, pero llamalo al rapero un segundo. Llamalo al rapero un segundo, Luisito.
6: ¿Dónde lo pongo, rapero?
1: No, en tu micrófono es un segundo nada más. Es un segundo.
2: Al rapero. Tenemos el.
1: Porque el rapero anda muy bien. Ahí viene.
5: Yo, ¿sabes lo que este pibe?
4: Pero es buenísimo.
5: Que yo quedé bastante esguarnecido porque se fue Joaquín.
1: El rapero con nosotros, el rapero de radio. Sí.
5: Yo quedé desguarnecido porque se fue Joaquín. Claro, sí. Se fue parte importante de mi
2: fue?
5: Equipo.
2: ¿Para sí. siempre? ¿Qué pasó?
3: ¿Cómo de no, está equipo? De vacaciones.
1: Este al rapero. Va como pino.
2: Hola, querido.
1: ¿Rapero bien?
2: ¿Cómo estás?
8: Todo fantástico. Todo fantástico.
3: Siempre está bien, ¿eh?
2: Siempre estás bien.
8: Central clasificado.
2: Muy bien. Escucha, combiname central clasificado.
1: Y el perro que entró a la cancha de central.
7: El coqui se llama el perro.
2: El perro, y además estamos recordando, saboreando lo que vivimos la otra noche en el recital de Phil Collins y esta canción en el aire esta noche. ¿Podríamos combinar todo eso
1: en un pequeño rap?
8: Le mandamos.
7: Le mandamos una base. En la reunión de producción a la tribu lo dijeron esto.
1: O sea, te tiro un dato demoledor que te va a encantar. Y me voy a meter en la vida privada del rapero.
2: Y la banda de él suena muy bien.
1: Te voy a tirar un dato, Montenegro. ¿Sabes quién es la novia?
7: A ver.
1: La nieta de Nacho Suriani.
7: Mirá, boludo. Claro.
5: La hija de mi amigo Abel.
7: ¿Qué edad tiene? Claro. La hija de Abel.
1: Mirá, la novia.
8: Le mandamos un saludo a Lola.
5: A Lola.
1: Le mandamos un beso a Lola Suriani.
2: Lola Suriani.
1: ¿Que tiene cuánto, Lola?
5: No te voy a decir que la
8: 26 años.
5: Claro, no te voy a decir que la tuve en mi brazo porque no soy de toquetear a los niños.
2: Claro.
5: Pero. Te da miedo, me iba, la conocí de bebé.
2: A ver.
1: Bueno, con esta base arrancamos. Mica.
8: Yeah. Hey yo. Check.
7: Estamos muy bajo de BPM, vos me decís.
8: No, estamos bien. Ey. Necesitaría más sonido para salir en la banda ancha. Me siento como el perro que vio luz y se mandó pa' la cancha. Ey, se puso a encarar a distintos rivales. Segones de seguridades que querían sacarlo.

coronamos con una victoria el inicio de la semana. Y yo les digo, señores, buena semana, hasta mañana. ¿Cómo se encontraron? ¿Cuántos le meten ganas? ¿Y cuántos solamente están esperando ver el programa de...

0: sabelo. Lo hacemos de más a menos o más o menos. No sé, pero algo sabemos, vemos.
1: Crack, el rapero en vivo.
2: Muy bien.
1: El rapero en vivo.
2: Brillante, felicitaciones.
1: Última incorporación de la empresa, no, el rapero.
3: Me voy.
1: Estoy
3: sobrando.
1: Gracias.
2: Mira, qué humildad.
1: Qué crack.
3: Me voy.
2: Qué humildad. Si él se va.
4: Él se va por cualquier cosa.
2: Si él se va por esto, ¿qué debemos hacer los del resto?
1: Yo me voy. ¿Vos dónde vas? ¿Quedaste laburada?
3: No tengo más nada.
5: Crack, crack total.
4: ¿Te quedas bien el azul?
1: Vos a la novia la tuviste en brazo.
3: No soy de.
2: No, porque no. Claro. Está bien.
4: Le da miedo, me dijo recién.
2: Pero la viste de cerca.
3: Sí,
2: bebé.
3: La
2: bebé babeando.
5: ¿Y vos sabés quién era el abuelo de tu novia? ¿Lo tenés ubicado? Porque vos sos pibe.
2: Obviamente.
1: Un crack, Nacho.
2: Pibe Surian, muy inteligente.
1: Es un crack este pibe.
5: Todo, como todo lo que hacen eso, boludo.
1: Sí, todo lo
5: se
1: que hacen.
5: Se morfaron todos los diccionarios, que le morrando los libros. Y todo claro, boludo. Todos.
1: Ahora, vos sabés que Penice lo está manejando bien la carrera del pibe.
3: Ah, yo tengo una cosa.
5: ¿Qué es de tu equipo?
2: Sí, él es el manager.
3: Este
1: es tu equipo.
3: Mío.
1: Pero ¿por qué es tuyo?
3: Porque tiene talento, me cae bien.
1: Ah, okay.
3: Y aparte estoy flojo de papeles, no está. Mira que me pusieron esta piba Tichi que no sabe.
4: Tichi.
3: Nada. No entiende
2: tiki,
3: nada.
2: Como Tichi sabe.
3: No, pero
2: ojo
3: que
4: sabe un montón.
3: Es central, pero no entiende
1: ojo
3: nada.
1: Que, pero te puede cubrir en mañana juega central a las 7, algo sabe.
3: Sí, de central, pero él no necesita un exclusivo.
4: Te puede aportar el color del deporte porque te sabe puede, de fútbol.
1: No, y qué yo, sale de noche, nah, te puede decir.
3: No me gusta, no confío yo.
1: No, no sé, no porque confío. Mina.
3: Sí, minita.
1: Es minita.
3: No,
4: pará, machirulo.
1: No. ¿Viste? Ey, señora, ¿viste lo que pasó en Francia?
2: ¿Qué pasó?
1: Una mina que estaba aprendiendo a manejar.
5: Pero ya pasó hace 2 años.
2: Ah, el otro día. Todos los años vuelve a pasar.
5: Cada 2 meses pasa.
4: Ah, hoy
5: eso.
4: Vi una que otra vez se metió mal por acá.
1: No me sacó. No.
4: Lo vi, sí, lo vi. Pero lo vi en Radio Bo, en el Instagram.
3: Yo te digo
4: otra
3: una
4: vez
3: cosa.
4: Agarró.
1: No, porque en Francia una mina tocó sí. una que estaba aprendiendo a manejar.
2: Fue directo al Sena.
1: Tocó un bondi de atrás
4: sí.
1: Y el bondi cayó al Sena.
2: Claro.
4: No.
2: Hay que sacarle ese
6: el carnet.
2: En serio, a todas. No. Hay que tratar de impedir que lo.
6: Claro que lo tengo.
2: Lo tengan, claro.
4: ¿Por qué hice
2: porque son
4: eso?
2: Un desastre, querida. Son un desastre.
4: Yo manejo muy bien.
1: No.
4: Tengo unos tatuajes en el auto.
1: Yuri, no llegué a los pedales, boludo.
4: Ey, voy adelante de todo, así con los lentes.
2: Aparte,
4: pero voy.
2: En los semáforos empiezan.
4: No.
1: En los semáforos se ponen pintura de
2: labios. Se pintan los labios así, mira.
4: Mentira.
1: Se
4: jamás.
1: Pintan los labios en.
2: Porque son minas.
1: No.
2: Claro. Por supuesto.
1: Puta madre que lo pasa.
4: Viste
5: que hay programas de fútbol, otro programa de dinosaurios que tratan de hacerse lo moderno. Esto es todo lo contrario, digamos. Un programa normal, digamos,
4: que se quiere hacer
5: el antiguo, sí. ¿O qué onda?
2: No,
5: ¿o queremos,
2: no es
5: queremos
2: así.
5: Atrasar unos años?
2: No, somos
5: ¿Por qué metemos estos chistes ahora?
6: Ahora, qué bueno, mal que queda cuando se quieren hacer los modernos.
5: Se nota mucho.
6: Es terrible.
2: Operador Walker.
5: Se nota mucho. ¿Nunca viste cuando lo obligan a Gustavo López a hacer PNT?
6: Es tremendo. El de Disney.
5: De Disney, ese.
6: Si Avengers.
5: Ya está la saga entera de Marvel, no sabe ni qué.
4: Pobre.
1: Mirá la vuelta de la vida, me pone mi mamá. Dice: cada vez que me lo encontraba Nacho, me preguntaba cómo está mi tocayo por mí.
2: Ah,
6: muy bueno.
1: Cuento algo personal porque la verdad.
2: Sí, la verdad que es muy personal.
1: Es demasiado
2: todo para, Nacho, todo para decir que era amigo de la familia.
1: Sí, pero
5: boludo, vos vivías al lado del Estrecho, salía, entraban y salían todas las estrellas, ¿no?
1: Era el amigo de mi mamá, sí, todo el tiempo. Era el amigo de mi familia.
4: Un día la tenemos que invitar a tu mamá.
1: ¿Sabés quién venía a mi casa? El gordo, un humorista, vos te vas a acordar, Gaby, un cordobés que no sé quién elaboraba acá en una rada en el T8. El gordo.
2: ¿Es Ben?
1: Oviedo.
2: ¿Cuál era Oviedo?
3: Sí, los mejores estuvo.
1: Gordo Oviedo.
3: Claro. Era cordobés que lo venía.
6: ¿Qué época es?
5: Pero lo traían.
2: A mí me gustaba Julio Avich.
3: Julio Avich. 90 y pico. Julio Avich.
1: Sí,
3: lo traían
1: ellos.
3: Porque yo arranqué en el
1: T8
3: tipo 92.
1: Me venía a comer mi casa el gordo Oviedo. Yo dije, ¿qué te gordo?
3: Y sí, venía 2 veces por semana de Córdoba. Va, se quedaba 2 días, una cosa así.
4: ¿Sabés quién venía al edificio que vivíamos vos, Quintana y yo, cada uno en su piso, en su departamento? Kiko. Tenía familiares.
2: Billy Graham.
1: ¿En serio?
4: Sí, yo tengo foto con Kiko y todo.
2: Muy amigo de los.
3: No debe ser.
1: Ya le pregunté a Lotuf.
2: Sí.
3: No debe ser Kiko.
4: Es Kiko.
2: Villagrán,
1: no, Carlos Villagrán. No, no. Le pregunté a Lotufo la otra vez y me dijo que sí, que seguía. Me decía hace mucho, no lo veía.
2: En la época que él vivió acá en Rosario.
4: No, no es Kiko.
1: No, Lotufo era el productor.
2: Kiko vivió en Rosario.
5: Era el productor no, del
2: fue productor.
3: Otros le dicen Kiko, debe ser un Kiko. Kiko Quiroga.
4: ¿Querés que le pida a mi papá la foto?
3: No es
2: Kiko. En la serie lo hacen ver un tipo tan
5: mal.
2: Malo, retorcido. Y para mí fue tan simpático. Yo no tuve la suerte de cenar malo con él, Nacho.
3: ¿Qué? No es Kiko.
4: Es Kiko, en serio.
3: No puede ser.
1: ¿A vos te hicieron creer todo? Tu papá regalaba pececitos de sorpresita en un cumpleaños.
4: Sí.
1: Es un hombre totalmente desfasado.
3: Tiene una maldad.
1: Vos sabés que yo
4: no sé qué decir. No es malo.
1: Yo lo conozco. Parte un buen tipo, boludo.
3: Nos hemos abrazado como rivales. No, hemos jugado juntos.
1: Un tipo que formó más de 3.000 jugadores de fútbol ya.
3: Tenemos una foto juntos, los
1: y
3: dos.
1: Regalaba pececitos para que esta criatura tenga amiga.
4: No, no
1: dije. Sí, para eso, para tener que regalar la sorpresita.
3: No, para que la odien a ella.
4: Hice un cumpleaños de la sirenita. Y las sorpresitas
3: ¿vos
4: eran dos pececitos que se lleva cada uno en bolsa.
1: En una bolsa.
2: Hoy se bajaban,
4: bajaban los hermanitos a pedir pececitos.
6: Fui al cumpleaños de Juli, te caen con un pececito.
1: Vos entendés que son dos viejos desfasados.
6: Comprame la pecera.
1: Estaban dos viejos desfasados en bolsita metiendo peces, boludo.
3: Tenés que agarrar ahí una olla.
4: Los pibes elegían y había que buscarlo.
1: ¿Vos sabés lo podrido?
6: ¿Qué, lo sacaban así?
4: Teníamos, pero... era una pecera que era del tamaño de los dos televisores.
3: Claro.
4: La tuvimos que alquilar para el cumpleaños.
6: Y sí, uno sé.
4: Había unos 50, 60 pececitos.
3: Aparte, vos para te hacer feliz con los pececitos a tu casa, tenías que agarrar una olla y meterlos
1: en un vaso.
3: Y al otro día salía a comprar algo, porque los nenes se encariñaban.
1: No. Lo de los padres.
4: Mis amigas se acuerdan todas.
1: Sí, pero
3: ¿y cómo no se van a acordar?
1: Se van a acordar.
4: Eran felices.
6: Pero perdón, ¿y qué pasó con esos peces después? ¿Todos fueron las mascotas de ellos?
4: Sí, por supuesto. Y de los hermanitos que se bajaban del auto a pedir.
6: Un padre puede regalarlo de la tirada mía.
4: No, no.
7: La peor sorpresa del mundo.
1: Yo soy
7: este pibe. La pecera, la piedrita, el aireador. No, te cago trompada.
1: Claro.
4: Yo me quedé en casa como 12.
1: Y a mi hija le regalan dos peces como Juliana, yo me bajo y me cago trompada con el padre.
3: No, me muero.
1: Y le digo, ¿vos qué haces, Flaco?
3: Bueno, vos sos loco.
1: Vos sos loco. Yo, ¿sabés qué voy a hacer? El cumpleaños y voy a regalar perros. A ver qué hacer.
4: ¡No!
1: Es claro, voy a decir, mi hija es fanática de los perros. Voy a regalar perros. Voy a agarrar 20 callejeros. 20 callejeros y voy a regalar uno cada uno.
3: No, es de una maldad esa inigualable.
4: Se iban todos en la bolsita transparente con dos pececitos cada uno. Dos aparte, no uno. Dos.
1: Acá dice mi hermana, en el primer año del nene regalaba pollitos.
4: No, ¡ay, ese pedo! ¡Pollitos!
5: A mí me regalaron de chiquito. Yo me fui de un cumpleaños de chiquito, me fui con un pececito en la bolsa.
1: Pasa que
5: vivió esa noche.
1: Seamos claros.
2: Caracoles sería un buen regalo.
5: No. Pará. Nosotros lo llevamos a un lugar.
3: Chico.
5: Lo llevamos como un laguito, algo así.
3: Golosina.
5: Lo liberamos.
3: Golosina.
2: Las gallinitas dulces. Bueno, qué rico.
3: Golosina.
6: Yo sin querer maté uno porque le di de comer de más. Viste que. Esas travesuras de... pero no sabía si iba a morir.
5: No, yo eso lo aprendí después.
6: Claro.
3: Los modernos tienen una crueldad.
5: Los peces, los peces... vos podés matar a un pez... Ay, no, haga ese ruido.
4: Ay, la puta que lo parió.
7: Qué bello recuerdo, un pollito de sorpresita para un cumple.
2: Ay, sí. Un pollito de sorpresa, qué lindo.
4: Un bello recuerdo.
2: Sí. Bueno, no habría que regalar a un ser vivo, ¿verdad?
6: Sí, no.
2: O sí, había, mira,
4: era otra época.
2: Hacía muchos años había una cosa que era un fenómeno que se vendía en sobrecitos y se llamaban los Sea Monkeys. Sea Monkeys.
4: Mi
2: sea
4: mamá
2: monkeys.
4: Tuvo.
2: Monos marinos.
4: Sí.
6: Mira usted. Vale,
4: buscar.
2: Los sobrecitos tú los ponías en agua y nacían como unos pequeños renacuajos.
6: Mire usted.
2: Sí.
4: Eran re feos.
2: ¿Y? Claro, ¿no? Y causaban sensación entre los niños. Vivían? Todo el mundo quería tener un Sea Monkey. Sí, venían en sobres.
4: Eran una cosa rarísima.
2: Importados.
6: Ah, rarísimo.
2: De China, Japón,
1: que me cuenta
2: no
1: mi vieja. Una amiga de mi hermana dio pajaritos como sorpresita en un cumple.
6: ¿Pajaritos?
1: En una bolsita de papel madera adentro.
6: Pero se iban a morir.
1: Sí, una desquiciada.
2: Qué crueldad.
1: Pero qué crueldad, boludo. Qué crueldad. Porque te voy a decir algo. Si vos me decís...
2: Porque el regalás con un poco de agua...
1: Tortuga, regalás una tortuguita, cuando es chiquita, es hasta simpática.
6: Sí.
1: Yo me acuerdo, en Paraná vendían de contrabando en Paraná,
2: claro,
1: en la ciudad.
2: Porque está prohibido.
1: Está prohibido vender tortugas. Vendían de contrabando en la peatonal, tortuguitas. Vos la agarrás así chiquita y es una moneda grande, ¿me entendés? Una cosa así muy, muy chiquita, pero bueno, en fin, qué crueldad, boludo.
4: No, era cruel. A tus hijos les re gustaría eso.
1: No, pero yo no lo hago, boludo. Yo
4: pero
1: voy
4: a ellos
1: compro...
4: les gustaría ir a un cumple y que les den eso.
8: Sí, yo me lo bajo, grande, no.
1: Yo me bajo y me agarro poquito con el padre.
8: No, lo siento, no. Tengo razón. Un perro, ¿eh? Sí. Mi hijo tiene. Ay, sí, le encantaría a mi hijo que le regale un perrito, pero no es el punto.
1: Sí, ese, mi hijo dicen, che, regalemos un gatito cada
4: claro.
1: uno.
4: Sí. Que un si vienen clavo. Tus hijos, si vienen y dicen, papi, a mí me gustaría regalar de sorpresita
1: tengo
4: unos
1: límite.
4: Pececitos.
1: Tengo límite.
4: Mentira.
1: No, tengo límite.
6: No te que
1: no. No, porque aparte en eso.
6: Son objetivo.
1: No, y aparte les he creado una conciencia con la naturaleza.
6: Bien.
1: Sí. Tiene un nivel de compromiso como que ya están.
2: ¿Sabes?
6: No te lo van a preguntar, no te lo van a pedir.
2: Por
6: no,
2: ahí
6: no.
2: voy a decir algo que tal vez levante ampollas.
1: Ampollas.
2: Y es algo que tampoco puedo probar, ¿no? Pero vi un comentario en redes de una persona aquí en la ciudad de Rosario que dice algo así como: tuve que invertir un palo y medio en un perro de raza porque las protectoras me dieron tantas vueltas que no pude tener un perro de la calle.
3: Suele pasar. Sí.
2: ¿Qué opináis de eso?
1: Suele debates pasar. Polémicos si lo hay.
6: No, depende de la productora, polémico. Pero he escuchado...
4: ¿Qué productora? ¿Protectora?
6: ¿Protectora? Polémico. Dije productora. Sí. Que piden hasta recibo de sueldo. De...
4: Está quemado, pobre.
1: Está quemado.
2: Está
1: quemado,
2: mi amor.
1: Está, los aviados lo están haciendo un daño.
2: Explotación.
6: Que le han pedido sí. recibo de sueldo, dónde trabaja, te ven las redes, locura, te ven en Instagram.
4: Tuve que mandar a auditar mi casa yo.
2: No.
4: Te lo ya juro, tuve que mandar todo un video.
2: ¿Cómo permitiste tú que
4: porque yo quería traer la amigatita?
3: Y ella tiene pinta ligera.
2: ¿Qué por lo de decir la parte de la prostitución, por si recibía capaz gente.
1: Vos por si ella era escort.
2: Sí. Claro, tenía un privado.
1: Claro, no está mal. No,
3: pero
1: no,
3: bien.
4: ¿Qué tiene que ver? ¿La escort no puede tener mascota?
3: Lo de ella yo lo veo
2: no, bien. Pero si trabajás en un privado.
3: Pero parecía así medio borrachina.
4: Tengo un contrato yo encima, por la gata.
3: Pero al menos, parecía medio
2: borrachina. Te hicieron una
4: para. No tomo alcohol.
2: Para, a Liuli le hicieron una ambiental. Le tomaron las medidas de la casa, las aberturas.
4: Me preguntaron de qué era trabajaba.
2: Bueno, es una locura.
1: Pero, pero como tiene pinta
2: estamos
1: de
2: escort, todos locos.
3: Ella, nosotros la queremos, sabemos que es buenita, pero vos sabés que de siete borrachita
2: claro.
3: se te escapa sí. el gato.
4: Hola.
1: Hola.
2: A ver.
1: Hola.
2: Un mensaje con respecto
3: a habla.
9: Licenciada, estuve a punto de cagarme a trompadas con la de la protectora.
3: Ahí está.
2: Mirá.
9: Conté hasta 10 y hoy tengo la perrita adoptada. Qué pero lindo. Te piden hasta.
6: Todo.
9: Hasta el grupo sanguíneo, sí. ¿no? Una cosa de loco.
8: Insoportable.
4: Igual. Viéndolo ahora desde la otra vereda, ya con la gata y todo, entiendo todo lo que piden. Porque el laburazo es que demasiado. Hacen, entonces se quieren asegurar.
2: Es demasiado, porque pues,
4: ponen
2: pongamos.
4: Su casa,
2: pongamos
4: su plata.
2: Sí, no, pero pongamos sí, que da un perfil aceptable el solicitante, ¿no? Sí. El adoptante. Y así, qué baro. Y después resulta ser un terrible criminal serial. Perverso que mata gatos y perros. ¿Cómo podés saberlo?
4: Sí.
2: Y si una persona tiene un lugar modesto, tal vez, y tal
1: totalmente,
2: vez no está
1: con
2: muchas
1: señora.
2: Horas sí. en la casa, pero tiene una el amor está... suficiente para darle sí. los cuidados. ¿Por qué no? No entiendo.
3: Y
2: no
3: por
2: entiendo.
3: Ahí lo podés, es aceptable un cierto seguimiento, una foto.
2: Sí,
3: a los 20
2: seguro.
3: Años.
4: No, lo mío fue hasta que la castré. Cuando la castré y le mostré que
2: cinco
4: la
2: meses,
4: cortado,
2: siete meses.
4: Sí. 6, 7
5: no, a mí me pidieron de la gata anterior, tiene 13 ya, imagínate. ¿Desde cuándo están con eso? Bueno, le mandé 5 fotos, un día me escribió y le digo, no te escribo nunca, te mandé 5 fotos, no me respondiste nada, de cómo estaba la gata los primeros 4 o 5 meses, no sé qué mierda. Le dije, olvídate, no te paso más nada, ni la vacuna, ni nada, yo me voy a encargar de la gata que tiene 13 años hoy y que a Dios gracias se lo saqué de la mano esa protectora, digamos. Esa
10: claro.
5: es la verdad.
10: Claro. Bueno, lo de la protectora es una locura. Tengo miles de amigos que quisieron adoptar gatos, vivimos en Funes, o sea, las casas obviamente tienen jardín, el gato estaría bárbaro y no se lo permitieron. Y mi hermano quiso adoptar una perra callejera y como ya tiene una Rottweiler que es buenísima, tampoco se la dieron. Una locura.
5: Están re locos.
3: Y el nenito también es mejor ir a comprarlo al norte que.
4: No,
8: ¡ay,
4: Gabriel!
5: Perdón, me bajo.
4: Perdón.
2: Me bajé.
4: Claro.
5: Sí, terminó, no quiero salir en la foto, perdón.
4: Yo tampoco.
8: Claro. Ay, bueno, tampoco está.
2: Le piden recibo de sueldo, ¿verdad?
1: Piden recibo de sueldo.
2: Una fuente, me dice una fuente.
1: Yo estoy con la señora.
4: Yo lo tuve que presentar.
1: Sí, pero yo estoy con la señora.
2: ¿Y qué determina con tu tus ingresos? Tus ingresos
1: que le determina.
2: Y bueno, que vas a poder...
4: Si puedo vacunar, sí. Si le puedo dar un buen alimento, si se, me alcanza el perro, boludo, si lo mando a bañar.
2: Si trabajas en negro y le puedes dar un buen alimento, qué sé yo, no sé, no entiendo.
4: Yo no, no sé en qué lado pararme, porque me caen muy bien las protectoras por el laburo que hacen.
1: Estamos,
4: que
1: acá es... estamos hablando mal de las protectoras.
4: Bueno,
1: este
4: yo las banco.
2: No. No, bueno, es la hora de hablar mal de las protectoras.
6: ¿Qué pasa si vos... Hemos hablado con algunas que no eran tan exigentes.
3: ¿Qué pasa si vos estás solo, derrumbado, no tener laburo
1: y necesita un perro para...
3: y querer un perro, aunque sea para darle un beso a alguien?
8: Bien, Gabriel.
3: ¿Qué pasa con ese
2: ¿Qué
3: tipo?
2: Pasa con el amor? ¿Qué pasa con el amor?
1: El tipo está con un arma en la cabeza, no vivimos en la protectora.
2: Y puede dice, comer, va a zafar, va a conseguir.
3: No me quiere nadie, estoy solo en la vida.
2: Claro.
3: No me dan
2: y
3: trabajo,
2: se la va a rebuscar para darle alimento.
3: Tengo 74 años.
2: Claro.
3: Un animalito.
2: Jubilado con la mínima.
1: Eso. ¿A vos te parece que la protectora le puede estar pidiendo a Gabriel todo eso?
4: Yo cuando quise adoptarle a mi abuela el gato.
2: ¿Quisiste adoptar a tu abuela?
4: No, le quise adoptar.
2: ¿Hace falta
4: a mi abuela un gato? Me dijeron que no por la edad que ella tenía.
1: Es una hija de putera. Es una hija de
4: morir. Y me dijeron que no. Dice, porque
3: ¿y qué te dijeron?
2: No, perdón.
8: ¿Y si tu abuela era Mirta?
2: Eso es cruel.
6: ¿Qué edad tenía?
2: Eso es cruel.
4: Mi abuela.
6: En ese momento.
4: 75.
2: Eso es cruel.
3: ¿Y qué te dijeron?
2: No, es cruel.
6: Joven, es joven.
8: Te dan el carnet de conducir, pero te dan un gato.
3: La
8: vieja se va a morir.
3: Te están diciendo, en cierto modo, te están diciendo envenenada esa vieja y
1: exactamente. ¿Por qué no la mata tu abuela?
4: Me dijo, en caso de que tu abuela, no quiero ser mala, le pase algo.
2: Sí, ha sido muy mala.
4: ¿Quién se hace cargo del gato?
1: Vos, la concha de
4: madre.
2: Si lo darán a una familia.
4: Yo las defiendo.
2: Estamos todos locos.
4: Las defiendo porque laburan bien.
2: No están laburando bien.
3: Son muy exigentes.
4: Pero ellos ponen mucho esfuerzo.
1: Aparte,
4: mucho
1: se cree que
4: tiempo,
1: están entregando una ballena
4: del
1: mar, no sé qué. Están entregando un gatito, un perrito.
8: Acá dicen: si soy narco sin recibo de sueldo, no merezco un gato. No tengo derecho a un gato.
4: Andá y búscatelo.
3: Sos humano.
1: Claro, amigo.
4: De contrabando.
1: No, pero mirá lo de Gabriel. Mirá lo de tu abuela. Quería un gato la vieja.
8: Qué cruel.
4: Pobre abuela, que escucha reno y diga a la vieja. Pero
2: si está bárbara.
1: Si está bárbara,
4: qué cruel. Si está espléndida.
2: Por eso, ¿qué tiene que ver la edad?
3: ¿Y cuánto hace de este episodio tan triste?
4: Y unos 4 años atrás.
3: Ya tendría 5 años el gatito.
6: ¿Cómo no lo contaste?
2: Sí. Qué terrible.
4: Bueno,
1: ¿qué
4: le podemos llevar un gato
1: ahora? Hay que denunciar a la protectora. Y después te piden colaboración porque nunca tiene un mango, me dice un amigo.
5: Bueno, eso está bien, porque tienen 11, tienen 4 perros y 5 gatos en tránsito en la casa, ¿qué crees?
3: Hay gente la que facilita su casa como tránsito, animales también.
5: El gato que tengo, yo está comiendo como un puma, boludo. El gato que tengo come, pero...
4: ¿Cómo me gusta tu gato nuevo, Pipo?
5: Vamos a ver lo que... No, sí. Lo traigo un día acá, si querés.
2: Porque además son fanática de Baute.
1: Yo estoy...
8: ¿De Baute?
2: Sí, la protectora.
8: ¿Le gustan Baute?
2: Sí.
1: ¿Vos sabés que quiero que la radio sea la primera radio que tenga un gato así dando vuelta? Quiero que tengamos un gatito.
2: Bueno, querido, me parece... Ahí
8: no estoy de acuerdo. La cosita de la tele acá, porque la verdad que el olor que hacen, boludo.
2: Ahí no estoy.
4: Comprale de calidad, gordo.
5: ¿Qué gato hace olor?
2: No, porque no puede estar en eso.
8: Uno se acostumbra y ya no lo siento.
5: ¿Olor a qué, boludo? Vení a mi casa, tengo dos gatos y no siento olor a nada.
2: En eso no te voy a dar la
1: derecha. Compré unas piedras del Océano Pacífico que no sabe lo que es, no hacen olor a nada.
2: No es por eso, es que no puedes tener un animal en un lugar que es un espacio laboral de oficinas. ¿Qué pasa con los fines de semana, por ejemplo?
1: Sí, sí, está el bicho. Está alguno siempre.
2: Pero el bicho, si no tiene ganas de ocupar. Sí, claro. O llama al bicho y decirle que se va a ocupar del gato.
6: Todas las noches solo, pobre.
2: Llama a Saibich. Llámalo a Saibich.
1: Digo, el gato de 11 a 5 y media está solo. Después viene Penice. Penice lo quiere más que un humano.
2: Y de a la noche.
3: Un gato en el laburo, Nacho. Dejá hinchar los huevos. Buscate una mina.
2: ¿De qué gato estamos hablando?
1: No, boludo.
5: Yo estoy a favor y me parece que hay un montón de oficinas. Hay un montón de lugares
6: que tengan gato. Pero con la cantidad de gente que viene acá.
2: Pero están a la calle.
4: Pero para.
2: Hay planta
4: baja.
1: Alguien le sacó la ficha.
4: Silencio.
7: Ah, el rubio se quiere sacar el gato de encima de la casa. Lo va a llevar al estudio.
1: ¿Va a ser eso?
5: Si lo ama.
8: Sí, va a ser eso.
2: No,
8: como te conozco.
2: No,
5: si lo ama. ¿Qué lo va a conocer? Está enamorado.
4: Lo
1: está rompiendo todo. Mi gata no sale de mi
2: no
1: casa.
2: No se toca.
1: Pero ni por 2 millones de dólares.
2: No.
1: Por 2 millones de dólares, sí.
3: Sí.
1: No. Perdón, palo verde.
3: Por un palo también.
1: Por 500 lucas.
3: Por 500 lucas. Sí, no importa cuánto vale la gasta.
4: Por 2.000.
3: Pero entregarla no.
1: Entregarla no, ahora medio palo verde, sí.
2: Igual ahí está, para, ya está.
4: Para, menos
1: yo, a los chicos les digo, miren.
6: 100.
1: No vamos a tener más la gata, claro, pero van a tener un par de cosas madres más.
4: Estoy de acuerdo porque hay muchos informes y nosotros lo notificamos en el Instagram de la radio de distintos países, muchos más avanzados que nosotros.
1: Que las empresas tienen animales.
4: Bueno,
2: ¿por qué harto de los países avanzados? ¿Vos sabés?
1: Harto de los países avanzados.
4: Sí, bueno, porque nosotros no avanzamos, por eso está.
1: Quiero, quiero tener
2: no avanzamos,
1: un gato,
2: sí, que no
1: vamos a avanzar. O un perro dentro de la empresa. Me parece más práctico el gato porque es más independiente.
2: ¿Qué
1: decís
2: vos? ¿Dónde?
4: Nadie quiere ser la pasión.
2: ¿Dónde está? Montenegro. Ah, está Monty.
1: Monty.
2: Escucha, escucha, Monty. Te veo que estás como que das el visto bueno a esta idea de tener un gato en este trabajo.
5: Sí, yo lo veo.
2: Porque
5: lo
2: ¿qué
5: gracias,
2: ejemplos María, has visto? ¿Y en qué lugares? No son lugares que dan a la calle, porque yo he visto.
5: No. No, hay comercios que tienen.
2: En casa de cuadros y marcos, por ejemplo, veo que hay un gato en una librería de usados.
5: No va a romper nada. ¿Por qué tiene que romper?
8: Porque los gatos eran así, se les subía la uña con el coso del sillón. Por eso.
4: No, mi gato no lo hizo nunca.
8: Todos los gatos lo hacen.
4: No, mi gato no lo hizo nunca. Le compré un buen rascado.
8: 99,9% lo
4: hace.
5: Bueno, mi gato no. Bueno, excepto el cable del auricular. Acá habría que tener mucho ojo con eso cuando es chiquito. Pero después, en general, yo conozco. Hay comercios que tienen el gato y que no es que se van con el gato. Cierra todo.
6: ¿Cuál, sería
5: se
6: su ambiente? ¿Dónde lo dejamos?
3: Espera, no, pará.
5: Libre, allá y toda la oficina cerrada.
3: Me ofrezco en el horario del programa en la tarde a cuidar al gato.
6: De 4 a 6.
8: Venía a laburar.
2: Qué alma, qué humanidad.
4: Lo traemos acá con nosotros.
8: Venía a laburar.
3: Lo baño.
4: Igual dos, porque como va a quedar mucho tiempo solo de noche, dos se hacen compañía. Adoptemos dos, no adoptemos
5: aparte
4: uno.
5: Acá que
4: aparte
5: hay camarita, lo podemos
2: dos gatas lesbianas.
5: A la noche lo miramos, a ver qué está haciendo.
2: Dos gatas lesbianas.
4: No, bueno, no sé si son lesbianas o no. Una hembra y un macho dicen que se lleva mejor, me parece.
5: Sí, pero en mi caso, yo tengo que operarlo al mío para que se lleve mejor con la gata, claro, porque está...
4: No, ¿te imaginas si un día llegamos y hay gatitos? No, porque entró en celo y parió. Sería fantástico.
2: Mariano.
8: Está bien,
5: mi vida. Hola.
8: ¿Eh? Está hablando, Mariano.
6: A ver.
2: ¿Sí?
10: ¿Te gustan los gatos?
5: Sí, me encanta.
10: Acá tenés una.
8: ¡Ah! ¡Oiga! ¡Oiga!
5: Salgo a las 6.
2: Pónganse serio. Pónganse serio.
8: Agárramela con la mano.
2: Estamos hablando de un animalito.
6: Yo, en mi anterior trabajo.
2: ¿Había gatos?
6: Perro. Pero era de los dueños y lo llevaban siempre.
2: Era una veterinaria.
6: Pero no, estamos hablando de un galpón más grande, iba el perro por todos lados.
5: Claro.
6: Pero trabajamos con el perro ahí dando vueltas, era como el perro.
5: A mí, por ejemplo, no me molestaría subirme a un taxi y que el tipo tenga el gatito ahí arriba, se la banca.
8: A mí me daría como...
2: Como en Turquía, cosa. Nacho. Tenemos que hacer de Rosario...
1: tenemos que hacer Rosario de Turquía.
2: Ankara o Estambul.
4: En Dubái vos en dijiste.
1: No, boludo, en Estambul. ¿Sabes lo que es Estambul?
2: Por eso.
6: Que hay, está lleno.
3: Se van de duerme.
1: Yo paré en un hotel de la concha. Bueno.
6: Y no te rompe lo bueno.
2: Acariciar a los gatos.
1: Escucha, y en tu habitación hay 3-4 gatos y vos tenés que bancártela.
3: Te digo, escucha, pasa lo mismo. En Cuba también. A la noche duermen en arriba de las motos, sí, en los asientos de moto.
1: Eso es verdad.
3: Dice que no cambian de manzana. No se cruzan las calles, se quedan en una manzana.
1: No, son unos capos.
3: Está lleno.
4: Ay, yo quiero.
8: Yo creo que tendríamos que ya ir practicando como sería si abrir un gato acá.
1: Son unos capos. De verdad son unos capos.
5: No le pida que vomite ahora.
1: No vomite. No. Lo único malo, ¿sabes qué?
5: Me corro de la foto,
6: Bueno.
5: Voy a salir del grupo, permiso.
4: Mi gata no hace así.
1: Mi gata no hace así.
6: Equino.
8: Ah, no.
6: Me dio un perro.
8: Nacho, si no.
1: Vos sabés, fuera de joda, que vos una mujer de 80 años y el otro boludo mirándote concentrado.
8: Escucha,
4: respira.
5: Si lo haces un poquito más lejos del micrófono, Camila, a lo mejor puede ser agradable.
8: Escucha,
5: si
8: un... Camila, escucha. Buena gato.
4: No ronronea.
8: Buena gato.
4: Mi gato no hace así.
1: O sea que vos, entre vos y el otro hombre que trabajó 30 años con Manito.
4: ¿Y el otro que grita?
8: Mira.
1: El otro tiene 45 años también. No vamos a cobrar. Hay meses que no vamos a cobrar.
8: Para mí está en celo.
1: Un panelista
8: en celo. Para mí está en celo, hay que operarlo.
4: Uy, la puta que lo parió.
1: Basta.
8: ¡Vuela!
1: Basta.
8: Escucha.
1: Basta.
6: Habla.
1: ¿Cómo está afuera?
8: Habla de gato.
1: ¿Cómo está afuera, Julio?
5: ¿Vos aquí vas a romper la mesa, boludo?
4: 23 grados, cielo despejado, humedad 45%, presión 1.006 hectopascales y el viento soplando del norte a 12 kilómetros por hora. Para mañana martes, atención, a partir de mañana supuestamente chau sol. Martes, no miércoles molesta, y jueves,
8: mejor que hiciste, Tiziana.
4: Tenemos el cielo mayormente nublado con probabilidades de chaparrones y lluvias aisladas. Martes, miércoles y jueves, mínimas entre 14 y 16 y máximas entre 23 y 26. A partir del viernes baja la temperatura.
11: No, pa, son dos estúpidos grandes, boludo. Son gente grande. Vos, Gabriel, tenés 60 y pico de años. Vení de terapia, vení de rayos.
8: Me encantaría saber cómo reacciona el gato a los
11: escuchá,
8: tambores.
11: Escuchá, Gabriel. Tu hijo escucha en la radio, los amigos le comentan.
8: A Mariano le va a dar algo.
4: Vamos a hablar con el neurólogo de la señora.
11: ¿Va a la cancha mañana?
8: Al gato y tambores.
11: ¿Vamos a la cancha mañana?
3: No, no.
11: ¿Vení conmigo?
3: No, estoy yendo.
11: ¿Y vení conmigo mañana?
4: ¿Está pensando?
3: No, en otra instancia, en esta no. No me interesa el partido. Mañana es un rival muy fácil, ¿no?
11: Bueno,
3: no,
11: cagar,
3: no es competitivo.
11: Está bien, anda a cagar.
3: Después, bueno, cuando superarse de fase central, ¿eh? Es distinto.
11: ¿Eh?
3: Cuando central pase de fase,
11: ah, diferente. Ok, no, pues no, si completó, no completó, no, bien,
4: sí,
11: la
4: dijo algo raro.
3: Es distinto.
11: Ah, ok.
4: Cuando okay. Se dé fase.
11: Bueno, vamos a la tanda, ¿les parece? Que son las 5 de la tarde en todo el país. Hoy es lunes 4 de mayo y es el día de algo.
4: Mirá.
3: Todos los días.
11: Pero hoy es algo.
5: Hoy es el día de Star Wars.
8: Hoy es el Día Internacional de los Bomberos.
5: May the Fourth.
3: Un saludo a los bomberos.
11: Día de los Bomberos. Día
8: Internacional de los Bomberos.
11: Oh, bueno. Qué laburo de los bomberos.
3: Qué lindo. Qué institución tan respetada.
11: Bueno, vamos hasta las 6 de la tarde.

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0: Vamos a las 5 y cuarto, ahora en todo el país. Afuera está lindo, está bastante bien afuera. Luego de una semana con lluvia.
1: 23 grados ahora en la ciudad, cielo despejado, humedad 45%, la presión 1.006 hectopascales y el viento soplando del norte a 12 kilómetros por hora. A partir de mañana martes, vamos a tener un clima bastante inestable.
0: Sí.
1: Entre chaparrones, lluvias aisladas y tormentas. Por ahora todo con probabilidades bajas y las temperaturas bastante estables, pero tirando a cálidas. Mínimas entre 14 y 16 y máximas entre 23 y 26.
2: Es el último margen que nos da el otoño, llamale.
1: Yo igual me morí
2: de frío el sábado. Es el último margen, es la ventanita que se abrió para hacer los cambios, para tener una buena frazadita, para tener, si hay que hacer una colocación de gas, algo en la estufa, cuando te mudaste recién, no la prendiste. Es esta semana, porque la semana que viene baja.
3: Lavar el acolchado.
2: Y sí, yo pegué una lavada de acolchado. Que...
1: yo ya puse frazada igual.
3: Ay,
1: acolchado, frazada y también, pijama de invierno, todo.
2: Sí, ya hace frío. Sí, ¿no? Sí. Para, metí el edredón y, bueno, la cosa.
1: Ay, Mariano, qué bien.
3: Todo para decir que tiene edredón.
1: ¿Tenés edredón?
2: Es un edredón chino, boludo. Me costó 100.000 pesos, boludo.
0: Vamos a sumar a Carolina Lozada.
2: Hablemos del invierno.
4: Sabía que caía en esto.
0: ¿Qué hace, Caro?
4: ¿Qué tal?
0: ¿Todo bien?
4: ¿Cómo andan, chicos?
0: Bien, ¿vos?
2: Hola, Caro. Me encanta que venga gente de la tele, porque se ponen enseguida los auriculares, gente de la radio, lo entienden todo.
0: ¿Pusiste de invierno tu casa ya?
4: Sí, pero calefacción y eso no.
0: ¿Todavía no?
4: No, no hay pedo, no. Aguanten un poco. O sea, abríguense.
0: Yo ya puse radiador.
4: Mis hijos pretenden que hace un poquito de frío y prenden todo.
3: Ah,
4: no, pará.
3: Son Nacho.
0: Yo
3: que esperá que aguantar pará. Un poco más.
4: Aguanta un poquito más. Abrígate.
1: Ponete el pijama de invierno.
4: Claro. Exacto.
1: Las pantuflas, las medias.
4: Sí.
3: Ande desnudo y con todo prendido.
4: No, bueno, claro. Sí, eso pero no te vienen.
0: Escuchá eso.

0: Decía Macri, voy a decir, en el mundo la gente no anda en bola en la casa.
1: Pero claro, sí, que no.
2: En Chile, te estoy hablando muy cerquita, la gente de, tiene, hay muchas personas que tienen un buen pasar de vida con vacaciones, ir a esquiar, esto que el otro, y en la casa no tiene calefacción. Te estoy hablando de gente que conozco.
3: Mira vos,
0: ¿por qué no tiene calefacción?
2: Porque allá es muy caro, las tarifas son realmente caras.
0: Entonces están emponchados dentro de la casa los chabones.
2: Sí. Se acostumbra. Yo
4: bueno,
2: sé,
4: acá no tampoco sé. La puedes tener prendida todo el tiempo porque son caras.
3: Bueno, vos tenés electricidad, me imagino.
4: Hay que cuidarla.
0: Yo tengo electricidad.
3: Nacho la prende más. En Europa el gas se fue a la mierda, ¿eh? Hace ya como 3 años.
0: Por la guerra con Ucrania,
3: primero se bloqueó, qué sé yo. Sí. Mi hermana estaba. Te dejan usar el gas del edificio para prender de 7 de la mañana a 9 de la mañana. El horario que se levantan los pibes para ir a la escuela, los mandan después.
0: ¿Y después ya no?
3: Después no se usan todo el día, boludo. Oh. Impresionante. Creo que un rato a las 11, a las 10 de la noche, creo. Pero no, se fue a la mierda.
0: Bueno, Caro, ¿todo bien?
2: Todo bien, ¿cómo andan ustedes?
0: Bien, te vimos por varios lugares hablando de el tema falsas denuncias.
2: Sí.
0: Que vamos a poner un tema primero, dale.
2: Sí, bueno, todo un tema porque, bueno, las falsas denuncias...
0: Está bueno, es un buen tema.
2: Es un tema que además tenemos que tener todos conciencia que nos puede pasar a cualquiera de nosotros. Uh-huh. Cualquiera, hombre, mujer, tus hijos, tus hijas, todos. Y arruina vidas. Creo que, digamos, si tenemos que decir algo de qué genera una falsa denuncia, es que te arruina la vida. No solamente arruina la vida, te cancela laboralmente, te cancela muchas veces las posibilidades de tener contacto con tus hijos por muchos años.
0: Bueno, mira, nosotros acá pusimos el otro día, va un montón de casos, ¿eh? Pusimos a un padre que hacía 8 años que no ve a los hijos por una falsa denuncia de la madre. Se conoció en la justicia el caso del chico que le pide perdón a su papá, que lo había acusado de...
2: Gisoni.
0: Sí. Claro,
2: que lo Gisoni fue un caso que salió justamente
0: contalo, que está bueno.
2: El caso Gisoni salió de la jornada del año pasado, a principio de año, en el Senado, de falsas denuncias. Vino, Pablo Gisoni es ginecólogo, obstetra, estaba casado, tenía 3 hijos. En un momento se separa de la mujer y la mujer hace que 2 de sus hijos, los más chicos, lo denuncien por abuso sexual.
0: Sí.
2: Digo, hace que, porque fue en realidad algo que ella empezó como a volverlos locas con ese tema a los chicos, y eran bastante chicos. Creo que el más chiquito tenía menos de 6 años, y el más grande de los 3, que es el que no lo denunció a su papá, se fue con su papá porque él ya tenía, creo que 12, 13 años, y se dio cuenta que lo que la madre le quería hacer decir no había pasado, era mentira. Uh-huh. Bueno, este hombre se va con el hijo mayor. Pierde contacto durante 10 años con sus otros 2 hijos.
0: Qué terrible.
2: Y además estuvo 3 años preso. Terrible. Preso. O sea, una persona privada de su libertad, no solamente perdió el trabajo. Sí.
5: Pero ¿cómo ante una denuncia así falsa, lo sabemos ahora, le permitieron estar con el chico mayor?
2: Bueno, esas cosas también pasan en la justicia. Sí, no tendría sentido, ¿no?
5: Claro.
2: No tendría sentido, y tenés razón en eso. Pero bueno, la realidad es que él pudo ir con su hijo más grande. Uh-huh. Lo loco es que los hijos más chicos sufrieron de alguna manera un abuso, si te pones a pensar, porque
5: además,
2: claro, no solamente la privación del vínculo con su papá, su hermano,
5: la reputación y todo demás,
2: sino el hecho de crecer creyendo que fuiste abusado cuando no lo fuiste.
3: Sí, sí, es un abuso.
2: Y además
3: te lo puede decir, acá un psicólogo te lo puede decir,
2: claro,
3: como en Inception, digamos, es haber puesto un recuerdo falso y va a vivir siempre con un recuerdo que como si hubiese vivido algo que en realidad no vivió, es de alguna manera.
2: Pero además es sexualizarlo desde una edad temprana, porque empiezan a hacer preguntas de cosas que los chicos no están pensando
3: en determinadas
2: edades. Bueno, lo cierto es que Pablo Gisoni hoy está absuelto y hoy está con sus 3 hijos. Es una de esas historias que termina muy
5: grande.
0: Sí, termina bien. Para mi gusto no termina bien.
3: En el medio del laburo, en el medio de los que no le creen. En el medio
0: pero no termina bien. Porque ¿qué consecuencia paga la ex mujer?
2: Bueno, hoy nada.
0: Entonces termina bien.
2: Mirá, él le puede hacer un juicio por falsas denuncias porque hoy existe la figura. El tema es que la pena en expectativa es ridícula. Por eso cuando te preguntan cuáles son...
0: ¿Cómo es la pena en expectativa?
2: La pena en expectativa es de 2 meses a 1 año como máximo. Sí, o sea,
5: todo encarcelable.
2: Totalmente encarcelable.
0: Te arruinó la vida y está 2 meses a 1 sí,
2: y tiene una multa que va de 700 pesos a 12 mil pesos.
0: Ah, una vergüenza.
2: O sea, y hay gente que se suicida. O sea, tengamos conciencia...
0: ¿Y eso se puede modificar?
2: Bueno, es lo que nosotros proponemos en el proyecto de ley, que tenés como todo un montón de gente que está en contra. Y yo no puedo creer, porque esto tendría que ser transversal a cualquier partido político. Mm-hmm. Esto no tiene que ver con un partido político u otro.
5: No, totalmente.
2: De hecho, a nosotros hay hay algunos senadores kirchneristas que nos van a acompañar en la votación. Ya nos adelantaron que nos van a acompañar porque reconocen a esto como un problema social que se está dando y que cada vez son más las víctimas. Acá en nuestra provincia es tremendo.
0: Yo tengo un amigo que la mujer le puso una perimetral, no puede ver a la hija, y la justicia le dice que sí.
2: Que sí.
0: Que sí, que no puede ver, que le puso la perimetral, que no puede ver
5: pero
0: a la
5: no
0: hija.
5: Pero no investiga, por ahí algo preventivo, pero no hay una investigación.
0: Claro, escucha, en lo preventivo, el tipo no ve el hijo. Lo preventivo de la justicia, ¿qué te dice?
2: Por supuesto.
0: Bueno, ves tu hijo.
2: Pero y está bien, porque si es verdad, claro, vos tenés que proteger a ese
0: chico.
2: Claro,
0: pero pará. Pero desde que denuncia hasta que se ejecuta y se investiga si es verdad, si es mentira.
5: Pueden pasar años.
0: Capaz pasan 2 años.
2: Sí. Capaz que vas preso.
0: No, ponele que no vaya preso. Pero mi amigo hace. Te pongo un ejemplo.
5: No, y con eso.
0: 8 meses que no vea al hijo.
2: Es terrible. Y además son 8 meses en los cuales a ese hijo seguramente le están transformando en su cabeza a su padre en un monstruo. Y probablemente no solamente, no conozco tu caso, el caso de tu amigo, pero probablemente tampoco puedan ver a los abuelos, tampoco puedan ver a los tíos.
0: Está todo bloqueado.
2: Todo bloqueado.
0: Está todo bloqueado.
2: Exactamente.
0: Bloquean un sistema operativo, 100%. Te lo bloquean entero.
2: Sí, sí. Y la justicia, en la lentitud de que no existen tiempos
0: sí, pero
2: y plazos
0: hay algo que,
2: en
0: sí,
2: las pero fiscalías.
0: Pero hay algo caro que está bueno, que es... ¿Por qué la justicia le da la razón enseguida a la mujer?
2: Bueno,
0: porque
2: yo te,
0: vamos
2: yo te
0: al
2: digo...
0: Revés, vamos al revés, yo voy mañana, va Mariano mañana, va Luis, va Nacho mañana, y denuncia a la mujer por alguna cuestión y
2: por violencia.
0: Por violencia. La justicia no le mete una perimetral, la justicia no la margina de la criatura, la justicia no hace nada de todo eso, no es al revés, ¿eh?
2: Es muy difícil.
5: Es desigual.
2: No,
5: perdón, yo conozco un caso en el que sí.
0: Uno. Bueno, señora, uno.
5: Un caso muy cercano.
1: En que a ella le pusieron una
5: automáticamente
1: perimetral.
5: Automáticamente tiene
0: una. Uno. Andá una que vaya perimetral. Un tipo hoy a pedir una perimetral para una mujer porque el tipo considera que la mina está loca. Vamos a suponer esto.
5: Bueno, que la mina que está hacer loca. Las pericias, claro, obviamente.
0: Pero no es igual para el hombre y para la mujer.
2: No,
0: claro.
2: De hecho, la parte denunciada tiene pericias y la parte denunciante no. Entonces, sea hombre o mujer, porque acá yo coincido en que hay muchos más hombres denunciados que mujeres, pero también hay mujeres.
0: Sí, pero los hombres... nosotros vemos el grupo de padres que va a la... Acá hay un grupo de padres que se juntan y van a tribunales.
2: Sí.
0: Que
2: sí.
0: Se llaman padres, no me acuerdo el nombre, pero es el padre por la verdad. Sí, vamos a suponer que así
2: hay, muchos grupos diferentes.
0: Hay muchos grupos.
2: Si nombro uno de los grupos, se pone
0: a
2: los otros, así que...
0: Y no ven a los chicos hace 2 años, 4 años, 6 no. años, 7 meses, 8 meses, 2 años. Mi hija no la veo hace 4 meses, 6 meses. ¿Y la justicia qué te contesta? No te contesta.
2: No
0: te contesta la justicia.
5: Bueno, entonces acá hay, perdón, el sistema judicial es un desastre.
2: Hay un problema enorme.
5: Cosas que la justicia, se podrían haber evitado.
3: A veces, bueno, a veces no, muy seguido actúa con humores sociales, ¿viste? Wow, más o menos.
1: Totalmente.
3: Bueno,
1: totalmente.
3: Con un contexto. Humor, no quiero decir con las tendencias, porque no es una tendencia.
5: Pero entiendo que eso pase ante una denuncia de corrupción en la política, algún mandatario, no sé. En estos casos.
3: Pero pasan los casos de adopción, por ejemplo, de la prioridad de la familia. Y si la familia es poquita y es un desastre, se le da prioridad a la familia, sí. Igual. ¿Entendés? Bueno, pasa un caso.
2: Presentamos un proyecto para
3: un caso
2: también.
3: Parecido, digamos, donde hay una
2: hoy
3: familia que está queriendo adoptar, que es una familia bien, que están bien constituidos, que están buscando tener ahí, qué sé yo, pero la prioridad la tiene la familia, eso por ley.
2: Biológica. No sé bien,
3: claro,
2: sí,
3: la familia biológica y la familia que.
5: El abuso,
3: la... Bueno, no sé, vieron, yo justo arranqué, mirá, nunca, no miré nada, pero arranqué envidiosa la serie. Sí. Y es lo mismo, hay una madre que es un desastre, pero un desastre, que es Julieta Cardinali, ¿no? Y un desastre en la mina, ¿viste? Va a caer tarde a buscarlo, cae hecho borra, cae fumando, qué sé yo, y ellos están con el nene ahí. Es lo mismo, digamos, casos de mujeres. Sí, entiendo que debe haber mucho más tipos denunciados, digamos.
0: Acá me escribe un abogado amigo mío, me dice, El caso de que a un hombre le crea la justicia y le dé la, vamos a decir, tenencia a los chicos, es 0,00001 de las, claro, las probabilidades. Siempre se los queda la madre.
4: Bueno, pero... bueno, lo hemos visto acá con los chicos que han fallecido. El caso de Lucio Dupuy, que el padre lo reclamaba y no se lo daban y se, okay, lo quedaba la madre con la pareja.
5: Okay.
4: Y la chica de hace poco también, no me sale el nombre, bueno, del sur.
5: Pero igualmente no deja de ser prejuicioso y patriarcal suponer que la madre siempre va a ser la mejor parte, cuando hay que hacer un análisis de los, de ambos progenitores. Es una tontería.
1: No, pero aparte de la igualdad, señora, la, que por la
5: justamente
1: que
5: la igualdad es a partir
2: el verdadero
5: de eso.
2: Feminismo, claro, es la igualdad de derechos igualdad y oportunidades entre hombres,
5: obviamente,
2: y mujeres.
0: Escucha, Caro, estamos echando con Caro Lozada, sí, ahí llamamos para ella, dale.
6: Lamentablemente yo lo vivo en carne propia. No me denunció por abuso porque mi hijo tiene 18 años. Pero me hizo una demanda por alimentos, a la cual estoy a punto de cerrarla porque la tengo que pagar. Y el juez se niega a leer mi escrito, mi defensa, porque no tiene tiempo. Y lo puso en la sentencia. Y al mismo tiempo, al padre del otro hijo que tiene, le hizo la demanda por abuso. Es una práctica que se está utilizando. Lamentablemente, a mí me rompió el vínculo con mi hijo. Y a mí, bueno, me rompió mi familia, mi otra pareja. Y yo he tenido pensamientos espantosos. Y bueno, espero salir adelante.
0: Abrazo, viejo. Gracias por contar, che.
3: Un abrazo
0: grande. Te mandamos un abrazo grande.
2: El tema de los pensamientos espantosos...
0: Es recurrente.
2: Sí, sí, mira, el otro día, Pablo Guisoni, la misma persona de la que estábamos hablando recién, que vino al evento en contra de las falsas denuncias que hicimos ahora este año en el Senado, él estaba como incómodo, no sabía si venir o no venir, porque para él es remover mucho dolor de muchos años, ¿me entendés? Sí. Aunque... Y yo le dije, mira, Pablo, haz lo que quieras, preguntale primero a tus hijos si quieren, para que sea una decisión de los chicos, todo, claro. Sí. Me dijo, no, mis hijos quieren. Bueno, pensá que le vas a dar esperanza a mucha gente que la está pasando mal. Uh-huh. Y me dijo, voy a ir. Termina el evento, me lo contó el otro día, y me dice, mira, terminó el evento y vino un tipo y se me acerca y me dice, ¿te puedo abrazar? Y él le dijo, sí. Cuando me abraza, se pone a llorar desconsoladamente. Y le dice, gracias, porque lo que vos contaste para mí es una esperanza. Yo hoy me iba a matar.
5: Ay, por Dios.
2: No lo hice porque quise venir acá, porque sabía que vos ibas a hablar y quería escuchar tu caso. Y me dice, Pablo, con saber que salvé a una persona, le digo, seguramente son muchas, claro, más. Sí. Ese fue el tipo que se te acercó y te lo dijo. Uh-huh. Pero hay gente que estaba ahí y que seguramente también lo estaba. Hay mucha gente que han venido mamás de chicos que se han quitado la vida por falsas denuncias.
3: Dame ver, perdón, no es una falsa denuncia, pero el gendarme que está en casa en Quinta de Olivos. Esto es todo falso.
5: Ah, ¿te acordás? Granadero.
3: Es exactamente lo mismo que lo lleva. Es la deshonra. La deshonra. La indignidad de que todos te estén acusando de algo horrible que vos no hiciste. No haber encontrado herramientas para poder salir. Ver una posibilidad que encima lo estén extorsionando con guita. Bueno, es una cosa parecida al que te empuja y la decisión, mejor dicho, tomar esa decisión horrible en este contexto, evidentemente es lo primero que se le ocurre a un montón de gente a la que de pronto de un día para el otro la vida se le hizo mierda.
2: El tema es el péndulo, ¿no?
5: Total.
2: Porque yo realmente milité mucho, ni una menos, ayudé a muchas mujeres en ese momento, como
5: no invalida la otra.
2: Exactamente. Ayudé a muchas mujeres a, como periodista, yo quería que me manden a la calle cuando estaba ese tipo de marchas, porque realmente las sentía y ayudé a muchas mujeres anónimamente. Ese momento necesitaba que pongamos la lupa, porque las mujeres iban molidas a palos.
0: Hablala al micro, hablala al micro.
2: Perdón, parezco que
0: Hablala al micro.
3: Al final te halagué al principio. Sí.
2: Las mujeres llegaban a una comisaría molidas a palos y la verdad no les daban bolilla. Entonces,
5: sigue pasando.
2: Y a veces sigue pasando, pero distinto. Ya hoy creo que ha cambiado bastante gracias a toda esa lucha. Pero de este lugar del péndulo, no podemos caer en el otro lugar del péndulo, en donde si sos hombre sos culpable y se invierte la carga de la prueba.
0: Que la cosa tenemos que buscar el centro. Ahora, el hombre es culpable.
5: Por eso. Pero, perdón, pregunto, por el caso La Hurta, que fue referente en Uruguay por falsas denuncias, y finalmente terminó en este caso atroz de que asesina a la exesposa y a la madre de la exesposa.
2: En Córdoba, recuerdo ese caso.
5: Niño y demás. Debe ser difícil también separar la paja del trigo. Totalmente. Hay que hacer investigaciones, tienen que ser muy serias, en todos los casos.
0: Pero
5: me parece que
0: da la sensación que el mientras tanto, lo digo yo por los llamados,
1: si se falla a favor de...
0: El mientras tanto es un gran problema. El mientras tanto, la justicia, él se toma un tiempo.
5: Podría estar en un lugar neutral. El menor, hasta saber qué pasa. Podría estar en un lugar ni con uno ni con el otro hasta que.
0: No, o con uno y con el otro, con una persona encargada, cruzada, control cruzado de cada uno.
2: Por eso yo siempre.
5: Trabajadores sociales.
0: No, control cruzado familiar, si querés. Control cruzado familiar. Vos y yo tenemos un hijo. Cuando está conmigo, mandame la persona de máxima confianza.
5: Tiene que ser neutral. Tiene que ser un agente de la justicia, un trabajador social que esté puesto para observar cuáles son los ambientes.
2: Y tienen que acortarse los tiempos. Este proyecto es punta de lanza, la verdad. Y no hablamos de casos particulares porque, como vos decís, la realidad es que yo, como legisladora, no puedo saber quién es culpable y quién es inocente. Por eso nosotros no hablamos de casos en particular. Y solamente dejamos que hablen en los eventos personas que fueron absueltas por la justicia. Porque por eso mismo, yo no sé, todos pueden parecer muy buenos y ser culpables. Entonces, como yo no tengo las herramientas y sí las tiene la justicia,
5: criterio tiene que tener.
2: Claro. Pero esto es punta de lanza para un montón de otros proyectos. Yo creo que esto lo vamos a poder aprobar muy pronto en el Senado, darle media sanción y después, obviamente, pasarlo a diputados. Estamos trabajando mucho por eso. Y lo que se viene, lo que estoy trabajando ahora también, es en algunos protocolos de actuación de la justicia en este tipo de casos, para que los tiempos se acorten, para que se hagan las pericias, por ejemplo, en todos, porque muchas veces se hace solamente, como te decía antes, a la parte denunciada y no a la parte denunciante. Me parece que hay un montón de cosas para trabajar, para mejorar la justicia, que tiene un problema grande adentro.
1: Mira, Caro, me llega un mensaje justo de un conocido mío. Me dice: no coincido políticamente con Caro Lozada, pero esto me hizo escucharla más. Tremenda iniciativa. Mi mejor amigo hace 9 años que no ve a su hijo por una falsa denuncia de una demente. Me manda. Gracias, posta, amigo. Mi amigo está destruido.
2: Bueno, es que es lógico y es lo que le pasa a todos.
0: Aparte,
2: esto,
0: aparte de 9 años, te digo como padre. No tenés vínculo con tu hijo.
2: Imagínate, bueno, el caso Barra también. Tenés que empezar de 8 años.
4: Tenés que empezar a vincular.
0: Con alguien.
1: No lo conociste.
0: No sabes quién es. Pero el nene no sabe quién sos.
3: No solo no sabe quién sos. De vos cree lo peor.
0: No, claro. Y de vos cree que
3: no es que no sabe quién sos. Y bueno, de pronto vamos a conocernos. De vos piensa lo peor.
0: Dice: mirá, todo fue invento de la madre o del padre. Loco, no puede ser que la condena sea de 2 meses a 1 año de cárcel. Te arruinaron la vida.
3: Si 9 años de tu vida te los cambiaron radicalmente, lo convirtieron en una pesadilla que no estaba en tus planes, 9 años no valen eso, digamos, 1 año de cárcel.
2: A ver, los que están en contra muchas veces dicen que esto va a desanimar a las mujeres a hacer la verdadera la denuncia. Eso es un...
5: No debiera pasar.
2: Pero es lo más falaz del mundo, porque nosotros acá hablamos claramente de que para que sea una falsa denuncia, vos tenés que estar denunciando, y me gusta decirlo porque no querría que eso pase, y cuando algunos con intencionalidad política buscan desinformar, pueden lograr que se les cumpla la profecía, ¿no? La típica profecía autocumplida. Entonces, yo quiero decirle a cualquier mujer, a cualquier persona, que cuando tiene que denunciar, para que esto sea un delito y que realmente esa persona vaya presa o esté condenada sin ir presa, lo que tiene que pasar es que se demuestre en otro juicio que la persona lo hizo con intencionalidad, no por un error, no por una confusión, ni por nada. Que lo hizo algo que en justicia se llama el dolo directo, que es con el objetivo, a sabiendas de que estaba diciendo una mentira, sabiendo que estabas diciendo una mentira
0: y que quería causar daño.
2: Y que quisiste causar daño directo. Dame. Entonces, no hay manera que una persona que no haya sido víctima o que realmente no le puedan demostrar el dolo directo.
0: Dame llamado para Carolina, a ver.
7: Chico, tengo un amigo que está pasando por el tema ese, ya hace un año. El primero no podía ver la nena. Bueno, a través de abogados, jueces, todo, le dieron un día a la semana para que la pueda ver, y la tiene que ver en una plaza. Que se la lleva la suegra encima, porque ella lo denunció por porque le había pegado. Bueno, ya se había demostrado que nunca le pegó ni nada. Bueno, ahora empezaron con el tema de los días. Cuando le dieron que se lo pueda llevar los fines de semana, resulta ser que se la lleva para el 24, que esto fue en Navidad, se la va a buscar el 24 de la mañana. Al mediodía le cae un patrullero porque la mujer había denunciado por abuso, que habían abusado de la nena. Así que bueno, ahí lo detienen. Se pasó el 25 guardado, 26, hasta que fue un abogado, lo sacó, está ahora está con el tema del juez, y ya la tercera vez que lo denuncia por abuso, y cada vez que va a hablar con el juez le dice, y bueno, dice, lamentablemente esto es así.
8: Hola amigos, dale. Soy abogado, en el mes de noviembre, cliente cansado de la denuncia falsa de su esposa y por una orden de restricción que le llegó, por lo cual no puede acercarse a sus hijas, interpusimos una denuncia por falsa denuncia acá en los tribunales y me la rechazaron in limine en el mes de enero. Acompañamos casi 200 páginas de mensajes de texto y audios y bueno, teníamos testigos para presentar, pensamos que el fiscal iba a producir alguna prueba para comprobar si lo que decíamos era verdad, pero directamente lo rechazó in limine. Y en el juzgado de violencia también interpusimos un escrito solicitando se levante la medida y pidiendo algunas medidas de prueba y nos dijeron que no tiene procedimiento y que se hace la denuncia y ya, se termina ahí.
3: Mira vos. In limine quiere decir que apenas empieza ya no le cree, digamos. Eso sería en el umbral, significa. Claro. Este, eso, esa expresión sí, que dice. O sea que si él dice 200 textos, leyó al principio y dijo, no, ya está.
2: Bueno, el tema es ese, ¿no? Que hay en la justicia hoy. Nosotros tenemos una asociación que está acá en Rosario, denunciada por 8 casos, a EVAS. Que es una asociación que...
0: Hay quilombo con 3 psicólogas acá en
2: Rosario. Esas 3 psicólogas pertenecen a esa asociación. Esa asociación está en todo el país.
0: ¿Cómo es el nombre? ¿Vos, si a no EVAS. Decir, no, pero si no querés decir el nombre de la psicóloga, lo digo yo, pero...
2: Las psicólogas nombradas vos, porque no pero no, sé, no, que, sé que yo, los...
0: Pasámela, Luisito, los nombres de la psicóloga.
2: La persona que lleva, que es el... digamos, el que lleva a cargo esa sí. fundación, el responsable máximo, se llama, es un ex juez, el juez Rosansky, que era juez en La Plata. Bien. Y que tuvo que irse de la justicia, tuvo que renunciar para evitar un jury de enjuiciamiento porque tenía muchas denuncias de acoso laboral. Buah. Ese juez encontró evidentemente algo en esto y están por todo el país y están lo que encontraron, esos 8 casos entre los que está el de Pablo Barra, es que, según lo que dice la denuncia, habrían copiado y pegado prácticamente muchos de los informes periciales.
0: Son iguales.
2: Claro, que hacían que los padres a lo mejor estaban absueltos en la justicia penal.
0: Para Nacho, sí, para Gozo, todo
2: y
0: el
2: hasta
0: informe diferente,
2: iguales. Similares, muchas similitudes, hasta con errores que no tenían que ver con cuestiones físicas. De lo, o sea, una
0: investigación. ¿Y las psicólogas qué explicaron? Las 3 psicólogas que están siendo investigadas.
2: Bueno, están siendo investigadas ahora, vamos a ver qué hace la justicia.
0: Las están investigando por asociación ilícita y varias cosas más. Deberían meterlas en cana, básicamente. No deberían sacarle solo la matrícula, porque sacar la matrícula no alcanza. El daño ese es menor, la tenés que meter en cana.
3: Ella tiene una vida dedicada a eso. Ya ni siquiera vas en consultorio, no creo que...
2: Pero además, vos imaginate, la justicia penal te absuelve. Y la justicia de familia, por el informe de esta asociación, no te deja ver a tu hijo.
0: No
2: te
0: deja ver a tu hijo.
2: Estás absuelto en la justicia penal, pero no podés juntarte con tu hijo.
0: Bueno, a ver, el que tenga, digo, porque hay mucha gente que tiene casos, que está con estos quilombos, ¿dónde se puede comunicar? ¿Con quién puede hablar, Caro?
2: Mira, hay un montón de asociaciones que están ayudando para ayudar, porque realmente hay mucha gente que quiere ayudar. De hecho, hay abogados que a nosotros nos vienen a hablar y nos dicen que gratuitamente pueden representar a gente. Hay mucha gente que me escribe a mí, sinceramente, y a veces recibo 500, 600 mensajes en un día. Lamentablemente, yo como legisladora lo único que puedo hacer
5: está bien. Vos estás
2: es impulsar el proyecto.
5: Al proyecto.
2: Exacto.
5: Hay una cosa ¿Y cuándo se va a presentar esto?
2: No, el proyecto se presentó en 2022. Presentó.
5: Ah, perfecto.
2: Por primera vez, durante un tiempo me lo cajonearon, después empezó a hablarse, tuvo 3 veces dictamen. Ahora lo que estamos esperando es que en la próxima sesión lo incluyamos y le demos media sanción.
5: Bien.
2: Pero lo presenté en 2023. Lo empecé a trabajar en 2022. Porque fue un trabajo bastante fuerte, porque yo lo que quería era justamente proteger a las mujeres, porque no hay nadie que bastardee más la causa verdadera de violencia de género y abuso sexual que quien miente y utiliza la justicia en favor de uno, ¿me entendés? Y quitándole recursos a la justicia, llenando los tribunales de casos falsos, y que son recursos que no tienen para investigar y cuidar a las personas que verdaderamente están siendo vulneradas, ¿no?
0: Obviamente. Acá me dicen que se repite mucho el nombre de algunos jueces también.
2: Y sí, hay mucho. Mira,
0: como que entre 4 o 5 jueces también se repiten los fallos.
2: Hay mucho que tiene que ver con prejuicios ideológicos. No, hay cuestiones que tienen que ver con miedo.
0: Me hablan de cuestiones ideológicas en el medio.
2: Y sí.
5: Una gran tontería.
2: Sí, es un horror. Porque a quienes menos, o sea, la verdad, a nosotros nos acompañan muchas mujeres víctimas de violencia, que han sido víctimas de violencia, claro, porque a ellas,
5: por la verdad,
2: exactamente, a quienes más perjudica es a las personas que son víctimas. Y ni hablar de la persona que termina siendo, claro, víctima de la mentira.
5: Imagínate,
2: ¿no?
5: una mujer denunciante que tiene todas las pruebas, que la señalen porque ahora se piense que todo,
2: es falso.
5: Es una locura, hay que llegar a la verdad una vez por todas.
2: El centro es la verdad, y es lo que nosotros queremos lograr, que la justicia realmente actúe de más allá del género de la persona, porque nosotros siempre decimos que la mentira no tiene género y la falsa denuncia no tiene género.
5: Genitores, por supuesto.
2: Y que realmente actúe en función a lo que tiene, a lo que corresponde, ¿no? Que las pericias sean hacia las dos partes, porque si hay una parte que está denunciando a una pareja, a otra pareja y a otra, con diferentes. Y bueno, hay algo ahí también que también hay que ver, ¿no? Sea hombre o mujer.
4: Sí, sí. Hay un patrón.
2: Sí.
4: Se repite.
2: Y hay un montón de casos así. Pero claro, bueno, ojalá no le pase. Ojalá logremos. Porque
3: claro, ¿cuándo la sesión? ¿Esta próxima sesión? ¿Ahora esta semana no?
2: Esta semana no hay sesión. Espero que sea la otra. O sea, para mí, lo antes posible, esto lo podríamos aprobar ya, porque creo que tenemos los votos necesarios para hacerlo. Sí, y me parece que es importante hacerlo para dar también un mensaje, ¿no? De cambio de paradigma.
3: Sí, también que se entienda.
2: En
3: que
2: donde no, importa que no es, la verdad.
3: Que el espíritu de esto no es que le da herramientas a un denunciado de violencia real de género, no le da herramienta para poder, digamos, para poder pelear en el juicio, para tratar de desacreditar la ni tampoco le da tiempo. Es otra cosa, una cosa que va por paralelo, que va por otro camino, donde realmente hay otras víctimas. Está la víctima de la violencia de género, horrible, espantosa, la mina golpeada, etcétera, etcétera. Y están los tipos también, y minas probablemente, falsamente denunciados, que son víctimas también, digamos. Son víctimas.
2: Una de las personas que vino como víctima de falsa denuncia al evento último que hicimos fue una mujer, una chica joven, a la que su expareja, que es un futbolista conocido en Rosario, la denunció falsamente por golpear o por violencia en contra de su hijo. La cuestión es que ella está absuelta por la justicia penal y no le permiten ver a su hijo.
5: Por favor. Me parece que tendrías que hablar más de esto, porque hay
2: me una... la paso hablando, te juro.
5: Sí, pero no sé.
3: No,
5: porque hay malas interpretaciones, veo en redes algunas cosas.
2: Sí.
5: Aclara sobre todo esto, el tema de la igualdad, la justicia para todos de igual forma. Y las investigaciones que se hagan bien, además.
2: Pero además vos pensá, ¿cómo puede ir esto en contra de una mujer que verdaderamente es víctima si estamos hablando de algo que, primero, ya está tipificado en el Código Penal? Lo que nosotros estamos haciendo es aumentar penas. Y una mujer que es víctima nunca se le va a poder demostrar en un juicio que es otro juicio. No es que cuando una persona queda absuelta, la otra persona va presa. Mentira, parte de las mentiras que están diciendo para desinformar. Cuando hay que hacer un nuevo juicio y demostrar que esa mujer o ese hombre, quien sea, denunció a sabiendas de que lo que estaba denunciando era falso y con el objetivo explícito, claro, claro, de hacer que esa persona a la que denunció lastimarla de alguna manera, ¿no? Entonces, es imposible que le puedas demostrar eso a una persona que realmente fue víctima. Vos podés no poder... Vos como víctima real podés no poder demostrar lo que te hicieron. Eso puede pasar. Pero eso no implica que sea una falsa denuncia lo que vos has hecho.
0: Claro, son cosas distintas. Gracias por venir.
2: No, gracias a ustedes, chicos. Un placer.
0: Nos vemos la próxima.
2: Dale.
0: Carmina Lozada charlando con nosotros, senadora nacional, hablando de este tema, falsas denuncias. Es interesante, un montón de llamados, un montón de mensajes.
3: Sí, y gente, hay mucha reacción.
0: Gente que lo está viendo en carne propia.
3: Y mucha reacción. Sí, sí, sí. Y la primera reacción de un montón de, bueno, todos amigos, amigas progres, digamos, que es creer que es en contra de las minas. Sí, es increíble. Es, no, esto hay que aclararlo todo el tiempo. Hay que aclararlo todo el tiempo porque no es por ahí, es por otro lado. Sí, no, vos, por más lucha feminista que vos tengas encima, vos no podés, en favor de eso, condenar a una persona por una denuncia falsa.
5: Al contrario,
3: pero claro, es que es eso, es que es eso. Es que por más que esté el péndulo tirado para allá, hay que ser sensato.
5: Por supuesto,
1: es la igualdad que decíamos antes, señora.
0: Estas son las cosas que más feminista que hay. Son las cosas que le hacen mal al movimiento, aparte.
5: Sí. Claro, esta necedad de suponer que hay cosas detrás. Por eso estaría bueno que te presentes.
3: Perdóname,
5: Carlos. Yo lo sé.
2: Yo soy feminista.
5: Lo sé, querida. Entonces es bueno, estaría bueno que te presentes, porque lo has hecho con algún famoso ahí y demás. Presentate con esta chica de acá de Rosario que le ha pasado eso. Es bueno tener a los dos referentes. Miren, chicos, no es un tema de género. Acá es un tema de verdad o falsedad.
2: Fue al Senado y, bueno, ahora cuando hagamos el evento acá en yo les voy a mandar después para que lo vean y... Dale. Quizá lo puedan publicar. Sí,
3: es el primer velo, ganas, me parece, que hay que correr inmediatamente para que se entienda bien, se interprete el espíritu.
2: Para que vean todos los testimonios, porque los testimonios son desgarradores realmente. Y esta chica, realmente pobrecita, no paraba de llorar. Su expareja es un futbolista famoso. Entonces,
0: me parece importante. No me acuerdo cuál es el tipo.
5: Ajá, mira vos.
0: No me acuerdo cuál es el tipo. Bueno,
5: hay casos de esta índole que incluyen ambos géneros, que no es por ahí, no es meterse con a fustigar un género en particular, no se trata de eso, sino lo contrario, abrir y seguir charlando sobre el tema.
1: Sí, totalmente,
5: sí.
0: Hijo de puta. Bueno, vamos a la tanda.
5: Bueno, gracias, querido. Gracias.
3: Es una gran idea.
0: Dale, vamos hasta las 6.
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0: mamá.
1: ¡Cállate!
2: ¡Oh, mamá!
3: ¡Día de mierda!
2: ¡No!
3: ¡No!
0: ¡No!
3: Oh.
0: ¡Mantenelo, mantenelo! ¡Dale, dale, dale!
2: ¡Mamá!
3: Uy, siento que hace 2 meses que no nos vemos.
0: ¡Ay,
3: cosas, sí, para decir.
2: ¿Cuánto para decir? Bienvenidos y bienvenidas, viejitos, viejitas. Arranca la semana completa de Ya Pasó, el programa de los inadaptados del turno noche. Cada vez más de noche. Mirá cómo cae el firmamento rosarino. Ay, lo estamos viendo en el stream, che.
0: Ya no me estaría gustando que se haga de noche.
3: Se
0: tan
3: va
0: temprano.
3: Noche.
2: Hoy me vine con el sol bien en los ojos, porque claro, venimos en esta dirección,
3: claro,
2: del centro para acá, y cuando empieza a caer el solcito lo tenés en un momento de frente que
0: te mata los ojos.
2: Yo ya hay 2-3 kilómetros que ya sé que voy con los ojos cerrados.
0: O sea, la córnea te queda en
2: ya
0: la córnea.
2: Ya tengo de memoria el recorrido, voy con los ojitos cerrados.
3: Los colectiveros hacen lo mismo.
2: Y llego.
0: Súper seguro, por suerte, lo que hace.
2: Es pura intuición, yo me manejo meramente por la intuición.
0: La verdad que es súper seguro, no lo recomendamos que lo hagan en casa, por favor.
2: Bienvenidos y bienvenidas. Vamos a ir arrancando de a poquito. Yo ya te pido, así, porque ya entendí cómo viene la energía, la dinámica y la lógica de este lunes.
0: Sí.
2: Que al 3416-000-973, lo que necesita este programa para vivir son 5 o más.
0: Ok.
2: Porque si no, no vamos a arrancar.
0: No.
2: ¿De acuerdo?
0: Me gusta.
2: 3416-000-973. Hacemos paro hasta escuchar 5 o más. De la mano del Bocha, por supuesto, a quien también saludo y le digo, oh, ma.
4: ¿Cómo andan?
0: Hola, Bochín.
3: Buen lunes.
2: ¿Todo bien? Qué bien se te ve, Bochi, se te ve espléndido.
0: Hoy
2: estás
0: está
2: bien
0: lindo,
2: de color, estás lindo, estás
0: sí,
2: bien de cara.
4: Estoy bien de color porque otros días...
2: No, estás bien de colorimetría, se te ve brillante.
4: Vengo muerto.
0: ¿Eh? No digas.
2: Otros días vení medio muerto. Sí, está bien, sí. Hay que decirlo, qué problema hay. 3416-000-9735, oh, mamá, si no, no arrancamos el programa, ¿de acuerdo?
0: De acuerdo.
2: 3416-000-973, son 5, oh, mamá.
5: ¿Hasta cuándo, lo mamá? Dios mío.
2: Bueno. Oh, mamá de...
0: Pará. Qué malo.
2: Este es...
0: Oh,
2: mamá 2. Sí.
3: Vale, igual.
1: Mama.
2: Por supuesto, 3.
0: Me encanta.
2: Claro.
5: Oh, mamá.
2: Che, pero llega muy rápido también.
0: Me gusta que la gente.
5: Oh, mamá, mamá, mamá, mamá, mamá, mamá, oh, mamá, lunes.
0: Ese es medio minion.
2: Oh, mamá.
6: Oh, mamá.
2: Oh, mamá.
3: El que se queja de lo mamá es el que retuitea algo que no, de lo que no está de acuerdo.
2: Claro.
0: Totalmente. Viste que siempre tiene que haber uno que está en contra de todo. Es como, ay, si yo estoy en contra de esto.
2: Claro, pero vos fíjate que estando en contra de lo mamá lo dice igual.
0: Lo dice igual. Exactamente. Es como el hater que te comenta para bardearte y vos decís, me subí el algoritmo, rey,
2: claro,
0: muchas gracias.
2: Sí, a ver cuándo lo entendés, querido.
0: Ay,
2: a ver cuándo lo podés entender.
0: Dios mío.
2: Bueno, gente, ¿cómo andamos? ¿Cómo estuvieron después del fin de semana largo? Oh. ¿Cómo han vivido, celebrado y festejado el Día del Trabajador? Cuenten un poquito, ¿cómo estamos?
0: Yo, la verdad, que no hice nada en todo el fin de semana.
3: ¿A dormí, vos te parece?
0: Nah. Dormí.
3: ¿A vos
0: dormí
3: te parece venir a ventilar?
0: ¿Que no hice nada?
3: De esta manera.
0: Y bueno, tenía que descansar, quería dormir. Me vi un montón de películas que ya me había visto, como por ejemplo Virgen a los 40, 27 vestidos, 27 bodas.
2: Ah, estuviste viendo unas buenas pelis.
0: Unas muy buenas pelis. Volví a ver El Diablo Viste a la Moda.
2: Ah, bien. ¿Fuiste al cine a ver la segunda parte o todavía no?
0: No, todavía no. Pero bueno, quería refrescar la memoria para ver un poco en qué andaba Miranda Priestly y Andy. Entonces, bueno, la volví a ver. Qué chistes que se hacían en aquella época.
2: Sí. Se sostiene la peli igual, ¿eh? Me parece que es una película que se sostiene,
0: sí,
2: en el tiempo.
0: Sí, obvio.
2: Es graciosa, es fresca.
3: Se había viralizado que en Telefe la estaban pasando rápida.
2: No.
3: Sí. Y es verdad, lo que pasa es que decían, la están pasando en 1.25.
2: ¿Y es verdad?
3: Sí, es verdad, pero es por un cambio de frames. Porque el cine se graba 24 y para pasarlo a la tele le tenés que agregar. Es como que se le crea un frame en el medio a cada, entre cada fotograma
0: eso.
3: Y te queda de 25 y
2: mirá
3: algo.
2: Mirá cómo te digo.
0: Yo no sé si entendí mal o me comí un bait, pero...
3: Y te los comparan y va más rápido.
2: Sí, va más rápido, pero se acelera la voz también, todo.
3: En la música te das cuenta, en la voz
0: claro.
3: No te das cuenta.
0: Ah, en la voz no te das cuenta. Nah. Yo pensé que, no sé si Disney no la transmitía en vivo o estoy errada, capaz estoy desinformando.
2: ¿Que El Diablo Viste a la Moda 2?
0: Sí.
3: ¿Cuándo? ¿Antes o siempre?
0: No, como que el día del estreno la emitió, la emitió tipo en tiempo real y después la sacó de la plataforma.
2: Hoy por hoy las plataformas juegan a nivel cine.
0: Sí.
2: Muchas plataformas ya ganaron Oscars y están metidos en el mundo del cine, por supuesto que sí.
3: Yo fui al cine y pusieron Disney.
2: Claro, exactamente. Me dieron un control y pude elegir lo que quería ver.
0: Cambiaste a Netflix, ¿eh?
2: Qué buena. Bueno, es buena esa. El cine de las plataformas.
0: Claro. Te imaginás un zapping eterno hasta que se ponen todas.
3: Se llena
0: acuerdo.
3: La sala. Sala llena.
2: Y tienen que ir levantando la mano.
3: Es por votación.
2: Claro.
3: ¿Qué es lo que se ve? Es buena.
2: Pero uno tiene que sí o sí tomar la delantera. Uno tiene que ser el capitán.
3: Te dan tipo opciones de primero plataformas y después de plataformas, ¿qué es lo que se ve?
0: Para mí podés dividir a los espectadores en equipo, que un equipo tenga un vocero y ahí van levantando la mano.
2: Claro,
0: por
2: tiene que ser más caótico, tiene que depender de la gente.
0: Claro,
2: no
0: tiene
2: te
0: que
2: tiene
0: haber
2: que
0: gritos.
2: Dar nada masticado. Bueno, o sea, la primera elección no puede ser del cine. La primera elección tiene que ser de un loco, de un tarado que se levante y diga: yo tengo ganas de ver White Lotus. Y listo, y ahí arranca.
0: Y ahí arranca el debate.
3: La mano.

0: ella.
1: Una remerita on demand, bro.
2: On demand.
0: Recién chocó el colectivo con un taxi.
1: ¿En serio? Pero vos venías arriba de alguno de los dos.
0: No, lo tocó.
1: Y se paró el tráfico. O sea, todo sí. o siguió como si nada.
0: Paró el tráfico, el chofer para. En esto ellos la tienen re clara. Cuando siempre tocan un auto, enseguida, ¡puc! Lo dejan a un costado, se bajan, piden datos, bajan con una planillita. Acá hizo todo eso, lo que pasa, claro, en la mitad quiso doblar otro colectivo y nosotros no lo dejábamos doblar, ¿no? Se tuvo que venir el colectivero, correr el colectivo, volver a... Y en un momento viene y dice, bájense todos, ahora cuando venga el nuevo colectivo se van a...
1: Qué loco eso, porque a lo mejor el colectivo estaba para seguir.
0: Claro, bueno, pero se ve que él en la conversación con el tachero vio que no. Dijo, esto va a dar para largo. Mm. Dijo, va, bájense, ahora viene el otro coche.
1: Yo lo paro.
0: Nos bajamos todos.
1: Y nos subimos todos.
0: Yo me paro ahí a mitad de cuadra como para tomar un taxi o pedir un remis.
1: Sí.
0: Digo, no voy a esperar otro porque ya se me hacía tarde. Sí. Y en eso veo que el colectivero viene corriendo, se sube al colectivo.
1: Facu, yo te llevo.
0: No, y se va, y para en la esquina, sube gente en la esquina y sigue.
2: ¡No!
0: Y nos dejó.
1: No,
0: un papelón.
2: Habrá dicho, estos son todos bufa que me hicieron chocar el colectivo, los dejó todo abajo.
3: ¿Y con quién viniste?
0: No, y ahí me hasta que vino otro colectivo me tuve que quedar.
2: No,
0: un papelón.
1: No, te traicionó fuerte.
0: Un papelón mal.
2: Qué fea la actitud.
1: Fea la actitud.
0: Si me viste que me bajé.
2: Claro.
3: Pero a todos.
0: No, porque algún
1: avivado se habrá pegado un pique.
0: Algunos se fueron rápido, otros se fueron a esa esquina a esperar el próximo coche. Yo no me fui a la esquina porque dije, si me tomo un taxi no me lo voy a tomar.
1: Qué incómodo subirse al colectivo y volver a saludar al mismo chofer. ¿Qué tal? Buenas tardes.
2: Sí, buenas tardes.
0: Pasó eso seguro, la gente se volvió a subir al mismo.
2: ¿Y sí?
3: ¿Y pagaste?
0: Pelotudo, me quedé en la mitad de la cuadra y tuve que pagar un viaje nuevo, obviamente.
2: Pero no llegaste al transbordo. No.
0: Sí, tenía trabajo.
1: No, pero ahí tenés que decir, che, mirá, yo venía
0: yo
1: en el
0: solo.
1: Anterior. No, y yo venía en el anterior.
2: Para mí ahí
1: y
2: te amotinás, boludo.
1: Y ahí contás toda la historia.
0: Sí. Yo solo, lo.
1: Contás toda la historia.
2: Ah, vos necesitabas una horda de gente.
1: Ya cuando se da cuenta que la historia es larga, te dice, pasá, ¿qué me importa? No, porque yo en realidad venía y el colectivo en realidad tocó un taxi y luego había un colectivo que no podía doblar. Y él nos dijo, te juro que nos dijo que nos bajemos y que esperemos al próximo.
2: De repente hablaban neutro, loco.
1: Sí, porque Facu cuando cuenta las anécdotas las cuenta así.
0: Hablo en mexicano.
2: Ah, el neutro.
0: Igual la anécdota ya venía con que... fue el 4 de colectivo.
1: Ah, pero qué fresca anécdota,
2: tampoco es la pavada,
0: y por eso llegué tarde. Pero bueno, acá estamos.
2: No llegaste tan tarde como pensás que llegaste.
0: A las en punto, 18 en punto.
1: 18
0: para mí eso es tarde.
2: No, no es tan tarde.
1: 18:15, en este momento de la tardecita rosarina, estamos en la Ciudad Autónoma de Rosario haciendo este programa que hacemos todos los días, que es verdad.
0: ¿Cómo se llama?
1: Que se llama Ya Pasó. Ah. Comparto que hace mucho que no lo hacemos. Este programa hace muchos días que no está.
2: Es una banda, chicos.
1: Se sintió
2: montón.
1: Largo.
2: Sí.
1: Se sintió largo.
2: Sí.
1: Además, de todas formas, yo he aprovechado tremendamente el fin de semana.
2: Ah, sí. Y vi ahí un par de historitas ahí que no fuiste a la casa del catequesis.
1: No, fuiste hice a otra casa. Todo. Hice de todo, estuve muy activo. Y sin embargo, se te pasa el fin de semana.
0: ¿Comiste empanaditas? Sí.
1: Comí empanadas, anoche hice empanadas.
2: ¿En serio? Sí. Qué bien, ¿no?
1: Así como lo escuchas.
0: ¿Cómo está? ¿No trajiste? ¿Calabró?
1: No, me quedaron.
2: Qué feo.
1: Me quedaron algunas en mi casa, pero van a ser, por ejemplo, mi cena de esta noche.
2: Me parece perfecto.
1: Anoche cenamos empanadas y esta noche voy a comer empanadas.
0: Sí. Ah, perfecto.
2: Pero que empanadas de unas
1: empanadas
2: sobras
1: de carne. No, empanadas. Hice empanadas de cero.
2: Ok.
1: O sea, obviamente lo que no hice fue la masa.
2: No, obvio.
1: Tapa de empanada. Tapa de empanada.
2: Pero viste que ponele yo lo que solemos hacer con el prometido es comprar asado de más. Y lo que nos sobre, empanadas.
1: Ah, no, yo no soy muy del reciclaje, la verdad.
2: No.
1: No es mi estilo.
0: No. A mí tampoco me gusta.
1: Pero ¿sabes por qué no es tanto mi estilo? ¿Sabes por qué no es tanto mi estilo el reciclaje? Porque yo soy bueno cocinando para mí solo, vivo solo hace muchos años.
0: Medís bien la cantidad.
1: Mido bien la cantidad. Sí, a mí nunca también. Me sobra comida.
2: Claro.
1: Entonces el reciclaje, si me llega a sobrar algo eventualmente, no alcanza ni para el reciclaje.
0: No, claro. Yo también.
1: Es muy poco.
0: Vos sabés que en mi casa, yo no, pero se recicla. Sobró un gnocchi y...
2: se recicla.
1: Y es la salsa de la siguiente pasta.
0: Hay un gnocchi en un tupper. No, ayer tiré 3-4 tuppers. No.
2: Con
0: sabés,
2: un gnocchi cada
0: no,
2: tupper.
0: No, sabés, adentro ir,
1: claro.
0: Es irreconocible lo que había. Si me preguntás
1: claro,
0: qué había,
1: claro.
0: No sé.
2: Así
0: no sé.
2: Aparte arrancó de las offs. Así arrancó totalmente.
1: No, aparte es así.
0: Hablaba el hongo.
1: Abrís y hay un microbioma ahí adentro.
0: Total,
1: ahí ya hay
0: total.
1: Una civilización.
2: Hay un ecosistema totalmente
1: ya están
2: así.
1: En la edad de los metales.
0: Total.
2: Ya son monotributistas.
0: A mí no.

0: Me sobra, y si me sobra un poquito, y bueno, hermano.
1: Se hace la vista gorda y se tira.
2: Y si no te lo comes ahí en el momento, ya fue.
1: Está bien.
0: No sobra igual, no sobra.
1: Picardía para el reciclaje, yo no soy muy bueno, la verdad. No soy muy bueno.
2: Y yo estoy acostumbrada. Es como que a mí no me gusta guardar comida o tirar comida, entonces todo lo reciclo, todo se tiene que guardar.
0: Ahora, la carne que te sobra del asado, ¿cómo la tenés que triturar mucho para la empanada?
3: No.
1: Carne cortadita a cuchillo.
3: Cortadita a cuchillo.
0: ¿Pero de qué tamaño?
3: En tiritas.
2: Claro, lo hacés en tirita o lo cortás como en cuadraditos.
1: Claro, bien chiquito.
2: Claro, y después ahí...
0: Y hacete un sándwich para que una empanada.
2: No, porque a lo mejor sobra bastante y a mí las empanadas de asado del otro día
1: son ricas.
2: Y además puedo congelar.
1: Pero no te queda medio secote.
2: No, porque
3: están de moda, ¿no?
2: Están de moda.
3: O sea, es un invento.
2: Vos lo que haces es cortar la carne fría.
3: Es un invento,
0: claramente.
2: Cierren el orto. Cortás la carne fría y después le ponele cebolla, pimienta, un poquito de ajo.
1: Le haces un relleno de empanada.
2: Y además le agregamos una salsa que a mí me copa mucho, que es súper fácil, que es la de tomate hervido, le sacás la piel, lo rayás. Le pones un chorrito de acheto y un chorrito de pimienta.
1: Sí, mira, y te queda una salsita de tomate que le da ese jugosidad.
2: Exactamente.
0: Hablando de rayar, mira, me rayé el dedo con el rallador de queso.
2: No,
1: Facu.
0: Todo mal. No,
2: eso es amputación directa.
1: Está cerrado, está fallado.
0: Ahora, ¿cómo corta? Tremendo.
1: Y si es nuevo, corta.
0: El güiro, el grande.
2: Claro, ese peor encima.
0: Lavándolo encima, no rayando.
1: Ese traicionero,
2: es peor. Pero que estaba cerca como con la esponja, porque te confiaste y le diste ahí nomás.
0: Era con la mano de agarre. Estaba pasando la esponja.
1: Se te soltó.
0: Sí.
2: Ay, no, boludo, qué dolor.
1: Che, 3416-000-973. ¿Hay rata tips hoy, por ser lunes, después de un fin de semana largo?
0: Ay, a ver.
1: Indice economy en esta economía, como nos gusta decir a nosotros. ¿Hay rata tips del otro lado? Gente que nos puede contar, por ejemplo, sus miserias más grandes, sus tips de ahorro más nefastos, los que más vergüenza pueden dar. Por ejemplo, guardar un gnocchi. ¿Hay culposos del otro lado que guardan la comida y después se les pudre dentro de la heladera?
0: Sí, estoy seguro. Sí.
1: Algún testimonio tiene que haber, ¿eh? Y necesito valientes que vengan a aportar al 3416-000-973.
0: Ayer la que me pasó, creo que fue la contraria. Ayer hicimos una tarta de verdura.
1: Bueno,
0: acelga y verduritas.
1: Pero hecha de cero, no reciclaje.
0: No, hecha de cero. Una tarta de verdura. Comimos más de media tarta anoche.
1: Sí.
0: Y yo la miraba de reojo lo que quedaba y decía, che, me sirvo un poquito más. Y me retaron.
3: Acelga no va.
0: Guarda para mañana.
2: Yo estoy con el bochá. Para mí, acelga tampoco va.
0: ¿Cómo que acelga?
1: Es espinaca. Vos decís que es espinaca.
2: Es espinaca. La acelga es re jodida para mí. O sea, da olor cuando la cocinás, primero.
0: Para
2: o sea,
0: nada.
2: Cuando la hervís...
0: Tienes que saber hervirla.
2: Muerto.
0: Que... ¿Cómo era?
2: Pero sí, ¿cómo era?
1: No, es sin...
2: Baño María, boludo.
1: Perdón, la acelga es sin agua. No hay que ponerle agua. Directamente en la olla, eso suelta su cocción y se cocina sola.
2: ¿Qué? No,
1: un poquito de aceite a lo sumo. Pero agua no, ¿eh?
0: Yo agua la herví con agua.
1: No, agua no, es un chiquero lo del agua.
0: Y me retaron, me dijeron, dejá para mañana.
1: Mañana.
0: Así que hoy
2: lo que pasa es que, escúchame, o sea, si son dos personas y ya se comieron media tarta.
0: Y pues yo soy goloso.
2: O sea, más es una banda.
0: Yo soy glotón.
2: Glotón.
0: Para mí una tarta es para una persona.
1: De todas formas... Para mí, esas son comidas que está bien que sobre.
2: Sí,
1: dos porciones de tarta, no las tirás.
0: Claro.
1: Dos porciones de tarta las vas a comer sí o sí.
0: Sí, al otro día las...
1: Repetís. Yo hoy al mediodía comí una pizza que sobró de el sábado de la noche.
0: Son cosas fáciles de calentar.
1: La pizza.
0: Se sobran, bueno, sí, los
1: ñoquis. Además, mi plan era hacer una docena de empanadas y terminé haciendo dos docenas de empanadas.
2: Una banda.
1: Lo que sobró. Y pero porque el relleno... Decí que estuve pillo y compré 24 tapas de empanadas.
2: Menos mal. Igual ese relleno, ¿te sobró relleno?
1: No, lo gasté todo en las 24 tapas. Claro.
2: Perfecto, porque ese relleno si te sobraba, sabés la salsita que te hace, ¿no?
1: O un pastel de papa.
2: ¡Ay, un pastel de papa!
1: Ese es un pastelito.
0: Yo también, el otro día me compré unos discos de empanada, compré 12.
1: Sí.
0: Y usé, viste, los
1: la
0: 12.
1: Búsqueda.
0: Claro, 12, y después me di cuenta que vienen 12 más, pero transparentes.
1: ¡Claro!
0: Parece plástico, y así que hice 12 de esas.
1: No, esos son riquísimos.
0: 24, señor.
2: Y después las congelaste igual.
1: Tenés el disco de empanada que viene como el disco de vinilo, lado A y lado B.
0: Sí.
1: Y primero lo usás, primero escuchás las 6 canciones del lado A, después lo das vuelta y escuchás las otras.
0: Voy a hacer la tartita.
1: Todas canciones de empanadas.
2: Es interesante la búsqueda que estamos teniendo.
1: 3416-000-973. Se abren las líneas de Ya Pasó Hoy Lunes. Ratatips.
4: La acelga no se hierve, se lava muy bien, se pica y se rehoga en la sartén. Entonces, no perdés las cuestiones alimenticias. Perfecto. Y tampoco perdés la mitad del paquete.
0: Ah, bueno, eso sí pasó.
1: Yo te lo ahora lo digo yo, eso y soy, sí. Lo digo yo, soy un imbécil.
0: No, yo no dije eso.
1: Lo dice una voz autorizada como esta excelente oyente que manda el mensaje y es de repente.
0: Es verdad que para traer la selga tuvimos que contratar una grúa, Subirla por el balcón, meterla en la olla, fue un quilombo y después claro, no quedó casi nada.
1: No queda nada.
0: Es verdad eso.
2: Chiquitita se vuelve.
1: Pero ahora, es un atadito de acelga, sí, lo que usás para una tarta.
0: Sí, es un atado. Es mucho, mucho. Ahora, qué sé yo, a mí me gustó, rico, lo
1: paquete
0: vimos.
1: Perfecto. 3416-000-973. ¿Hay alguien que cuente sus miserias más grandes?
2: A ver.
1: A la hora del reciclaje de comida, a la hora del ratatip, a la hora del ahorro, por ejemplo.
2: Sí, para mí tiene que haber un montón.
1: Tiene además, que haber, gente.
2: Deberíamos modificar el nombre, porque ratatips me suena a otros ratatips.
1: ¿Pero entendés? ¿De qué tipo?
2: Y ponele un
1: ponerle ratatip. Agua al dentífrico, ponele.
2: Al shampoo. Eso sería más ratatips.
0: La del shampoo va. ¿Te acordás cuando hacíamos la de las billeteras virtuales?
2: ¿Cuál?
0: Yo nunca la hice tampoco, me parece, pero que antes te daban como bastante...
1: De rendimiento
0: de interés.
1: Sí. Después cayó mucho.
0: Sí,
1: eso,
0: sí. ¿No? Y entonces había gente, claro, que hacía un rulo y iba moviendo la plata de tal hora a tal hora en una app, de tal hora a tal otra en otra, de tal hora. Entonces así te daba rendimiento en todas.
1: Estaba con el rendimiento variable.
2: Ese es un nivel de logística que ni yo te la creo.
0: Eso es un ratatip.
1: El famoso puse a mover la guita.
0: Por dos luz.
2: Puse a mover la plata.
1: Está muy bien, bueno, qué sé yo. El famoso rulo. Pero eso ya es más de...
0: No se hace más porque ya está.
1: De cripto bro que de ratatip.
0: Sí. Ah, pero es de rata, bro. De rata
1: es
0: cripto.
1: De rata bro.
2: De rata cripto. Sí. Me gusta ese nuevo apodo. Ese nuevo apodo está bueno.
1: Mensajes que van llegando al 3416-000-973 en esta hora del lunes, 6 de la tarde, 24 minutos.
5: Las papas que sobran de las hamburguesas o de las milanesas que compras con papas en el delivery. Las haces tortilla de papas al día siguiente.
0: Ah, obvio, pero sí.
1: No, un asco.
3: Sí, ¿cómo? Estoy con vos, no. Estoy con vos.
1: ¿Con quién estás?
2: ¿Con quién estás?
3: Con Facu.
1: Sí. No, un asco.
2: Para, depende.
1: ¿No puedes hacer una tortilla de papa frita?
3: Sí, de papa frita no. Mi hijo a veces hace, cuando hace papas al horno, ponele.
0: Yo mis tortillas son de papa frita.
3: Y que sobran, se hace tortilla.
1: Está bien. No. Una cosa es casero, algo que vos ya arrancaste
3: casero,
1: con la papa.
3: Hablando.
1: Esta persona dijo del delivery.
0: De McDonald's.
1: No, la bueno, papa frita que te sorbó de la hamburguesa.
3: No sé.
2: A lo mejor es muy prejuicioso lo nuestro, sí. Pero no existen únicamente las papas fritas del McDonald's para hacer
0: claro,
2: eso. Hay otras papas fritas que pueden venir con una pisanesa.
1: Presten atención al audio. Tal cual como llegó, dijo, las papas fritas que te sobran
0: de la hamburguesa o de
1: la milanesa cuando pedís. Ah, dijo así tal okay. Cual.
2: Yo sí, es milanesa banco, si son las papitas chiquitas del McDonald's.
0: Mi vieja lo que hacía con los fideos que sobraban era hacer una tortilla de fideos.
2: Ah, esa banco.
1: Pero es feo.
0: Esa va, era fea. Era.
1: Te queda claro. Porque el fideo ya perdió como...
2: Le acabas de romper a tu madre.
1: No, perdió todas las propiedades el fideo.
0: La comíamos, era, o sea, estaba bien, pero eso ya es distinto porque es algo que hiciste vos, el fideo claro. Lo hiciste vos, no es que
2: bueno,
0: te lo pediste.
2: La que hace mi tía, que para mí es buenísima, es lo que sobra del arroz con pollo, hace torrejas de arroz con pollo. Es buenísimo.
0: Todo puede ser torreja, hay un dicho que dice así.
2: Sí.
1: Y todo puede ser tortilla. Sí. Esta es la lógica, también. Acá te están diciendo una papa frita. Todo puede ser tortilla.
0: Todo puede ser tortilla.
2: Todo puede, yo también, inclusive.
1: Sí, todos. Incluso si vos no sos tortilla en un grupo, quizás alguien lo sea.
2: Sí, sí, hay un.
1: No te descuides que te meten a la olla vuelta y vuelta y sos tortilla. No te confíes, ¿eh? Yo no andaría tan confiado por la vida. Acá te dormís y sos tortilla. 3416-000-973. Las miserias más grandes, los ratatips. Oye, ya pasó.
6: Cuando hacemos un pollo en mi casa, hacemos con la pechuga. Suprema, con el rancho se hace sopa,
1: sí.
6: Con lo otro que sobra, pata y eso, guiso, y después los huesos se limpian, se secan y se arma un dinosaurio para que jueguen los chicos.
2: ¡Bien!
1: Muy rebuscado ya lo del dinosaurio. Primera vez que lo escucho.
2: ¿Te imaginas el niño llegando al jardín? No, es un dinosaurio que me hizo mi padre, todo hecho de hueso de
1: sí,
2: asado.
1: Un olor a pollo.
0: El pibito va a la carnicería, se vuelve loco. ¿Viste?
1: Pediste.
2: Claro, en media juguetería.
1: 20 millones de años tiene esto, ¿crees? No, puede ser verdad.
0: Puede ser verdad.
1: El pollo es algo que, eso igual no es reciclaje. Eso es directamente... administración de los recursos.
2: Sí, claro.
1: Se compra un pollo entero y vos decís, bueno, con la pata hago esto, con la pechuga hago milanesa, como decía recién.
0: Claro, pero el
1: con
0: pollo,
1: lo otro hago la sopa.
0: El pollo cru, no es que te compras un pollo.
1: No, el pollo rendidor.
0: Un pollo al chimichurri y haces milanesa
1: después. No, el pollo rendidor. El pollo te compras un pollo entero y y resolvés muchas comidas con un pollo entero.
2: Para mí, con un pollo entero podés comer días.
1: Te haces patamuslo al horno, te haces las milanesas.
2: Alitas te podés hacer
1: te
2: también.
1: Te podés hacer unas alillas.
2: Sí, está bueno, no, va por
1: no,
2: ahí.
1: No es mala.
2: No, yo nunca compro un pollo entero. Siempre me compro el tipo pechugas o ya la milanesa hecha.
1: Vos sabés que me quedé con la de... Yo tengo algo más para decir sobre mi política de poco reciclaje.
2: A ver.
1: Yo no tengo microondas.
0: Claro.
1: Y nunca tuve.
2: Bueno, pero air fryer
0: no
2: tampoco.
0: No pienso tener.
1: No. Yo nunca tuve microondas.
7: Yo tampoco. Ni.
1: No tengo y yo recaliento la comida con una ollita, al fuego.
7: O al horno.
1: Escuela. Sí, al horno puede ser. Bueno, una pizza la recaliento al horno, por supuesto. Sí, Hoy comí pizza al mediodía. La técnica es infalible. El horno al máximo, 5 minutos, sale la pizza perfecta.
0: Yo digo, yo tengo microondas y caliento en el horno. No caliento en el
2: claro,
0: microondas.
2: Claro, a mí...
1: Pero ¿y para qué usás el microondas?
0: Queda feo, no, para un té.
2: No, pero la pava eléctrica.
0: El agüita me
1: no
0: calienta.
1: No tengo
0: el
1: pava eléctrica tampoco.
7: Yo tampoco.
2: ¿Pero qué vos vivís en el siglo cuánto?
1: Yo vivo en el siglo XX.
0: No tengo luz.
2: No tengo luz.
1: Pura vela y pava vieja.
3: Acá hay un oyente que dice que pega el... ¿Viste el jaboncito que va quedando chiquito?
1: Sí.
3: Lo pega al nuevo.
0: Sí, bueno.
2: Nah, pero eso sí. Eso
3: lo
2: banco.
3: Junta.
2: Eso banco.
1: ¿Yo sabés por qué no banco? Porque parece una buena idea. Digo, todos lo hemos hecho alguna vez.
0: Después se despega.
1: Y después no funciona. O sea, el aporte es nulo.
2: No, pero
1: no aporta nada.
2: Para mí tenés que hacer, o sea, juntarlo a los dos pedacitos, hacer mucha espuma para que se queden pegados.
0: Es verdad que después cuando lo estás usando se te despega y se te cae.
1: No, queda mal.
2: Es que para mí no lo están juntando bien, no están haciendo bien el jabón Frankenstein.
1: Y te digo más, para mí el camino del jabón son dos.
2: A ver.
1: Cuando queda el jabón chiquito es... Darle un entierro, darle un sepulcro cristiano, que es tirarlo al inodoro, que es como, bueno, listo, acá te respeto, este terminó tu ciclo, te tiro al inodoro con lealtad y con honor. Y el otro que es...
0: Te vas por la puerta grande.
1: El otro que es menos honorífico es olvidarlo y que eventualmente el piso se lo coma.
0: Bueno, tengo
1: dejarlo
0: uno...
1: Dejarlo en el piso...
2: El piso lo absorbe.
1: Que, bueno, eventualmente no está más.
2: Ok.
1: Porque
0: tengo
1: claro,
0: uno en
1: el vapor, el agua, el vapor, el agua, el vapor, el agua... Son 5 o 6 duchas y ya el jabón... Es como la diferencia entre enterrar y cremar,
2: claro,
1: básicamente.
2: Está bueno.
0: Después, o sea, el cerámico queda pulcro.
1: El cerámico, sí, olvídate.
0: Se limpia.
2: Sí, obvio.
1: O además, después ya te queda como la marca. Te queda la marca de donde supo estar el jabón.
2: Claro, y eso lo dejaba un ratito como de recuerdo.
1: Para un pegote.
2: Sí.
1: Un pegote.
2: No, un montón.
1: Sobre los fideos, lo que te iba a decir.
0: Sí.
1: Yo nunca caí en la de la tortilla de fideo, pero porque siento que no me gusta tanto el concepto. Ahora, incluso sin tener microondas, fideo es algo que, como habitualmente, una comida que hago bastante seguido, tengo 2 o 3 variaciones de fideo, y me tomo el trabajo de cuando me sobra lo caliento, y después es guarnición, lo caliento pero en la ollita, fuego mínimo, un chorrito de agua abajo, y es como que se vuelven a...
0: Como
1: sí,
0: que lo volvés a hervir.
2: Lo volvés a cocinar, sería, o sea, la cocción sigue estando.
0: El tema es que si ya tenías salsa o crema... ¿Qué pasa con el fideo?
2: No, pasa nada.
0: Pierde el sabor.
1: Se humecta
2: claro,
1: un poquito.
2: O sea, como que el agua lo que hace es que no se te pegoteen tanto.
1: Exacto.
2: Y volver a tener ese movimiento que tiene el fideo.
1: No, pero es una capita de agua, o incluso lo tirás seco y le tirás el agua por arriba.
0: Estuviera a ti, se haría...
1: Le pegás una buena revolvation.
0: Sí, banco, la he hecho.
1: Salen impecables.
2: Sí, está bueno eso. Volviendo al tema del microondas, yo en su momento tenía, porque claramente cuando nos vinimos a vivir acá a Rosario, éramos dos niñas que no sabían cocinar.
1: Sí.
2: Después no lo empezamos a usar porque lo mismo, el horno queda mejor y es más rico. Y después cuando compramos la air fryer, ahí fue, mi vida cambió para siempre.
1: Bueno, hay muchos fundamentalistas de la air fryer.
2: Yo
1: desde que existe el concepto air fryer, todo el mundo se vuelve loco por un electrodoméstico que, bueno, qué sé yo, para
2: es
1: mí
2: que,
1: deja
2: boludo,
1: mucho que decir.
2: No, soluciona un montón de cosas porque es como que calienta con la firmeza del horno y no te deja el gusto del microondas. Es un punto medio, ¿me entiendes?
1: Pero sirve para recalentar.
2: Sirve para recalentar.
1: Vos tenés un fideito, lo tirás.
2: Sí,
1: pim,
2: total.
1: Sale entero.
2: Sí, eso es
1: hablar. Un gnocchi, como dice Facu Sucotrán,
2: también
1: sale.
0: Pero ¿y cómo sale? ¿El aparato está pensado para eso o es un uso que le da la gente y funciona?
2: A ver, depende cuál sea la marca y depende los accesorios que tenga el aparato, pero vos lo podés usar como un horno o hasta inclusive como una hornalla, ¿me entendés? Si vos a lo mejor, no sé, yo tengo la que es como la puertita que la sacás así directamente.
1: Claro.
2: Y que tiene como un piso que vos sacás y pones el piso.
0: Sí.
2: Si yo ahí pongo, por ejemplo, un plato con, como dice Nano.
1: El laburo que es tener una air fryer.
2: No, chicos.
1: Es como tener dos propiedades, mirá. Es como tener dos propiedades.
2: A lo
1: te tenés que hacer cargo. Te tenés que hacer cerca del departamento y de la air fryer. Ya no, va a venir con expensa la air fryer.
0: Es un caloventor de repente.
2: No, chicos, para mí, prueben la air fryer. Yo les digo, o sea, todo lo que son fundamentalistas anti-air fryer es porque no la tienen.
0: Obvio.
2: Cuando la tengan,
0: obvio,
2: van a ver lo felices que son. En serio te
1: yo
2: digo.
1: Ya te digo, ni microondas, ni air fryer, ni
2: luz.
1: Pava eléctrica.
2: No, lo de la pava eléctrica me parece un montón.
0: Ni Thermomix, yo tampoco tengo pava eléctrica.
1: A mí no me gusta.
2: Pero déjense de joder. No,
0: porque no. La pava eléctrica, la pava de gas calienta mejor.
1: Calienta mejor. Bueno, chico, y aparte a mí no me gusta el concepto agua en plástico.
0: Okay.
1: No me gusta. La pava eléctrica es puro plástico.
0: No puedes tomar agua.
2: Sí, es puro plástico. Pero bueno, no. Si llega a determinada temperatura, ahí se van matando un poco los gérmenes.
1: Y te digo más, la pava que yo tengo en mi casa, una pava silbadora, una buena pavita silbadora.
0: Qué bien que te sale.
1: Me la regalaron mis tíos cuando me fui a vivir solo por primera vez. Por lo tanto, esa pava ya tiene...
0: 8.
1: No, 10 años por lo menos.
2: Ay, aguanta.
1: 10 años.
2: Uy, qué bien igual.
1: Y simplemente... La pongo al fuego, se calienta el agua, listo, cumple la función que tiene que cumplir y nunca se rompió. Ya está. Funciona.
2: Pero ponele, si te regalan una pava eléctrica, ¿la usarías o la dejarías ahí tipo de
1: Y capaz que uno cae en los vicios. De lo
2: fácil,
1: tengo,
2: boludo.
1: Lo tengo, lo fumo.
2: Sí.
0: Tengo,
2: ¿cómo?
0: Y abrimos la sección Ideas Millonarias.
1: Dale.
0: Una pavita eléctrica que sirve melodías.
1: Que sirve melodías. Tipo el lavarropas.
0: Una random. Que
1: cuando
0: termina te sirve una canción.
2: Te para tres.
3: Con Spotify.
2: Te para
3: tres. Pava con Spotify.
0: Pero que la sirve.
1: No, claro, pero no que cante, por eso. Ah, no es que cante, es que sirve.
2: Que sirve, una pero la melodía puede ser
0: que
2: la melodía.
0: De música ligera.
1: Sí. Es la pava silbadora.
0: Listo, hirvió el agua.
2: Está
0: listo.
2: Buenísimo, boludo.
1: Es como el lavarropa que por ahí tira una melodía larga.
0: Te tira una la cucaracha.
2: Tinini.
1: Hay quienes tienen lavarropa marca Samsung, por ejemplo, que dicen que bueno, hasta que te avisa que terminó el lavarropa, te tira la novena sinfonía.
2: Una intro ahí.
1: No, es largo.
2: Así arrancan las canciones de la Joaqui.
1: Sí, al Bocha no le gusta cuando se le acumulan tantos audios y eso es lo que lo tiene desesperado.
3: Perdón, me pone loco.
2: Dale.
3: Porque chequeo y nada, y quedan ahí, viejo.
1: 3416000973, audios, Rata Tips, gente que recicla, hola.
7: Chico, es una porquería, no sirve para nada. Cocinen a la vieja escuela.
1: Bien, amigo.
8: Para que las pastas o todo lo que tenga harina no se te ponga gomoso en el microondas, un vasito de agua. Perfecto. Y lo mandás y queda de 10.
1: Dicen eso, sí.
9: Hola, chicos, buenas tardes. Mi señora con esos jaboncitos que van quedando, esos chiquitos,
1: ojo,
9: los limpia bien.
1: No.
9: Y lo pone en el placar.
2: Ah, es buenísimo.
9: Los cajones de la ropa y lo reperfuma.
0: Para el perfume.
9: Es buena la idea esa.
2: Sí, es más común de lo que
1: es
2: pensamos.
1: Es ratatip top,
2: no. Porque lo que solés hacer es, claro, o sea, lo limpias bien, lo secás y lo mandás adentro del ropero y te queda hablar.
0: Es el rey de los ratatips.
1: No, es el rey de los ratatips, perdón.
0: Porque es verdad
2: normal,
0: que
2: chicos.
0: Yo conozco, o sea, he usado jabones para perfumar, pero jabones nuevos, sin usar.
2: Ah, bueno.
0: No, pero jabón que te pasaste por el cuerpo.
2: Bueno, pero si ella lo limpia bien, si eso no, o sea, está en contacto con la misma
0: ¿cómo
2: ropa?
0: Limpias el jabón?
1: No, me encanta el concepto de limpiarle el jabón. Se supone, o sea, ya llega un punto del ciclo de la vida del jabón que él no te limpia, vos lo limpias a él. Es como un ser humano.
2: Sí,
1: es como un ser humano.
0: Un jabón.
1: Hay un momento
0: anciano
1: en el que sos un viejo y alguien te tiene que venir a limpiar. Y vos decís, che, yo me pasé la vida limpiando a mis hijos y ahora mis hijos me tienen que limpiar
2: y
1: a mí.
2: Le toca a vos.
1: Es el ciclo de la vida del jabón, es el ciclo de la vida del ser humano, viejo. Hola, te escucho.
8: Cuando yo era chico, mi vieja tiraba todo. No se guardaba nada, lo que quedaba en la heladera se tiraba, o iba en tupper porque decía que contaminaba la comida. Imagínense que para un proyecto de la escuela tenía que llevar basura para hacer composta para unas lombrices.
1: No había basura.
8: Y ella, en lugar de guardar la basura o lo orgánico, compraba papeles higiénicos, los mojaba y me los mandaba mojado, pero papel higiénico nuevo.
1: Excelente. Amo a tu vieja.
2: Sí.
1: Amo a tu
10: chicos,
1: señora
10: madre. Chicos, yo el sábado al mediodía fui a almorzar con mi querido esposo a un lugar ahí por calle Pellegrini que te cortan la comida en fino, digamos, y sobró matambrito a la pizza con papas y me lo traje. Y hoy al mediodía hice un revuelto, ese gramajo, ese revuelto todo mezclado.
2: Banco.
0: Ahora, pará. Qué incómodo es pedir en el restaurante, no me lo envolvés para llevar.
3: Horrible. Igual ahora está...
1: Te lo ofrece.
3: Hace un tiempo,
1: veces también,
3: hace un tiempo que está más normalizado, digamos.
0: Sí, re, está normal, pero ahora, sigue siendo.
3: Pero en un momento mal. No. En un momento.
0: Ah,
3: no.
0: Al principio te miraban con cara rara. Sí,
1: pero ¿qué es al principio? Al principio de la vida.
2: Claro. Hace un par de atrás.
1: Al principio en la civilización.
0: Yo creo que hace 10 años no se envolvía. Hace 5 más o menos dijeron, bueno, dale. Y ahora está re normalizado. Te dicen, sí, sí, obvio. Pero ya pedirlo.
3: No, no.
0: Es. Ah,
2: no, yo
3: te lo ofrecen.
2: Lo he pedido,
0: sí, a veces te lo ofrecen.
1: ¿Cómo
2: no me voy a poder llevar una comida que acabo de pagar si no me la comí entera?
0: Bueno, pero no sé, a mí pedirlo me da pudor.
2: Tiene todo el sentido del
1: lo
2: mundo.
1: Que pasa, yo, mirá.
3: O a mí me da un poco de vergüenza.
0: Llevarte el vino que sobró.
2: Vergüenza es otra cosa, vergüenza es otra cosa. Sí.
1: Perdóname, déjame acomodar un segundo.
2: A ver.
1: Yo lo que te digo es lo siguiente. Yo no estoy ni a favor ni en contra de pedir la comida en el restaurante.
2: Perfecto.
1: No estoy ni a favor ni en contra. Me parece que está bien. Si la querés pedir, la podés pedir. Ahora, lo que a mí me pasa es que con la lógica de que soy malo con el reciclaje, nunca puedo. O sea, incluso he tenido oportunidades el otro día, sin ir más lejos, fui a comer una parrilla y había sobrado como para llevarse, ¿eh? O sea, no estaba sucia la muchas veces ya la gente que se pide para llevar comida que está medio sucia del plato, me parece ya de mal gusto.
2: Pero pará, ¿a qué le llamas sucia del plato?
1: Y como que, qué sé yo, unas papas que ya tenían ketchup. Listo, loco, no te lleves, sí. no te pida para llevar.
3: No, no, está, eso no.
1: No te digo masticado, pero está medio masticar, okay. Prácticamente. No, estaba ahí en el plato, no. Fue un rejunte de los dos platos. No, ahora, el otro día me sobró carne en una parrilla y estaba para llevársela. Y así todo lo consideré y dije, en el momento de efectivamente pedirlo, bien hermoso, chicos, ¿se llevan? No. No, ya fue. No, ya está, déjalo, ya está.
3: Aparte, salir con la bolsita.
2: No, ay, chicos, no pasa nada.
3: No pasa nada.
1: Eso, depende de cada uno para mí.
2: Si te queda ahí, es como que es un almuerzo para mañana.
1: Yo siempre pienso, aparte, como que digo, bueno, la buena acción es acá alguien se lo va a comer. Sí. Si es comida que está bien, no te digo a alguien de afuera. Otra que se usa mucho es pedir para llevar y dejárselo a alguien en la casa.
2: Sí, es verdad eso.
1: Que esa se utiliza.
0: Bueno, me pasó una vez que también me lo llevé, pedí para llevar, me llevé una cajita en la mano y directamente no me lo pidieron. O sea, vino una persona caminando y me señaló la caja y me la mano, y como que casi que me la manoteó.
1: Ah, bien,
2: ah, bueno.
1: Como o sea, él se dio por entendido.
0: Entendiendo que yo se la tenía que dar porque me había sobrado. Y está
2: perfecto.
0: Bien.
2: Perfecto. Yo voy a confesar algo porque yo trabajé durante 10 años en mi plena juventud de moza.
0: Epa.
2: Y nosotros teníamos como esa costumbre de que si sobraba algo de una mesa que estaba muy entero, así como
1: claro,
2: dicen, ah, no.
1: Limpio.
2: Y te comías.
1: Te comes un pedazo, claro.
0: Ay, sí.
1: De última, o sea, le cortás los bordes. Claro. Y vos decís, bueno, puede haber quedado medio chupeti.
2: No.
1: Le cortás los bordes y ya está.
2: Pero además, por ejemplo, no sé, nos pasaba que sobraba una pizza entera o media pizza, porque sí, a lo mejor teníamos promo de cumple.
1: Ah,
2: que
1: la pizza
2: yo,
1: se
2: decís,
1: puede comer.
2: Bueno, un pedacito.
1: Seguro.
2: Ahí, para los chicos tienen un hambre.
1: No te digo que todos los mozos, que necesariamente la comida que sobra se la comen los mozos.
2: No.
1: Pero de última que lo decían ellos, es como, ya no me lo llevo, ya está, fíjense ustedes, resuélvanlo ustedes.
0: Claro, sí.
1: Yo de esto no me encargo más.
2: Bueno,
1: yo ya te lo pagué, ya comí lo que tenía ganas de comer y lo que no te lo dejo y me voy.
2: Acá creo que está la aplicación del sobrante de comida que vos la podés o regalar.
1: ¿Cómo?
2: O pedir. No existe una aplicación así.
0: Seguro existe.
1: No tenía ni idea, che.
0: Que existe, sí. Seguro. Ahora no sé si está acá.
1: Mirá qué interesante.
2: Voy a traer esa data.
0: Existen todas las aplicaciones.
1: 3416-000-973. Hoy testimonios de gente que se puede liberar y contarnos sus ratatips, sus anécdotas de reciclaje, lo más ordinario que tengan. 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
11: Yo tuve la suerte de viajar a Italia hace unos años atrás.
1: Sí.
11: Y la gente, cuando va a un restaurante y le sobra algo de vino, se llevan la botella.
2: Banco.
11: A mí no me parece mal.
2: Compro.
0: Pero acá va, yo lo he hecho acá.
1: ¿Pero te llevas la botella?
0: Sí, la botella.
3: Sí, no te la pasan en una botella de plástico.
1: No,
3: sí,
1: me llevo la bolsa y me la pasan la en la bolsa.
0: Pero es re incómodo porque a esa sí se la puedo dejar al mozo.
2: ¿Qué cosa?
0: Te sobra un culito de vino y
2: depende cuánto te sobre. O sea,
3: claro.
2: si fuiste medio goloso y te tomaste dos botellas de vino y la segunda sobra la mitad y yo me la llevo.
0: Sí, no, está bien.
2: Me la voy empinando en el
0: pero
2: camino.
0: Pero el momento de pedir, qué feo.
2: Oh, y si, eso sí me da
1: no, si no tenés que...
0: Disculpa.
1: Perdón, si no es otra.
0: ¿Cómo es el gesto?
1: No,
2: manera de pedir la comida.
1: ¿Para llevar? ¿Para llevar? No, después, si no la otra con el vino es... porque con la comida vos tenés que pedir que te la envuelvan. Disculpa, ¿me la envolvés para llevar?
2: Claro.
1: Vienen, te la envuelven, te la ponen en una bolsita de papel o
0: sí,
1: lo que
0: sí,
1: sea.
0: En una, sí.
1: Ahora, el vino, la otra es convicción y te vas con el vino.
0: Con
1: no
0: la botella.
1: No se lo avisás a nadie.
2: No,
1: listo, me paro, agarro la botella y me voy a mi casa.
2: Sí.
1: ¿Quién me va a venir a decir a mí?
2: Nosotros una vuelta estábamos en Buenos Aires y nos había sobrado media Coca-Cola. Y fue como, che, ¿qué hacemos? Y la agarramos, ya está. Nos quedamos 4 días en
1: Buenos Aires. ¿Pero es retornable o
2: no, la de plástico.
1: La de plástico. Porque si es retornable,
2: te
1: ahí
2: estás
1: ya
2: robando
1: le robás un envase.
2: No.
1: Me llevo un sifón. Igual son las más lindas, la botellita retornable de Coquita.
2: Uy, sí.
1: Esa es la que me dan ganas de
2: robártelas.
1: Y de llevármela.
2: Sí, a mí todo lo que sea coca de vidrio, botella, me dan ganas de florero, ¿cierto?
1: Sí, es
2: totalmente
1: precioso. 3416-000-973-1843 en este momento. Algunas
12: arañas. Chicos, pidan la comida porque los restaurantes la tienen que tirar.
1: Ok.
12: Si no se la quieren llevar, se la dejan a alguien en la calle, que eso es un golazo.
1: Bien.
12: Alguien que la necesita, obviamente. Pero no la dejen en el lugar.
0: ¿Se la daba alguien de la calle?
1: En general, alguien que no la necesita.
0: Sí,
1: ¿no?
0: Está bien, es verdad. También lo que dice, vale, capaz si son, te la podés comer, si son.
1: Sí, bueno.
0: Pero no debería.
2: Igual yo siempre, o sea, mi familia también la costumbre, si sobra, se lleva. Alguien se lo va a comer. Es así.
1: Igual tiene todo el sentido del mundo lo que acaba de decir este oyente. Sí. Tiene todo el sentido del mundo. Así todo, a mí a veces me da directamente desgano el momento de que te traen el paquetito. Como que cuando yo ya pido la cuenta, me paro y me voy, ya está. Claro. Como que digo, no quiero saber más nada con este establecimiento.
2: Claro,
13: pero chico, bueno, más que feo que llevarse la botella de vino que quedó en la mesa es ir a comer a un restaurante.
1: Atención,
13: con tu botella de vino que te llevaste de tu casa y pedir que te cobren el servicio de escorche.
1: No.
13: Eso es lo más rata inmundo que existe sobre el planeta.
0: Rey de los ratones.
3: Yo creo que no existe.
1: No, perdón.
0: Llamalo.
1: No.
3: ¿Cómo te va? No.
1: Valentina, primera vez en 31 años que escucho esto.
3: Yo la primera vez que lo escucho.
2: Chicos,
1: si ella lo dice,
3: de tu casa te llevas la botella de vino.
2: Hay un montón de lugares que ahora te permiten, hay uno muy conocido acá en Rosario, por calle Paraguay, que vos te podés llevar tu vino. Y te cobran el servicio de escorche, porque a lo mejor vos te querés tomar un vino que no está, un vino europeo, lo que sea.
1: Y te lo tomás en tu casa, querida.
2: Y bueno, pero la gente lleva la botella, no está mal.
1: Pero
2: es
1: que sacás a pasear la botella de vino.
2: No,
1: una locura.
2: Te la tomás.
0: Yo llevé, el otro día fui a comer y llevé un plato y los cubiertos. Y de paso llevé un mozo.
1: Claro, exactamente.
0: Y le di la propina, le pagué propina en mi casa.
2: Yo banco, porque si uno quiere salir y tomar el vino que quiere que tenga en su casa, ¿por qué no lo vas a
1: Perdóname,
2: hacer?
1: Perdóname, yo las empanadas que hice anoche estaban riquísimas. Hoy a la noche voy a llevarlas a un bar y voy a pedir que me cobren el servicio de silla. Claro. Solo para sentarme. Yo quiero el servicio de silla y el servicio de mesa.
2: Chicos,
0: me gusta venir acá.
2: Ustedes tienen que entender de que hay gente que toma esa decisión.
0: Nunca lo escuché. Jamás lo escuché.
2: Para mí es re común.
0: Tremendo. Chico,
1: ¿cómo va a ser re común?
2: Es re común.
1: No.
14: Chicos, en Mendoza es súper, súper habitual que una persona se lleve la botella de vino y le cobren el descorche.
0: Sí.
14: Es súper común en Mendoza eso.
2: Sí, chicos.
1: Está bien, capaz que en Marte es súper común comer por la oreja, pero acá estamos hablando en otro contexto.
2: No, para mí no es tan raro como
1: súper común
2: como
1: no
2: suena.
1: Es. No. Perdón, en Rosario súper común es salir de jugar al fútbol y tomar una coca. Eso es súper común.
0: Este
1: no
0: muchacho
1: me diga
0: dice
1: que llevarse un vino es súper común.
0: Llevarse un vino del bar a tu casa.
1: No,
2: no, al revés.
0: Es
2: al
0: lo
2: revés.
0: Que dice este muchacho.
1: No, dijo lo del servicio de escorche.
0: No.
1: Sí, llevarte de tu casa el vino.
2: Mirá, es que, chicos, hay muchos lugares de acá que lo hacen y ustedes no tienen esa idea. Pero hay lugares que lo hacen.
1: Yo
0: qué poco que sale.
1: A comer a la noche, a esta parrilla, y me llevé mi propio papel higiénico y pedí que me cobren el servicio de inodoro.
0: Sí.
1: Me llevé yo porque yo uso el mío.
2: Pensé que ibas a decir que alguien te limpie el culo.
1: No,
2: salía.
1: Yo uso el mío.
0: Qué buen sketch.
1: Yo me llevo el mío.
2: Qué buen sketch.
0: Yo solo uso
15: el escorche. Es buenísimo, yo no la he hecho. Pero es buenísima, vos querés tomar un vino que no está, o querés hacer una cata, te llevas dos o tres botellas de vino con algunos amigos y te vas a comer afuera y te llevas y te pedís el servicio de escorche. No tiene nada de raro.
0: Mirá vos.
15: Y no es rata.
2: Igual, paren.
15: Rata es tomarse un vino de reta.
1: No.
2: Igual, paren, no desinformemos. No es que todos los lugares donde uno pueda ir se lleva el vino y dice, che, descorchámelo. Hay algunos lugares puntuales.
1: Por eso te digo que es súper común, ¿no es?
0: Vos decís que no te dejarán.
2: No,
0: en algún lugar.
2: Vos pero ¿sabes qué? Los mozos te escupitajo.
0: Bueno, eso es lo que estamos
1: aparte,
0: diciendo.
1: Aparte, pará, me da risa que estamos a un pasito nada más, porque todos los testimonios que llegaron hasta ahora de esta temática, que es la del servicio de escorche, están dando por entendido el servicio de escorche. Y ya al siguiente paso es que uno ya lo lleve ya abierto.
2: No.
1: Ya lo llevas abierto y listo. Y no, ni me lo descorche, yo lo traje acá.
2: Se acaba la
1: Traeme
2: campera
1: la copa nomás, te pido el servicio de copa.
0: Yo lo que sí que creo que pasa que esto es de rata mal.
2: A ver.
0: Es llevarte un agua. Ahí
2: no,
0: sí.
2: No, ahí sí.
0: Porque a mí me da bronca que me cobren el agua. Entonces yo si no, me llevo pero, la mía de mi canilla...
1: Por ley te dan agua free. Vos tenés una jarra
0: hay
1: de
0: lugares
1: agua.
0: Que te pedí agua y te dan
1: por
0: una
1: ley,
0: botella.
1: Ordenanza municipal. Sí. Incluso ordenanza municipal.
0: Ahora voy
1: Municipalidad
0: a ir
1: de Rosario.
0: Con un inspector.
1: Hace muchos años que es ordenanza municipal que en todos los establecimientos de gastronomía una jarra de agua te corresponde free. Mira de la canilla. Agua común.
2: Sí, sí, sí. Yo igual, posta que lo del descorche lo había escuchado, pero va más por el lado de ponele, no sé, estos lugares que se especializan en vino, etcétera, es como, che, bueno...
0: No, justamente, voy a ir a probar un vino.
2: Bueno, pero si no tienen el vino que vos querés tomar,
1: eso de lo gente... tomás en tu casa.
2: No, pero ¿por qué querés salir y comer la comida,
0: igual está bien,
2: chicos?
0: Eso es para gente que le gusta el vino y sabe tomar y sabe de vino. Yo no sé qué vino quiero tomar. Entonces yo voy a un lugar y digo, ¿cuál tenés este? Bueno,
1: claro, recomendame.
0: Claro, porque yo no sé cuál quiero tomar. Es para gente que sabe de
1: está
0: vino.
1: Bien, sí, no.
0: Pero reporfiar igual.
1: Existe, evidentemente existe, porque ya llegaron más de un testimonio que dan
2: a menos
1: fe de
2: que...
1: esto.
0: Ahora los raros somos nosotros.
2: Sí. Yo, es que para mí son raros, chicos. Yo realmente que he ido a lugares que ofrecían el servicio de descorche. Además, buenísimo, servicio de descorche. Qué mejor. La
1: suena
2: palabra descorche.
16: No estaba mal llevarse el vino.
2: Gracias.
16: Antes, cuando con alcoholemia por ahí no pasaba nada, vaya y pase, pero ahora que. Va manejando, te pedí un vino, te tomás media copita, una copita.
0: ¿Cómo?
16: Y después haces la pausa hasta que te va, te lo llevas, te lo caes en tu casa.
0: Ah, no, este no, está diciendo
1: este
0: llevarse.
1: Está diciendo al revés.
2: Sí, claro, sí. Para mí al revés también está bien.
0: Sí,
2: o sea,
0: llevarse,
2: eso ya lo compramos.
0: Llevarse la botella del bar a tu casa está perfecto.
1: Ahora, acá lo que surgió es algo nuevo que evidentemente, según algunas personas que desinforman y ensucian el nombre del periodismo, es súper común.
0: Sí.
1: Que es llevarte el vino de tu casa.
0: Porque, a ver,
1: que
0: si
1: te compraste en el kiosco.
0: Si se habilita lo del vino, yo me puedo llevar el día de mañana unos sorrentinos.
2: No.
0: Y le digo.
1: El servicio de hervir. Yo te los traigo crudos, te traigo la pasta que a mí me gusta y te pido el servicio de hervir.
2: No, es por ahí, le están buscando mucho la vuelta. Para mí es más simple como el establecimiento que ofrece servicio de descorche no tiene el vino que vos querés tomar, te lo llevas de tu casa.
0: Yo digo que está mal.
2: Bueno, nada
0: porque
2: de Dios, nada de papel
0: higiénico.
2: Eso
0: le abre la puerta a un mundo muy oscuro.
1: Claro, no, ¿cuál es el límite, Valentina?
0: Claro.
1: Lo que te estamos preguntando es cuál es el maldito límite.
2: El límite es solamente con vino, solamente con cosas que se pueden
1: escuchar. ¿Por qué? Rearbitrario, es totalmente arbitrario.
2: No, chicos, no.
0: Te pedís una coca, ¿tenés de vidrio o no? Bueno, yo me traje la mía.
1: Me traje la mía. No, servicio de deschape, pimba.
0: Claro, yo quería con vidrio.
2: Servicio de destapar.
1: Ojo, y volvemos al principio del programa, cuando decíamos el cine de plataformas. Yo voy al cine con un pendrive y pido servicio de pantalla.
2: Nah.
1: Yo hoy quiero ver La caída del halcón negro.
0: Pará, eso tiene sentido. Eso tiene sentido.
1: Proyectámela.
2: ¿Qué cosa?
0: Ir un cine que te ofrezca ese servicio tiene sentido.
2: No, chicos, le estamos buscando mucho la vuelta.
1: El servicio de pantalla.
0: Claro, es ir a ver la peli que vos querés. El cine, eso
1: no,
0: tiene
1: no,
0: sentido.
1: No, pero yo te estoy hablando de cine comercial. Voy al cine Las Tipas, me meto una...
0: No.
1: Me meto a Project Hail Mary y digo, no, yo quiero ver La caída del halcón negro. Tomá, te traje el pendrive.
0: No.
2: Ahí bueno, nomás te echan del cine Las Tipas.
1: Y
2: ya
1: bueno,
2: te digo.
1: Por eso te digo.
17: Les tiro este dato. ¿Sabes cuál es el vino más vendido en el restaurante? El segundo más barato, porque nadie quiere pedir el más barato para no quedar como rata.
1: Exacto, bien, ese es un dato estadístico.
2: No lo entendí.
1: Que dice que en la carta de vinos siempre el más vendido es el segundo más barato, porque nadie quiere pedir el más barato para no quedar como rata, entonces apuestan por el segundo más barato.
0: Entonces dicen el mito que los restaurantes te ponen como el que se quiere sacar encima, como el segundo más barato.
1: El segundo más barato es el que se quiere sacar encima, porque se lo toma todo el mundo.
0: Dice el mito.
3: Che, ¿y qué sale el servicio de descorche?
2: No sé, capaz que sale...
1: 146.512
2: 4 lucas, una cosa así,
0: menos,
2: ¿no?
0: Claro, menos con vino.
2: Claro, es como... Debería, para mí puede estar ahí un poco menos que el servicio de mesa o el servicio de
1: El
2: de
1: servicio
2: cubiertos.
1: De mesa sigue existiendo.
2: Sí, obvio.
1: Parece que quedó en el olvido, pero vas a una parrilla, son 1.600 pesos capaz, o 2.000 pesos, pero el servicio de cubierto te lo cobran. Lucas,
2: es una gran lucha de los mozos, que está bien que se cobre el servicio de mesa. Para mí está perfecto,
1: porque,
2: yo soy sindicalista de los mozos,
1: pero
2: chicos.
1: Porque se supone que va a los mozos el servicio
2: no,
1: de mesa.
2: No, no va a los mozos, pero se supone que es como un aporte más al trabajo que hacen los mozos.
1: ¿Cómo?
2: Básicamente.
1: Pero si no va a los mozos, ¿cuál es el aporte?
2: No,
1: simbólico.
2: Bueno, pero es claro, es como simbólico en realidad. Es como que vos en realidad estás pagando eso, tu lugar en la mesa.
0: Yo prefiero no pagar eso y darle más propina al mozo.
2: No, pero la propina siempre tiene que ser del 10%.
0: No,
2: eso
0: puede ser
2: siempre.
0: Más.
1: Pero
2: puede ser
1: mucha
2: más,
1: gente,
2: obvio.
1: Algún ratatip te puede venir y te puede decir, no, vos disculpame, propina del 10%, pero si vos me cobraste 2 lucas de servicio de mesa, te descuento 2 lucas de la propina.
2: Y bueno, pero eso ya es un raticín.
1: No, bueno, pero eso es una eterna discusión.
2: Sí.
0: Igual lo del 10%.
1: Que el servicio de mesa reemplaza a la propina.
2: Sí.
1: Eso siempre se dijo.
0: No es ley, o sí es ley, ¿no?
2: No, bueno. Creo en Estados Unidos sí es ley. O sea, ya inclusive ponerle...
1: Ya te lo cobran en la factura.
2: Te lo cobran en la factura,
0: ah, eso no me gusta. A mí me gusta dárselo al mozo.
1: No sí, me... sí, se lo sí. das.
0: Viste que ahora podés pagar un QR y te deja agregar propina. No me gusta, no. A mí me gusta dársela... O no me gusta el tarrito de propina. A mí me gusta dársela al mozo.
2: Es que para mí el tarrito de propina es como lo más arbitrario, porque, por ejemplo, lo que suelen hacer, vos tenés como dos maneras de dividir la propina. Esto te estoy contando de mis años de experiencia.
1: Atención,
2: Atención, vos tenés o la propina individual, que las personas es como que te dejan por el servicio que vos brindaste y es tu propina independientemente de la propina del resto de tus compañeros.
0: Sí.
2: Ahora después tenés propina comunitaria, que lo que hacen es juntar la propina de todos y conviene a todos en partes iguales.
0: No me gusta.
2: Entonces, bueno, ahí depende de cada bar, cómo lo divide, de cada...
0: No me gusta porque capaz yo atendí mejor que el otro y...
2: Obvio,
0: ¿por qué tengo que repartir de la misma manera?
2: Bueno, pero ahí tiene que ver eso, o sea, con la decisión definitiva la tiene el dueño del bar de cómo se divide la propina. No está es que bien. Los mozos se pueden organizar.
0: No, está bien. Por eso a mí, como cliente, no me gusta el tarrito de propina, me gusta... directamente dársela o pido el alias. Digo, ¿me pasas
2: claro,
0: tu alias?
2: Claro, me pasas tu alias.
0: A veces te lo pasan.
2: Bueno, yo me acuerdo patente una vez una compañera, estos chicos les estoy hablando hace 6, 7 años atrás.
1: 6, 7. 6, 7.
2: Había atendido una mesa de 35 personas, literal, chicos, y le dejaron dos monedas de 2 pesos.
0: Nah.
2: Chicos, un peso y un peso en monedas. Ahí fue como, che, chicos, ¿qué onda esto? Porque además, viste que los mozos...
0: pero ahí hubo un error. ¿En qué? ¿Pero cuándo fue? ¿Hace 5 o 6 años atrás?
2: Sí.
1: Alguien se robó la propina.
2: No, te lo juro.
1: Teoría real, alguien se robó la propina.
2: No sé, te digo. Porque además era del pueblo, nos conocemos todos y esa gente no tenía mucha pinta de dejar tanta propina.
1: No, porque a mí la que me gusta es dejar la propina en la mesa. Ahí pisadita con la botella.
0: Sí.
1: Esa a mí me encanta.
0: Abajo.
1: Pero si bueno, ahí uno se arriesga que pasa un avispado y se lleva
0: y
1: la propina.
0: Y deja dos monedas, un peso.
2: No, pero... Esto lo dejaron para mí adrede.
1: Che, fíjate la hora, 6 de la tarde, 54 minutos. Se nos voló esta primera hora de Ya Pasó, Bochita. Hablamos de un montón de cosas.
0: Ya casi es viernes.
1: Arrancamos la semana, va a ser dura la semana completa.
2: No va a ser dura.
1: Pero de todas estas cosas, cuestiones, temas, no vamos a estar hablando en el programa de hoy.
0: ¿De qué?
1: Hoy en Ya Pasó no vamos a hablar del dedo de Hamilton.
0: ¡Escuchá, Tino!
1: No vamos a contar la polémica del fin de semana en la Fórmula 1 cuando el 7 veces campeón mundial pasó a pura velocidad a Colapinto con su Ferrari y de chapa le dejó un regalito levantándole el dedo del medio.
2: No
0: la vi.
1: Fuck you, Colapinto, you nasty Argentinian motherfucker, take that, you asshole.
0: Bien.
2: Ajá.
1: Lo que el muchacho de la salsa no sabe es que los argentinos funcionamos... Habla en inglés, Hamilton, ¿no? Sí, es inglés.
0: Sí, todos hablan en inglés.
1: Lo que el muchacho de la trenza no sabe es que los argentinos funcionamos a base de bronca, así que le recomiendo no provocar porque te puede volver peor, Lewy de mi vida.
0: Ay, Lewy, querido, tampoco vamos a hablar del papelón de Neymar.
2: ¿Qué hizo?
0: ¿Se parece a Hamilton? No, iba a ser una pavada.
1: No.
0: Se ve que al veterano delantero no le gusta que su momento de gloria haya quedado en el pasado y se las agarró con el hijo de Robinho, que en un entrenamiento del Santos le tiró un caño a Ney. Mirá vos, el ex Barcelona y PSG se lo tomó para el carajo, le mandó un patadón y según rumores hasta le pegó una cachetada al joven Robinho Junior.
2: ¡Ah, lo que va a pedir!
0: Si a los 34 años te haces el malo con el hijo de un amigo, estamos en serios problemas.
1: Realmente, ¿eh?
0: Que se la agarre con alguien de su tamaño, lo esperamos en Carvalho 183, tercer piso, que pregunte por el Bochinha, que anda con ganas de guantear.
1: ¡Bochinha! ¡Vos tenés problema conmigo! ¿Tenés
2: problema
1: con Neymar?
2: ¿Qué puedo
3: saber yo de esta situación?
0: Te le plantás a Neymar.
1: Por más que sea lunes, no, vamos a hablar del crucero de la muerte.
0: Tremendo.
1: Nada podemos contar sobre este barco que partió desde Tierra del Fuego y ahora se encuentra varado en Cabo Verde por un brote de antivirus entre los pasajeros que dio como resultado 3 muertes a bordo.
0: Tremendo.
1: De las 149 personas que todavía permanecen arriba del crucero, se confirmó que hay un argentino. Se comprueba una vez más que en cualquier situación de la vida habrá siempre al menos un argentino involucrado. Yo siempre les advertí de los peligros y la claustrofobia que me pueden llegar a dar los cruceros. Ay, ustedes siguen insistiendo.
2: Hay tantas películas de terror de crucero que...
1: No, chicos, vean la película El Triángulo de la Tristeza y sigan jodiendo con lo de los cruceros.
0: ¡Qué peliculón!
1: Yo
0: por
1: sé
0: Dios,
1: lo que te
0: mirá
1: digo.
0: El recuerdo que me di.
1: Yo sé lo que te digo.
0: Hoy tampoco vamos a hablar del libro de Oriana Sabatini.
1: Oriana, querida de
0: Escuchame,
1: mi corazón.
0: Tino.
2: A ver.
0: De ninguna manera vamos a decir que la talentosísima escritora, revolucionaria, actriz y excelsa cantante, no, para. Que para nada hizo su carrera en base a ser hija de famosos y casarse con un futbolista, no. Lanza su primera novela y agregó que la invaden emociones intensas. La flamante madre se ve que quiere liquidar todo junto. Se quedó con esa vieja idea de escribir un libro, tener un hijo y plantar un árbol. Falta el árbol y cantamos bingo, Ori. Sí. El que también sacó novela nueva es el Bocha. Sí. Se llama Días de Radio y la consiguen en alguna librería clandestina de Arroyo Seco.
1: Buen libro, ¿eh? Me lo piden a mí, yo estoy cobrando el 10%.
2: No,
1: desde ya que hoy tampoco vamos prólogo a hablar de vapeadores.
0: Vapeadores.
1: Nada, vamos a decir que el gobierno levantó la prohibición sobre la importación, comercialización y publicidad de los famosos vapers que vemos en todos lados.
0: Sí.
1: Esto no quiere decir que el vape no constituya un riesgo para la salud, ni mucho menos. Los únicos que la hicieron bien fueron los chinos, que lo inventaron al producto, pero lo prohibieron en su propio país. Bueno. O sea que se podría decir que no toman de la que venden.
0: Bien.
1: ¿No? Muchachos, es más noble fumar como un vaquero del lejano oeste y morir con dignidad que vivir chupando un control remoto que tira humo con olor a frutilla.
0: Totalmente. Totalmente. Se podrá, yo siempre, ahora hablamos de los vapes, si querés. Por último,
1: no se puede hablar.
0: Tenía ganas de decir algo. No vamos a hablar tampoco de Mirta.
1: Mirta querida.
0: Ni vamos a decir que después de los rumores que circularon la semana pasada, la diva de la tele se volvió a mostrar regia e íntegra este domingo cuando compartió una foto tomando té en su casa con amigos. La señora Legrand está en un excelente estado después de atravesar una bronquitis aguda que la tuvo a mal traer y la alejó unos días de la actividad profesional. En la foto se la ve contenta compartiendo un agradable momento con sus amigos íntimos, por ejemplo, Dani Mañas, Martín Cabrales y el Bocha Moncaglieri.
1: No. Lindo grupo, che.
3: ¿Por qué siempre yo no?
1: ¿Tomaste el té a la señora?
3: ¿Por qué siempre yo no?
0: Escuchame.
3: No hay otro.
2: No, se ve que no.
1: 6 de la tarde, 58 minutos. Estamos haciendo Ya Pasó de Lunes junto a todos ustedes, viejos, viejas, yapaceros y yapaceras. Oh, mamá para mí, oh, mamá para ti. Semanita completa se viene un temita de la mano de Bocha. Hacemos este programa como todos los días hasta las 8 de la noche. No se vayan. Que

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0: la tarde. 7 minutos.
1: ¿Qué me contás?
0: Un deseo.
1: Listo.
0: Listo. Mi deseo era seguir haciendo este programa hoy.
2: Más tierra.
0: Ah, por lo menos hasta las 8 de la noche.
2: Yo pedí un 0 kilómetro.
0: No. Este es mi único compromiso. Muy bien, estuviste muy pilla.
2: ¿Eh? Sí, ¿no?
0: Mira cómo te lo cumplo.
1: Qué rápido, yo ya está. No
0: vamos
1: digo
0: a recibir
1: nada.
0: Con un fuerte aplauso a nuestro queridísimo amigo que hace mucho que no lo vemos, Osvaldo de Reutemann.
2: Hola, Osvaldo.
3: ¿Qué tal? ¿Cómo le va, chicos?
0: Es la voz autorizada y la voz más profunda sobre el mundo concesional.
1: Es la voz de mi conciencia. Yo cuando pienso en mi conciencia es esa voz.
2: Me gusta, porque además yo justo estaba por pedir un 0 kilómetro, así que capaz me podés cumplir el deseo.
0: Voz de narrador de documentales también, incluso, te diría. Del espacio.
3: Mira, no me digo. Soy locutor.
0: Sí, claro.
3: Sí, se nota.
0: Esto se sabe, esto se sabe.
3: 45 en realidad.
2: No agreguemos más 5 a ese número.
3: Mira, soy la primera promoción de Lisette.
0: No.
3: La primera acá de Rosario.
0: Mira.
3: El título lo obtuvimos en Buenos Aires, en el ISER. Pero nosotros, con Quique Pessoa y demás, con Rambaudi, que era el director, con Gachi y demás.
0: Claro.
3: Fuimos la primera con Alejandro Muraca, Viviana Rojo, Gustavo Lorenzati. Somos todos de la primera promoción.
0: La primera camada de.
3: La primera sin título. Creemos que era Buenos Aires.
0: Qué loco, claro, porque
3: no existía
0: la matriculación
3: acá. A partir de esa
0: digamos.
3: Escuela, creo que fuimos los primeros en el país en federalizar la escuela de locución. La facultad de locución.
0: Sí, claro, por supuesto. ¿No? Sí, sí, por sí. supuesto. Sí. Pero bueno, vida te ha llevado también a la venta de
3: autos.
0: O hablemos de locución,
3: a trabajar, exactamente.
1: Venite un día a hablar de locución.
3: No hace falta, no es necesario.
2: Claro. ¿Cómo que no?
3: Sí, bueno.
0: Una columna de Osvaldo en Ya Pasó es un... Pero para hablar de otra cosa, digo, independientemente de los autos.
3: Sí, sí, sí, por supuesto.
0: Si tuvieras que pensar una columna para hacer en un programa como este, ¿de qué te gustaría hablar? ¿Cuáles son tus intereses cotidianos?
3: Veríamos.
0: ¿Ves? Se puede charlar. Sí. Pero sos un tipo más del fútbol, más del
3: sí,
0: cine.
3: Sí, fútbol me gusta,
0: ¿te gusta?
3: Cine también.
0: Bien,
3: sí.
0: Bien, perfecto.
3: Bueno, he tenido programas de todo tipo.
0: Bien, así, perfecto, claro que sí.
1: Bueno, vamos a lo de hoy.
3: Me gusta mucho leer.
0: Bien, bueno, recomendación de libros de la mano.
3: Buenísimo. No, leer libros no, en general.
0: Ah, leer
3: agarro
0: en
3: Google,
0: general.
3: Agarro cualquiera, informaciones.
0: Claro, estar al día.
3: Pero sí,
0: estar al día.
3: Pepe. Bueno.
0: ¿Con qué venimos, che?
3: Bueno, comenzó el mes... hace un mes estuvimos en el Salón del Auto. En
0: sí,
3: Funes,
0: estuvimos.
3: Con una
0: también.
3: Propuesta que fuimos los únicos que la tuvimos y somos los únicos que la tenemos.
0: A ver.
3: En realidad terminó, pero bueno, esta primera semana, 10 días, mantenemos algunos cupos de planes sin sorteo ni licitación. O sea, vos te podés, por supuesto estamos hablando de Volkswagen, de Reutemann.
0: Sí, sí, claro.
3: De Volkswagen, todo lo que es Polo, Tera, Nibus, T-Cross. Amarok, Taos.
0: Sí.
3: Lo que quieran, Virtus, Aveiro.
0: Sí.
3: Fundamentalmente el caballito de batalla hoy es el Polo, el Tera fundamental, y lo que es Nibus y T-Cross. Los planes, viste, que son con licitaciones y demás, no. Acá tenemos planes adjudicados, o sea, aquellos que nos llamen de parte de Radio Boeing.
0: Sí.
3: Más, estos planes eran para nosotros los empleados. Yo tengo 2 autos en mi familia y los 2 los sacamos a través de este plan. King acá lo sacó con ese plan.
0: Ah, ¿eh? Claro.
3: O sea, hay varios de acá que también lo sacaron, periodistas y técnicos y locutores. El Turco también.
0: Sí.
3: gran amigo. Bueno, bien. Así que entras en el plan, entras en Volkswagen, pero después te cambiamos y te damos un plan nuestro, que es de cartera propia, ya adjudicado. Quiere decir que el auto lo tenés en la segunda cuota, en la tercera, en la cuarta. Cuando vos quieras, pedís el auto. Como estamos seguros de dártelo, porque no tenés que licitar, no tenés que ganar una licitación, no tenés que hacer un crédito bancario, tampoco tenés quebrantos, no tenés problemas financieros. Es un plan de ahorro, pero con entregas aseguradas nuestras. No son entregas aseguradas, ya son planes adjudicados. Que vamos en el escribano, se firma... Pedimos el auto.
0: Me encanta.
3: Te lo damos del stock nuestro. Porque con el plan que hiciste vos, después vamos a hacer la cadena. Se lo damos a otro. ¿Eh? Quiere decir que nosotros los vamos adjudicando y se lo vamos dando al cliente. No hace falta que diga, uy, vino otro con 1.000.000 de pesos más y me lo sacó y no lo gané. Y hace un año que no tengo el auto y hace 2 que no me lo entregás y te entregué el usado y no me lo entregué. No, acá
0: van sacando.
3: Llave contra llave, el mismo día, no te quedas a pie ni un solo día, porque el auto te lo damos nosotros. Nosotros recuperamos el stock después con los planes que te hacemos a vos,
0: claro,
3: al cliente en general. Pero a vos te damos el adjudicado. Eso es inédito, no lo tiene nadie. Son muy pocos cupos los que quedan después del salón del auto, realmente. Y la posibilidad para... Más, una noticia hoy... Nos avisaron de Volkswagen que mañana nos dan una lista nueva, bajaron un poco los precios. No sé cuánto, pero hay un porcentaje de caída de los precios, por lo menos en los 0 kilómetros Volkswagen, que se van a reflejar, por supuesto, en los planes. Así que, viste que uno dice, lo dejo para después, veo qué pasa, ahí, pero sí, tengo miedo.
1: La historia de mi vida.
3: La vida es esa, exacta. Mira, yo soy grande, tengo 65, y yo me arrepiento de no haber... No haberme arriesgado antes en la vida. Mi mujer me dijo, Gordo, ¿cuánto vamos a esperar? Se pasa la vida, y es verdad. Yo tengo clientes, mira, principios de este mes, hace...

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0: Rihanna y Please Don't Stop the Music. Me encanta esta canción, buenísimo. Antes Martin Solveig, casi 8:30. Sí, hola.
1: Hola, líder, ¿cómo anda usted?
0: Hola,
1: ¿todo bien?
0: ¿Qué dice el líder?
1: Hoy se recupera el bolicho del viernes.
0: Se recupera el bolicho del viernes por el feriado imposible. ¿Sabe cuándo lo vamos a recuperar? El próximo viernes, con una noche urbana totalmente vestida de bolicho. Bienvenido, querido, vamos rápido. ¿Qué dice?
2: ¿Cómo andas? No hablemos de fútbol.
0: Ajá.
2: Vamos directamente a los fierros, a la Fórmula 1.
0: ¿Qué pasó en el fútbol?
2: El carrerón del TN, la final fue una locura.
0: ¿Qué pasó en el fútbol que no quiere hablar? Sí, adelante.
2: La serie también, y después Fórmula 1 volvió. Franco a full, con la Pinto metiendo un carrerón infernal. Lástima lo de las Ferraris, pero anduvo Franco al ritmo de Hamilton. Terrible, La verdad, un lujo. Abrazo, y de los prenda fuego todo y buena semana.
0: Bueno, igualmente para vos, el análisis. Llega, no te va a gustar, que preparan gira y vendrán por Rosario, obviamente. Así que estén atentos. Ahora los escuchamos en esta primera media hora apenas de la noche urbana de lunes, con A las 9.

0: Dua Lipa y Love Again, la versión que tiene el remix del DJ kazajo Iman Bek. Así que ahí lo tenemos. Recordarán, ¿no?, que este productor Iman Bek lo conocimos con el tema Roses. No sé si se acuerdan de esta información tan importante, ¿no?
1: Porta tres caras.
0: Bueno, un poquito de data. En definitiva, 8:35, 18 grados, 7 décimas en Rosario. Agradable noche, espectacular. Luego de un fin de semana que tuvo mucho frío, sobre todo el sábado de la noche estuvo muy, pero muy frío. No estaba bueno para nada. A ver qué está pasando con el fútbol nuestro de cada día, porque está jugando la Lepra ante Vélez, nada más y nada menos. Vélez, están 1-1, ¿no? Tengo acá el resultado, 1-1. Vélez y Newell's. En este momento faltan 30, un poquito menos, 30 minutos, ponele, con lo que pueda adicionar el árbitro. Más tarde, 21:30, Estudiantes de Río Cuarto Instituto. Sí. Ya Defensa y Justicia perdió con Gimnasia de Mendoza y quedó sin playoff. Ahora, mira, anda triste.

0: Shakira explota todo con La Fuerte, el feat de Bizarrap. Elegí esta canción para este momento. Ahora vamos a buscar otra de fondo para telonearme este comentario, que tiene que ver, por supuesto, mis amigos, sabrán ustedes, del show gratuito, multitudinario, masivo, masivo, masivo, de Shakira en Copacabana, Brasil. Brasil, que reunió a millones de fanáticos. Las imágenes son impactantes, realmente. La cantante colombiana se presentó en la playa de Río de Janeiro con un recital histórico transmitido en vivo, que también tiene antecedentes con otras grandes artistas espectaculares como Madonna, como Lady Gaga. Bueno, y llegó el turno de Shakira, que se presentó este sábado 2 de mayo en la playa de Copacabana, histórico, icónico lugar de Río de Janeiro, en un show gratuito impactante que reunió a millones de fanáticos. El concierto fue parte de la gira Las Mujeres Ya No Lloran, que la llevó por diversas ciudades de todo el mundo. Por supuesto, no faltó Argentina y Ciudad de Buenos Aires. La primera canción del recital de la cantante colombiana fue La Fuerte, justo la que escuchamos recién, lanzada en 2024 junto al productor argentino Bizarrap. Me gustó, ¿eh? La vamos a seguir musicalizando en la noche urbana, ¿eh? Y va al boliche, me parece, directo. Bueno, al salir del escenario, la artista desató la euforia total con un atuendo, inspirado en los colores de la bandera de Brasil, ¿no? Durante el recital, además, presentó un amplio repertorio de canciones con temas recientes y varios clásicos de siempre, como por ejemplo Hips Don't Lie, La Bicicleta y Loca. Bueno, según reportó el medio brasileño Globo TV, alrededor de 3 millones y medio de personas. Un delirio total.
1: ¿Cómo?
0: Sí, una cosa de locos. Bueno, alrededor de 3 millones y medio de personas entonces se dieron cita en la playa de Copacabana para ver este show gratuito de Shakira. Después de su llegada a Río de Janeiro, además compartió imágenes posando con el Pan de Azúcar, por ejemplo. También subió un video donde se la ve cantando al ritmo de Choca Choca, la canción que lanzó hace muy poco junto a Anita, artista local. Esta loba emocionada porque está en Río, escribió la cantante tanto en inglés como en portugués en su posteo de Instagram. Además, antes, Shakira publicó un video armando las valijas para el viaje, donde se destacan sandalias y una camiseta de la selección de Brasil. Hasta un diminuto bikini. Bueno, ya casi estamos, dijo. Preparando tantas sorpresas para ti, Brasil. Artistas invitados, nuevo armario, canciones que te van a encantar escuchar, dijo. No hay altar para el planeta, escribió días atrás al compartir varias fotos en donde se la veía sosteniendo un abanico con la palabra Copacabana. Bueno, completito Shakira, la rompió toda, espectacular. Así que, bueno, es por ahí, ¿eh? Es por ahí. 3 millones y medio de personas, qué bárbaro, ¿no? Qué locura lo que genera la colombiana, exitosísima a nivel mundial, por supuesto, figura internacional. Cuando uno ve fotos, imágenes de este evento, bueno, no lo puede creer, ¿no? Lo que ha sido este show, la cantidad de gente, la puesta en escena, las pantallas, para que, obviamente, ante tanto público, todos puedan ver al menos desde la pantalla lo que estaba sucediendo a varios metros allá, a lo lejos, en el escenario principal, ¿no? Superó además a Lady Gaga, quien se había presentado el año pasado. Bueno, qué nombres, ¿verdad? ¿Quién será la próxima? ¿Hablan de...? ¿Quién hablan ya? ¿De Sabrina Carpenter? ¿Podrá? No sé. Ahora Peggy Go, It Goes Like...

0: Bueno, suena Peggy Go, espectacular, vamos a la pausa ya mismo, pasen por redboing.com y además de enterarse de todas las noticias y novedades, si quieren, por ahí en el sector de deportes, en la sección deportes, van a encontrar la nota que preparé para redboing.com. Sí, Antonelli marca el ritmo, Colapinto suma, qué fin de semana, increíble, y McLaren vuelve a la pelea, un poco para resumir lo que ha dejado este fin de semana. Y a propósito de esto, lo que pasó después a último momento, ¿no? Cuando caía la tarde en Argentina, nos enterábamos de una sanción a Leclerc que lo reubicaba en el puesto 8 y con esto automáticamente Franco Colapinto subía un puesto más y terminaba séptimo el Gran Premio de Miami en una histórica jornada y ojalá sea el inicio de una habitual rutina de Gran Premio de estar ahí, ¿no? En el top 10. Donde su auto se lo permite. Después hablamos un poquito de todo esto, también del campeonato de fútbol y cómo van a quedar, o cómo quedaron ya, ya está definido, ¿no? Cómo han quedado los playoffs, porque esto empieza al toque, habrá semana de copas, bueno, un poquito de todo. Messi arriba del Mercedes, no sé si lo vieron, ¿eh? Nadie se sube al auto de Fórmula 1 salvo el piloto o el ingeniero, ¿eh? Una cosa de locos, Messi todo lo puede, ya venimos.
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0: Lo que suena a La Portuaria, la banda de Diego Frenkel, Un Día Cualquiera, lo que suena
1: en cualquier bar,
0: en el bar de la calle Rodney. Bueno, 18 grados 7, está empatando Newell's 1-1, lo tengo acá en el monitor. Atractivo partido de ida y vuelta, ¿no? Ganaba Vélez 1-0, gol de Florian Monzón, que está dulce, ¿no? Está metiendo muchos goles. Y empató Colo Ramírez para la Lepra 1-1. Y bueno, ahí están, ¿eh? Ojo que puede haber novedades en este partido porque van y vienen, ¿no? No es que están ahí onda firmando el empate. Vamos a ver. Sí, le damos la bienvenida. Mire, ha llegado con varios mensajes, múltiples mensajes. Tiene ganas de hablar. ¿Qué dice?
2: Sí, líder, sí. Pero ¿cómo está usted? Sí, ¿cómo comienza la semana? Bienvenidos, ajá, bienvenidos. Pasan pasando a esto que es el show del anunciador, por supuesto.
0: Ajá, bueno, mensaje número uno. A ver, ahí tiene otro.
2: Líder, que sé que temprano, hoy no, se lo digo por el bolsillo, usted me entiende. ¿Sí? Podríamos hacer como hizo Shakira, ah, sí, hablando, pero saliendo increíble. Usted de un escenario en la Florida vestido de, ¿eh? No sé, de Monumento a la Bandera, ¿cómo lo ve?
0: No, tremendo, ¿no? Bueno, estaba con ganas de hablar, me gusta, ¿eh? No, con que usted lo dice por lo de Shakira, supongo, ¿no? Pensé que había ido a verla, ¿no? Ese tipo de espectáculos en la playa, ¿eh? Pensé que podía haber asistido, tal vez. Bueno, llega Ed Sheeran, que vendrá a la Argentina luego de 7 años. Esto es Overpass Graffiti.